0: 6 grados, el cielo está algo nublado. Aquí en Buenos Aires el cielo está ligeramente nublado, 10 grados la temperatura, sopla viento del sudeste a 4 kilómetros por hora.
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Les proponemos volver a escucharlas. Hoy compartimos Eclipse de Sol, de Enrique García Velloso, en una adaptación de Paola Lavín con Doris del Valle como actriz invitada. Enrique García Velloso fue docente, director de cine y dramaturgo. Desde fines del siglo XIX escribió más de 100 obras de prácticamente todos los géneros. Zarzuelita criolla, sainete porteño, comedia de costumbres, drama, tragicomedia, vodevil y opereta. Eclipse de Sol, que vamos a escuchar hoy en Lo mejor de las dos carátulas, es una comedia sobre el amor, llena de malos entendidos voluntarios e involuntarios.

0: inútiles sus pretensiones. ¿Lo oye usted? ¡Inútiles!
1: Mediados del siglo pasado. Espléndido Petit Hotel, ubicado en un barrio exclusivo de la ciudad de Buenos Aires, propiedad de la famosa actriz Sol Bernal. Al frente del mismo, luce un cuidado jardín. Es el atardecer. Relámpagos y truenos son presagio de la tormenta. La acción comienza en la sala amueblada con gusto y confort. Sol se pasea nerviosa con un libreto en la mano, tratando de retener la letra de su próximo estreno teatral.
0: No puedo aprender esto. Es curso, es ridículo, imposible.
2: ¿Se puede?
0: Ay, Carola, adelante.
2: ¿Estás sola?
0: ¿No lo ves?
2: Bueno, como te oí hablar.
0: Si es que este bendito papel de la obra nueva...
2: Justamente vengo del teatro.
0: ¿Sí?
2: Y te voy diciendo que el autor está indignado por tu ausencia, ¿eh? Sinceramente, no hay nada peor que un autor primerizo. Todo el tiempo quejándose porque no sabe cómo cubrir tu figura en los ensayos... Mira. Y porque no estuviste cuando fueron los fotógrafos de las revistas ilustradas.
0: ¡Oh, sí! No me digas. Decile que viene para unos días.
2: ¿Empezó a seguir faltando? Sí. Te advierto que la obra va el viernes.
0: Y yo te advierto que no sé la letra, que no me puedo aprender este papel, que estoy
2: Tu enfermedad se llama Sebastián.
0: Ay, Carola, es que no puedo entender. Se nos tragó la tierra. Y esta situación, te juro que me desespera.
2: No seas exagerada. No hay que darle tanta importancia.
0: ¡Ah, no!
2: Ay, si no, fíjate en mí. Soy feliz porque sé librarme a tiempo de las heladas traidoras de los hombres.
0: De los hombres, sí. Pero del hombre, del único hombre a quien se ama, a quien
2: va. Todos son iguales. Sinvergüenzas de marca mayor. Y el que se cree incólume... Que levante el dedo.
0: No, vos perdiste la fe, insensible.
2: Puede ser, pero vos sos demasiado romántica. Crees en los rayos de luna, en la poesía de las flores, en la majestad de los crepúsculos. Y lo que es más triste, crees en los hombres, que son una sarta de mentirosos, de hipócritas, de interesados, de... Ay, mejor me callo, mira.
0: Ay, qué loca sos.
2: Sí, loca. Pero digo la verdad.
0: Bueno, basta de verdades. Decime... A ver si vas a venir a comer conmigo esta noche. Aunque te advierto que no tengo cocinera.
2: ¿Echaste a Regina?
0: Sí. Por borracha.
2: Ay, qué lástima. Tan ricos platos que hacía. Pero yo tengo un plan más interesante. ¿Qué te parece si comemos afuera?
0: Ay, no. No sé. Afuera no. A ver si me ve alguno del teatro. ¿Cómo justifico mi enfermedad? Que me toso.
2: Ay. Vos necesitas distraerte, Sol.
0: No sé. Además, la noche está feísima.
2: Pedimos por teléfono un coche cerrado.
0: No, me tengo que arreglarme, peinarme,
2: vamos,
0: vestirme.
2: Vamos, anímate.
3: Aquí estoy, señora.
0: Ah, Petra, ¿lo encontraste?
3: No, señora, la casa sigue cerrada. El portero del club dice que desde el domingo no ven por allí al señor Sebastián.
0: No.
3: En la peluquería de Ruiz no se afeita desde el sábado. Aquí está la bendita carta.
0: Rompela, Petra.
3: Bien, señor.
0: Yo no entiendo. Esto es un misterio.
2: No se le vanes los sesos. Estará con algún bagre de café con cerdo.
0: No digas eso, Carola. Sebastián es incapaz. Si hubiera roto conmigo, se habría buscado algún pretexto para no verme en estos días.
2: No, Sol.
3: Señora.
0: Pero, por favor, déjenme que me desahogue.
2: Todo lo que quiera. Pero llorando, no. Anda a ponerte linda y vámonos.
3: Señora, usted sabe que si ese hombre es de ley, ya volverá.
2: Petra tiene razón.
0: No salgo.
2: Sos una idiota. Mientras vos te recluís, puede que esté con otra.
3: Señora, no llore.
2: Por lo tanto, querida, en una hora vengo a buscarte.
0: Pero si va a llover.
2: Bueno, aunque caigan rayos y centellas. Ánimo, amiga. Ánimo. Y venganza. Sobre todo, venganza.
1: Al retirarse Carola, Sol se desploma en un sillón. Instantes después, entra Petra.
3: Señora, ¿me permite? Yo creo que usted hace mal en abandonar tantas noches el teatro.
0: Están de más los consejos, Petra.
3: Lo digo por su bien, señora. En el teatro están que trinan por usted.
0: ¿Peor para ellos?
3: No, señora. Peor para usted. Tanto va el cántaro a la fuente que al fin se rompe.
0: ¿Sí? ¿Crees que a la empresa le conviene prescindir de mí?
3: No, señora. Pero es que pueden minarle el terreno.
0: ¿Qué?
3: Por eso me tomé el atrevimiento y fui a casa de la modista a buscar el traje.
0: No.
3: Porque la obra se anuncia para el viernes.
0: ¿Qué? ¿Y qué? ¿Terminó el traje?
3: Sí, sí. Oh. Aquí está, señora. Yo que usted me lo probaba ahora mismo, por si tiene algún defecto. Y luego recibiría a los fotógrafos y mañana iría al ensayo. ¡Ay, sea buenita, señora! Por su bien.
0: Bueno, está bien, Petra.
3: Entonces tome, pruébeselo.
0: Sí. ¿Oíste eso?
3: Parece que vino alguien.
0: Sí, Sebastián, aquí estoy.
3: Por fin, mejor los dejo solos.
4: Mi amor, ¿cómo estás? ¿Pero qué pasa? ¿No vas a abrazarme?
0: No te lo mereces.
4: Ay, mi vida, no sabes qué bien me siento ahora que te veo.
0: Farsante.
4: ¿Por qué? ¿Por qué me decís eso?
0: Quiero saber dónde estuviste. Habla. Mentime. Mentime, pero habla.
4: Pero mi vida, ahora no tenemos tiempo que perder. La menor indiscreción puede ser causa de nuestra ruptura.
0: ¿Por qué?
4: Es sencillo. Mi padre está en Buenos Aires y lo sabe todo. Descubrió todos mis líos.
0: ¿Y no tuviste 5 minutos para escribirme 2 líneas?
4: Es que la sorpresa fue terrible. El domingo por la mañana se presentaron en casa mi padre y mi tío Florencio. A la rastra me llevaron al escritorio. Oh. Y ahí nomás descubrieron que faltaba una suma importante de dinero. Pero... cuya desaparición me era imposible justificar. Oh, podrás imaginarte que no me lo pude sacar de encima ni un minuto. Fue un horror.
0: No. En la comedia está completa. Pero ¿sabes una cosa? No me la creo.
4: Pero te juro por lo más sagrado que todo cuanto te digo es la pura verdad. Y además te vuelvo a repetir que no tenemos tiempo que perder. Porque mi padre se va a presentar aquí de un momento a otro.
0: ¿Pero qué estás diciendo? ¿Tu padre?
4: Pero sí, así es, querida.
0: Ah, no, entonces voy a dar orden para no recibirlo.
4: No. Eso sería perjudicarme.
0: ¿Qué?
4: Porque es más testarudo que un vasco. Vendría 10, 15 veces hasta que lograra verte. O lo que es peor, se presentaría en el teatro.
0: Ah, no, eso sí que no, ¿eh? Por favor, que yo no quiero escándalos.
4: Por eso, lo mejor es que lo reciba, Sol. Además, mira, tendremos que separarnos.
0: No. Ya me lo decía mi corazón.
4: Pero no te pongas así, tontita. Por favor, no me aflijas más de lo que estoy. Escúchame bien. Mi padre me obliga a ir a la estancia hoy mismo. Pero en 8 días me verás a tu lado.
0: ¿Vas a volver pronto?
4: Sí.
0: Prométemelo.
4: Sí, en cuanto recobre la confianza de mi padre. Y si no la recobro, da lo mismo.
0: Pero como tardes, voy a buscarte.
4: Ah, no digas locuras. ¿Qué serías capaz?
0: ¿Te cabe alguna duda?
4: La verdad, no. Bueno, tengo que irme. Dame un abrazo. Y un beso. Y despidámonos hasta la vuelta, ¿sí?
0: No te vayas todavía. Espera un poquito.
4: ¿Qué más querría, mi vida? Pero tengo poco tiempo para llegar a la estación. Tengo el coche afuera con la valija. Imagínate que se le ocurra venir a mi padre.
0: No. Anda. Tenés razón. Supongo que podré escribirte.
4: Pero claro, mi vida, todos los días. Pero no me dirijas las cartas a la estancia, sino al hotel de la estación. Bueno, ¡uy! La hora que es y todavía tengo que hacer un encargo. Mira, lo puede hacer Petra.
0: Sí. ¿Eh?
4: Y así no ando yo con los minutos contados.
0: Sí, lo que quieras, ¿qué es?
4: Se trata de avisar en el bazar inglés que un juego de cubiertos que se olvidó mi padre lo manden mañana sin falta por el expreso Villalonga.
0: ¿Pero y qué clase de cubiertos son?
4: Ya saben ellos. Está apartado. Lo más importante es esto, mira.
0: ¿Y qué es eso?
4: Un aviso pidiendo una sirvienta para la estancia. Por favor, no te vayas a olvidar.
0: No, descuida, mi amor, descuida.
4: Ay, qué bien suena ese, mi amor. Sol, querida, no quiero que te falte nada, ¿eh? Cualquier cosa que necesites, me haces un telegrama.
0: Bueno.
4: Sé buenita y pórtate bien, ¿sí?
0: Sí.
4: No te exhibas mucho en estos días.
0: No.
4: Bueno, y ahora dame otro beso. Otro. Bueno, y me voy porque si no, pierdo el tren.

0: se fue.
1: ¿Pelearon?
0: No, no, no, quédate tranquila.
1: Uy, uy, qué tormentón se viene, señora.
0: Sí, horrible. Petra, tenés que salir nuevamente a la calle.
1: Ay, pero con esta lluvia.
0: Sí, sí, te tomás un coche, ¿eh? Tomás un coche, así no te agarra el agua.
1: ¿Y a dónde hay que ir, señora? Ya,
0: a poner un aviso en la prensa. A ver si esto está claro, ¿eh? Voy a hablar. Se necesita una mucama para el campo. Estancia del señor Bernabé Sotomayor. Buen sueldo. Concurrir Rivadavia 1028. Inútil presentarse sin recomendaciones. Ahí está. Bueno, pones esto y después que termines con este trámite de la prensa, te vas hasta el Bazar Inglés y das orden de parte del señor Sotomayor para que le envíen esta factura. Tomá.
1: Bien.
0: No, además, toma plata y abrigate, ¿eh? Que hace frío. Petra, ¿entendiste?
1: Sí, señora, entendí.
0: Va. Fíjate bien, ¿eh? Si es un señor viejo, lo haces pasar.
1: Sí, señora. ¿Un señor viejo?
0: Ay, yo con esta facha.
1: Señora, es el avisador del teatro que trajo esta carta.
0: A ver, dame. ¿Es necesario que reciba usted a los fotógrafos hoy mismo y que mañana sin falta asista al ensayo? Si su enfermedad se prolonga... Mira, Petra... Decirle que ya después le voy a contestar.
1: ¿Ya se fue? ¿Quiere que lo llame?
0: No pierdas tiempo.
1: Bueno.
0: Mirá que no voy a comer en casa, ¿eh? Voy a salir con Carola. Llévate la llave de la puerta del jardín por si acaso yo ya me fui cuando vos vuelvas. Pero eso sí, ¿eh? Déjame la llave de la puerta de calle. Y si quieres ir a visitar a tu familia un ratito, anda.
1: Sí, muchas gracias. Pero prefiero cuidar la casa.
0: La casa. Estás afilando con el chofer, que es lo que preferís.
1: No, señora.
0: Sí, te prohíbo, te prohíbo que des espectáculos en la puerta del jardín, Petra, Y mucho menos que lo hagas subir aquí,
1: No, para nada.
0: Buah. Anda, no pierdas tiempo. ¿Llevas la llave?
1: La tengo en la cartera.
0: Bueno, entonces hasta luego.
1: Sí, señor.
0: Antes de irte, llamame al mensajero que voy a mandarle algo al empresario del teatro.
1: Sí, señora.
0: Ay, Dios mío, pobre Petra. Bonita se va a poner si no encuentra un coche. Le voy a contestar al empresario. Pero qué rápido vino el mensajero. Pero ese no es el mensajero. Estos dos viejos. ¡Ay, son ellos! ¡Ay, Dios mío, ellos con esta facha!
2: ¿Se pueden?
0: Sí, adelante.
3: Che, Bernabé,
2: ¿qué?
3: Si la sirvienta es así, ¿cómo será la patrona?
2: Seriedad, Florencio, seriedad. Si es tan amable, ¿puede pasarle mi tarjeta a su patrona?
0: Ay, qué nerviosa que estoy. ¿La señora? No, señora.
2: Bueno, si está invisible, volveremos en otro momento,
3: ¿eh? Y si no estuviera en la casa, pues iríamos a...
2: Bueno, la guardaríamos, pero es que se trata de algo muy serio.
0: Pues tome un asiento. Yo no tengo valor para darme a conocer.
3: Bernabé, a esta habría que sonsacarle algo.
2: Buena idea. Parece que va a llover toda la noche.
0: Sí, va a llover, sí, el tiempo está un poco loco.
2: Dígame, señorita.
0: No, yo no soy señorita, soy la mucama.
3: Si no lo jura usted, no hay quien se lo crea.
2: ¿Me querés obligarla a que te enseñe los certificados?
0: Ay, señores, aunque quisiera complacerlo, yo no los tengo en el bolsillo, no ando con eso todo el día. Además, aquí no ocultamos nada.
3: Pero no ves que da pie, che, da pie.
2: No te pases, porque con ese pie te puede dar dos patadas.
3: Bueno.
2: Bueno, yo no sé cómo empezar.
3: Bueno, déjalo por mi cuenta. Bueno, digo yo, señorita, seguramente a usted le habrá sorprendido la desaparición de Seba.
0: ¿De Seba?
2: Sí, de Sebastián. Seba es el diminutivo con que llamamos en casa a mi hijo.
0: A su hijo.
3: Sí, hágase la chancha renga nomás.
2: Florencio, por favor, hombre. Usted dispense la expresión, pero quiso decir que no se hiciera la... Completa la frase, Florencio.
3: Y la que no sabe quién es Sebastián.
0: No, les aseguro a ustedes que yo no sé de qué me están hablando.
3: Estamos hablando del patrón de la casa.
2: Del petit coco de la señora.
0: ¿El coco de mi señora?
2: De Sol, la alucinante Sol. La gran actriz, la que atrae, la que ha seducido y llevado a las mayores locuras.
0: A mí me parece que ustedes vinieron al lugar equivocado. O que buscan un pretexto, no sé, para entrar a esta casa.
2: No, poco a poco, ¿eh? Yo no me introduzco más que donde puedo.
0: Eso dirá usted. Pero si no se explica mejor, le voy diciendo que están de más en esta casa.
2: Pero yo soy el padre.
3: Y yo soy el tío.
0: ¿Pero el padre de quién?
2: De Sebastián, el amante de Sol.
0: ¿El amante?
2: Sí.
0: No. Ustedes están equivocados. Aquí no arde ningún sol.
3: Mujer, no estamos hablando del sol que los ilumina, sino de la actriz Sol Bernal.
0: Pero lo hubiera dicho antes. La señorita Bernal ya no vive en esta casa. Se mudó como 3 meses.
3: ¿Sola?
0: ¡Qué gracioso! ¡Qué gracia la equivocación!
3: Sí, muchísima. Reíste, otario.
2: Pero parece imposible.
0: Silencio.
2: Eso, callate.
3: Sí, me callo.
0: Con permiso de los señores, voy a ver quién llama.
2: ¿Y ahora qué hacemos?
3: Tocar la polca del espiante.
0: Disculpen un momentito, voy a despachar una carta.
3: ¡Ay, la gran siete! ¡Qué trueno!
2: Decididamente, Florencio, sos un imbécil.
3: ¿Qué?
2: 3 días averiguando la dirección de Sol para nada.
3: Hombre, para nada, ¿no? Esta chica vale cualquier cosa.
2: Sí, pero ¿y ahora qué hacemos?
3: Y iremos al teatro y hablaremos con ella en el camarín. Y datos son exactos, che.
2: Disimula que viene la criada.
3: Bien.
0: Está lloviendo a cántaro.
2: Yo le pido mil disculpas por esta equivocación. Ya nos vamos.
0: No es nada. Bueno, pero si gustan quedarse hasta que deje de llover.
3: No sería abusar de su amabilidad,
0: no,
3: señorita.
0: No, de ninguna manera. Ya estoy tan solita. Y la verdad que no me desagrada la compañía de 2 caballeros cuando es de noche. El cielo está tan amenazador.
2: Pobre Lore. Pobre Florencio, está que se derrite.
3: ¿Con qué? ¿Solita?
0: Sí,
3: ¿no?
0: Solita.
3: Y con tantos truenos.
0: Sí, solita. Los patrones están en Montevideo y los otros sirvientes se fueron a pasear bajo la lluvia.
2: Bueno, como tenemos apuro, nos vamos, ¿eh?
0: Pero no tienen paraguas.
3: Ay, Dios mío, ojalá llueva hasta mañana.
0: Y digo yo... ¿Ustedes tenían mucho interés de hablar con la señorita Bernal?
3: Pero claro.
0: Ustedes disculpen mi indiscreción de curioso nomás. Yo les pregunto, porque como no sé quién es ella.
2: Ella es... es la que está llevando a la ruina a mi hijo.
0: ¿Ah, sí?
2: Pero ya se acabó, ¿eh? Mm. Hemos decidido darle un castigo ejemplar.
0: ¡Qué malos!
3: Y esa trompita. Esta quiere copar banca y me va a encontrar dispuesto.
0: Y al fin, ¿qué resolvieron?
2: Cortar por lo sano. Hemos fletado para la estancia al muchacho. Necesita tranquilizarse, olvidar sus malas pasiones, que la paz, la honradez y la tranquilidad del campo le regeneren para que pueda casarse dignamente.
0: ¿Qué? ¿Casarse, dijo?
2: Sí, por supuesto.
0: Ah, porque tiene novia.
3: Sí, tiene. Ah. Y es un pimpollo. Ah. Se la tengo guardada como oro en paño.
2: Un ángel que la adora.
3: Que toca el piano y hace flores y borda. Hace arroz con leche y dulce de todas las clases.
0: Mira,
2: es una niña de su casa.
3: Sí, señor.
2: Y a usted le importará todo esto que le estamos contando. Disculpe, ¿no?
0: Tiene razón. En realidad, a mí que me importa, ¿no? Ay, Dios.
2: ¿Se mal?
0: No.
3: Qué pálida se ha puesto. Oh. Siéntese.
2: Está helada.
3: Sí, oh. Esta se nos desploma acá.
2: Sujetala, a ver si puede sentarla
3: en la silla. En esta silla, por favor.
2: Atajala, te digo.
3: Ay, Dios mío. Ayúdame, sí.
2: Parece que ya reacciona.
3: Ya pasa, ¿no? Ya pasa.
0: Ay, por Dios, qué dolor de cabeza y estoy tan nerviosa. Y disculpen, es que trabajo tanto en esta casa que...
3: Bueno, ¿está mejor? ¿No necesita algo de la botica? Yo iría gustoso.
0: No vaya a ningún lado. No, muchas gracias. Esto se me va solo. Saben, el médico me ha recomendado, sabe, que pase una temporada en el campo. Sí, sí, yo le dije a mi patrona que si encuentro trabajo afuera, yo lo voy a sentir mucho en dejarla, pero no le parece que antes está mi salud, ¿no?
2: Por supuesto.
0: Sí, porque la verdad lo pensé mucho y ya lo tengo decidido. Sí, yo me voy a ir al campo.
3: ¿Al campo, dijo?
0: Sí, mañana mismo voy a ver si hay alguna agencia donde tengan alguna solicitud así de servicio para irme al campo, así lejos afuera.
3: Sí, aquí está la que busca tu mujer.
2: No, ¡cállate, che!
3: No seas sonso. ¿Querés que la contrate?
2: No, es demasiado bonita.
0: ¿Qué están hablando estos dos?
3: Sí, demasiado bonita. Esta es la mujer que necesita tu señora. Y para mí, no dejes perder esta volada, dale. ¿Se siente mejor usted?
2: De modo que nos podemos ir entonces, ¿eh?
0: Sí, vas a nomás, ya estoy bien.
3: Bueno, pero sí. Antes, mire, nosotros desearíamos pagar tanta molestia que le hemos causado ofreciéndole el aire de campo que usted necesita.
0: ¿Cómo? ¿Que conocen ustedes alguna familia que necesite una mucama?
2: Florencio, por favor.
3: Cállate, déjame. ¿Sabe que sí?
0: Pero qué casualidad. ¿Y es muy lejos de Buenos Aires?
3: Y varias horitas de tren y de coche.
2: No le haga caso. Florencio.
3: Y poco trabajo, ¿eh? Poca familia. Este, su mujer, su hijo Sebastián, yo, mi hija... Que es el pimpollito de Seba, futuro pimpollito.
0: ¿Así que ustedes viven todos juntos?
2: Sí, pero bueno, pero...
0: Acepto. Sí, señor, sí, acepto.
3: Muy bien. Ya puede usted decirle a su patrona que nos la llevamos.
2: Sí. Florencio, mira lo que haces.
3: Buen sueldo, poco trabajo, yo le aseguro... Poco trabajo.
0: Bueno, yo le repito que acepto. ¿Y cuándo hay que partir?
3: Cuando usted quiera. Esta noche sale un tren de Constitución, precisamente. Bien. Y mañana hay un rápido que tomaremos nosotros. Y cuando llegue allá, diga que la hemos contratado en una agencia y listo.
2: Estás loco.
0: No se preocupen, dejen todo por mi cuenta.
3: Aquí tiene la dirección de la estancia. Tome, esta es mi tarjeta. A cualquier cochero de la estación le dice que la lleve a lo de Sotomayor.
0: Muy bien.
2: Vámonos, Florencio, ya no hay más que decir. Una cosa... Arreglará usted con mi mujer el sueldo.
0: Pero por eso no nos vamos a pelear.
3: Y el sobresueldo corre por mi cuenta.
2: ¡Florencio! Que con esta lluvia nos vamos a empapar. Vamos o te mato. Adiós, señorita. Hasta pronto.
0: Hasta pronto.
3: Anda saliendo nomás. Que yo tengo que decirle algo a la señorita.
2: Bueno, pero apurad.
3: Está bien. Señorita.
0: ¿Sí?
3: Quería decirle que cualquier cosa que necesite antes de partir, pídala con confianza, ¿eh? Estamos en el hotel de la avenida.
0: Ah.
3: Yo volveré luego. Solo.
0: No, por favor.
2: ¡Florencio, vamos!
3: Usted ya me comprende, ¿no? Solo. Cualquier cosa haya sido.
0: ¡Cuidado, señor!
2: ¡Ay, Florencio!
3: No se preocupe.
0: ¡No! ¡Por Dios, no se vaya a caer!
3: ¡Ay! No. Y ya sabe, vuelvo solo.

0: Sol ha quedado anonadada. Se repone y medita el próximo paso que va a dar. Va a su dormitorio, recoge sus alhajas y un poco de dinero y sale inmediatamente por la puerta principal. Instantes después, por la entrada del jardín, ingresa Petra. Al ver que su patrona no está, hace pasar a su novio Braulio.
1: ¡No está! ¡Qué bueno! ¡Braulio! ¡Braulio! ¡Pasá! ¡Pasá!
2: ¿Estás segura que se fue?
1: ¡Sí!
2: Yo creo que me mandó el vigilante.
1: ¡Pero che!
2: ¿Qué?
1: Mira cómo tenés los botines. Y encima estás chorreando agua.
2: ¿No te está lloviendo?
1: Espera, espera. ¿Qué? Espera, no pises. Espera.
2: Bueno, para, pero saco, mujer. Espera un poco. Fuerte. Ayuda, dale. Yo me voy, dale. Está, dale, dale. ¡Dale, hace fuerte! ¡Ahí está!
1: Ahora el otro.
2: Bueno, dale.
1: Va.
2: Bueno, este parece que no está tan apretado, ¿eh? Dale. Hace fuerte. ¡Y ahí hace fuerte! ¡Dale! ¡Ahí está! Ay, salieron, chicos.
1: Trae la silla y sentate aquí, cerquita de la estufa.
2: Che, che, che. Me imagino que la puerta de calle estará bien cerrada, ¿no?
1: Ay, no seas miedoso. Ya te dije que la señora no volverá hasta la una.
2: ¡Timbre! ¡Lo que faltaba! ¿Y ahora para dónde voy?
1: ¡Espera!
2: ¿Qué esperar y esperar? ¿Qué? ¡Mi Dios! ¿Y ahora para dónde voy? ¡Me voy al jardín!
1: ¡No! ¡Espera! ¡Espera! ¡Por el jardín no, que te pueden ver!
2: ¿Pero qué me quieres decir dónde me meto entonces?
1: ¡Ay, pero qué fastidio!
2: ¡Sí, eso digo yo!
1: ¡Anda para el comedor! ¡Y llévate las botas!
2: ¡Sí, date las botas, sí!
1: ¡Caminá, pues! ¡Yo voy a ver quién es! ¡Agachate, hombre! ¡Ya va! ¡Ya va!
2: Como esto se prolongue mucho, no sé qué va a ser de mí.
1: ¡Señor! ¡Ay, señor! Le digo que no hay nadie más que yo.
3: No me la niegue. Dígale que salga.
1: Pero,
3: por
1: señor,
3: favor.
1: Mis patrones no están. No puede usted pasar, señor.
3: Pero yo por eso vengo, porque sus patrones ya sé que están en Montevideo.
1: No, usted se ha equivocado de casa.
3: Ay, no me haga perder más tiempo y vaya a llamar.
1: ¿A quién?
3: A ella.
1: ¿Y quién es ella?
3: La otra.
1: Mire, no sé de quién está hablando, pero tiene que irse porque la señora no está, ¿eh?
3: ¿Y a mí qué me importa si la señora está o no está? Yo busco a su compañera, la otra criada.
1: Ah, bueno. A esa ya se la despidió.
3: Ya lo sé. Por eso yo la he tomado a mi servicio.
1: Pues si quiere verla, tendrá que irla a buscar a su casa.
3: Parece que esa muchacha es instantánea en sus resoluciones.
1: Esa es una gran borracha.
3: ¿Borracha?
1: Buen clavo se lleva.
3: No.
1: Por eso la despidió la señora. Cocina muy bien, eso sí. Pero tiene el defecto del droguis.
3: ¿De modo que vos... ¿De modo que ya se fue?
1: Sí. Se llevó el baúl y todo.
3: Ah, entonces se ha ido a la estación. Voy a ver si la alcanzo. Y disculpe usted la molestia.
1: ¡Ay, Stamann! ¡Ay!
3: ¿El timbre?
1: ¿Sí? ¡Sí! ¡Ay! ¡Ay, no! Seguramente es la patrona. No.
3: ¿Pero cómo? ¿No estaba en Montevideo?
1: ¡Ay, esos son cuentos de Regina!
3: ¿Y quién es Regina?
1: La otra. La borracha.
3: Ay, no. Espere, no abra. Esto es un papelón.
1: Pero tengo que ir a abrir.
3: Pero, ¿por dónde me meto?
1: No me comprometa, señor, se lo ruego.
3: Por acá. No.
1: Aquí.
3: Aquí en el balcón voy a estar bien, sí. Ah, cuando ella pase a las habitaciones, yo me escabullo. Atienda nomás. Y perdone el mal rato, por favor.
4: Mañana, ¿no se oía el timbre?
1: Sí, ya iba.
4: ¿Y Sol? ¿Todavía no se vistió?
1: ¿Pero la señora no ha ido a buscarla a usted?
4: Quedamos en que yo venía para acá.
1: Pues se han debido cruzar en el camino. En este momento regreso de la calle, la casa estaba sola.
4: ¡Ay, qué contratiempo!
1: ¿Señora?
4: ¿Qué?
1: Yo que usted me iba a su casa.
4: ¿Para desencontrarnos otra vez? No.
1: Yo sé lo que le digo. Vaya a su casa.
4: ¿Pero qué empeño tenés en que me vaya? ¿Te incomodo acaso?
1: No, señora, no.
4: Oh. Ay, por Dios, mira cómo llueve.
1: Ay, mi madre, cómo se pondrá el viejo afuera.
4: ¿Qué dijiste?
1: Nada. ¿Por qué no se sienta, señora?
4: No, Petra, estoy nerviosa. Algo pasó. Si Sol me hubiera ido a buscar, ya estaría aquí de vuelta. Vamos a su habitación.
0: La habitación de Sol Bernal se encuentra totalmente desordenada. Los cajones de los placares vacíos, la ropa tirada. La caja fuerte se halla entreabierta. Al abrirse la puerta, Carola y Petra se encuentran ante semejante cuadro.
5: ¿Y esto?
4: ¿Pero qué pasó aquí?
1: Ay, ay, señora, no me asuste.
4: ¿Vos revolviste los cajones de la señora?
5: No, pero mira esto. Todo por el...

0: se me acerque. Asesino.
1: No, señor, logre.
0: No, pero ¿cómo? ¿Cómo usted cómplice? Ay, no, no, no, no se me acerquen. ¡Socorro!
2: No grite, escúcheme, no grite.
0: ¡Socorro!
2: Y usted, tráigame algo.
0: ¡Ay, se cae!
1: ¡Ni bien!
0: ¡Socorro! ¡Auxilio! ¡Vigilante!
2: ¿Qué pasa, tío?
0: ¿Otro?
1: Este no, señora, es mi novio.
0: Entonces usted es el cómplice.
3: ¿Cómplice de qué?
0: ¡Socorro!
4: Por favor, al que se mueva aquí, lo mato.
0: Ay, por favor. Llamaron de nuevo.
4: Ah, debe ser el otro agente. Hágalo pasar.
1: Ay, qué compromiso. Pase, pase, está bien.
0: Y a todo esto, sol sin aparecer.
5: Con permiso, con permiso. Pueden pasar los fotógrafos.
0: Fotógrafos,
2: hijo.
5: ¿Usted no será? Pero sí, es la gran Carola Díaz.
0: Sí, tal cual.
5: ¿Su amiga está lista?
1: Ay, la señora no está.
0: Y aunque estuviera, no son momentos para retratar. Entraron ladrones.
5: ¿Ladrones? ¡Eh! ¡Pasa!
1: ¡Oiga! ¿A quién llamó?
5: ¡Al fotógrafo!
0: ¡Ay, sí!
2: ¡Agente! ¡Que atento es el decir! ¡Pero dirá el comisario!
4: ¡Vamos, vamos!
2: ¡Andante! ¡Yo no tengo por qué ir a la comisaría!
0: ¿Y ustedes para qué se preparan?
6: Para dar la nota, señor. Hemos llegado oportunamente. Póngase derechita ahí. ¡Agente! ¡Córrase un poquito hacia la derecha!
0: ¿Cómo así?
6: Señorita Carola, ¿cómo le va? ¿Cómo
0: está?
6: ¿Cómo puedo decirle? Usted que es actriz.
0: ¿Así?
6: Tiene que estar asustada. ¡Terror! ¡Terror! ¡Sí! ¡Agárrelo, hombre! ¡Fuerte, fuerte! ¡Agárrelo!
2: Sí, bueno. Que agarre a su abuelo.
6: Pero agente, haga como que quiere detenerlo, hombre. Hágalo. Ahí está, sacamos, ¿eh? ¡Ahora, saca, ahora!
0: ¡Ay, ay, ay, no, no! ¡Todavía no!
2: ¡Me rajo, me rajo!
0: ¡Un momento! ¡Atájelo, por favor, señor!

0: La acción transcurre en la estancia del señor Bernabé Sotomayor. La casa principal es una típica construcción de la época. Puertas de hierro estilo Luis XV. Una gran pajarera ocupa parte de la galería. Una mesa de mimbre rodeada con cómodos sillones. Es de mañana bien temprano. Esther se encuentra dándole de comer a los canarios.
1: ¡Ay, pero qué bonito eso! ¿Y Pamperito? ¿Amaneció bien? ¿Sí? ¿Y usted, Pipita, tiene hambre? ¿Eh? Sí, pero están comiendo mucho, ¿eh? ¡Felipe!
2: ¡Sí, niña!
1: ¡Trae más lechuga, que estos canarios están muertos de hambre!
2: ¡Ah, va, va!
1: ¿Está rica?
2: Aquí tiene, niña. Mire que está fresquita, ¿eh?
1: Gracias. Si siguen así, no sé con qué voy a alimentar. Felipe, ¿se levantó Sebastián?
2: ¿Cómo? ¿No sabe que en cuanto llegó se fue al puesto grande?
1: Pero dijo que a dormir volvería.
2: Usted tiene mucha gana que vuelva, ¿verdad?
1: Sí, sí.
2: Ha venido medio enteco de galichado de la ciudad. ¿También? Dicen que hace una vida.
1: Deja que lleguen de Buenos Aires papá y tío Bernabé.
2: Pero no son ellos los que han de tener poder para corregirlo.
1: ¿Y quién entonces?
2: ¡Usted puede, niña!
1: Por el caso que me hace a mí... Decime, ¿salió el break para la estación?
2: Sí, niña.
1: Ah, no han de tardar entonces. ¿Ya se levantó Alfonsina?
2: Esa me parece muy señorona.
1: ¿Sí?
2: No sé por qué se me hace que doña Clemencia va a echar muy pronto.
1: Ah, es buena mujer. Anoche se puso al corriente de todo.

0: se conoce que es muy instruida.
1: Sí, bastante doctora me ha parecido. Y además, orgullosa.
0: Es que vos, Felipe, estás acostumbrado a la bruta del pago.
2: Buenos días, hijita.
0: Ahí viene la tía.
1: Sí, buenos días, señora.
0: Buenos días, tía.
2: Por lo visto, el pobre Sebastián ha tenido que hacer noche en lo de Ramón.
0: No, así parece.
2: ¿Y Alfonsina? ¿No se levantó?
1: No, señora.
2: Vamos a tener que decirle a esa muchacha que aquí estamos acostumbrados a madrugar.
0: ¿Sí?
2: Felipe.
1: Señora.
2: Vaya a despertarla. Y enseguida ordene para el desayuno.
1: Ahora mismo, señora.
2: Bueno, Tercita. Ahora tenemos que ocuparnos de Sebastián.
0: ¿Cómo, tía?
2: Ah, no sé, che, vos sabrás.
0: Ahí llegan el tata y tío.
2: ¿Sí?
3: Buenas, buenas.
2: Han llegado temprano. Muy temprano. ¿Cómo viajaron?
4: Ay, venimos molidos, che.
0: Hola, papá. Tío, dame un beso.
5: ¿Cómo estás, querida?
4: ¿Cómo decís que te va, hija mía?
0: Bien,
4: querida.
0: Tatita, bien.
5: Que me prepare ropa para cambiarme.
4: Llamé un baño, che.
5: ¿Y Sebastián dónde está?
2: En el puesto grande.
4: Che, la sirvienta que contraté en Buenos Aires, ¿ya llegó?
2: Sí.
0: Parece buena muchacha, ¿no?
4: Dicen que es excelente, che.
0: ¿Qué es ese paquete, tata?
4: Las novelas que me pediste y los diarios.
0: ¡Ay, te acordaste!
5: Clemencia.
2: Sí, ya sé, tu ropa.
6: ¿Y vos, Estercita? No pierdas tiempo con las novelas y anda a prepararle el baño a tu padre.
0: ¡Oh, sí,
6: por
0: sí!
6: ¡Por favor, voy! ¡No puede ser!
5: Florencio. Hace el favor de no comprometer la tranquilidad de la casa. Ojito con la criada.
4: Hermano, quédate tranquilo. Yo soy como aquel fraile que decía, hagan lo que recomiendo y no lo que yo hago. Te prometo proceder con seriedad.
5: Bueno, espero que así sea.
4: Ay, déjame sentar, por favor. Ay, parece mentira verme aquí. Por todas partes veía pesquisas, vigilantes, fotógrafos. Estoy viendo todavía el fogonazo. ¿En qué habrá terminado aquel lío, digo yo? ¿Había ladrones en esa casa?
5: Mira, lo único que te pido es que no se entere Sebastián.
2: A ver, ya tenés lista la ropa.
5: Ah, pero qué bien. Bueno, me cambio y vengo a tomar el café, ¿eh? Bueno. Que lo preparen enseguida.
4: Bueno. Y bueno, Clemencia. Así que la nueva sirvienta, bien, ¿no?
2: Ah, hasta ahora sí.
4: Regina, nombre italiano, ¿verdad?
2: ¿Quién es Regina?
4: La criada.
2: No, se llama Alfonsina.
4: ¿Alfonsina? La muy lagarta se ha cambiado el nombre. Me han dicho en la agencia que es una gran cocinera.
2: No me hagas reír, ¿querés? Ni se va a pelar papa.
4: La muy cocodrila oculta sus facultades culinarias.
0: ¡Está lindo el baño, papá!
4: Bueno, hijita, voy a asearme un poquito y vengo a tomar unos mates.
2: Decime, che, ¿esos son los diarios de Buenos Aires?
0: Sí, tía.
2: A ver qué dicen. Dámelo.
0: Tía, lee algo mientras yo preparo las tazas para el desayuno.
2: Bueno. Ay, nena, pero ¿cuánto te da? Pero...
0: ¿Sí?
2: A ver. ¡Ay, no!
0: ¿Qué?
2: ¡No! No puede ser. Pero escucha esto, nena, escucha.
0: ¿Qué?
2: A ver. Alcáncelo. No. Escuchate, digo, a causa de la desaparición misteriosa de la celebrada actriz Sol Bernal y de cuyos incidentes nos ocupamos detenidamente en la sección correspondiente, no se podrá estrenar mañana viernes el nuevo drama del señor Esteban Reyes.
0: ¿Sol Bernal desapareció?
2: Y bueno, así dice. A ver, espera, déjame ver.
0: Lea, tía.
2: Acá está la nota, mira. El eclipse de una actriz. Se la supone secuestrada por su amante.
0: ¿Su amante?
2: Las alhajas han desaparecido, muebles violentados, las primeras pesquisas en la pista del secuestrador.
0: ¡Ay, Dios mío!
2: Lo que dice la actriz Carola Díaz, declaración de la sirvienta. Un viejo que huye,
0: ¿verdad?
2: El paso cónico del magnesio. ¡Ay, no! Mira, una versión muy generalizada entre los círculos teatrales hace aparecer como culpable del secuestro un conocido joven que frecuentaba la casa de Sol.
0: ¿Qué?
2: No, pero qué infamia.
0: Ay, Hugh.
2: Escucha, hay quien cree, y esto es lo más probable, que Sol no ha sido secuestrada, sino abandonada por su amante.
0: ¿Mm?
2: Este abandono la ha debido llevar al suicidio. No sería difícil que apareciese su cuerpo.
0: ¡Ay, tía! ¡Esto no puede ser!
2: ¡Claro que no puede ser! ¿Y tu padre tan tranquilo?
0: Y tío Bernabé no lo estaba menos.
2: Ya mismo hay que ocultar los diarios. No debe verlo, Sebastián.
0: ¡Oh, tía, tía! ¡Ahí viene Sebastián!
2: ¡Rápido, nena! ¡Esconde los diarios en el armario! ¡Rápido, que no te vea, nena!
0: Sí, ya está.
2: Disimulemos.
7: Hola.
2: ¿Ya está todo listo, Estercita?
0: Sí, tía. Sebastián.
7: ¿Cómo están? Buenos días, mamá.
2: Ay, ¿qué tal, hijo? ¿Terminaste la tarea?
7: Ah, Dios gracias, sí. ¿Ya llegó papá de Buenos Aires?
0: Sí, ya salen, fueron a hacerse nomás.
7: Ah, imagino que dirán peste de mí, ¿no?
2: No, hijito, no. ¿Vas a desayunar con nosotros?
7: Ahora me cambio y vengo, ¿eh?
2: No sospecha nada.
1: Aquí está el café. ¿Lo sirvo?
2: No, que se va a enfriar.
0: ¿Y Felipe? ¿Eh? ¿Se levantó esa?
1: Sí.
2: ¿Le dijiste que se va la mate?
1: Sí, ya lo trae. Permiso, me voy a desencillar el moro y a darle agua.
2: Anda nomás, anda.
1: ¡Ay, qué rico aroma de café!
2: Ya ha vuelto del puesto grande, Sebastián.
1: Pues no tengo ningún interés en verlo. Buenos contratiempos nos ha producido.
2: ¿Te has enterado de todo?
1: De todo.
2: ¿Del secuestro también?
1: ¿Qué secuestro?
0: ¡Tío! Estos diarios hablan de un probable secuestro y suicidio.
1: Pero che, no les entiendo ni jota. Hablen claro, caramba.
2: ¿Pero has leído las crónicas policiales?
1: No. A ver, Estela, alcánzamelo.
0: Sí, tío.
2: No, ahí viene Sebastián.
1: ¿Pero eso qué tiene?
2: Te lo ruego, ahora no.
7: Hola, papá.
1: Hola. ¿Y vos qué haces?
7: ¿Qué tal el viaje, papá?
1: Regular.
7: Ah, ¿trajeron los diarios de Buenos Aires?
2: No.
7: Pero, ¿sí o no?
1: Sí, los hemos traído. Alcanzaste los esteros. Y a mí también.
2: ¡Bernabé!
1: A mí también, he dicho.
2: Pero, sí. ¡Bernabé!
0: Sí, tío.
4: Ay. Ahora sí que estoy fresco como una lechuga. ¿Hay un matecito, che?
2: Hace 2 horas que lo está preparando Alfonsina. ¿Podés creer que me preguntó si la yerba era pasto?
4: No exagerés, por Dios, no exagerés. Sebastián, ¿cómo te va, sinvergüenza?
0: Tome, tío, los diarios.
1: Ah, gracias, mijita, gracias. A ver qué dice. Eclipse de sol.
7: ¿Sol?
1: Se la supone secuestrada por su amante.
7: ¿Qué dice?
1: Las primeras pesquisas... un suicidio probable.
2: Bueno, ¿sí? Basta.
7: No, mamá. Déjelo que siga. Présteme.
2: Primero toma el café.
7: No. Ahora, por favor, que siga.
2: Aquí está el mate. ¡Dios! ¿Qué haces?
7: Estoy bien.
2: Y usted, Alfonsina, recoja esa. ¿Pero por qué se queda como una pava mirando, che?
8: Sí, señora, enseguida.
7: No, quiero decir que la señorita no se moleste.
2: Bueno, termina la Alfonsina, traigo una escoba y una pala. Recoja los pedazos y luego vaya a limpiar las piezas.
8: Sí, señora.
2: ¿Estás contento, Bernabé?
1: ¿Qué era que hice?
2: Lo de siempre, molestar a tu hijo.
1: Pero déjame en paz.
2: Déjame en paz.
1: Mira, sinceramente, Clemencia, sos insoportable.
2: ¿A quién le das insoportable?
4: No, basta de pelear, che.
7: No, esto es una pesadilla. Esther, ¿cuándo llegó esa mucama?
0: ¿Alfonsina? Anoche.
7: ¿Alfonsina?
2: ¡Está!
0: ¡Voy, tía, voy!
7: Espera. Tráeme un diario, por favor.
0: Espera, le robo uno al tío y te lo traigo.
7: Muchas gracias.
4: ¿Qué dice esa?
7: Nada, ¿qué va a decir?
4: Che, ¿qué te pasa?
7: Nada. Estoy nervioso. A ver, déjame.
4: ¿Ah? ¡Qué rico tipo! Deberías estar con la cabeza baja, avergonzado por todo esto que ha pasado.
7: Lo que van a sacar ustedes con todo esto es que me mande mudar y que me juegue todo entero. Me tratan como niño. Parece que nunca hubieran sido jóvenes. ¿Eh? Sobre todo usted.
4: Mira, no te contesto porque ahí viene tu papá, prima, que es mi hija.
9: Papá, ¿por qué no vas a ver al tío? Está muy nervioso. Y vos, Sebastián, vení. ¿Qué? Vení que tengo algo que enseñarte.
7: ¿Qué? ¿Qué tenés que enseñarme?
9: Tengo el diario.
7: Ah, sí, perdona, sí, sí, sí. Sí, sí, caminemos un rato. Creo que me va a hacer bien.
9: Vamos.

0: Sebastián y Esther salían abrazados hacia el campo, Sol llegaba a la galería con la escoba dispuesta a barrer los trozos de la taza rota, pero se detiene angustiada al verlos. Con rabia tira la escoba sin saber que Florencio la observa.
1: ¿Y a ti? ¿Qué le pasa?
2: Nada. Ay, yo no sé por qué se me caen las cosas de la mano.
1: ¿Qué? ¿Venía a trabajar?
2: Sí, ¿me permite usted?
1: ¿Sabe? No recuerdo su nombre. ¿Cómo es que se llama?
2: ¿Yo? ¿Alfonsina?
1: Alfonsina. No mienta más, que ya sé muy bien que su nombre es Regina. También sé que usted es una excelente cocinera y que le gusta... el trago.
2: Pero, por favor, usted está bromeando. Déjeme que tengo que limpiar esto.
1: Pero dejemos el barrido para otro momento. Deme esa escoba, caramba, deme esa escoba.
2: ¡Ay, no!
1: Dígame... ¿Por qué no me esperó la otra noche en la casa donde servía?
2: Porque resolví irme en cuanto ustedes se fueron.
1: Ajá. No sabe de la que se salvó. Flor de bataola que se armó después.
2: ¿Por qué dice eso?
1: Sí, porque entraron ladrones a la casa de sus patrones. Vino la policía y una amiga de la familia que gritaba como una perra rabiosa.
2: ¿Cómo? ¿Qué dice? ¿Ladrones?
1: Sí, mi querida. Y unos fotógrafos que hicieron... ¡Puf! ¡Puf! Y nos retrataron. Yo afortunadamente me escapé. Cerré tras de mí la puerta del vestíbulo. Corrí, tomé un coche, me escondí en el hotel y esta madrugada fui a Constitución. ¿Qué le pasa?
2: Nada. Es la impresión que me produce todo lo que usted me cuenta.
1: ¿Ha visto? Es espantoso, sí, espantoso. Yo espero que los sinsabores que por culpa suya pasé tendrán su recompensa, ¿no? Me lo merezco, Regi. No sé cómo llamarme.
2: No se preocupe por mi nombre. No tendrá que verme más. Hoy mismo me vuelvo a Buenos Aires.
1: ¿Hice? No.
2: Sí. Después de todo lo que sucedió, yo no podría quedarme ni un minuto más en esta casa.
1: ¿Pero usted qué le importa?
2: ¿Cómo que me importa? ¿Y él lo sabe?
1: ¿Él? ¿Quién es él?
2: Nadie. Digo cualquier cosa. Estoy diciendo tonterías.
3: Sí. Vení, necesito hablar con vos.
1: Bueno.
3: Y usted suspende al barrido y vaya a ayudar a la señora.
2: Sí, señor.

0: Bueno, che, habla, ¿qué pasa?
1: Tomá, lee estos títulos que están en el diario.
0: Eclipse de sol. ¿Y esto?
1: Seguí, seguí más abajo.
0: Muebles violentados.
1: Anda al final.
0: Ah, a ver. Y al dar el fogonazo, aprovechó el viejo desconocido para fugar, cerrando tras sí las puertas. La policía no tardará en darle caza, pues la placa fotográfica lo agarró con mayor eficacia que los polizontes aturdidos por la descarga del humo.
1: ¿Qué me decís?
0: La comisaría de investigaciones le sigue la pista y el supuesto ladrón de Sol Bernal no tardará en caer en manos de la justicia. Ay, ay, ay, ay, ¿y este viejo?
1: Sí, sí, ese viejo sos vos.
0: Un momento, porque aquí hay algo que no entiendo. Acá dice la casa de Sol Bernal.
1: Pero claro, hombre.
0: ¿Cómo claro?
1: ¿Qué duda tenés?
0: No.
1: Es obvio que estuvimos en casa de Sol y que esta sirvienta nos engañó. Y estoy seguro también que ha venido a espiar al pobre Sebastián.
0: No. A mí no me cierra. No me cierra. Yo te juro que vi a los ladrones.
1: ¡Ah, pura farsa! De cualquier manera, esa mujer es sospechosa, ¿eh? Ya le he encargado a Clemencia que la sondee con habilidad. Y además voy a decirle a Felipe que vaya hasta el pueblo a buscar al comisario.
0: Pero no, ¿verdad?
1: Sí, tenemos que estar prevenidos. Hay que salvar a Sebastián. O sea, cosa que quieran acusarlo por este secuestro.
0: Pero, che, me vas a comprometer. Al viejo que huye, que soy yo, se la van a dar con queso.
1: Ya, no te preocupes. Ahora mismo voy a hablar con Sebastián. Hay que provocar el careo de esta mujer con él. Porque también podría ocurrir que estuvieran en combinación.
0: Oh, pero estás loco.
1: Ah, puede ser, ¿eh? Pero a esta altura yo desconfío de todo.
0: Sí. Mira, tú sabes, hay algo que me llamó la atención. Recién, hablando con ella de los fotógrafos y los ladrones, se impresionó muchísimo y dijo que tenía que irse.
1: ¿Ves? Ah, hay que registrarle el equipaje. Vamos a su cuarto. ¡Felipe!
0: No será mucho, Bernabé.
1: Pero deja de meditar y acompañarme.
0: Vamos.

0: Galería de la casa. Sebastián se pasea por la misma preocupado.
1: ¡Ah! ¡Estás aquí!
2: ¡Ah! ¡Por fin, Sol! ¿Puedo saber qué significa todo esto?
1: ¿Qué puedo decir?
2: Pero,
1: que te quiero.
2: Me imagino que estarás enterada del escándalo que ha producido tu fuga ridícula, ¿no?
1: Tu tío me dijo que entraron ladrones en casa y que tuvo que escaparse.
2: ¿Qué? ¿Entonces el viejo al que se refieren los diarios es él?
1: ¿Cómo? ¿Cómo que todo esto salió en los diarios?
2: Pero claro, dice que los ladrones se llevaron tus alhajas,
1: no,
2: los fotógrafos, hasta tu amiga Carola estaba presente.
1: Pero Dios mío, si las alhajas las tengo yo en la valija.
2: Ya lo sospechaba. Dicen que te secuestré.
1: ¿Qué?
2: Y hay algunos que suponen que te suicidaste.
1: Ay, por Dios, qué lío.
2: Sí, eso es lo que digo yo. Aquí hay una sola salida. Tenés que irte ya mismo para Buenos Aires.
1: No vas a pretender que me vaya sola.
2: Sí,
1: ah, no.
2: Yo te prometo que voy a ir mañana para allá. Pero necesito destruir con mi presencia cualquier sospecha de culpabilidad. Ahora mismo voy a mandar un telegrama.
1: Sola no me voy. Yo no hice todo esto para dejarte con tu noviecita.
2: Por favor, deja esos celos ridículos. Decime, ¿acaso no estás segura de mi cariño?
1: ¿Segura? ¿Sí? No, no, no. Ya sé que te reservan una novia. Además te vi abrazándote con ella.
2: Pero estás loca.
1: ¿Me puedes llamar locura al sacrificio de abandonar todo lo mío, absolutamente todo, por seguirte, por ser tu sombra? Pero vos llamás locura a estos celos que me hacen ser mucama en tu casa después de haber mandado en tu corazón. Mira, si no lo comprendes, no sabes lo que es querer. Ni mereces ser querido.
2: Oh, mi amor, yo comprendo todo y más todavía. Pero ahora, por favor, sé buenita y andate. Yo te juro que no te arrepentirás.
1: Te dije que sola no me voy.
2: Pero, Dios mío, ¿pero qué testaruda es? Mira, hagamos un trato. Vos te vas al hotel del pueblo y me esperás. A la noche voy a buscarte y nos tomamos el tren, ¿sí?
1: Bueno, eso está mejor. ¿Y qué hago con la valija? Mirá que tiene mis alhajas.
2: No, déjala. Es peligroso que la lleves vos. Yo la recogeré.
1: Bien. ¿Vos me avisás cuando tengo que irme?
2: Sí, pero por favor, sin que nadie te vea,
1: sí,
2: ¿eh?
1: Sí, ya entendí.
2: Ay, ahora estoy un poco más tranquilo. Qué loca sos, ¿eh? A ver, dame un beso.
1: Pero qué nervioso estás.
2: Sí, como para no estarlo, mi amor. Mira el telegrama que voy a enviarle a tu empresario.
1: A ver, dame. Urgente recomendado. Sol está conmigo aquí en el hotel. Desvirtúe, farsa, ridícula, secuestro. Sale esta noche para Buenos Aires. Anúnciela, carteles, letras grandes. Muy agradecido, Sotomayor.
2: Bueno, decime, mi amor. ¿Crees que hay alguien que pueda robarte mi cariño?
1: Farsante.
2: Loca.

0: todo se precipita. Bernabé, Clemencia y Florencio descubren la valija con las alhajas de sol. Mientras eso sucede, Esther trata de despachar el telegrama que le entregó Sebastián, pero es interceptada en la sala por su padre y sus tíos.
1: ¡Esther!
2: ¡Ay, tía!
1: ¿A dónde vas?
2: Al jardín.
3: ¿Qué papel es ese?
2: ¿Cuál?
4: ¿El que acabas de esconder?
2: Ninguno, tata.
3: ¿Algo escondiste? A ver.
2: No, tío, esto es mío. Yo no se lo puedo dar.
4: Obedezca, pues. Tráigame la casa, papel.
2: No lo abran, por favor.
4: ¿Pero qué es esto?
1: Oh, a ver.
4: Un formulario de telegrama.
3: A ver, dame eso. Urgente recomendado.
4: No llores más, mocosa. Mocosa, cállese la boca.
2: Ahora Sebastián se la va a agarrar conmigo.
1: Pero que te calles, nena.
3: Escuchen. Sol está conmigo en el hotel de este pueblo. Desvirtúe, farsa ridícula, secuestro. Salgo esta noche para Buenos Aires. Anúnciela a cartel de letras grandes. Muy agradecido, Sebastián Sotomayor.
4: Oh, se lo ha traído.
1: Pero, ¿y las alhajas?
3: ¿Y esa sirvienta? ¿Quiere decir que el muy sinvergüenza tiene relaciones con la fámula y la patrona?
2: ¡Ay, tatita!
4: ¡Sí, tatita! ¿De qué miércoles? ¡Mándese a mudar de aquí! Usted no puede escuchar estas conversaciones. ¡Vaya a su cuarto!
2: Así que con la sirvienta, pero qué canalla. Esta sí que no se la perdono.
3: Bueno, hay que llamar a este muchacho y poner las cosas en claro, ¿eh? Traerse su querida al hotel, pero ¿dónde se ha visto?
1: Bueno, convengamos en que Sebastián no ha traído a la sirvienta, sino que fueron ustedes quienes la buscaron.
3: No, yo no, este la contrató.
1: ¿Y dónde, si puede saberse?
4: En una agencia, que me caiga muerto, sí, fue en una agencia.
1: No caiga tan cerrado.
3: Ay, todo esto nos va a volver locos, ¿eh? Ay, qué pesadilla, Cristo santo.
1: Ahí viene Sebastián.
3: Ah, déjenlo por mi cuenta.
4: No. Déjenlo por la mía.
3: Ah, bueno. Era hora que aparecieras. Ya íbamos a buscarte.
5: Muy bien, aquí me atiendo.
3: A ver, yo quisiera encontrar las palabras. Ahí la tenés a tu madre, anegada en llamas.
5: Sí, la veo.
3: Ahí lo tenés a tu tío desesperado.
5: También lo veo.
3: Aquí me tenés a mí, avergonzado sin saber cómo encarar esta cuestión que me repugna.
5: También lo veo.
3: Que me...
4: Si sigue balando, estamos perdidos.
5: Papá. Cálmese, por favor, tranquilícese.
3: Estas eran tus protestas de arrepentimiento. Nos prometiste con toda seriedad que romperías definitivamente con Sol.
5: ¿Y rompí?
3: ¡Mentira! Has subido con ella de Buenos Aires.
5: Yo no vine con ella, vine solo a la estancia.
1: A la estancia, sí.
3: ¡Vos te callás, Clemencia!
1: ¿Qué?
3: A la estancia, sí, como dice tu madre, pero no al pueblo. Has ocultado a tu amante en el hotel de la estación.
5: Pero...
3: Y no lo negues, porque aquí tengo la prueba.
5: A ver, ¿qué es eso? A ver.
3: Ah, lo sabés. Es el telegrama que envías al empresario de Sol.
5: Oh.
3: Y todavía negás que tienes a Sol escondida en el hotel del pueblo. Sos un cara dura.
5: Bueno, está bien, es cierto. La tengo en el hotel.
3: Lo sorprendente de todo esto es que tomes por intermediaria de tus obscenidades a la pobre Esther.
5: No, pues yo digo que más inmoral es lo que hacen ustedes, que aprovechándose de un ser inocente se han apoderado de un sobre cerrado. No. ¿Eh? Ella no sabía una palabra de esto y ahora lo sabe. ¿Por quién? Por ustedes.
1: Por eso.
3: No, claro. Si todavía vamos a resultar unos criminales, sí.
5: Bien. ¿Eso era todo lo que tenían para decirme?
3: No terminé todavía. Decime, ¿qué relación te une con Alfonsina?
5: ¿Alfonsina?
4: Claro, este la conoce como Regina.
1: Hijo, tu padre se refiere a la mucama.
5: Yo la conocí esta mañana.
3: ¡Otra mentira!
5: ¿Por qué?
3: ¿Y cómo es que tu madre te pescó abrazándola?
5: Yo le agarré la escoba, estábamos...
3: Mira, Sebastián. Dejaste de farsas, que ya sé que prestaba servicios en lo de tu amante.
5: Buah. Entonces, si ya lo sabe, ¿qué caso tiene que lo niegue, verdad?
3: ¿A qué vino a esta casa?
5: Eso lo sabrán ustedes. que la contrataron, ¿no?
1: ¿Pero cómo? ¿No era que la habían tomado en una agencia?
4: Sí, mujer, es por sacarle de mentira, ¿verdad? Calmate. Sí.
5: Si no le conviene, ¿por qué no la echan?
1: Yo mismo lo voy a echar.
3: No. Antes es preciso que nos diga por qué tiene en su poder las alhajas y las ropas de su ex patrona.
5: ¿Y ustedes cómo lo saben?
1: Porque hemos registrado su cuarto.
5: ¿Ah, sí? ¿Para qué?
3: Es como para que, para prevenirnos ante un posible allanamiento policial. Después de lo que publicaron los diarios.
2: Papá, tío, no saben. Ha llegado un coche con mucha gente. No. Una señora muy elegante, con unos tacos enormes, pregunta por Sebastián. Y también vienen dos fotógrafos.
4: ¿Fotógrafos? Ay, yo me rajo. Deben ser los mismos del fogonazo.

0: Sebastián.
1: ¿Qué querés? ¿A dónde vas?
0: Vi desde el ventanal a Carola y voy a prevenirla.
2: ¿Y usted qué hace aquí? ¿Eh?
3: Che, bajan del coche.
2: Y todo por su culpa.
0: No, señor.
2: Sí.
0: Pero
3: ¿qué pasa? Son los del fogonazo.
4: No. A ver, déjenme solo. Se los pido, por favor. A ver, fuera todo el mundo.
5: ¡Silencio! Usted se calla. Yo no puedo permitir que Sol entre en esta casa.
2: ¿Sol? Sí, su patrona, que debe venir a reclamar las alhajas que usted le ha robado.
0: Señora.
4: Sí. Te pido, por favor, que te calles.
6: ¡Fuera de aquí todo el mundo!
5: Muy bien. Pero que esa mujer no permanezca más de 10 minutos.
4: Descuide, papá. Pero por favor, váyanse.
5: Las alhajas están en ese armario. Florencia tiene la llave. Vámonos.
4: Adelante, Carola, adelante.
2: Ay, creí que no llegábamos más. Por fin se te ve.
1: ¿Y ellos quiénes son?
2: El fotógrafo y el periodista.
7: Buena. Usted comprenderá la actualidad.
4: Pero por favor, ¿pero qué hace? ¿Usted puede saber con qué derecho y con qué permiso me están retratando?
8: Pero señor, usted ha dado la nota sensacional de la semana. Quédense quietos.
4: Lo que voy a dar es la gran pateadura si ustedes no me dejan. Y dejan de sacar.
7: Señor.
4: ¿Qué señor ni señor?
7: Está bien. Nada será si usted no da permiso. Aguardaremos ahí fuera una orden suya.
2: Bueno, ahora que estamos solos,
4: sí.
2: Me imagino que te habrás enterado por los diarios del desvalijamiento en casa de Sol.
4: Sí, estoy enterado de todo.
2: Entonces sabrás dónde está ella.
1: ¿Y para eso viniste, eh? ¿Solo para complicar las cosas?
2: Vine a ayudar a la investigación. Yo quiero a Sol. Es una hermana para mí.
1: ¿Pero qué investigación?
2: ¿Cómo? La comisaría está investigando. El juez dio orden de prisión, así que no tardarán en llegar.
4: No, esto es un loquero. Por lo tanto, en cualquier momento me van a apresar.
2: Sí, porque creen que secuestraste a tu mujer, que le robaste las alhajas, que la envenenaste. Ay, en fin, un escándalo.
4: Bueno, mira, entonces habrá que irse para Buenos Aires.
2: Pero decime la verdad. Vos no sabés dónde puede estar Sol.
1: Pero sí. Está aquí.
2: ¿Cómo? ¿Y tus padres?
1: Se disfrazó de criada.
2: Oh.
1: Y antes que lo preguntes, las alhajas las tiene ella.
2: No, esto es una locura. ¿Qué vamos a hacer?
1: No sé.
2: ¿Por qué no la llamás?
1: Si la llamo, mis padres se van a enterar de la farsa.
4: Ya sé.
2: ¿Qué?
1: Mi padre cree que vos sos Sol. Entonces seguirás haciendo lo posible para que lo siga creciendo.
2: Llama
1: a Sol, la increpás como si realmente fuera tu criada y la ladrona de tus alhajas. Mis padres las echan a las dos y se van. Yo voy detrás de ustedes y nos juntamos en la estación. Y de ahí el rápido a Buenos Aires.
2: Bueno, entonces salgamos rápido de acá. Porque los investigadores de Buenos Aires no pueden tardar.
1: Bueno, está bien, yo voy a buscar la llave de ese armario donde está guardada la valija de Sol. Enseguida llamo a mis padres. Le pedí disculpas diciéndole que te atreviste a venir aquí para rescatar las alhajas sin dar intervención a la policía y luego se van, ¿entendido?
2: Sí.
1: Son 2 minutos nada más, ¿eh?
2: Qué lío, señor. Y al fin de cuentas yo voy a ser la culpable de todo.
5: Señores. ¿Usted?
2: Señor.
5: ¿Mi hijo?
2: Fui a buscar la llave de ese armario donde están mis alhajas.
5: Estará usted enterada que la ladrona se encuentra aquí.
2: ¿Aquí?
5: Para evitar que se escape, la encerré en el escritorio.
2: Mire, señor. Resolví no dar importancia al asunto.
5: No.
2: Perdonaré a mi criada. Hace muchos años que está conmigo. Por eso quisiera llevármela a Buenos Aires.
5: Dígame, ¿usted está queriendo decirme que piensa dejar todo esto sin castigo?
2: No está en mi naturaleza el castigo.
5: Está bien. Después de todo es su empleada.
2: Claro.
5: Ahora, con respecto a mi hijo, ¿puede asegurarme que ha terminado toda relación entre usted y él?
2: Todo, señor. No queda nada entre nosotros.
5: Ah, Bueno, gracias. Admiro su cordura y su bondad. Bueno, y ahora, hágame el favor. Váyase.
0: Sí.
5: Llamo a esa muchacha, sí, y salen de esta casa.
0: Inmediatamente, señor.
5: Bueno, gracias y adiós.
0: Ay, mi Dios. ¿Por qué me sucede esto a mí? ¡Qué manera de mentir!

0: La acción nuevamente en la galería. Florencio y su sobrino Sebastián discuten acaloradamente.
1: Por favor, no, déjamelo, no. No quiero saber nada.
2: Pero tío, venga, se lo ruego, le aseguro que no hay fotógrafo. Ve, ve, solo está esta...
3: ¿Qué hace aquí el viejo ladrón?
2: ¿Eh?
1: La chicharra.
3: ¿Pero quién es este hombre?
0: Es mi tío.
1: ¿Y esta?
0: Tío, ella... Ella es Solso.
3: Sí, es un lío que no tiene fin.
1: Te advierto que ella es la culpable de todo el escándalo.
3: ¿Yo?
1: Sí, claro. La otra noche, si usted me hubiera dejado hablar, no viene la policía.
0: Bueno, basta de palabras. Haga el favor, tío. Entregue usted la valija a esta señorita. Yo ya vengo, ¿sí?
3: ¿A dónde vas?
2: A buscar a Sol. Vos quédate acá.
1: Aquí tiene la valija.
3: Ay, ¿pero qué? ¿Qué está sucediendo?
0: ¿Pero qué te diga, mamá?
3: ¿Qué pasa?
0: Por favor, estalló la bomba. Sol acaba de confesarle la verdad a papá.
1: ¿Cómo, Sol?
0: Sí.
1: ¿No era esta, Sol?
3: ¿Cómo esta? ¿Usted no sabe quién soy yo?
1: Sí, tanto Sol y yo estoy en la luna.
3: ¿Y ahora qué hacemos?
4: Pronto, éter, colonia, alcohol, algo, por favor.
0: ¿Qué pasó? ¿Cómo? ¿Y ahora qué pasó?
5: Se desmayó la muchacha y no la podemos sostener. Vayan a verla, rápido.
0: Acompáñame, Carola, por favor.
3: Sí, voy a verla.
0: Pero ¿qué habrá pasado?
1: Vamos a terminar todos internados. Ahora resulta que la mucama era Sol. Es decir, que esta otra no es Sol. ¿Y quién será la mucama, digo yo? Mi cabeza va a estallar. ¿Cuántos nombres? Alfonsina, Regina, Sol.
6: Permiso. Soy el comisario Rancagua.
1: Lo que faltaba, la policía.
6: ¿El señor es de la casa?
1: Sí, señor. Pero ya voy a llamar,
6: ¿eh? Un momento, señor.
1: ¿Sí?
6: Míreme, por favor. Le estoy pidiendo que me mire, pero de frente.
1: Sí. Esto me huele mal.
6: Pero si es usted, ¿cómo se llama usted?
1: Florencio Sandoval, para servirlo.
6: Vese preso entonces.
1: ¿Cómo? Pues, ¿pero por qué preso?
6: A ver, dígame, ¿conoce usted al señor de la fotografía?
1: ¿Y cómo no lo voy a conocer si soy yo? Pero espere, todo tiene una explicación, ¿eh?
6: Ajá, no se moleste, la explicación se la dará el juez. Yo solo tengo que detenerlo junto con el señor Sebastián Sotomayor.
1: ¿Mi sobrino?
7: Perdón, ¿el señor?
6: Comisario Rancagua. Vengo a saber si la señorita Sol Bernal se encuentra aquí.
7: Ah, sí, pero acaba de darle un ataque de nervios del cual se está reponiendo. Por el momento no podrá usted hablar con ella, así que interrógueme a mí si quiere, claro.
6: Bien, señor. Aquí tengo unas fotografías que encontramos en casa de la señorita Bernal. Una suya con bigotes, porque es usted, ¿verdad?
7: Sí. A ver, ¿me permite esas fotografías, comisario Rancagua?
6: ¿Cómo no? Sí, ¿verdad? ¿Pero qué hace?
7: ¿Y no ve? La rompo.
6: Es usted demasiado violento, señor.
1: Comisario Rancagua.
6: Sí, señor.
1: Quisiera permitirme mis fotografías.
6: ¿Cómo no, sírvase?
1: Aprovechemos.
6: Su actitud es estéril, señor. Hay más de 1000 copias con su cara repartidas en las comisarías de todo el país.
1: Ay, estamos en el horno.
7: Sí. A ver, comisario Rancagua.
6: Dígame.
7: Es momento de aclarar algunas cosas.
6: Aclare.
7: Vea. La señorita Sol Bernal está en esta casa por su voluntad. No ha habido ni secuestro ni robo. Las alhajas se las trajo ella misma en esa valija.
6: De cualquier manera, yo tengo que cumplir con la orden de conducirlos a Buenos Aires y llevarme las alhajas.
7: Pues perfectamente. Sí, yo soy el más interesado en que todo esto se aclare de una vez.
6: Me parece bien.
7: Por lo tanto, yo le pido, por favor, que se retire a su coche mientras nosotros preparamos nuestro regreso a la capital.
6: Muy bien, señor. Lo esperaré afuera.
7: Bueno.
6: Pero no intente ninguna maniobra, ¿eh?
7: ¡Oh, por favor! Vaya tranquilo, comisario Rancagua.
2: ¡Vamos, tío! Hay que prepararse para ir a Buenos Aires. Vaya a vestirse. Tenemos que alcanzar el tren de la 1.
1: ¿A la 1?
2: Sí.
1: Yo no llego.
2: Va a llegar igual. Vamos.
1: Bueno, bueno, qué carácter, querido. Oh.
4: ¿Pero cómo? ¿Todavía estás acá?
7: Sí, sí, es un momento nada más.
4: Bueno, tu madre no hace más que llorar. Estercita se ha encerrado en su cuarto a llorar también. Comprenderás que has lastimado a mucha gente. Decime, ¿cuál de esas dos mujeres es Sol? ¿La que vino hace un rato o la que le dio el patatús?
7: La que le dio el patatús.
4: Ah, bueno. ¿Seguro?
7: Se lo juro, papá. Vea, se lo juro por ella. A quien quiero con un amor que es superior al respeto que usted me merece.
4: ¿Respeto?
7: Y sí.
4: Pero no me hagas reír. Desde ya te digo que queda roto todo vínculo tuyo con nosotros hasta que vuelvas al buen camino.
7: ¿Pero qué está diciendo?
4: Procura curarte de esta pasión, si podés. Además te digo que no contés con mi dinero o el de Florencio. Es muy fácil tener amores con plata ajena. Alimentalo con tus propios recursos. Y que tu pobre madre ignore que no vas a volver. Andate de una vez.
7: Está bien. Papá, ni un abrazo.
4: No lo mereces. Mira, ahí viene tu amorcito. No, mejor me voy yo. No quiero presenciar escenitas románticas.

0: Sebastián.
1: Pobre viejo.
0: ¿Discutieron?
1: Están todos destrozados, imagínate.
0: Ya se les va a pasar.
1: Sí. Y lo decís así tan tranquilamente.
0: Lo digo porque los padres siempre perdonan.
1: Sí, ya lo sé. Pero yo acabo de tirar por la ventana el respeto y el cariño que debo a mi gente.
0: No haces más que corresponderme. ¿No ves que te amo? Que te amo como nunca amé a nadie. Por favor, Sebastián, vámonos de una vez porque ya siento ganas de llorar. Todo esto fue muy amargo para mí. Mi amor.
1: Sí.
0: Decime que nunca me vas a dejar.
1: Nunca, mi vida, nunca. Si lo sabes. ¿Acaso dudas de este amor, Pero solo quiero que comprendas por un instante, siquiera, cuánto me cuesta este alejamiento de mis padres.
0: Pero claro que lo comprendo.
2: Oiga,
1: ¿qué?
2: ¿Qué esperan ustedes?
1: Sí, ya vamos.
2: Aquí está la valija.
3: Ay, Sol, vámonos de una vez. El comisario Rancagua está haciendo señas.
0: Sebastián.
1: Sí.
0: Quisiera pedirles perdón a tus padres.
1: No hay tiempo. Además, ahora no creo que quieran oírte.
3: Podrás hacerlo por carta, pero vámonos de una vez.
2: Sí, pero ¿cómo? Esta loca viene con nosotros.
3: Loca su abuela.
1: Pero claro que viene.
3: ¿Se piensa que van a dejarme tirada en el camino?
1: Bueno, basta. Ya tendrán tiempo para pelear.
2: ¡Qué bien! Ya tengo programa para el camino.

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1: Bueno, llegó el momento para que te regales parte del día cerca de la música. Bajá dos o tres cambios y escuchá atentamente lo que tienen para ofrecernos estos dos popes de la radio. Te voy a hablar de Héctor Larrea y también de Bobby Flores. Ellos nos ofrecen una selección musical, traen cada uno su pila de discos y conversan. Conversan sobre los artistas preferidos, sobre el rock, el jazz, el tango. No te lo pierdas, quédate. Esto es lo mejor de Mirá lo que te traje.
2: ¿Me escuchas, Flores?
3: Sí, como no, de chiquito lo escucho, Héctor.
2: ¿Sabe qué usted es como que soñé siempre?
3: No.
2: Hacer como en los clubes, probando, uno, dos, tres.
3: Ah.
2: ¿Se acuerda que todos probaban así? Probando, uno, dos, tres.
3: Qué ambición pequeña, me gusta eso.
2: Uno, dos, tres. Claro, es volar bajito como la perdiz, pero es muy... muy, muy natural, ¿no?
3: Es muy... habla muy bien de usted que...
2: Los lugares comunes que teníamos los tipos de palco.
3: ¿Cómo es?
2: Respetable público.
3: Respetable público.
2: Acérquense a este proscenio. Y proscenio no es lo que le decimos.
3: ¿Qué es el proscenio?
2: ¿Qué sé yo? Un palco avancé, algo así. Ah. Algo así. Pero ¿para qué buscar, digo yo, palabras complejas?
3: Claro.
2: Nosotros en broma decimos por radio que hay que buscar palabras que no se entiendan, así la gente cree que sos inteligente.
3: Claro. Bueno, hay una ley de Murphy muy famosa que dice, si no los puedes convencer, confúndelos.
2: Confúndelos. Claro. No hay nada más lindo que el lenguaje sencillo, ¿no?
3: Claro, yo me acuerdo, ¿sabe qué? De los carnavales en el club de mi barrio. Sí, que había dos tipos de clubes. Estaba el club de barrio, el chiquito, donde iban la familia, con los chicos disfrazados de payasitos, o de las chicas iban de fantasía real. Que era un...
2: ¿Fantasía real?
3: Sí, sí, que era un traje, un estándar, que era cosas raras que
2: se vendían, hecho. Si yo llegué a regalarle una sobrinita mía hace muchos años.
3: Bueno, y ahí había uno que anunciaba, a partir de ahora usted puede, decía, con una voz muy engolada, que a mí no me sale, a partir de ahora usted puede disfrutar de las delicias de nuestro buffet.
2: Y hacía,
3: te hacía la lista de precios. Pancho con gaseosa, 1,20. Y uno prestaba atención, ¿verdad?
2: Y sí, claro.
3: Pebete, jamón y queso doble bien cargadito, 0,80. Y nada.
2: Tenía simpatía.
3: Tenía que vender, Héctor. De ahí se sacaba la
2: que
3: plata.
2: Que participaba en la cantina también. Se llamaba, claro, cantina.
3: La cantina, sí. El buffet era en época de carnaval.
2: Antiguamente.
3: Claro. Que tenía, el buffet constaba de 8 mesas de diferente hechura, digamos, compradas en diferentes lugares, digamos. Cada mesa con 4, 3 o 5 sillas, de acuerdo a la...
2: Sí, sí.
3: 2 mesas de billar, una toda rota para los principiantes y otra que, si lo veían, si no era habitué, no jugaba en eso.
2: Pobre principiante.
3: Bueno, pero ¿qué dice?
2: A propósito, Flores, yo tengo una duda. ¿De qué nos vamos a disfrazar?
3: Yo me quiero disfrazar de rey. De rey de copas.
2: De rey de copas.
3: Sí. Me gusta. Yo tuve un disfraz de sota de copas.
2: Ah, de sota de copas. El disfraz de sota es medio...
3: Era un saquito. No, Héctor, feo, usted porque no.
2: Aburrido, ¿o no?
3: Usted porque no se disfrazó de sota de copas.
2: No.
3: Yo para un...
2: Nunca me imaginé.
3: En tercer año, creo.
2: Los ególatras se disfrazaban de as espadas.
3: Y difícil caminar. Con
2: sí, sí, sí, sí, sí. Se cortaban todos.
3: Era un gorrito así como de Colón, con... No, de basto era, ¿no? De,
2: Sato de
3: con un coso, hecha con papel crepé.
2: Sí.
3: ¿Sí? Y un saquito con 2 botones y una mallita... malla ajustada, se imagina lo que era yo, ¿no?
2: Y hace... El año pasado, ¿no?
3: No, hace unos años, Héctor. No me disfrazo más.
2: Bueno, ¿qué trajiste, Flores?
3: ¿Quieren que piense yo, Héctor?
2: Sí.
3: Le traje una... La verdad no sé cómo voy a anunciar esto, porque se llama... Trigente Oosterhuis. Tiene un nombre... Tiene un nombre, es el disco que le acabo de regalar, si usted me
2: permite. Ah, este es este disco que vas a pasar.
3: Se llama... se lo voy a deletear para ver si usted... T-R-I-J-N-T-E.
2: Sí.
3: T-R-I-J-N-T. Tringente. O-O-S-T-E-R-U-I-S. Tiene un nombre universal que está ahí en la tapa del disco, si usted me lo permite.
2: Sí, cómo no.
3: Que es una chica ruido, nueva.
2: ¿No? Pero hay una...
3: Héctor, eso demuestra que es un regalo que...
2: Una bolsa de plástico que sí. No acabo de abrir.
3: Es una edición europea de Blue Note. Esta es la artista de Blue Note. Ve que acá tiene el nombre Traincha, se llama.
2: Sí.
3: Así se pronuncia.
2: Traincha.
3: Traincha. Que usted diga, ¿qué es esto? Traincha es la nueva estrella de Blue Note Europa. Usted sabe que hay clubes Blue Note en Nueva York, claro. Chicago, Hawái, Japón y París.
2: Cosa seria.
3: Todos, todos. Ahí no toca cualquiera.
2: Ah, claro, tienen una vara elevada. Y sí. Está bien.
3: Y sí, es la única forma de sostenerlo.
2: Sí,
3: también.
2: Sí, sí.
3: Esta chica es la parte europea de Blue Note. Ha generado siempre artistas de calidad. Esta chica es una... apareció de la nada. Traincha. ¿Sí? El álbum se llama Strange Fruit, fruto extraño. ¿De quién es Fruto Extraño? La canción original.
2: Sí.
3: De Billie Holiday.
2: ¿De Billie Holiday?
3: Claro.
2: Ajá.
3: Esta toca con la Amsterdam Sinfonietta y los Houdinis. Traincha es una chica blanca, muy linda, holandesa, de Amsterdam, que hace en este disco... que es el que tengo yo, creo que hay otro anterior, pero este es un disco en vivo y es medio el que la consagró, hace un repertorio que son canciones de Billie Holiday, todas, Good Morning Harish, God Bless the Child, todas las canciones famosas de Billie Holiday, pero no quiere imitar a Billie Holiday, rescata la canción, ¿sí? Obviamente debe ser fan de Billie Holiday. Uh-huh. Pero los arreglos son arreglos... Fíjese usted que a mí me sonó, y el que me lo mostró también, que es un tipo que sabe mucho de ella, Pablito. Arreglan como valses. Es como un vals. El arreglo del jazz, de la sinfonieta, de las sinfónicas pequeñas de Europa, que no tienen la base negra que tienen los americanos, arreglan los temas de jazz como si fueran valses. Y me lo explicó este, no sabría explicárselo ahora, pero me explicó 2x4... La intro, nada. Vamos a escuchar algo que yo sé que a usted le gusta, que es All of Me.
2: Ah, sí.
3: All of Me.
2: Internacionalmente famoso.
3: Bueno, es
2: clásico de clásicos.
3: Sí. Traincha la hace. Y quizás coincida conmigo en que el arreglo, si bien no es de un jazz tradicional, el que nos gusta a nosotros, tiene un saborcito a vals europeo que, no sé, a mí me sonó.
2: Ah, bueno, macanudo, che.
3: Le damos Traincha.
2: Pero sí, hombre.

0: Canta la chica, ¿eh?
1: Canta. En vivo estaba.
0: Hay que poner ahí, ¿eh?
1: Sí. Y la orquesta vio que es raro el arreglo, ¿no? Sí. Es un básico del jazz.
0: La sinfonieta, ¿no? Le
1: llaman. Sinfonieta. Es una sinfónica chiquita, la sinfonieta.
0: Una sinfónica chiquita. La Amsterdam Sinfonieta.
1: Sí.
0: Bien, Flores. No hace mucho, bueno, de vez en cuando yo traigo cosas de Violeta Parra.
1: Sí.
0: Violeta Parra Sandoval. Me intriga mucho la vida de esa. Primero, la admiro.
1: Trajo la canción que le hizo al que. La canción que le hizo al que la engañó.
0: Maldigo de los cielos.
1: Eso.
0: Estoy tratando de. Tengo casi toda la discografía. Me faltan algunas cosas.
1: ¿De Violeta?
0: De Violeta. Me faltan algunas cosas, pero. Lo que quisiera conseguir es una biografía que no sé si existe. Porque hay detalles de la vida de esta mujer, para mí, tan admirable.
1: Yo la adoro, pero sí, ¿cómo
0: que, me gustaría saber algo más de ella. Tengo lo que se sabe por internet, lo que se sabe por algún comentarista chileno. Y entonces entré a buscar. Noté que uno de los temas más conocidos, más populares y más queridos es el que todos conocemos.
1: Gracias a
0: la vida. Se llama Gracias a la vida.
1: Sí.
0: Gracias a la vida, que fue escrito poco antes de que se suicidara, pobre, ¿no? Una cosa.
1: Es muy, sí, eso me llamó siempre la atención.
0: Yo lo que quiero saber es cómo era el carácter de ella, si era depresiva, si no, qué pasó, porque le sucedieron muchas cosas horribles a la pobre Violeta.
1: Y se sobrepuso a muchas.
0: La hija murió muy joven, murió de cáncer la hija. Después el engaño de este tipo que la traicionó tan vilmente, ¿no? Porque se pueden las parejas separar, desde luego, pero ser rastrero, ser
1: la doble vida,
0: traidor, una doble vida engañosa.
1: La doble vida, sea del hombre o de la mujer.
0: Que tuvo que ir Violeta a Bolivia a ver, porque dijeron que estaba el tipo y estaba con la mujer y los hijos, y nunca eso se lo dijo. Lo primero que el tipo tiene que decir es eso.
1: Y si no, ¿cómo sostiene uno una relación, me pregunto?
0: Claro, pero además le pasó de todo. Después tuvo un gran fracaso con un espectáculo que iba a presentar, un espectáculo, una exposición. La gente le dio la espalda, esas cosas misteriosas que tienen las presentaciones que están relacionadas con el espectáculo, con la decisión del público. Eso cualquier productor te lo dice.
1: Sí, a veces no es el momento nada más.
0: A veces no es el momento, a veces la temperatura no está, a veces la situación económica no está para comprar una entrada.
1: Sí.
0: Bueno, la cuestión es que esta mujer se quita la vida. Y ha dejado cosas.
1: Joven, gracias. ¿No? Joven se quitó la vida.
0: Se pegó un tiro.
1: ¿Pero qué? ¿Tenía 40 años por ahí?
0: No me acuerdo.
1: No más.
0: Era joven.
1: Sí, joven, joven.
0: Pero voy a averiguar más cosas, porque me interesa mucho la obra de esta mujer. Incluso Gracias a la vida es una pequeña obrita poética muy buena.
1: Sí.
0: Son 2, 4, 6 estrofas. La mayoría tiene 5 líneas y la última tiene 7. Gracias a la vida que me ha dado tanto, me ha dado la risa y me ha dado el llanto. Así yo distingo dicha de quebranto, los dos materiales que forman mi canto. Es una muy buena construcción poética, un gran lirismo tiene.
1: Sí, sí.
0: Y encontré con que, para mí, una de las mejores intérpretes, hombre o mujer, que haya cantado bien los temas de Violeta Parra es Mercedes Sosa.
1: Sí. Bueno, ¿quién no cantó bien Mercedes Sosa, no?
0: ¿Quién no canta bien? Qué seguridad, qué artista importante, qué respeto por el público.
1: Sí, sí.
0: Y ella hizo, en el noveno disco que editó Phonogram en 1971, Phonogram fue o Universal, no sé, o Philips, ¿cómo se llama? Creo que son todas compañías asociadas.
1: Sí.
0: En el año 1971 ya llevaba grabados 9 discos. Este es el número 9. Y se lo dedicó totalmente a Violeta Parra. Nunca he escuchado yo una obra integral, temática, tan bien hecha como esta.
1: Ah, mira.
0: Porque una de las cosas más loables de Mercedes Sosa es que trabajaba mucho cuando conocía las cosas.
1: Sí.
0: Ella grababa lo que conocía, si no lo conocía, de ir y de vuelta, desde lo histórico, desde lo filosófico, qué quería decir esta letra, qué está

0: diciendo esta letra. Si no lo sabía, no lo grababa.
1: Hablaba mucho con los autores.
0: Hablaba con los autores, lo consultaba.
1: Bueno, con Fito.
0: Era un artista inteligente.
1: Con Fito Páez y con Charlie ha tenido encuentros memorables.
0: Sí, sí, sí.
1: Propiciados por ella.
0: Sí, sí, sí, sí.
1: Ella descubría, se lo llamaba Fabián Matus, su hijo.
0: Sí.
1: Por ejemplo, el hijo de Fito Páez. No tenía por qué acercarse ella a Fito Páez, se lo acercó Fabián y ella pidió conocer a Fito y tuvo sus reuniones y han salido canciones maravillosas.
0: Pero ese era un buen encuentro porque Mercedes recibía espiritualmente y daba. Sí. Es decir, tratar a Mercedes para un artista sí. era muy enriquecedor y ella se enriquecía del teatro con el artista. Ha pasado con los brasileños.
1: Sí, con Milton.
0: Con Milton.
1: Milton Nascimento la adora, la adoraba.
0: Pero claro. Sí. La adora, estos sí, artistas sí. los tanto en está presente.
1: ¿Sí? Claro, claro, pero quiero decir, Milton venía a visitarla, venía sí, sí, de cada sí, tanto sí, a darle sí. una visita.
0: Una persona y un artista muy interesante, sí. y ambas se fundían.
1: Claro, Caetano lo mismo.
0: En una sola, ¿no? Acá grabó 11 canciones de Violeta Parra, sí. algunas que yo no conocía. Y esto es lo que me pone más inquieta, claro. que hay cosas que no conozco. Dios. Elegí, desde luego, como te dije, Gracias a la Vida, sí. porque es un tema que, además... No quiero olvidarme de decirte esto. Me doy cuenta, hablando con amigos de acá y del exterior, que Gracias a la Vida se hace cada vez más popular. Sí. Y la importancia que se le otorga a Violeta Parra es cada vez más grande.
1: Sí. ¿Sabe quién la grabó para el mundo del rock? ¿Quién la introdujo? En el David Byrne.
0: No me digas.
1: De los Talking Heads, bueno, claro. En una gira por Chile y Argentina. Alguien, yo creo que la conoce a través de Mercedes Sosa. A Violeta Parra.
0: Esta versión es para la eternidad. Sí. Esta versión de Mercedes Sosa, Gracias a la Vida. Si me lo consentís, lo escuchamos.
1: Pero, ¿cómo no?
0: Dale.

0: Digo, aparte de la riqueza de la poesía, ¿no? Esa vocal última, con un muy leve vibrato, menos que vibrato medio. Hay que tener un manejo del aire, Flores.
1: Sí.
0: Hay que tener un manejo del aire, qué cantora. Afortunadamente, lo mismo que Violeta, en otro orden. A Mercedes cada vez se la valora más acá.
1: Sí.
0: Y ojalá las radios no dejen nunca de pasar sus discos, ¿no? Sí. Bueno, la gente no lo va a permitir.
1: No, y además ha sido tan amplia en su repertorio, Mercedes.
0: Sí.
1: Que yo creo que es una de las pocas artistas que entra en todas las radios.
0: Lo que quieras.
1: En la radio que quieras.
0: Lo que quieras.
1: Sí, Mercedes.
0: ¿Y vos la pasabas cuando...?
1: Sí.
0: Yo te escuchaba de noche en... creo que en Radio del Plata, ¿te acordás?
1: Sí, con Alejo Ponlecica.
0: Sí. Que a veces no estaba él.
1: No.
0: Sí. Y que vos invitabas a gente del público a que llevara sus discos. Sí. Es una cosa extraordinaria.
1: Sí.
0: Y me acuerdo que, sí, Mercedes es viable en cualquier tipo de programa.
1: Bueno, sí, en el primer programa que hicimos, si usted recuerda bien, yo puse Gracias a la Vida de Mercedes Sosa.
0: No me diga.
1: En el primero de los programas.
0: Pero mira qué bien.
1: Y perdón, Gracias a la Vida no, puse Samba para no morir. Es más o menos Gracias a la Vida, Samba. La Samba para no morir.
0: A mí me gustaba, te repito, el análisis que ella hacía. Ella no grababa porque sí.
1: No.
0: Ella no grababa por grabar.
1: No, ¿para qué? No tenía ninguna necesidad.
0: Muy responsable.
1: Sí.
0: ¿Y ahora qué hacemos ahora?
1: ¿Y ahora qué hacemos?
0: ¿De qué nos disfrazamos, Flores?
1: Mire, le voy a decir algo. La familia Flores, no la mía, sino los de España, la de Lola.
0: Lola.
1: Lola Flores.
0: Tu tía.
1: Quizás hacia mi tía, qué sé yo. Sí.
0: Tengo un submarino en Buenos Aires.
1: Yo siempre he mirado a Rosario Flores con algo de pudor, porque digo, quizás hacia mi prima, qué sé yo.
0: Ah,
1: la miraba como... A mí me gustaba mucho Rosario Flores.
0: Sí.
1: Yo de chiquito estaba enamorado de una chiquita.
0: Linda chica, ¿no?
1: Muy linda. No sé si es linda. Es como María Betania. Transmite tanta belleza a través de lo que hace.
0: Sí, pero una persona es linda según el criterio que tenga uno de
1: claro,
0: la belleza.
1: Sí,
0: una mujer que puede no ser linda para la generalidad y sí tiene detalles de belleza que a vos te gustan.
1: Sí, yo me acuerdo en quinto año, yo tenía
0: ¿Te gusta María Betania?
1: Una carpeta con la cara de todos mis amigos, tenían la foto de, no sé, de las modelos, de Brigitte Bardot, de... Yo tenía María Betania.
0: Bueno,
1: sí, quiero decir con esto, la familia Flores ha sido muy pródiga en artistas, en la faceta artística.
0: Los Flores.
1: Lola Flores, Rosario Flores, hay varios, el que se dedican a flamenco y todo. Y el hermano, el que fuera el hermano de Rosario, Antonio Flores. Uh-huh. Un muchacho que si bien nació en el flamenco, obviamente en la familia de él, en las navidades, en las fiestas se cantaba flamenco y cosas, coplas españolas y todo. Él se vinculó mucho al rock. Muy amigo del desaparecido Julián Infante, guitarrista de Los Rodríguez, uh-huh, la banda de Andrés Calamaro en España, ¿sí? Antonio se murió muy joven, antes de los 30. Se murió, decían, de una sobredosis de droga. Julián Infante, que lo conocía bien, y que yo lo conocía en el momento en que había muerto Antonio Flores, y estuvo en Buenos Aires. Yo no sé si recibió la noticia de la muerte de Antonio Flores aquí en Buenos Aires. Y Julián me dijo siempre, no lo mató la sobredosis, lo mató la adulteración. Él sabía dónde comprar, sabía cuánto tomar y ahora no sabía quién le compraba. Y eso es terrible, es un mal terrible. Eso es un mal terrible. Antonio tuvo una muerte muy dolorosa, muy, una agonía bastante dolorosa, ¿no? Uh-huh. Antonio Flores, un artista que en ese momento estaba como despegando. Todos empezaban a fijarse ya en Antonio. Ya había dejado de ser el hermano de Rosario, el hijo de Lola. Ya tenía nombre propio en el mundo del rock, trayendo muchas canciones del repertorio tradicional, si se quiere, español, para el lado del rock, ¿sí? Sin ser un rocker, ¿eh? ¿Quiere escuchar, por ejemplo, cómo hacía una canción de Joan Manuel Serrat, muy famosa, que se llama Tu nombre me sabe a hierba? Aquí está... Antonio Flores.
0: Métale.
2: Porque

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1: Las 11 de la noche en la República Argentina. Más sobre la desaparición de Agustina Vega en Córdoba. El detenido Claudio Barrelier, detenido desde el martes, se quebró y reconoció ante el fiscal Raúl Garzón que mintió y que Agustina estuvo en su casa. Al salir de la indagatoria, el doctor Garzón aseveró.
2: Estamos hablando de la hipótesis o la posibilidad de que haya sido allí, dejado su cuerpo, sí, obviamente viva, no, estamos hablando de restos o elementos probatorios que puedan estar vinculados a su presencia en el lugar, ¿verdad? A su presencia, con vida o sin vida, es decir, a veces puede dejar vestigios de otra naturaleza, ¿no? Eso es motivo justamente de la investigación. El tema es si efectivamente era ella o sus restos, todo esto guarda una coincidencia que hace que se trabajen con seriedad y, digamos, sobre un hilo de verosimilitud, la presencia en el lugar del vehículo, que por otra parte también fue admitida por el propio imputado.
1: La policía de Córdoba, con 250 efectivos, amplió esta noche el rastrillaje y se sumaron helicópteros al operativo en una zona de más de 200 hectáreas. El abogado de Barrelier, Jorge Sánchez del Bianco, afirmó.
3: Sí, en eso hubo un cambio en ese sentido.
4: ¿Y por qué?
3: Que se ingresó, que el del video es Agustina y que se retira la medida de arresto.
4: ¿Por qué cree que el primero dijo que era su hija de 11 años y ahora reconoce que era Agustina?
3: Lo que manifestó era que era por temor y por proteger a su hija. Es más, había por ahí omitido señalarla, no porque
4: mintió.
3: Tenga algo que esconder, claramente yo estoy transmitiendo lo que ocurrió en el acto procesal, sino porque quiero hablar con él y tener algunas precisiones al respecto de la declaración de hoy y la de ayer.
1: La madre de la chica, durante la marcha que se hizo hoy, apuntó contra el entorno del principal sospechoso. Cancelan servicios de colectivos en el noroeste del país. Los gobiernos provinciales advirtieron que ya no cuentan con margen presupuestario para contener las tarifas del transporte público de pasajeros, que se quedó sin subsidios federales. Por su parte, las empresas aplicaron recortes de frecuencias y la Unión Tranviarios Automotor se declaró en estado de alerta ante el retraso en el pago de salarios y aguinaldos. En Salta, desde el lunes, se suspende el servicio nocturno, se cancelan las frecuencias dominicales. El tránsito con Ernesto Arriaga.
5: A esta hora, la ruta nacional 9 de Córdoba capital hacia la 60 y La Rioja, con bastantes camiones, máximo 80 kilómetros por hora. En Villa Mazán, la ruta 60, habilitada en alta montaña, máxima 40 kilómetros, y hasta la zona de Villa Santa Teresita, a 10 kilómetros por hora, por favor, por alta montaña. El paso internacional Cristo Redentor está totalmente habilitado de Uspallata a Chile. Camioneros, acatar las órdenes de Gendarmería Nacional.
1: En Santa Fe, donde nos escuchás por AM540, la temperatura es de 13 grados y medio, está despejado. Aquí en Buenos Aires se anticipa buen tiempo para el sábado, con neblinas matinales. Ahora está algo nublado el cielo, la temperatura 10 grados.
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7: Siempre le traigo a colación lo de la Buenos Aires de predictadura. Esa Buenos Aires de la que no queda mucho vestigio. Esa Buenos Aires tan parecida a la Berlín de preguerra, sí, ¿no? Culturalmente muy ávida de nuevas expresiones, sí, muy atenta a todo lo que había en todos lados. Sí. ¿Sí? La Buenos Aires del Ditela, la Buenos Aires de que tenía 2 meses o 3 meses yerma en la cartelera de San Martín, con un lleno de gente de todas las noches. Sí. ¿Sí?
8: Sí, una actividad cultural muy intensa.
7: Sí, oh. Que de la que no queda nada, no queda, yo busco y busco y busco y no hay nada.
8: Yo cansé de ver algo de los finales del literal.
7: Sí, finales, sí, finales. Pero no hay de lo más importante, eso no quedó nada.
8: Sí, no.
7: Bueno, de esa época es este señor que le traigo, a quien tuve el gusto de conocer, Fernando de Madariaga, ¿se acuerda usted?
8: Pero sí, ¿cómo no me voy a acordar?
7: Buena gente, Fernando.
8: Sí, lindo tipo, lo he tratado antiguamente.
7: Yo también lo he tratado mucho a Fernando.
8: Lindo tipo, ¿eh?
7: Sí. Fernando de Madariaga era un cantante de los primeros años 70, pintón, boxeador, un tipo que practicaba el boxeo con el mismo fervor que la música.
8: De golpe se me apareció su imagen. ¿Vio? Ahora, cuando vos me dijiste.
7: ¿Vio? Fernando. Fernando, le voy a contar algo de Fernando, que fue lo que a mí me llamó la atención siempre, que un día cuando lo conocí le pregunté y me dijo, es verdad. Fernando de Madariaga abrió un show de Marvin Gaye.
8: ¿De Marvin Gaye?
7: De Marvin Gaye.
8: ¿Dónde?
7: En Japón. Le voy a contar cómo fue.
8: No sabía
7: eso. Nadie lo sabe. Pero yo vi fotos. Sí, sí.
8: ¿Ah, sí?
7: Se hace...
8: ¿Qué hacía en Japón?
7: En el año 70... Ahora te voy a explicar y va a entender la situación tal cual la entendí yo. Se hace el Festival Yamaha de Música.
8: No cualquiera aparece en Japón.
7: No.
8: En Japón.
7: En el año 72.
8: Sí.
7: En Tokio.
8: Sí.
7: En el Superdomo de Tokio. La empresa Yamaha... Yamaha, que hacía desde autos hasta lavarropas en Japón, ¿sí? Pone un pie en la música y empieza a hacer instrumentos. Hoy ya son muy habituales los teclados Yamaha, las guitarras Yamaha, sí. En ese momento recién salían. El artista...
8: ¿Guitarras también o no?
7: Sí. Yo tengo una Yamaha que me regaló Spinetta.
8: ¿Guitarra?
7: Sí. Una Yamaha Pacific.
8: Yamaha, sí.
7: Bueno, Fernando era el artista Yamaha en Argentina. Lo habían elegido porque era el artista del momento.
8: No me acordaba.
7: Un tipo serio. Bueno, cuestión que se hace el Festival Yamaha de Música en Japón para presentar la nueva línea de instrumentos.
8: Ay, bien.
7: Y la estrella de ese show era Marvin Gaye. ¿Sí? En ese momento, en el pináculo de su fama.
8: Sí.
7: En el momento de Les Geddy Non, de Was Goin' On. Ese Marvin Gaye que ya empezaba a irse de la Motown. ¿Sí? 72 estoy hablando, año 71-72. Y Fernando participa esa noche por Argentina, como artista Yamaha de Argentina, y tocó antes de Marvin Gaye.
8: ¡Qué bueno!
7: Sí, sí. Fernando tenía un ídolo, que era muy un ídolo de muchos en esa época, que era Tom Jones. Era muy... No le digo...
8: A todos nos gustaba Tom Jones.
7: Claro, era el cantante del momento, ¿sí?
8: Sí.
7: A todos influyó. A todo crooner
8: sí,
7: de la época
8: sí,
7: lo influyó. También a Fernando. ¿Quiere que le recuerde algo de Fernando de Madariaga? Por ejemplo, su gran éxito.
8: Pero, por favor.
7: ¿Adiós, hoy sobran las palabras?
8: Sí.
7: Vamos.
8: Dale.

0: Recuerdo que en ese tiempo se usaba cantar al mango. Bien arriba.
1: Bien arriba.
0: Sí, pero eso surgió, ¿eh? Surgió en un momento y todo el mundo quería cantar. No tenía ganas, pero a la gente le gustaba ese nivel. Y le llamaban los cantantes y los músicos cantar al mango. Lo más arriba que pudieran.
1: Tom Jones.
0: Ahí está.
1: Claro. Bueno, me decía Dieguito, nuestro querido amigo, Marina también ahí en el control. Sí. Vaya Nino Bravo. No, todos se parecían en esa época.
0: Todos, porque estaba de moda eso y era muy bien recibido por el público. Y yo recuerdo que en los festivales de canciones, a los que alguna vez iba de jurado, otra vez iba de presentador, todo el mundo tenía ese estilo y el festival reclamaba ese estilo tener alguna chance.
1: Claro. Bueno, ahí tenía Fernando de Madariaga. ¿Eh? Adiós, hoy sobran las palabras.
0: Bueno, de todo como en botica. He de presentarte al Proyecto San Luca, que creo que yo le digo, pero se trata de algún santo, le decía Carnota, lo armó Carnota este trío. Dice, no, San Luca de Sánchez, Luciani y Carnota. De Carnota. Rodolfo Sánchez, percusión y voz, Franco Luciani, uno de los más grandes armoniquistas del momento. Sí. Y del momento, de momentos pasados y de momentos futuros, con la calidad tiene. Y que hicieron este disco, que para mí tiene un gran valor, porque se juntaron tres personalidades muy responsables, serias y muy buenos músicos
1: y muy curiosos.
0: Claro. Y entonces, en ese momento había surgido una canción de Teresa Parodi que es hermosa, que se llama Ñapolí o La pureza de la gente como usted. ¿Vos la conocés?
1: Sí, la
0: dice, cuando regresa hasta las casas por la noche, Ñapolí viene trayéndose la luna tras de sí. Su sombra dulcemente herida sobre el carro se le mece al lado cuando pasa por aquí. Las riendas sueltas no detienen a su zaino, que la lleva despacito como haciéndola dormir. Esto no tuve que sacarlo de internet.
1: No, eso te
0: porque está en castellano. Sí. Y es una canción que verdaderamente amo y admiro.
1: Qué lindo compone Parodi.
0: Hace.
1: La verdad que Teresa Parodi es una compositora genial.
0: Porque ella es una persona transparente.
1: Sí, buena intérprete también de sus cosas y de otros.
0: Linda gente. Yo la conozco de cuando se llamaba Teresita.
1: Teresita Parodi.
0: Me dice un muchacho productor, me dice, vamos al San Martín. Por ahí por la calle Sarmiento, viste que hay un hall donde había...
1: Donde se hacen shows a veces.
0: Se hacen shows. Y dice, hay una chica que se llama Teresita, no me acuerdo cuánto, vas a ver lo que... Y estaba Teresita Parodi con su guitarrita, muy humilde.
1: Recién llegada.
0: Y me parece que ciertamente tímida, pero su talento era y es arrollador y trajo una novedad. Ella es una novedad. Ella fue una novedad. Primero como intérprete y después como compositora.
1: Sí, ¿no? me acuerdo de la
0: prisa. Autora, compositora. Escribe buenas letras, hace buena música. Sí. Canta como canta Teresa. Es Teresa. Una artista importante.
1: Muy cercana al rock.
0: Y muy cercana al rock, muy cercana a la vida verdadera, representada por el arte.
1: Claro. Yo me acuerdo de un show de ella con León Gieco divino.
0: Sí.
1: Me acuerdo quién era invitado de quién, mire cómo era la situación.
0: Tal para cual en ese momento.
1: Sí, yo creo que era compartido el cartel, no me acuerdo.
0: Ella compartió con los más grandes. Sí, siempre fue requerida. Es requerida.
1: Claro.
0: Teresita. Y acá me gustó mucho que esta gente, el Proyecto San Luca, Rodolfo Sánchez, Franco Luciani y Raúl Carnota, la incluyeran en ese disco en vivo. ¿Querés escucharlo?
1: Sí, cómo no.
0: Ñapolí.

0: Tiene muchas grabaciones, Ñapoli. Muchas, sí. Porque es muy buena canción. Y esta honra verdaderamente la calidad de la voz.
1: ¿Qué es el show? Qué prolijo el sonido, ¿eh?
0: Sí, muy bueno. Bueno, no sé.
1: Un teatro debe ser eso, me imagino.
0: Grabado en vivo el 21 de septiembre del 2008 en el Centro Cultural La Salamanca de La Plata. Ajá. Buenos Aires, Argentina. Lindo. Cualquier cosa pregúntame a mí.
1: Sí.
0: De chiripa, lo sé, porque lo tengo acá.
1: Sí, Héctor, ustedes saben.
0: De chiripa.
1: Bueno.
0: ¿Y vos?
1: Yo le voy a traer uno de mis favoritos, que es Tim Maia.
0: Tim Maia.
1: Cada tanto
0: cuando no traes a Tim Maia lo extraño.
1: Cada tanto hay que traer a Tim Maia.
0: Yo conocí a Tim Maia por vos acá.
1: ¿Ah, sí?
0: Sí, claro.
1: Tim Maia es un músico muy popular en Brasil, le conté la carrera, se fue a Estados Unidos, lo deportaron. Tiene discos que son... tuvo muchas aristas místicas. Se había metido con un credo, después se metió con otro... Este es de una época también, así media mística, de un disco que se llama Descubridor de los Siete Mares. Un disco de travesías, un disco que habla de lugares que es, no sé si existen o no, pero lo de menos.
0: Evidentemente el hombre buscaba trascendencia espiritual.
1: Sí, Tim siempre. Sí, le costaba.
0: Claro, y vas viendo, a veces... anclas en alguna parte y te cultivas allí. Y hay veces que no encontrás nunca lo que vos considerás que es tu camino, tu vía.
1: Sí, tipo muy débil, de con una salud bastante endeble. A pesar de que era un gordote, ¿no? Era un tipo de una salud bastante endeble que varias veces se encontró cara a cara con la...
0: ¿Sí?
1: Y salió. Entonces cada vez que salía encaraba para algún lado. Este es un disco que a mí me gusta mucho. Y la canción se llama El Descubridor de los Siete Mares y tiene una alegría. Tiene una inmensa alegría que transmite... Que yo, sin saber quién era Tim Maia, yo escuchaba esta canción y digo, qué canción bellísimamente alegre. ¿Quiere escuchar El Descubridor de los Siete Mares?
0: Por supuesto.
1: ¿Tim Maia?
0: Por supuesto.

0: bueno, maestro.
1: Lindo, ¿no? Tim Maia, siempre, siempre para arriba.
0: Ahora uno de mis predilectos, Tim Maia.
1: Me alegro, me alegro.
0: Bueno, Astor.
1: Astor, otro.
0: Astor y Milva. Astor siempre le gustó tener cantantes, sí, con Milva. Milva. Milva, con Astor cantó Amelita, desde luego. Cantó otra chica, Gilda Giuliani, que cantaba muy bien, no grabó, no grabó. No grabó nada, porque a Gilda Giuliani tenía una contra, no daba bien estéticamente. Era la primita fea, pobrecita. Y cantaba muy bien, pero no tenía presencia en el escenario.
1: Claro, eso.
0: No sé si, no creo que a Astor le haya importado ese motivo.
1: No.
0: Simplemente que después le ofrecen a Milva y él agarra viaje y dicen, sí, esta es una gran cantora. En el 88 estuvieron en el Japón.
1: Italiana, Milva.
0: Italiana.
1: Italiana.
0: Se dice que hay quien opina que Milva está en el nivel de Mina y de Iva Zanicki. Yo no creo lo de Iva Zanicki ahí, porque se olvidan de otros grandes. Ornella Vanoni, por ejemplo.
1: ¿Y Gilberto 50?
0: No, Gilberto Cicchetti no llega a ese nivel.
1: Ah, ¿no?
0: No, y porque es una voz chiquita más.
1: No me acuerdo, sí. Me acuerdo de la foto de Gilberto.
0: Más Dio, como te llamo, más chiquito. Estas son metedoras.
1: Sí, Mina, sí.
0: Tienen, Mina no. Mina tiene un vibrato más intermedio. Pero esas tienen un vibrato muy fuerte. Ornella Vanoni o Milva, ahora estamos hablando de Milva. Más al tipo de Edith Piaf, de la cantante francesa.
1: Sí.
0: Tanto que Milva dio un recital con todo el repertorio destacado de Edith Piaf en el Olympia de París.
1: Claro.
0: Estuvo en el Olympia de París, estuvo con mucho éxito y yo tengo un disco.
1: Sí, está el disco ese, yo me acuerdo.
0: Está el disco, que lo editaron en Argentina.
1: Sí, fue famoso.
0: Bien, en Japón,
1: sí.
0: Este concierto del cual vamos a escuchar
1: ¿Qué
0: ahora.
1: Japón es esto?
0: Esto es de Japón, pero no se grabó para disco. Esto es una grabación del audio de un programa de televisión en Tokio,
1: sí.
0: Donde tuvieron un éxito arrollador.
1: Sí, sí, sí.
0: Y después de la muerte de Astor, en 1992, Milva volvió a Tokio, volvió con el quinteto de Daniel Vinelli, porque había tenido un gran éxito. El éxito se basaba en Astor
1: Y
0: en las canciones de Astor, y que, claro. Bueno, ella tenía una carrera interesante. Ella había comenzado en el famoso Piccolo Teatro de Milán y era una gran intérprete de Brecht.
1: Bertolt Brecht.
0: Y cantaba muy bien las canciones de ópera de 3 centavos, de Brecht y Weill. ¿Te acordás que de Brecht?
1: Kurt Weill y Bertolt Brecht.
0: Claro.
1: La Berlín de preguerra.
0: La Berlín de preguerra. Protestaban contra el sistema, había una bronca con los nazis impresionante.
1: ¿Era de 3 centavos o de 2 centavos?
0: De 3. Ahí dice de 3.
1: De 3.
0: En muchas partes aparece como de 2 centavos.
1: Sí.
0: Pero en la biografía original, en la data original de Brecht, aparece como de 3 centavos.
1: Claro, pero, claro. Para mí era de 3, sí.
0: Sí. Y ¿dónde estaba yo?
1: Ella hizo el repertorio de Bertolt Brecht.
0: Ella hizo el repertorio de Bertolt Brecht. Y se la consideró una de las mejores intérpretes de Bertolt Brecht. Entendía mucho. Entiende de todo. Hasta grabó tangos. Tengo tangos grabados por pero no tangos con Astor. Grabó Rodríguez Peña. A mí no me gusta demasiado.
1: Visitaba bastante la Argentina, amigo.
0: Visitaba bastante la Argentina.
1: Sí, yo me acuerdo.
0: Sí, señor. Entonces, este disco aparece, no se sabe cómo. No se sabe, no. Yo no sé cómo.
1: Sí.
0: Se tomó el sonido del programa de televisión, la banda de sonido, y se editó. Está muy bien.
1: En Japón eso no hace mella. Japón el sonido...
0: No, es igual.
1: Tienen unos, son los inventores del transistor.
0: Eso se cuida mucho. Todo el mundo dice que en televisión todo sonido sale mal. No es cierto.
1: No.
0: Depende de cómo lo trates.
1: Claro.
0: Porque dicen que las cortinas, el decorado, se chupan todo el sonido.
1: Una de las
0: cosas, como en todo el mundo, una de las cosas que más atraían en la versión de tangos cantados de Astor fue y será, parece, Balada para un Loco.
1: Claro.
0: Ella hizo una versión espectacular que, si vos querés, la escuchamos.
1: Me encantaría.
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0: sé de qué color quieres, negro, amarillo, blanco.
1: Vermellón.
0: Vermellón, ok. Ese es un color que es una fusión, digamos, el vermellón. Un rojo fuerte y un rojo más clarito. Y entonces voy a traer a Jovín con Sting. Miro los dos que le dije.
1: ¿Jovín con Sting?
0: Los maté con eso, como decirle...
1: ¿Y dónde se juntaron?
0: Una vez.
1: ¿Dónde?
0: Una de las últimas grabaciones de Jovín fue esta. Sting era muy fan de Jovín. Era como compositor. Jovín es un tipo muy admirado por todo compositor musical. Y más que a todo le llega en algún momento algo de Jovín, ¿sí? Sting, que es un tipo que siempre se ha preocupado por interesarse. Yo me acuerdo acá en Buenos Aires ha ido a ver desde tango hasta el charanguista Jaime Torres. Se buscaban esas cosas. En Brasil se encontró con la música de Jovín cuando fue Police a Brasil, estoy hablando de los años 80.
1: Sí, le llamó la atención.
0: Con Jovín todavía vivo, claro. Sí. Jovín, interesado también en la música de Sting. Esto fue cuando Sting cambia de banda, cambia de Police y arma esa banda que tenía Branford Marsalis y que era como música más ecuménica. Ahí Jovín se interesó por la música de Sting. Hicieron migas, se cruzaron en un momento, creo que fue en Nueva York. Estaban los dos.
1: A Marcela le gusta eso.
0: Claro.
1: Hacer esa fusión.
0: Sí, claro, claro. Y estaban los dos ahí en Nueva York y habrán hecho migas y llegan a grabar un tema juntos. Insensatez. Lo tiene Insensatez. How Insensitive. Tema que tiene una traducción.
1: Si no tenés Insensatez, no tenés la Cuparcita.
0: Claro, me imagino. Entonces. Ese tema ya tiene una letra en inglés que fue hecha en el disco original con Stan Getz, el disco famoso con Astru Gilberto, ¿no? Entonces aprovecharon y dijeron, ya que se llevaban bien fuera del estudio, dijeron, vamos a ver cómo nos llevamos en el estudio. Y ahí entran Sting y Jovín a un estudio de grabación y hacen una versión de Insensatez que terminó después, en aquel tiempo fue un disco de esos que salían grandes con dos temas o tres temas, era el lado B de un disco de Sting, ¿sí? Aparecía el hit de la banda Sting y en el lado B aparecía esta versión con Jovín.
1: Pues era vinilo, ¿sí?
0: Sí. Con el tiempo, bueno, Jovín se muere, así que siempre quedó como eso que podría haber sido y no fue. ¿Le interesa saber? Sí, ¿qué hicieron cuando se juntaron Sting y Antonio Carlos Jovín?
1: Muchísimo, señor.
0: Vamos.

0: Todo lindo ese corito.
1: Sí, sí. Una...
0: Fantástico, ¿eh? Qué detalle, ¿eh?
1: Yo creo, es la banda de Jobim esta. Yo creo el coro lo hace el cuarteto MC, que en ese tiempo estaba grabando. Estaba grabando los últimos...
0: Eso lo daba por su cuenta también.
1: Los últimos shows de Jobim fueron con el cuarteto MC.
0: El cuarteto MC tiene discos propios.
1: Claro, sí, claro. Producidos por Jobim. El cuarteto MC, que era el coro de Jobim.
0: Sí, sí.
1: Y después lo alargó solos.
0: Está bien.
1: Les dio unas canciones. Yo creo que son los que estaban en este coro. Yo creo que Sting se sumó a la banda de Jobim acá. Y es una cosa bastante despojada. Veo que es medio desprolijo por momentos.
0: Parece,
1: sí, siempre. Pero ahí estaban Antonio Carlos Jobim y Sting.
0: Es un toque de prolijidad que parece desprolijo.
1: Sí, sí, hay que saber mucho. Hay que ser muy prolijo para hacerlo.
0: Claro, está pensado.
1: Sí, sí.
0: Ahí no creo que estos tipos te hagan nada que no piensen.
1: Claro, claro. Sí, sí. Los chinos en el arte de la guerra, hay una de las premisas fundamentales es, si quieres fingir desorden en tus tropas, ante todo tenés que tenerlas muy ordenadas.
0: Muy ordenadas.
1: Si no, no se puede desordenar.
0: Claro. Está sí, bien. Sí. Está bien.
1: ¿Cómo anda, Tito?
0: Tan bien que estoy conforme con lo que seleccioné.
1: Eso.
0: Cosa que no es corriente.
1: No es como.
0: Traigo una cantora.
1: Sí.
0: Mendocina que nació en Quilmes. ¿Es posible eso?
1: Que como los mexicanos que nacen en cualquier lado. ¿Sí?
0: Se llama Mónica Abraham.
1: Mónica
0: Abraham es mendocina de Godoy Cruz. Estaba Mónica Abraham de visita y dice, yo nací de casualidad en Quilmes, porque mi papá venía porque tenía negocios de vinos, creo, y vino a hacer negocio y yo nací acá, pero enseguida nos volvimos, yo recién nacida, volví al lugar de donde legítimamente era, de Godoy Cruz en Mendoza.
1: Godoy Cruz, qué lindo.
0: Bien, Mónica Abraham es genuinamente cuyana. En cuanto al canto, ¿hay un canto cuyano? Sí. Ahora, si vos me decís cómo es el canto cuyano, no te lo voy a saber.
1: No,
0: decir.
1: No,
0: porque para saber qué es el canto cuyano, cómo es el salteño, cómo es lo del sur de la provincia de Buenos Aires, cómo se canta en La Rioja, hay que escuchar. Sí. Es como dice Borges, es inexplicable como una música. La música no se puede explicar, ni decir cantar bien. ¿Qué es una voz cuyana? Yo sé lo que es, pero no sé verbalizarlo.
1: No la distingue enseguida, sí.
0: Ahora vas a escuchar una voz, Mónica Abraham, que tiene corazón cuyano, sangre cuyana, y no importa que haya nacido lejos de Godoy Cruz, porque enseguida volvió y además estaban todas las ondas artísticas uniditas a ella, desde que nació.
1: Estuvo bendecida por eso, digo.
0: Estuvo bendecida siempre. Ahora, que es una chica adulta, yo te traigo una música que es muy linda y que se llama Guitarrero, Cuyano y Cantor. Y aquí, mi querido Bobby, está Cuyo, con Mónica Abraham. ¿Querés escucharlo?
1: Claro, cómo no.
0: Dale.

0: más, si alguien que no es cuyano quiere imitar a un cuyano en la ye, no le va a salir. Esa gracia que tienen para decir soy cristiano cuyano, la ye. Si querés imitar a un cordobés en la ye, no te va a salir. Bueno, ese es un ejemplo nada más.
1: Sí.
0: En todo, ¿cómo se toca la guitarra cuyana? No lo sé.
1: Se afina diferente.
0: Se afina diferente, se toca diferente. El cuyano es tan particular como cualquiera de las otras regiones. Por eso, para saber cómo es tal música, lo que te recomiendo es que la escuches.
1: Como siempre. Es lo único que hay que
0: hacer. Como siempre. Sí.
1: Bueno, estaba en Nueva York y aparece...
0: Pero voy paseando. Vos también, ¿no?
1: Hace dos años. No. Sí, fui al de, he ido al de... ¿Sabe cuál fue? Muy lindo, al de Ciencias Naturales, el de la NASA. Muy lindo ese museo para visitar. Bueno, salgo del museo y me encuentro carteles de un muchacho, Galant. Como Roberto Galán, pero con T al final. Galant. Un muchacho que, la verdad, cuando lo vi en el cartel no me dijo nada. Paso por la puerta del teatro donde iba a estar, estaba lleno de gente para sacar entradas. Era como el artista del momento, ¿sí? Aparecen los discos de Galant y... pega un estirón el tipo, se convierte en estrella, con un disco solo. Tanto ruido hizo ese primer disco, que lo lleva de gira a Europa. Un tipo con 12 canciones nada más.
0: Sí. ¿Sí?
1: Lo piden de Europa. En Europa graba con Seal, uno de los artistas soul más importantes de Londres. Uh-huh. ¿Sí? Le interesa que hace este Galant, que es un pibe que... a contramarcha de lo que habitualmente pasa ahora, este pibe sí se hizo en la iglesia. Este pibe sí salió del coro de la iglesia. Como salían los viejos músicos de soul, claro.
0: Ajá.
1: Tiene mucho arreglo gospel, pero es un chico que ha escuchado a los Clash. ¿Le interesa, Galant?
0: Claro, hombre.
1: Esto se llama Weight in Gold, mi peso en oro, y es lo que sería el primer éxito de Galant.
0: Claro.

0: Te traje algo especial, Bobby.
1: Gracias, editor.
0: Espero te guste.
1: ¿Cómo no?
0: Nunca escuchaste esto, creo.
1: A ver.
0: Ni nadie escuchó, mucha gente no ha escuchado. Si he escuchado esto, sí lo escuchó. Una orquesta de charangos. 20 charangos con arreglos. Primero charango, segundo charango, tercero, cuarto, quinto y sexto. ¿Quién podía ser el técnico, el ingeniero de sonido para una orquesta de charangos? El portugués García.
1: Ah, el portugués.
0: Claro, porque tenés que conocer mucho para poder...
1: Hay que saber mucho, me imagino.
0: Claro, claro. Arreglos de charangos, es interesantísimo este disco. Y el realizador, el director, la idea general, es de Rolando Goldman, un gran músico argentino.
1: Sí.
0: Gran charanguista.
1: Sí, sí.
0: De primera, él tocó con las más grandes figuras internacionales.
1: Sí.
0: Al nivel de Jaime, ¿no? Hizo giras por todas partes.
1: A mí me impresionó mucho cuando... Bueno, Jaime Torres me mostró las manos, las yemas.
0: Ah, ¿viste? Sí, sí, sí, sí.
1: Eran,
0: y toda la vida sobre cuerdas.
1: Sí, es que me impresionó, me acuerdo que lo miré y dije,
0: sí, sí. Unos callos tremendos.
1: Hay que tocar, charango, sí, muy duro, sí, sí, charango, sí, sí, muy duro.
0: Esto es una maravilla, yo creo. Esto que ha logrado Goldman acá es maravilloso.
1: Me imagino.
0: Orquesta argentina de charangos, en una realización extraordinaria, se consiguieron el mejor ingeniero productor que se pueda conseguir para mezclar cosas difíciles.
1: Hay que arreglar, claro, porque es bastante limitado en el fondo para un productor, ¿no?
0: Y es muy limitado, tenés que saber cómo ubicar las cosas. Nada menos que eso. Es como, ¿cómo es la música cuyana?
1: Sí.
0: Equivalente a, ¿cómo ponen los micrófonos? ¿Qué tiene que hacer el portugués García para sacar al aire bien una orquesta de charangos?
1: Sí.
0: Y tiene que ser un tipo como él.
1: Sí.
0: U otro que tenga las capacidades de él o parecidas a él.
1: Sí,
0: porque tiene que tratar con el espacio, con la cantidad de instrumentos, las voces que hace cada instrumento, porque están todos arreglados, está todo armonizado, todo contrapunteado, ¿no es cierto?
1: Claro, bueno, es como decía Spinetta, que él cuando trabajaba las producciones de sus discos, a veces dormía arriba de la consola.
0: Y sí, no dudo.
1: O sea, caía buscando algo en esos miles de perillas que uno tiene en la consola, buscando un sonido que escuchó en algún lado y no sabe de dónde salió.
0: Sí.
1: Es un trabajo arduo.
0: Es un trabajo
1: arduo, en serio.
0: También muy difícil de explicar.
1: Muy difícil.
0: Tendría que venir el portugués con Goldman acá y explicarlo. Y
1: bueno, en cada canal entran unos charangos que después entran en el otro.
0: Claro. Bueno, lo que yo te traje, si tenés ganas de escucharlo.
1: Sí, claro.
0: Se llama Llegan los charangos.
1: Ahí va.
0: Por el Goldman y la orquesta de charangos.

0: muy lindo, pero qué cadencia interesante.
1: Son músicos, ¿eh?
0: Sí, sí, sí.
1: Y Goldman es un muy buen músico. Y los pibes, hay mujeres también en el grupo.
0: Sí,
1: chicas, hay como 5 o 6 chicas.
0: Me gustaría verle la mano, las charanguistas.
1: Sí, sí, sí.
0: Me gustaría verle las manos.
1: Qué personal todo eso, ¿no?
0: Sí. Bueno, uno, para, como se dice, one for the road, una para la ruta, uno para el camino.
1: Uno para el estribo.
0: Uno para el estribo,
1: sí. Muy bien.
0: Una pequeña curiosidad que conseguí el otro día, buscando, así, hurgando entre mis discos, encontré una serie de demos. Los demos son los... El tema grabado en la casa del tipo, ¿sí? Que después le muestra a sus músicos. Mira, se me ocurrió esto.
1: Una idea.
0: Un demo de George Harrison.
1: Ah, bueno.
0: Sí, del año 1970.
1: Harrison era el baterista.
0: El guitarrista de los Beatles.
1: Perdón, el guitarrista de los Beatles.
0: En vistas de... Ya separado de los Beatles, en vistas de... proponer temas para lo que iba a ser su primer disco solista, ¿sí? Hay que tener en cuenta que el primero que tuvo éxito de los Beatles por separado fue George Harrison.
1: Uh-huh.
0: El primero que tuvo números uno. Y el primer número uno de George Harrison fue Mi Dulce Señor, My Sweet Lord.
1: Ah,
0: ¿sí? ¿Sí? Una canción que... El que toca la guitarra con él ahí es Peter Frampton, de 20 años, ¿no? O sea, Harrison veía en chicos nuevos, estaba buscando una nueva banda, uh-huh, y le muestra el tema. ¿Le interesa a usted escuchar el demo que grabó en su casa George Harrison? En una casa, digamos, no estaba con un lleno, ¿no?
1: A quién
0: no
1: le va a gustar.
0: Tenía un pequeño estudio ya montado.
1: ¿A quién no le va a gustar?
0: ¿Quiere escuchar el demo de My Sweet Lord de George Harrison?
1: Pero ya mismo.
0: Vamos.
2: My Sweet Lord.

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1: Es la hora 7, un minuto.
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Muy buenos días, comadres y compadres. Otro sábado, este último del mes de mayo, ¿cómo ha pasado ya? Bueno, queda mañana, 31, por supuesto, de mayo. 5 meses que han pasado volando de este año 2026. Bueno, yo como siempre brindándole nuestra música cuyana por nuestra LB4 97.3 nacional. También vamos a saludar a los cuyanos de LB19, a Radio Nacional Malargüe, a su operador Claudio Córdoba. Muy buenos días, compadre Claudio. Y muy buenos días a mi operador, don Jesús Herrera. Muy buenos días. Hola, Fabiancito, la carra. Gracias. Y bueno, y gracias también al director de LL4 Nacional San Rafael, el señor Nicolás Zapata. Y bueno, todos juntos vamos a comenzar con este hermoso programa cuyo en mi alma, y brindándoles lo mejor para todos ustedes. Bienvenidos. Y bueno, el celular de la radio ya lo saben, pero por las dudas yo se los hago recordar: 2604 37 97 97, 2604 37 97 97. Y que tengan muy feliz sábado. Y comenzamos con ella, con nuestra querida, nuestra reina, nuestra amada, Tonada. Los cantares de la Cañonita van a llegar con esta hermosa tonada. Se fueron los sueños míos, de don Roberto Quiroga. Y que viva Cuyo,

0: Hola, buen día, doña Chicha. Lindo programa, siempre lo escucho. Quiero saludar a mi esposo Juan Carlos, que se encuentra en el campo Las Mercedes, Los Huarpes. Soy Yolanda. Pásale algo de planilla o póngale algo de los Yazabal. Gracias, muy lindo programa. Soy de Calle Larga, soy Yolanda. Chau, chau. Saludar a todos mis hermanos Vergara, que la pasen lindo.
1: Pero muy buen día, comadre Yolanda. Saludo también para sus hermanos. Vergara me dice que... Y para su esposo, que está en el campo. Bueno, puede ser que le dedique una cueca. ¡Ah, sí! Seguramente que se la va a bailar esta cueca. Nunca con agua esta hermosa cueca por el dúo Cacase Aliaga. Vamos, vamos, arriba con onda. ¡Qué hermosa cueca!

0: Chorotra.
1: Ahí va la segunda para la gente de La Porteña que ya están trabajando. Para usted, doña Silvina Membriles. María Teresa Segovia, allá por el barrio cristiano, para Nélida, que ya están prendidos. Esa querida comadre, vamos, vamos, vamos. Y a la gente de Malargüe, sí, compadre, más vale.

Ahí estábamos escuchando esta hermosa cueca Nunca con Agua por el dúo Cacace Aliaga. Y nuestra usanza guyana dice que no hay cueca sin un gato. Pero ya tengo las bailarinas allá por la isla del Río Diamante, a las hermanas Rebolledo, a quien les mando un gran saludo, queridas amigas, y con esos mates dándose unas vueltas, y como que no. Más vale que van a bailarse este hermoso gato del querido y nunca olvidado Anselmo de Mendoza, la parra de mis recuerdos por los trovadores del sur. Y va para Rama Caída, ¿eh?

0: A ver, dejo, está el gatito así, nos vamos a ir a la... acá, a la compu, muy bien, chichita, vamos. Buen día. Esto no es para mí. Buen día, dice, sí, un reclamo, tendría que haber control policial en las calles Sarmiento y Las Vírgenes. Andan fuerte, nos dice amigo Néstor. Buen día, chicha, bendiciones, bueno... Gracias, Néstor. Vamos por acá. Otro. Buen día, chicha. Bonito sábado. Me pasa el pica hueso. Soy Nélida. Bonito fin de... Gracias, Nélida. Bueno, vamos a ver ya. Como siempre les digo, tengo la planilla hecha, pero bueno. Si podemos, bienvenido. Va a ser y con mucho cariño y respeto, vamos a ver si podemos complacer la comadre Nélida. Hola comadre, buen día, dice. Salude a mi señora Yamila Baigorria, de parte de Fernando. Pásele una buena tonada. Bueno, compadre, muy buenos días. Qué lindo que ya estén escuchando. Vamos acá. Hola chicha, ¿cómo estás? Soy la Tere. Su ex vecina del barrio cristiano, pero ay, Teresita, me parecía que era vos. Que Dios me la bendiga siempre. Buen sábado, bendiciones. Bueno, Tere, la próxima tonada que viene va a ir dedicada, como así también, para el amigo que me pidió y para la señora. Bueno, no me acuerdo, ya se me pasó. Acá dice la Tele. Bueno, Tele, para vos, para todos mis vecinos, ex vecinos de la cuadra, siempre estarán en mi recuerdo. Un besito, qué alegría, Tele, saludo al vecino, a tus hijos, tus nietos. Gracias. Bueno, buen día, Eduardo, dice acá. Hola, querida L4, yo mi historia es... no, esto se debe ser del otro día. Me leí mal. Buen día, chicha, bendiciones. Por ruta 188, mucha niebla. Cualquier tonada nos viene de compañía para el viaje. Ahí está, Eduardo. Bueno, va a venir, va a llegar la tonada, sí. Tenemos audio antes.
1: Hola radio, buen día radio, buen día Chicha Rosales.
0: Buen día Jorgito.
1: Grande. Estamos escuchando firme tu programa como todos los sábados, gracias a Dios. Un abrazo grande, que sea un hermoso programa como todos los sábados, que sea por muchos años más Chicha.
0: Gracias amigo, gracias.
1: Tenés por ahí en carpeta cualquier tonadita del gran Anselmo.
0: Bueno.
1: Si no, lo que esté en lista.
0: Bueno, Jorgito.
1: Un abrazo grandote.
0: Gracias a vos.
1: Buen programa.
0: La próxima tonada también para vos. Van a llegar para todos los nombrados, todos los que he leído, acá hay otro. Buen día, chicha, te estamos escuchando desde General Alvear, pero muy buenos días, amiga. Soy Nélida, quien era vecina suya ahí en el barrio, otra vecina del barrio cristiano. Quería saludarla y pedirle el tema La Jota Cordobesa. Muchos cariños, hermoso el programa. Bueno, Nélida, un gran saludo, querida Nélida. Y acá, buen día, comadre Chicha, buen sábado. Luis, buen día, comadre Chicha, buen sábado para usted. Saludo para todos los cuyanos de ley. Una buena tonada, soy Luis. Bueno, para todos que están... prendido es temprano haciendo, empezándome a hacer el aguante, ¿sí? Van a llegar, sí, el dúo Adarme Salinas con esta hermosa tonada. Nadie sabe quién soy yo. Para todos.

0: Muy buenos días, querida tía. Buenos días para todos los oyentes de la querida LB4 Radio Nacional. Un saludo a los operadores, al señor director Nicolás Zapata. Bueno, dedicar una tonada a todos los cuyanos de todo el departamento, General Alvear y todo de Mendoza. Un enorme abrazo, tía. Te queremos mucho. Cuídate, por favor. Acá estamos escuchando.
1: Gracias, mi vida. Ahí estamos. Estamos, mi vida. Gracias, gracias por el...
2: Hola, buen día, doña Chicha. ¿Cómo le va?
1: Buen día. Anda?
2: Soy Chirica de acá de Tabanera.
1: ¿Cómo
2: quería
1: anda,
2: mandarle
1: compadre?
2: Un saludo acá a mi vecino Tito Magallanes, el payador de acá de Tabanera. Bueno, y si me le puede dedicar a una algo de los trabajadores del sur. ¿Se ven qué plata puede ser? Bueno, doña Chicha, le felicito, le escucho todos los días. Ahora me animé a mandarle un mensaje.
1: Pero muy bien, sí,
2: bueno, que compadre. La pase lindo y tenga mucha suerte.
1: Gracias, gracias, amiga.
3: Buenos días, doña Chicha.
1: Buen día.
3: Estamos escuchando de doña Cuñán. Quiero saludar a mi esposo Simón, que todavía está en cama, de parte de su hija Jazmín, de su hija Esmilce, de sus nietos, Mateo y Lulú, y dedicarle una hermosa tonada, y bueno, y que la pasemos bien.
1: Pero muy bien.
3: Muy bonito su programa, doña Chicha.
1: Gracias, gracias, comadre. Gracias, que se mejore pronto el compadre. Y viene una hermosa tonada para usted y toda su familia. Y qué lindo, ¿no?, que se atrevan a enviar los audios. Es muy gratificante para los que hacemos nuestro programa, ¿no? Así que muchísimas gracias, señora. Vamos a ir a Malargüe por si se han despertado. ¿Usted qué dice, don Claudio Córdoba? Así era, sí, ¿no? Sí. Se despertaron la gente de Malargüe. Por lo menos ya llegó un mensaje a mi celu que dice Pedro Carrasco, la primera voz del dúo Tamariguay de Malargüe, si no me equivoco, ¿vio? Porque uno ya se pone viejito y ya empieza como a quererse de olvidar. Dice, buenos días, doña Chicha, felicitaciones por el programa. Un gran saludo para mi familia del puesto La Ciénega, Estercita, Palomera y a Julito Carrasco. Y también saludar a nuestros compadres que siempre la escuchan de acá, de Malargüe, a Negrita y Mauri Pescara. Un abrazo de parte de Gladys, Ana Victoria y Pedro. Muy bien, compadre Pedrito Carrasco, ahí están pasados. Y yo ya tengo acá algo, digo, bueno, cuando parezca un malarguino voy a empezar a saludar al Pablito y al Rodolfo Arena, las voces del Salitral. Ayer estuvimos en contacto, les mando un gran saludo a Fabián Maciel Arroyo, al compadre Héctor Olivera, a don Lelo el malarguino, así, porque la otra vez llegó a mi casa un malarguino, un señor que no lo conocía, bueno, y me andaba buscando, aunque me quería conocer. Le agradezco al señor. Y bueno, también va a dedicar la tonada para todos los malarguinos. Al zurdito el flaquito Arroyo, a don Ramón Perea, a mi sobrina Gladys y a su esposo el Raúl Cuello, y sus hijos y nietos, al Cogollito González y su hijo, a Armonía Valles.
4: En Carrefour el ahorro es gigante.
1: A Jimena Buel, que está por acá, mi querida amiga, con su hermosa y bella luz tan hermosa. Le mando un saludo a Jimenita, que me escucha también junto a su esposo. Y bueno, y contenta que esté acá en nuestro querido San Rafael, la Jimena. Bienvenida, comadre, a nuestros pagos. Ya va a ver qué cuyano es San Rafael. A César el Pollito Arroyo y su cuña, el dúo Los Cuñes de Malargüe. Bueno, y también a Marcos Carrasco. Se me están olvidando varios, pero eso va a ser la otra tanda. Vamos a ir. Dije, el cielo azul de tus ojos, esta tonada añeja, ¿por quién? Por el compadre Oscar Domínguez.

0: Grupo de LB4, muy buenos días. Señora Tonada, Chicha querida, lindísimo programa, vamos adelante. Si hubiera un pasillo, un vals, te sigo escuchando como siempre. Excelente música, gracias, gracias por lo que haces por nuestro folclore.
1: Muchísimas gracias. Gracias.
2: Buenos días, doña Chicha. Muy buen programa. Qué buenas que escuchar nuestras raíces de aquí de Mendoza y de Malargüe. También le pediría a Nicolás que se haga un programa con también con el folclore nacional para poder disfrutar también la mañana. También la felicito por el programa.
1: Muchas gracias, amigo.
3: Hola, buenos días, Chicho, querida, parientita. ¿Cómo andamos? ¿Todo bien?
1: Día.
3: Acá, escuchándote como siempre. Muy lindo programa, muy bonita esa tonada. Y bueno, adelante como siempre con los cuyanos.
1: Gracias.
3: Un beso, Chicho.
1: Gracias, gracias, Eduardo. Lo mismo para ustedes. Y bueno, vamos a empezar y con un pedido, vamos a empezar a ver si podemos cumplirle. Nos habían pedido el pica hueso, así que ahí van a llegar ellos, los trovadores de Cuyo, con esta hermosa tonada, para que se la baile allá en el barrio cristiano, que hay varios cuyanos, aquellos queridos vecinos que dejé. Pero siempre van a ir en mi corazón. Así que para todos ustedes, el picahueso. No me acuerdo quién pidió, pero bueno, ahí está.
4: Yo soy.
1: Vamos.
4: Para picar, compañero.
1: Para don Oscar Carrasco, que seguramente mi sobrino querido debe estar escuchándome. Póngale, compadre.
4: 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Me hago el sordo, me hago el sonso, pero pico de lo bueno. Si usted gusta acompañarme, picoteando cantaremos.

0: Buenos días, doña Chicha. Lo sale muy lindo el programa. Acá lo estoy escuchando. Carlos Orellana la saluda desde Malargüe.
1: Buen día, compadre.
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1: ¿Qué tal?
2: Estás en Nuestras Raíces con Chicha.
1: No sé quién es. Qué bueno.
3: Hola,
1: bueno.
3: Hola, buen día. ¿Cómo le va, señora?
1: ¿Cómo le va?
3: ¿Bien?
1: Bien, gracias.
3: Me alegro. Siempre con su permiso, páseme la tonada, el carcelero.
1: El carcelero. Bueno, vamos a seguir la Jota Cordobesa por don Antonio Tormo para Nélida de General Alvear, querida. Ahí va dedicada para usted. Y los criollos de Alvear, un gran saludo a todo el departamento de General Alvear.

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0: Alvear, bueno, y para todos los cuyanos y no cuyanos del departamento de Alvear.
1: Buenos días, doña Chicha, muy buen programa, qué buenas que escuchar nuestras raíces de aquí de Mendoza y de Malargüe. También le pediría a Nicolás que se haga un programa con también con el folclore nacional, para poder disfrutar también la mañana también.
0: Muchísimas gracias.
1: Estás en nuestras raíces.

a complacer también nuestro pedido que nos había pedido hace rato, para Jorgito Alanís y para todos los criollos de Real del Padre, ¿eh? Ahí Jorgito Alanís, que es de Real del Padre, bueno, para él, para toda su familia y bueno, los criollos de Real del Padre. La dormilona cuyana, esta tonada de Anselmo de Mendoza, por mi compadre Anselmo de Mendoza.

Caliente, NB4, ¿cómo le va, doña Chicha? ¿Cómo anda? Quería mandarle saludo al Sereno.

0: CIP, del barrio del Soñado, Aldo Montenegro. Quería que usted le pasara una tonada y que se porte bien. Un lindo programa.
1: Muchas gracias.
2: Hola, buen día, comadre Chicha Rosario.
1: Buen día.
2: Las felicito por el programa. Quisiera escuchar una tonada. Mi terrible muerte por el pichón Moyano. Y saludarla a usted por el lindo programa. Para todos los, para toda la gente ramacaía, que sea esa tonada.
1: Bueno, gracias.
2: Muchas gracias. Si puede pasarla. Para felicitar a la gente de Ramacaya.
3: Buenos días, señora Chicha.
1: Buen día.
3: Muy lindo su programa, lo estoy escuchando. Bueno, quiero saludar a algunas personas que creo que también les gustan las tonadas. Cristina Barroso, Claudia Rojas, Eduardo, un amigo, bueno, mi vecina Eli, y toda mi familia de los Claveles, a Rosana Rumi y Sabrina, también cantan folclore. Bueno, y ya mi hijo Juancito, que está cumpliendo años.
1: Pero muy bien.
3: Bueno, muchas felicidades, bendiciones para la LB4, también para usted, señora.
1: Muchísimas gracias,
3: María. Y todos los sábados lo escucho.
1: Bueno, gracias.
3: Bueno, muchas bendiciones y soy Melania de Rama Caída. Buenos días, muchas gracias.
1: Gracias, Melania.
4: Hola, hola, buenos días.
1: Buenos días.
4: Señora Tonada, Chicha, ¿cómo le va? Buen día.
1: Buen día.
4: Eliseo de Montecomón.
1: ¿Cómo le va, don Eliseo?
4: Quiero escuchar una tonada para todo Montecomón.
1: Sí, señor.
4: Montecomón, levántate y anda. Cantares de la Cañadita, devolveme amada mía. Cantares de la Cañadita, devolveme amada mía. Muy lindo programa, sigue así, Chicha. Gracias, Eliseo de Montecomán.
5: Hola, Chicha, buenos días. Mirá, soy Carmencita. Estoy escuchando tu programa, gracias a Dios que estás bien para hacer ese programa, Chicha. Mira, quiero que me saludes a una amiga querida que tengo en las Malvinas, que es la señora Telva de Saín, y que le dediques una tonada porque ella es muy cuyana. Te está escuchando, me mandó el mensajito que te está escuchando. Así que, bueno, Chicha, un abrazo grande para vos y a pasarla lindo, amiga. Muy lindo el programa, es nuestro Cuyo, ¿eh?
1: Gracias, Carmencita. Bueno, ya lo estoy anotando para Telva. Bueno, para todas las mujeres, quien no le gusta, elegí esta samba hermosa por empezar, me gustó a mí, pero quiero dedicársela también a todos ustedes. Acá tengo un mensaje que ustedes no saben cómo voy aprendiendo en la compu. Hola, señora Chicha, buen día. Quiero saludar a mi esposo Domingo Sánchez con una linda tonada. Bueno, no sé quién nos escribe. A Rosa de Coronel. Rosa Coronel. Bueno, comadrita, ya enseguida vienen las tonadas. Le decía esta zamba. Se la voy a dedicar a Mari Miranda, a don Héctor Barrometti, otro grupo. Manuel Leguizamón y su esposa Susana, Julio Leguizamón, a su mamá Porota y toda su familia, ¿eh? Al gringo Cornejo, a su esposa, me voy a olvidar, bueno, enseguida me voy a acordar de este amigo. Bueno, esta zamba, Gallitos del Aire, ¿por quién? Por Argentino Luna. Para Malargüe también, ¿le gustará la zamba? Sí, sí. Y para don Claudio, Córdoba.

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1: Hola, buenos días, doña Chicha, ¿cómo le va? ¿Cómo anda? Espero que bien, la siento que está muy bien, estoy escuchándola. Soy un fiel a su programa, todos los sábados la escucho. Y quisiera que si me pudiera saludar a mi prima Chicha Buen Amigo de Monte Comán, y ponerle una buena tonada de parte de Pedro Celada. Por favor, doña Chicha, gracias.
2: Pedrito Celada, me parece que sos mi primo. Por mi madre soy Anzorena, por lo obvio, tengo parientes Celadas. Bueno, un gran saludo, Pedro. Bueno, ya viene después una... Ahora viene una tonada. Acá viene justamente una tonada y nos vamos a dedicar de parte tuya para la señora que me decías. Van a llegar ellos con esta hermosa tonada. Y si ustedes prestan atención a las letras, es de... Supuestamente, o sea, y fue así... Fabiano Navarro estuvo en España y se despidió de sus hermanos acá, o sea, y le hizo esta letra para sus hermanos, para su madre. Así que se llama Dos Caminos, como le decía, de Fabiano Navarro, por estos malarguinos que anduvieron juntos 30 o 35 años cantando, como lo fue el pollito César Arroyo y... Bueno, el Néstor Vázquez, ahí está. Van a llegar ellos, entonces, Malargue dúo con la tonada Dos Caminos de Fabiano Navarro, para todos ustedes.
3: 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Con luz cuyana alumbrada, para todos los cuyanos, Malargüe dúo les deja con el alma esta tonada.

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4: 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Corrientes.
5: Los esteros de Liberá son una amplia red de arroyos, riachos, pantanos, lagunas y bañados que abarcan entre 15.000 y 25.000 kilómetros cuadrados en el centro de la provincia de Corrientes. Solo es superado en extensión por el Pantanal brasileño, con el cual forman el segundo humedal más grande del mundo. Los esteros de Liberá fueron declarados Reserva Natural en 1983 y Humedal Internacional en el año 2002, y muchos sostienen que debajo suyo se encuentra la reserva de agua dulce más grande que posee la humanidad, bautizada como Acuífero Guaraní.
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0: Hola, buenos días, doña Chicha, ¿cómo le va? ¿Cómo anda? Espero que bien, la siento que está muy bien, estoy escuchándola. Soy un fiel a su programa, todos los sábados la escucho. Quisiera que si me pudiera saludar a mi prima Chicha Buen Amigo de Monte Comán y ponerle una buena tonada de parte de Pedro Celada. Por favor, doña Chicha, gracias. Y doña Chicha, somos primos, gracias a Dios y a la Virgen y a todos los santos. Bueno, la escucho todos los sábados. ¿Qué va a ser? Somos así los Celada. Bueno, tanto no. Bueno, felicidad, Chicha, que la pase bonito. Era para mi prima, Chicha, un buen amigo de Montecuma.
1: ¿Qué edad tengo para escucharla? Por mi trabajo. Hoy la estoy escuchando y me gustaría, por favor, el tema de la enredadera y el ceibo, que en alguna oportunidad yo se la he pedido y me ha complacido. Soy Norma. Muchas gracias, buenos días.
2: Ya, soy Nilson Fernando Magallanes y los Claveres, ¿cómo le daban una rosa? Y quería que me pusiera una tonada, cualquier tonada. ¡Uy, boom! Bueno, fin de semana.
3: Hola, buen día, señora Chicha, ¿cómo le va? Soy Juan Rodríguez. Quiero saludar al Grillo Moyano y su esposa. Póngale una buena tonada, a ver qué sí. Ese hombre es muy cuyano.
4: Muchas gracias a todos por los audios. La próxima tonada, entonces, dedicada a todos los que ustedes están nombrando, sí, que escucharon el grillo. Y la señora también. Bueno, va a llegar el querido Raúl Morán, ya fallecido mi compadre, con esta tonada de Félix Santos Morán, el ángel de mi guitarra, para todos, para todos.

0: Buen día, Chicha, ¿cómo estás? Estoy escuchando tu programa, excelente, como siempre. Voy a saludar a Teresa y a César de allí, de Cuero Negro, a la comadre Lita, que debe estar madrugando ya para irse a trabajar. Así que nada, acá te sigo escuchando. Chau, chau.
1: Buen día, te habla Leonardo Martínez, Miguelón de los Claveles.
2: Buenos días.
1: Acá estamos con mi mamá, ha llegado acá a mi casa. Así que bueno, acá estamos escuchando a usted al lado del fogón, al lado de la salamandra.
2: Qué bueno.
1: Calentita esta mañana. Así que bueno, tomando unos mates y unos cafés acá.
2: Qué lindo, qué lindo.
1: Elba Argelia Garino, viuda de Martínez.
2: Bueno.
1: Mi querida madre y mi señora Marisa González de Martín.
2: Bueno, para Marisa, Elba, bien dedicada también la próxima tonada para todos los que escuchan y que les gusta tanto la tonada, nuestra reina. Bueno, vamos a seguir tratando de complacer la tonada que nos había pedido este cuyano, don Eliseo de Monte Comán, por Cantares de la Cañadita, Devolveme, Amada Mía, de don Sergio Tomás Arena, por los Cantares de la Cañadita. Y para los criollos de Monte Comán, para doña Telva de allá de Malvinas también, ahí va la tonada. Saludo a la Carmen, al Perico Gaona, al Jorgito Morán, hoy sí hay varios. Gracias por estar escuchándonos.

0: ya mandé un mensajito. Si lo pueden pasar, lo pasan. Bueno, señora, muy lindo su programa. Que nunca abandone, que siempre nos haga escuchar esa música tan linda. Bueno, quiero saludar a algunas personas, a mi sobrina Claudia, a Carlitos, Roberto y Lili, también a Mario Salazar, de Rincón de la Tuel, bueno, a todas las personas que me conocen y me escuchan. Muchas bendiciones para usted, que tenga un lindo fin de semana. Y bendiciones también para la LV4. Buenos días, muchas gracias.
1: Buenos días, una chicha, otra vez Nelson Rolando Magallanes de los Claveles. Quería que me pusiera una tonada de los Trabajadores del Sur. ¡Wipo!
2: Gracias. Gracias a todos, ¿eh? Vamos a escuchar un valsecito, un vals, se dice, chichita, así es, para dedicado para Tina, para Nora Estela Rosales, para doña Fernanda Coria, Mariana Tello, a la niña Vanina Bazán, bueno, para todas las mujeres. Y obvio para todos ustedes, un bar muy añejo. ¿Le parece, Jesús, un saludo? Jesús, ¿cómo está? Bien. Pero muy bien. Yo supongo que don Claudio Córdoba allá en los estudios de LB19, Radio Malargüe, que también llegamos a todos los malargüinos, bueno, LB4 llega a todo el mundo. Y a todos aquellos queridos hermanos argentinos que están tan lejos de nuestra querida Argentina, para ellos también un gran saludo. Hay muchos cuyanos lejos, así que para todos ellos también va dedicado este vals. Mañanitas cuyanas, por cantar de la Cañadita, que son tan pedidos. Y bueno, ¿cómo no los van a pedir si es después de Hilario Cuadro llegó don Clemente Canciero, Roberto Quiroga, sus guitarristas con Cantares de la Cañadita?

0: última advertencia.
1: Ahí estábamos escuchando este hermoso bal. Está dedicado para todos, para las damas, para los caballeros. Mañanitas cuyanas. Y bueno, el próximo sábado, amigos, los invito a esta gran peña que va a haber a las 21 horas en el CIU, el Centro Integrador Universitario en General Paz y Urquiza, donde actuará Enzo Verdugo, el dúo Nuevo Cuyo, La Melga, De Mi Tierra Dúo y La Trova Menduca, que a propósito, bueno, ahora vamos a escuchar algo de La Trova Menduca. 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Ya están a la venta las entradas anticipadas, así que pueden llamar al 2604-350897. 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Bueno, vamos a ir con ya, siendo las 8:24 minutos, vamos a empezar a despedirnos, pero antes vamos a ir con esta tonada, después volvemos para despedirnos. Obvio. Va a llegar la Trova Menduca, sí señor, con esta tonada, esta nostalgia de Javier Roa. La Trova Menduca, que nos estará visitando el próximo sábado 6 de junio.

0: Excelente ese vals. Gracias, gracias. Excelente sábado para vos.
1: Hola, buenos días, Chicha. Guillo Moyano y Nidia Pereira siempre en sintonía. Queremos agradecer al señor que recién nos saludó y pidió una tonada para nosotros, que no escuchamos su nombre. Bueno, decirle muchas gracias y viva Cuyo, señores.
2: Gracias, Nidia. Bueno, la próxima tonada también dedicada para doña Carmen Solís, que nos está sintonizando, bueno, a toda aquella gente, a Esther Domínguez, a Luguito Sepúlveda, para todos. Ay, yo sé que hay muchos escuchando. Y tienen miedo a hablar por el audio de por WhatsApp. Bueno, nos vamos a despedir, 8:29 minutos. Ya llega Fuerza Vital, ya está el profe Diego acá. Así que gracias, como siempre, gracias por hacerme el aguante, por estar prendido a la 97.3 LB4 Nacional San Rafael. Un gran saludo al operador de LB19 Nacional Malargüe, don Claudio Córdoba, y a todos ustedes, queridos malargüinos. Gracias por los mensajes, muchas gracias a los queridos oyentes de General Alvear, a doña Nelly, un abrazo, a todo el departamento, bueno, y como siempre a todos los distritos, y a todos lados que llega LB4. Así que muchas gracias, gracias a los operadores, acá mis amigos, don Jesús Herrera, muchísimas gracias, don Fabián, también gracias, gracias, bueno. Con esta tonada me despido. Han sido ustedes muy amables. Van a llegar ellos, los mensajeros de Cuyo, que también, antes que me olvide, voy a dedicárselo a Hugo Germán, a Mario Germán, ¿no? Marquitos Alcaya, a todos. Mire, faltan un montón, pero bueno, así estamos. La próxima semana voy a traer la tonada que me pedía un oyente, Rafael, que me pedía un canario en Cuyo. También le voy a deber a mi comadre, que no recuerdo el nombre, que me pedía la enredadera y el saibosal. Lo llevo anotado acá para el próximo, cuando elija la música. No me olvide de ello para poder cumplir con todo. Bueno, muchas gracias. Les decía, nos despedimos con los mensajeros de Cuyo en esta tonada de Aurelio Rocco, Gladiolo Morado. Hasta el próximo sábado, si Dios así me lo permite.

Oye, oye, chico. ¿Qué más te dejan perder el cuyano esos cantores que están cantando? ¿Sí? La última tonada. No, hay que aprender lo que hizo Lalo Cuadro, como cuyano, de este, cante un que no es tremendo, nunca. Tontera.

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1: Es la hora 8:35.
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5: Diego Armando Maradona fue el máximo exponente de nuestro fútbol hasta la aparición de Lionel Messi. El Diego disputó 4 mundiales. Estamos hablando de España 1982, México 1986, Italia 1990 y Estados Unidos 1994. 22 partidos jugó Maradona, convirtiendo 9 goles. Disputó 2 finales y obtuvo un título justamente el Mundial de México 1986.
4: Nacional es mundial.
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Así arrancamos el fin de semana de la radio con fuerza, con fuerza, con fuerza vital, damas y caballeros. ¿Qué tal? Buen día, San Rafael, buen día, Malargüe. Bienvenidos a un encuentro más en las mañanas del sábado, aquí desde LV4 y también para LV19, arrancando juntos con un programón, el que se viene, así que quédense pegaditos a la radio, porque hoy la verdad que va a estar interesante, como cada sábado, de hecho, como cada sábado. Voy presentando, primero lo primero me enseñaron el equipo en esta mañana, comenzando por quien nos pone al aire a cargo de la operación técnica, puesta al aire, aquí desde LV4, Jesús Nazareno Herrera. Así, así se presenta. Hola, negrito. Rocky Burnett. Cansado de hacerlo bien, pero no sería su caso. ¿Todo bien, negrito? ¿Todo tranqui? Pulgar para arriba. Jesús Nazareno Herrera, aquí en LV4, en LV19, nos pone al aire Claudio Valentín Córdoba. ¿Cómo anda, amigo? Buen día. Buen día a todo Malargüe. Mañana fría por aquellos lares. En Malargüe el termómetro a esta hora marca 1 grado 6 décimas bajo cero de temperatura. La humedad 77%, viento del noroeste a 4 kilómetros por hora, el cielo está ligeramente nublado. Se espera para hoy una máxima de 14 grados con el cielo algo nublado. Aquí en San Rafael, en tanto, 6 grados, la temperatura, la térmica, un poquito menos, 3.3. Pero te digo la verdad que, si salís, abrigate, claro. Pero tampoco te pongas tanto abrigo, porque con una camperita bien abrigada, te digo, andás más que bien, más que bien. Mirá, hay gente que no está bien y la veo de remera, por ejemplo, pero es otro caso aparte. Digo, está frío, pero no tan frío sería el término, si me permite esta hora. 6 grados la temperatura en San Rafael, se espera para hoy una máxima de 19 grados. Buen día, buen día, buen día a los que ya se van reportando en el 2604-379797. Los invitamos. Buen día, hermosa mañana, ¿verdad? No me digas que está escuchando la radio el Gaby Gramajo. Gabriel Gramajo de Gráfica Gramajo. Sí, es bien alto el Gaby, ¿no? Es, podría haber sido tranquilamente Gabriel, jugador de básquet. Alto el loco, flaco, alto. Gaby, un abrazo grande. Don Gabriel Gramajo escuchándonos en esta mañana. Buen día, buen día, buen día. Reitero, 2604-379797. Que llegue ese buen día, que llegue ese buen día cargado de energía, como lo hicimos alguna vez, ¿se acuerdan? Hace un tiempo atrás, el año pasado, esos audios con un buen día, hermosa mañana. A ver cómo va pintando tu mañana de sábado, cerrando el mes de mayo. ¿Le ponemos un poquito de musiquita? ¿Les parece? Mientras van llegando, quiero muchos audios. 2604-379797, San Rafael, Malargüe. Buen día, bienvenidos.

La gente ya comienza a hacer escuchar su voz en esta mañanita de sábado. Ya lo presento a él, su conductor. Vamos, ¿te parece, Negrito?

0: mensajito con los audios en el 37979797. Hola.
1: Hola, buen día, ¿cómo andamos? ¿Qué te tiró las patas? ¿Qué tema pusiste para arrancar el programa? Te refelicito.
0: Ahí está, muy bien, muy bien.
2: Hola, buen día, Jesús. Qué alegría escucharte los sábados en la mañana. Y qué linda música que estás poniendo. Estás alegrando la mañana. Jolie.
0: Le están hablando a Jesús. Jesús Nazareno, claro. Cargó con Dire Straits. Buenos días, chicos, acá escuchando la radio de temprano y gracias por los lindos programas. Andrea de Cuadro Venegas, como siempre, fiel. Andrea, buen día, fuerza vital desde Malargo, escuchando como cada sábado. Que tengan un bendecido día. Marta, gracias Marta, buenos días acá presente, escuchándolos después de dos sábados que no lo pudo hacer, gracias por estar. María, gracias María. Nelia también dando el presente, hermosa música. Gracias a todos y cada uno de ustedes, sigan conectados por ahí, que ya está en el aire fuerza vital.
3: Buen día.
0: Sí.
3: Hermosa mañana, ¿verdad?
0: ¿Qué dicen ustedes? ¿Qué dicen ustedes? ¿Es hermosa mañana? ¿Qué dice el profe Diego Martínez? ¿Es una hermosa mañana o no? ¿Cómo anda? Buen día.
4: Buen día, Jesús. Buen día, Jesús Herrera, nuestro operador. Buen día, Fabián Lacarra.
0: Fabián Lacarra.
4: Dos operadores. Tenemos un operador también en Malargüe, Claudio.
0: Así Claudio Valentín.
4: Saludamos también a Claudio Valentín desde Malargüe. ¿Cómo anda, Jesús?
0: Muy bien.
4: ¿Está mejor?
0: Sí.
4: Se ha recuperado.
0: 10 puntos. No se me nota. Mejor sí, que el sábado pasado.
4: Igual no se le notaba tan mal. Me parece que usted es medio ñañero, me parece. No,
0: ¿no? Para nada, al contrario, de hecho.
4: Bueno, le contamos a la gente que también nos pueden ver a través de www.lv4.com.ar. Hoy vamos a tener dos invitados de lujo.
0: Así es.
4: Desde la ciudad de Mendoza, la doctora Andrea Carrasco y el doctor Eduardo Mansur, que va a ser una entrevista telefónica, pero los pueden ver a ellos también, porque vamos a tener una pantalla dividida y vamos a estar nosotros dos y los doctores desde la ciudad de Mendoza. Así que en www.lv4.com.ar se meten ahí y nos pueden estar viendo.
0: Que siempre, siempre es súper, súper interesante lo que tienen para contar, porque lo hacen desde un enfoque totalmente distinto.
4: Exactamente, de eso es lo que vamos a hablar hoy. Vamos a hablar del, justamente con dos doctores, vamos a hablar de la salud. Y no vamos a hablar tanto de los doctores de que hablan siempre, de las enfermedades. Bueno, acá el enfoque es totalmente diferente. Acá hablamos mucho de la salud, tanto en este programa como justamente los profesionales que nosotros invitamos. Y se trata de eso, de estar lo más saludables posible para no caer justamente en la enfermedad.
0: Básicamente diríamos, la clave está en la prevención, ¿no?
4: Digo, exactamente.
0: Y en todo lo que tiene que ver con el universo de la prevención, es tener también una buena vida.
4: Claro, y cuando hablamos de profesionales de la salud, justamente tendríamos que... ¿Cuándo vamos a ver a estos profesionales nosotros? ¿Cuando estamos enfermos?
0: Sí,
4: si no, no vamos.
0: La mayoría va al médico cuando está enfermo.
4: ¿Usted sabe que en China a los médicos se les paga el sueldo solamente cuando sus pacientes están sanos?
0: Sí, lo había escuchado. Me parece
4: cuando sus pacientes se enferman, le dejan de pagar el sueldo porque consideran que había una falla. Bueno, justamente estos invitados que tenemos hoy, y no solamente estos invitados, el sábado que viene, el sábado 6 de junio, vamos a tener una jornada justamente de salud
0: en Así es.
4: El Salón Excelsior, donde van a estar estos dos profesionales también disertando, y va a haber otros profesionales que ya les vamos a ir contando a la gente cómo pueden hacer para ir, porque la verdad que es una jornada que no es la primera vez que se hace acá en San Rafael, y es súper, súper interesante, porque justamente se hablan muchos temas que normalmente no se hablan, ¿verdad? Y son temas bastante controversiales y tienen todos un impacto muy grande justamente en la salud, que es lo que estamos y lo que vamos a hablar hoy.
0: Bien, ya le vamos a contar bien en un ratito esta jornada de biohealing aquí en San Rafael, como bien decía Diego, el sábado, próximo sábado, 6 de junio de 10 a 19 horas en el Salón Excelsior Independencia del 200. Ya te vamos a contar bien todos los profesionales que van a estar disertando en esta jornada de bioquímica.
4: ¿Y cómo pueden hacer para ir? Porque es una jornada justamente que está orientada y enfocada a la gente común, para que la gente pueda saber un poquito también de cómo hacer para estar mejor. Y en un idioma que lo puedan entender todo el mundo, que es también un poco lo que hacemos en este programa, hablarle a la gente de a pie, como se dice normalmente. Justamente de eso trata esta jornada. Tiene un costo, podríamos decir, simbólico, vale solamente 8.000 pesos la entrada, y pueden estar todo el día disfrutando y aprendiendo un montón de temas súper interesantes que ya los vamos a nombrar enseguida uno por uno para que la gente sepa de qué se trata esta jornada.
0: Muy bien, así que no se lo pierdan. Próximo sábado, jornada de biohealing aquí en San Rafael. Saludos para Nilda, que nos escucha. Buen día, me gusta esto. Buen día, familia. Viste que ya sientan la radio como parte de la familia. ¿Cómo están? Qué lindo saber que tengo la compañía de ustedes todos los días. Escucho todos los programas porque me levanto muy temprano. Tengo la radio en mi taller. Vivo solito, soy Nilda. Y bueno,
4: un saludo a Nilda. Gracias, un saludo grande,
0: querida. Ingrid también, como siempre, dando el presente. Buen día, siempre bueno escucharte, Jesús. Hola, profesor Diego. Hola, Jesús Nazareno. Fabi, gracias por Fuerza Vital. Estupendo programa. Y nos desea una bonita, bonita jornada. Querida Barroso. Ah, sí. Yo voy a poner pretencioso. Yo quiero muchos, quiero varios audios. Que digan esta frase. Largala, largala para quienes no sepan, querido. A los Franchella. A los Franchella tienen que decir.
3: Sí. Hermosa mañana, ¿verdad?
0: Y ahí le pueden sumar desde mi taller, como Nilda, desde Lujos de Empaque, por ejemplo, nos están escuchando, Gráfica Gramajo. Desde donde estén, cuéntenos por qué es tan hermosa esa mañana. Desde Malargüe, también que está fría la cosa, reiteramos la temperatura. Por el vecino departamento, 1.6° bajo cero. Por el cielo ligeramente nublado, máxima de 14. Aquí en San Rafael, el termómetro marca 6 grados con una máxima que rondaría los 19 grados. Tenemos tu audio en el 2604-379797. Nos podés ver y escuchar por el streaming www.lv4.com.ar. ¿Querés hacer un precalentamiento a lo Diego Armando Maradona en la cancha del Napoli? Con esta canción.
4: Exactamente, y de paso aprovechamos, nos movemos un poquito, nos levantamos de la silla.
0: Sí, sí, dale.
4: Y entramos en calor.
0: Entremos en calor con Opus, en Vivos Vida, día.
3: Buen día. Hermosa

0: buen día, hermosa mañana, ¿verdad? Yo te mandé por escrito y no lo pasaste, Jesús. Saludo para vos y el profe. Y...
1: buen día, hermosa mañana, ¿verdad? Soy Guille, te mando un abrazo gigante, los escucho todos los sábados y ahora dispuesto para salir a trabajar a la calle, así que los escucho. Que tengan buen programa. Chau, chau.

0: Bueno, gracias ahí por esos lindos audios cargados de bonita energía. Elida pregunta, quiero saber si el profe Diego tiene horario en su gimnasio para ejercicios posturales, general de adulto mayor, horario y dirección. Gracias.
1: Bueno, Elida, sí, tenemos gimnasio, pero el tema postural es un tema... El tema postural se resuelve justamente con lo que siempre decimos acá en el programa, con los entrenamientos de fuerza. Uh-huh. Si yo entreno la fuerza, por lo tanto entreno el músculo, mi postura, o sea, no hay nada más fuerte y más poderoso que el músculo para corregir una postura. Así que le decimos a Elia que vaya, se acerque a Avenida Iselin 13, que ahí está el gimnasio, justo enfrente de la policlínica sobre Avenida Iselin.
0: A metros de llegar a Irigoyen.
1: Exacto, para que no se olviden, por ahí el número y la dirección se olvidan, pero acuérdense de la policlínica, ahí sobre Avenida Iselin. Y pueden entrenar ahí la fuerza, que justamente es lo que les va a ayudar con la postura. Y pueden probar, le digo a Elida, puede probar una semana gratis este tipo de entrenamiento. Y le voy a decir los horarios, que son muchos, pero bueno, si no se acerca por ahí, los puede copiar, le puede sacar una foto ahí el horario que está puesto. Lunes, miércoles y viernes a las 9 de la mañana, martes y jueves a las 14, y también lunes, miércoles y viernes a las 19, perdón, a las 17. Entonces, repetimos, lunes, miércoles y viernes a las 9 de la mañana y a las 17, y martes y jueves a las 14. Ahí pueden ir, pueden entrenar, pueden probar lo que es este tipo de entrenamiento, cómo se sienten, incluso hasta lo pueden aprender muchos ejercicios. Si después no tienen el dinero para concurrir al gimnasio, lo pueden replicar en su casa con cualquier objeto o de cualquier forma.
0: Una semana gratis, recuerda.
1: Una semana gratis para todos los mayores de 60 años. Usted no puede ir, Jesús.
0: Ay, pero estoy cerquita, me faltan 22.
1: Es exclusivamente más 60, es para la gente que más lo necesita. Todos lo necesitamos, pero los adultos mayores son los que más necesitan este tipo de entrenamiento, porque cuando nos vamos poniendo más grandes, empezamos a perder
0: equilibrio,
1: la masa
0: fuerza.
1: Muscular, que el equilibrio tiene que ver con la masa muscular, empieza a haber una sarcopenia, que es eso, la pérdida de la masa muscular, y junto con la masa muscular se van los huesos, se van las articulaciones, se va todo, porque tiene que ver todo con lo mismo. Y cuando yo logro ganar nuevamente esa masa muscular, ese tono muscular que se llama, vuelvo a recuperar el hueso, o sea, los problemas de osteoporosis, los problemas de articulaciones, inclusive entrenamos el cerebro también.
0: Uh-huh. Entrenamos y algo muy, muy, muy importante que me parece para destacar, evitás en una caída siendo adulto mayor,
1: totalmente,
0: no sé, romperte la cadera o algo, porque vas a tener una reacción mucho más rápida.
1: Mucho más rápida, porque muy bien, Jesús, está enfocado, Jesús. Epa, está enfocado. Cuando yo gano la fuerza, junto con la fuerza viene la potencia. Y la potencia es lo que acaba de decir Jesús, es lo que me lleva a reaccionar rápidamente y no caerme. Ah, vio que los más grandes, los ancianos, los más viejitos caminan un montón.
0: Sí.
1: Caminan, no tienen problema para caminar, pero se tropiezan y se caen. Y viene ahí la fractura, vienen todos los problemas que muchas veces son fatales también. Uh-huh. Entonces, justamente la fuerza del músculo impide que yo me caiga, porque tengo la reacción para ir con el otro pie rápidamente antes de caerme. Incluso si me caigo, voy a caer de una forma diferente, voy a caer con mucho más, con una estructura muscular y ósea mucho más importante, por lo tanto no me va a pasar nada, o me va a pasar mucho menos que si no la tuviese.
0: Claro, si usted va al gimnasio, digo, no va a evitar caerse, porque probablemente sí,
1: pero va a ser diferente,
0: va a ser
1: la
0: distinto,
1: caída totalmente,
0: o puede que
1: diferente.
0: Trabille nada más.
1: Exactamente. Así que ahí está contestada la pregunta de Elida.
0: Elida, así era. Elida. Uh-huh. Así que bueno, gracias a todos ahí, los que se van sumando minuto a minuto. Ya pasaron 4 minutos apenas de las 9. Abrimos una nueva hora en todo el país.
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0: Ya estamos con nuestros invitados, Jesús. Ya estamos, saludamos entonces a nuestros invitados de la ciudad de Mendoza, a la doctora Andrea Carrasco y el doctor Eduardo Mansur. Buen día.
1: Hola, hola, buen día, ¿cómo están?
0: ¿Cómo están ustedes? Muy bien. Hola, Eduardo. Bueno, acá estuvimos hablando un poquito de esta jornada, que no es la primera que se hace acá en San Rafael. Estuvimos anticipando un poquito que el sábado que viene tenemos una gran jornada de salud, que justamente aclaramos y le pusimos énfasis en eso, porque me parece que estas jornadas, que yo ya he participado en otras, hemos estado inclusive transmitiendo en vivo desde Mendoza, la importancia es justamente, o la impronta que tienen es un poco la de este programa también, que es la salud. Contanos un poquito, Andrea, ¿cómo surge la idea de hacer estas jornadas? ¿Y cuál fue el motivo de iniciar este tipo de jornadas para que la gente pudiese empoderarse un poco en su salud también?
1: Bueno, hola, buen día, Diego, al equipo, a toda la audiencia.
0: Mira, te contamos, Andrea, que también estamos saliendo en vivo desde la ciudad de Malargüe, desde LB19 también.
1: Pero también a todos los del sur en general. De hecho, las jornadas también tienen el eslogan del sur mendocino. Así que saludos también a Alvear, que yo los quiero mucho, a la gente de Alvear. Tengo grandes amigos ahí. Así que Malargüe y Alvear son parte de este sur hermoso que tiene Mendoza.
0: Así es.
1: Te contaba de que en el año 2024 nosotros hicimos un encuentro acá en Mendoza en el Teatro Selectro, y de ahí se abrió como una caravana de charlas que dimos en distintos lados. Estuvimos en el Valle de Uco, de ahí nos fuimos a San Luis, Merlo, San Juan, y terminamos en junio en una charla que organizó Lady Vogel, que le mando un beso, ahí en San Rafael. Al año siguiente, que fue el año pasado, dijimos, bueno, organicemos uno nosotros, y bueno, fue que empezamos con esta primera jornada, que fue en el mismo lugar que va a ser este año, en el Salón El Celsior, donde también aprovecho y le mando un cariño grande a Hugo, que la verdad que es una persona extremadamente empática. Y bueno, fue un encuentro el año pasado maravilloso. Nos sorprendimos de la cantidad, de la audiencia, de estas ganas de aprender, como siempre decimos nosotros, y es, aparte del nombre de BioHealing, el eslogan, un centro de salud de autogestión. Siempre apuntamos a que la persona haga esta autoobservación de que la enfermedad te viene a mostrar algo, qué parte está ahí trabada. Por eso, tanto la jornada como el congreso, tratamos de que tenga todos los cuerpos, ¿no? El cuerpo espiritual, que en este caso lo va a dar este año Daniela Kuznier, la parte biológica, que va a estar a cargo de Mariana Mafía y también de nosotros, y toda la parte energética, que ahí le vas a poner el cuerpo vos, con todo lo que implica el ritmo circadiano y el movimiento del cuerpo. Así que tratamos de que sean disertantes también, porque hay grandes profesionales y que están haciendo en su comunidad, cada uno desde donde está, un trabajo. Y bueno, esa es la idea de estas segundas jornadas de BioHealing, desde donde, cómo comenzaron a ser parte de la agenda.
0: Bien, ustedes van a ser también disertantes, obviamente, de esta jornada, y van a tratar un tema que me gustó cómo lo habían encarado, cómo lo habían caratulado. Sanar lo complejo volviendo al origen. ¿De qué va a tratar? Contanos un poquito sin adelantar demasiado, sin spoilear tanto, pero contanos un poquito de qué va a tratar la disertación que van a hacer ustedes.
1: Hoy día, donde los medicamentos biológicos, toda la alta complejidad, los costos en la quimioterapia, el alcance, y venía para acá y estaba escuchando el tema de que tienen que llegar a hacer amparos judiciales para que las obras sociales le den prestaciones de alto costo, donde no solamente hay un desfinanciamiento, yo me he dedicado toda mi vida a la parte de gestión de salud de las obras sociales, sino que tampoco se llega a financiarse por el costo que tiene el sistema de salud por la parte de diagnóstico y de tratamiento, que son dos monopolios importantes, ¿no?
0: Exacto.
1: Cuando uno empieza a ver que esto tan complejo, donde las personas se pasan años en salas de espera, yo digo que encima que lo más valioso que tenemos es el tiempo, y vamos a hablar justamente del tiempo, perder tantos minutos que sumados te pueden equilibrar a varios días y semanas y a veces meses, dentro de sala de espera para hacerte un análisis de laboratorio, para hacerte un estudio de imágenes, para la consulta médica, el control, ni hablar de aquellas personas que están en tratamientos de quimioterapia o quirúrgicos, donde la rehabilitación o el periodo posterior implica mucho tiempo, mucho costo, mucho desgaste emocional, mucho miedo, mucha incertidumbre. Estos años lo que vimos es que volver al origen es volver, que estamos viendo muchas corrientes, sobre todo las que vienen desde Estados Unidos, que es mucho más fácil, mucho más sencillo ordenarnos con la misma vida, que es el sol, que tanto hablaron desprestigiándolo, conectarnos con la naturaleza, hacer grounding, tomar vitamina D, caminar descalzo, conectarnos con realmente la comida que nos hace bien, que nos nutre, que nos alimenta, que nos pone saludable, y sacar todos los ultraprocesados. Este año el enfoque va a ser en relación a todo lo que fue el cambio de la pirámide nutricional y todo lo que está impactando, el desastre que fue esa maldita pirámide, que justamente está relacionada con todas estas adicciones, que hace poco unos colegas de ustedes de San Juan me decían que estaban hablando de adicciones, una mesa con psiquiatras, terapeutas, psicólogos. Dice, bueno, qué bueno, yo venía como media descolgada, me hacen una llamada a mí. Le digo, me imagino que hablaron de la adicción a los hidratos de carbono. Le digo, que está tan socialmente aceptable, donde todas las personas, tenemos hasta niños ahora con diabetes tipo 2, está el sobrepeso, con todo lo que implica con el bullying para los chicos en edades escolares, donde las hamburguesas son moneda corriente, los lomos, las pizzas, las empanadas, ¿quién no lleva las masas para el café cuando está un encuentro familiar? Entonces, digo, está esa, está la adicción a las redes, está la adicción a los celulares, donde no nos vemos, no nos comunicamos, o solamente se están hablando de las adicciones de la marihuana y la cocaína. Porque la otra, como está tan cotidiana, tan vista y tan socialmente aceptable, es la no vista, ¿no? Pues justamente como está vista, no lo vemos. Y ese es el origen, empezar a conectarnos con desde dónde nos estamos nutriendo en diferentes aspectos en el diario andar.
0: Sí, y justamente la adicción a los hidratos de carbono, como decimos, que es una adicción y que ya se tiene que hablar de ese tema tal cual como es, dicen que ustedes lo pueden decir mejor que nadie, dicen que ese tipo de adicción es similar a la cocaína.
1: Tal cual, sí. Y de hecho, desde la biodescodificación, la adicción a la marihuana tiene un sentido biológico porque es una sustancia cannabinoide que se desegrega la mujer con el deseo de ser madre y es lo que ayuda a la implantación del huevo. Entonces, cuando un adolescente se siente excluido del nido, no se siente parte, no se siente integrado, recurre a esa sustancia que fue el motivo por el cual lo sostuvo con vida dentro del útero de la mamá. Entonces uno se puede ir a analizar la adicción hasta de eso, un poco más profundo, y no de la parte superficial de que es un fumanchín en estos tildes, etiquetas que se ponen de una forma bastante como despectivas, ¿no?
0: Mirá qué interesante, no lo había escuchado nunca eso. La verdad que es tremendo.
1: Yo he tratado a varios chicos con, que me los traen sus mamás, como es un rebelde, y cuando hablas con ellos, su contexto está relacionado con esto, entonces cuando yo les explico, como que salen tan tranquilos y me dicen, entonces yo no soy un adicto, tengo esta necesidad porque necesito a mi mamá, necesito conectarme con ella desde otro lugar y no desde el reproche o de lo que no soy en relación al, a ese parámetro o paradigma, ¿no? Entonces, bueno, las adicciones es el sin lenguaje, es lo no expresado. Es el A, sin, que cuando uno habla de asepsia decimos sin infección, adicciones sin dicción, sin lenguaje, sin lo dicho. Y bueno, las harinas es lo no dicho social.
0: Sí, lo aceptado.
1: Los procesados, el supermercado donde uno va y uno lee las etiquetas y uno cree que está comiendo saludable y no lo es, bueno, porque hay toda una industria comercial que está enlazada con la industria farmacéutica.
0: Exactamente, son las dos mayores industrias que rigen el mundo, básicamente, la economía del mundo. Vos sabés que ayer escuché una noticia del gobierno, que podemos estar a favor o en contra del gobierno, no importa. Escuché una noticia muy buena porque el gobierno está muy metido con muchos temas de la salud, justamente con la impronta que surgió en Estados Unidos, con el tema de la pirámide nutricional y Kennedy, que fue un poco que es el ministro de salud, el impulsor de toda esta movida. Y vos sabés que se está reviviendo el tema acá en Argentina de los octógonos, que generan, la verdad, que muchísima confusión en la gente, que tiene que ver también con la vieja pirámide nutricional. Y escuché que el ministro de salud de acá de Argentina estaba viendo el tema de o sacarlos o modificarlos, porque el etiquetado de los famosos octógonos estos que no solucionaron nada, sino que empeoraron más todavía las cosas, lo están replanteando. Así que eso es una muy buena noticia.
1: Yo creo que se van a venir varios cambios, porque no sé si sabes que, bueno, en febrero del año pasado Milei dijo que iba a salir de la Organización Mundial de la Salud, y ahora en marzo de este año la OMS efectivizó con una norma, con una resolución dentro de del formato legal que tiene esta entidad, este organismo, la salida de la Argentina de la Organización Mundial de la Salud. Y también me parece que es un datazo, porque bueno, ahí también uno puede empezar a tomar otras decisiones mucho más autárquicas y empoderadas de quién somos y qué salud necesitamos, fuera de un parámetro globalista que no tiene nada que ver con la idiosincrasia, la epidemiología y todo el potencial de profesionales que hay acá en salud, sin necesitar de dogmas de aquellos que creen que necesitamos reglamentos, ¿no? Así que eso me parece también una muy buena noticia. Y hablando de buenas noticias, dentro de lo tremendo, el jueves salió por primera vez el primer fallo a favor de una mamá que es médica, la mamá de una nena de Córdoba, donde la justicia federal dijo que había sido su muerte a causa de las vacunas del COVID. Dentro de esta, hablando del globalismo y de la OMS, que experimentó con millones de argentinos, ¿no? Y que muchos de ellos terminaron como...
2: Bueno, ahí perdimos la comunicación.
1: Agustina Sartori, y que la justicia no ata, justamente porque... Hola.
2: Ahí te escuchamos. Ahí los escuchamos y los perdimos por un segundo nada más. Perfecto, ahora sí los perdimos por un segundo. Esto tiene que ir con con internet, pero sí, ahí los escuchamos perfectamente. Y aprovecho, aprovecho a saludarlos.
1: Sí, tengo todas las señales, no sé qué habrá pasado.
2: Andrea Eduardo, un gusto escucharlos.
1: Entonces les comentaba de que, bueno, esto genera un precedente jurídico importante de muchas familias que tienen estos expedientes cajoneados. Y para llegar a hacer este dictamen, imagínense la cantidad de pericia para no involucrar a la industria farmacéutica, donde que es la parte desafortunada, porque esto lo debería estar pagando el expresidente de la nación, que es el que saca una ley donde protege por 75 años los laboratorios, y bueno, va a tener que ser el Ministerio de Salud de Córdoba, dentro de su presupuesto, el que tenga que abonar esta indemnización. Se va a abrir un nuevo paradigma ahora, y bueno, la verdad que eso, estos días me estaba bastante como bajoneada, ¿no? Porque me trajo muchos recuerdos de lo que fue esta imposición, esta locura que hubo en esa época, y la verdad que a su vez me trae una gratificación emocional de decir, bueno, empieza a haber justicia, ¿no? Y bueno, esa también es una buena noticia.
0: La nefasta pandemia. Bueno, la gente está preguntando de la jornada, que dónde va a ser, que bueno, ya les vamos a tirar bien toda la info, les vamos a contar los disertantes que van a ver, los temas que van a hablar, ya les vamos a contar, pero también está Eduardo ahí al lado tuyo, así que le vamos a preguntar también un poquito de qué va a hablar él. Le decimos a la gente que todos estos temas que estamos hablando ahora en el programa se van a hablar en esta jornada, así que no se preocupen, que son temas que normalmente no se hablan, son temas que son controversiales, pero tienen que ver con la nueva medicina, con esta medicina que se ha estado ocultando durante tantos años porque la industria no le convenía, no le era negocio para nadie. Ahora acaba de decir, Andrea habló de desmistificando el miedo que nos han metido sobre el sol, que si nos ponemos a pensar es algo que es gratis y no le sirve a ninguna industria, ni a la alimenticia, ni a la farmacéutica, y lo tenemos gratis ahí todos los días. Siempre hablamos del sol, somos un poco los abogados defensores del sol en este programa, y bueno, Andrea también habla, ha tenido varios problemas con colegas y todo defendiendo al sol, pero no nos importa absolutamente nada, lo vamos a seguir haciendo porque es la fuente de la vida. De hecho, si el sol no existiese, no existiría nada. Así que es una locura esa demonización que hay hacia el sol. Entonces le contamos a la gente que está mandando mensaje que todos estos temas van a estar en esta jornada que va a ser el sábado que viene en el Salón Excelsior a partir de las 10:30 a.m. Y otro de los disertantes que vamos a tener es el doctor Eduardo Mansur, que está ahí con Andrea. Y quiero que nos cuente un poquito también, sin spoilear demasiado, de qué vas a hablar, Eduardo. Sos un especialista en temas de parásitos, en limpieza hepática, limpieza colónica. Sos una especie de especialista en todos estos temas que también hoy en día están volviendo, que antes se hacían, nuestros abuelos siempre los han hecho. Yo cuando era chico nos limpiaban, nos hacían una limpieza de parásitos, se olvidó porque no era rentable para nadie, y ahora estos grandes médicos que tenemos en Mendoza lo están reflotando todos estos temas. Buen día, Eduardo, ¿cómo estás?
3: Buen día, querido amigo. Mira, nosotros a través de este tiempo, de estos 5 años, decimos, mira, nos sorprendemos día a día. Cada día para nosotros es un maravilloso aprendizaje. ¿Por qué? Porque de acuerdo a la evidencia que tenemos, estamos absolutísimamente seguros de que el cuerpo es tan maravilloso que si vos le das las condiciones de oxigenación y alcalinización, el cuerpo repara. Esto fue 1931, Otto Warburg. Si les das los minerales que necesita, como lo hizo y lo descubre René Quinton en 1896 a través del agua de mar, si transportas todos estos minerales, como lo hace el DMSO, descubierto en 1866, de la celulosa de la madera, y si te ocupas de tener un intestino absolutamente limpio y sin parásitos, ese cuerpo es tan perfecto que repara, regenera y depura. Cualquier tipo de enfermedad, lo único que, que tenés que dar son las condiciones y darle el tiempo de reparación, que generalmente está entre 3 y 4 meses, y entonces ahí comenzás a ver la evidencia. Lo que vamos a mostrar es fundamentalmente la evidencia de lo que significa ocuparse de el cuerpo, así como nos ocupamos de hacerle el cervix al auto cada 10.000 kilómetros y cambiarle los filtros. El ser humano no puede cambiar sus filtros, pero sí los tiene que limpiar, los tiene que cuidar. Entonces debemos hacernos el cervix cada 3 o 4 meses y cuando vean todo lo que el cuerpo elimina, cuando nos hacemos ese service 3 veces al año, no es una cosa de locos, y ahí vos podés ver la evidencia de todo lo que sale. Es realmente impresionante. Nosotros les decimos a los pacientes que, como esto es un camino de un maravilloso aprendizaje diario, que entre todos tenemos que ir aprendiendo, entonces le pedimos que nos manden sus filmaciones, sus fotos, de todo aquello que van largando cuando limpian sus filtros. Entonces ahora ya tenemos evidencia de lo que significa. Entonces realmente, por ejemplo, una paciente tuvo en cautiverio un parásito durante 12 días que empezó a desarrollar un capullo y imagínate, lo tuvo en cautiverio en un vaso, ¿no? Y fue filmando
2: es
3: y
2: una mascota,
3: desarrollando un capullo. Entonces tenemos esa filmación para mostrársela a los pacientes porque nosotros quedamos choqueados. Otra lo saca y lo toca así con una regla y lo mide entre 6 y 8 centímetros. Entonces
2: estamos hablando, serían parásitos.
3: Parásitos,
2: para que la gente entienda, ¿no? Parásitos.
3: Parásitos, claro. Entonces, piedras, por ejemplo, pacientes que vienen ya con el diagnóstico para cirugía de vesícula, ahí vemos una, documentamos un montón de pacientes, ¿no?, que los van a ver, pero un paciente que viene con 6 piedras en la vesícula y bueno, entonces es mandado a operar con urgencia, pero como es paciente nuestra, dice, ustedes qué opinan. Digo, opinamos que tenés que venir a hacer el plan corto de detox. Y el día que haces tu limpieza hepática en tu casa de 1.5 días de Fran Suárez, tenés que tener un colador en la mano porque esas 6 piedras van a aparecer flotando en el inodoro. Las tenés que rescatar, enjuagar, ponerlas en un papel blanco, le sacás una foto para mí y la otra para tu hermano, porque el hermano es un gran amigo mío médico que trabaja en Córdoba. Entonces, imagínate, salen las 6 piedras que estaban ahí, le sacó la foto, pero detrás de esas 6 vienen unas 40, 50 piedras más intrahepáticas. Entonces, eso fue realmente interesantísimo, porque ahí empezamos una investigación no solo en pacientes que iban a ser operados de vesícula, sino también en pacientes ya operados de vesícula. Y la sorpresa que hay en los operados de vesícula, no lo van a poder creer.
0: Sí, que la solución de la vesícula es sacarte la vesícula. Una locura, porque la vesícula tiene una función y tiene que ver con las grasas. O sea, la vesícula está para algo, no es que la podemos sacar y la tiramos a la basura porque encontramos piedras. No, hay otras formas de hacer una... El famoso, recién dijiste, detox. La gente cuando le dicen detox se imagina que es tomarse un juguito verde y eso es el detox. No, eso en realidad los intoxica más, porque es un jugo verde, está lleno de herbicidas y de tóxicos endocrinos y en realidad nos estamos intoxicando más. El verdadero detox es el que está contando acá Eduardo, que tiene que ver con otra cosa.
2: Y que van a conocer en la jornada.
0: Que van a conocer en la jornada. No solo lo van a conocer, sino que esta evidencia que habla Eduardo, esta documentación que él ha hecho y una recopilación de videos, fotos y un montón de imágenes las vamos a mostrar en la jornada el sábado siguiente, el sábado 6 de junio, la van a poder ver ahí, como para que no nos tienen que creer a nosotros, simplemente tienen que ver los documentos que presentamos y tienen que experimentar también. La gente ha dejado de experimentar, la gente se guía de lo que escucha, de lo que le dice algún médico u otro, y va con las anteojeras, vieron, de los caballos, sí. Va para adelante y no se pone, no se detiene a ver qué le pasa, claro, qué siente, cómo se levantó, cuáles son los síntomas que tiene, si mejoró, si no mejoró. Andamos en piloto automático. Va a haber otras disertantes también, como María Mafía, que me parece que es también muy interesante esto, el tema del autismo, porque lo están preparando desde otro enfoque totalmente diferente, que no es el común, que tiene que ver con la acumulación de metales pesados, también parásitos, y también seguramente va a hablar de la alimentación. ¿Es así, Andrea, Eduardo?
1: Bueno, Mariana habla en primera persona, ¿no?, de su propia historia, de un bebé que nació con un Apgar 10-10 en la libreta que llena el neonatólogo, que apenas nace el bebé, y que a las 8 horas empieza con epilepsia, con convulsiones, y queda en neonatología después de recibir la vacuna de la hepatitis B. Esto ella se entera cuando su hijo ya tiene 11 años, que había completado y había puesto esta vacuna fuera de calendario con el fin de que su hijo ver la forma de que este proceso, que cada vez iba peor, pudiera revertir. Y cuando va con le sugieren ir a un médico después de estar con tratamiento en el Fleming y en... Se me corre la cámara. Pero bueno, no sé cómo es esto.
0: No importa, tranquilo.
1: No sé si me veo, porque yo no me veo. Ahí está, ahí se centró de nuevo el Zoom solo.
0: No te preocupes,
1: que igual se escucha. Ir a un médico naturista, ella lo nombra en su libro, que su libro se llama Mamá, ayúdame. Y le dice que todo esto era causa de la intoxicación que tenía su hijo por las vacunas. Y entonces la van a escuchar a Mariana, que esa parte la dice muy graciosa dentro del drama. Dice, usted me está diciendo que durante 11 años llevo el diagnóstico de mi hijo en la cartera.
0: Claro.
1: Y le dice, sí, lamentablemente sí. Y bueno, y ahí él empieza a decir que todo lo que tendría que hacer para sacar a su hijo de esa encefalitis post-vacuna. Y ahí empieza todo este camino, todo este aprendizaje de la Mariana, ella es kinesióloga y muy metida en el sistema hasta ese momento, haciendo todo lo que le decían que era la forma de que su hijo saliera adelante, cuando se transformó en un tubo de ensayo, porque ya en ese momento le estaban dando a prueba medicaciones epilépticas de un adulto, con dosis de adulto, y los cuadros no cambiaban, al contrario, iban empeorando. Y ahí empieza ella el proceso de desparasitación, entra a varios grupos, entre ellos uno de la Comusap, y empieza con el protocolo P, que es el de parásitos, donde nunca le habían hablado de que su hijo podría tener parásitos, y empezó a sacar, y se llegó a juntar más de 400 en un frasco, hasta que le dio asco, y lo tiró a ese frasco, pero ya lo muestran en sus charlas, haciéndole limpiezas colónicas dos veces por día, a la noche y a la mañana, y sacando en un chico muy delgado parásitos de varios centímetros, y llegaron algunos a ser del metro. Y el Lucas, que es un sol, Mariana tiene 4 hijos varones, Lucas es el tercero. Hoy por hoy, bueno, el cuadro de epilepsia se revertió totalmente y quedó con un que muchos papás nos conocen. Hay un test que se llama ATEC, que es justamente para determinar el grado de conexión de autismo, que lo hacen las mamás, si el niño está desconectado, si tiene fijación visual, si hay conexión visual con alguno de los padres, si comienza a hablar en expresiones psicomotrices es un test y empieza, cuando uno empieza el proceso este de la desparasitación, este test es el marcador del descenso. Y Lucas ha quedado con 15 puntos de 135 que tenía. Lo que pasa, como ella dice, que empezó tarde. Los chicos terminó el secundario, también se hizo una formación en inglés, ahora está haciendo todo un emprendimiento de galletas libres de gluten y hidratos de carbono.
0: Exacto.
1: Pero si cuando empiezan a los 2 años y medio, que generalmente es cuando en estos 2 años están los chicos polivacunados, poliintoxicados, y empiezan con estos síntomas y encima le agregan medicación como la Ritalina, entonces bueno, ahí si uno comienza con la desparasitación, la oxigenación del cuerpo, ahí ella abre un centro que se llama el Centro Detox de Lincoln, y ahí los chicos entraron al primer grado sin certificados de discapacidad. Entonces acá es como vos decías, empezar a meter mano en información nueva, distinta, porque esta no obviamente no conviene. Hay todo un mercado detrás del certificado de discapacidad en un niño con autismo, que hay cosas que están buenísimas, pero hay cosas que si el niño sigue en este proceso, algo está pasando. Mi gran pregunta diaria es, estamos en un mundo donde la inteligencia artificial nos habilita, donde te responde rápidamente, donde la tecnología es de punta, donde la ciencia supuestamente es de alta gama, y entonces, ¿qué está pasando que hay tanta cantidad de enfermos, tanta intoxicación, y la gente sigue polimedicada y no resolviendo en lo que la medicina, su definición es el arte de curar, porque no estamos curando absolutamente a nadie? Entonces, claro, esto también es el volver al origen, también la forma de la disertación de Mariana.
3: Por eso también es muy importante tener en cuenta que Kennedy Jr. acaba de sacar del plan obligatorio de 70 vacunas a los niños desde que nacen hasta los 12 años, acaba de sacarlo a ese plan, y 61 vacunas son ahora, quedan a criterio de los padres y del pediatra. Acá ahora el pediatra va a tener que firmar y hacerse responsable de cualquier daño que le pueda pasar al niño. Para eso el pediatra va a tener que escuchar un poquito qué está pasando en el mundo con respecto a estas inoculaciones, ¿no? Entonces, ya que Estados Unidos saque estas 61 vacunas obligatorias, que acá las seguimos manteniendo, ¿no? Y la gente se horroriza cuando vos decís tengan cuidado con las vacunas, ves que ya Estados Unidos, 61 vacunas, tienen que ser firmadas por el pediatra. Acá los niños son vacunados como vacas, ¿no? En las escuelas, sin ningún tipo de responsable que se haga por cada pinchazo que le dan. Por eso te digo que...
0: Y yo quiero que quede claro...
3: ¿Qué es lo que está pasando en el mundo?
0: Claro, y quiero que quede claro también un mensaje, que acá no se trata de ser antivacunas, ni mucho menos. Las vacunas han salvado la vida de la humanidad en muchas ocasiones, sino que se trata justamente de tener más conciencia de lo que nos están poniendo, de las vacunas que nos están poniendo, tener más información, pedirle al pediatra o al médico que nos está recomendando una determinada vacuna que investigue realmente qué es lo que tiene esta vacuna. ¿Y cuáles son las implicancias o las contraindicaciones de usarla o no usarla? Cada vez este tema...
1: Quiero hacer una aclaración, Diego, permíteme, sí. Porque la verdad que esto de las grietas me tiene bastante cansada. Yo no soy ni antivacuna ni provacuna, la verdad que me tiene sin cuidado esa situación. Mi hijo, si yo hubiera sabido la información que tengo, no le hubiera puesto ninguna vacuna. Mi hijo tiene todas las vacunas del calendario.
0: Y todos tenemos,
1: pero
0: todos.
1: Creo que tenemos que salirnos de este espacio, y todo esto es una invitación, como vos decís, a indagar, a preguntar, a ver, a empatizar con estos papás que están atravesando una situación complicada, que tienen que dejar de tener una vida social, familiar hasta a veces, por la situación de su hijo, ¿no? Y Y también, como les hablábamos, este tema de lo que apareció con los del COVID, es como para empezar a tener una empatía y estar más como enlazados en la realidad en la que vivimos. Y no se trata de etiquetarnos entre nosotros mismos qué somos o qué dejamos de ser, porque va mucho más allá de eso.
3: Claro, nosotros lo que decimos de que de todos nos tenemos que involucrar, estudiar, investigar para poder elegir y decir, y más que nada decidir.
1: Desde la libertad.
3: Y decidir. Yo a mi hijo le quiero poner todo porque me parece absolutamente seguro y maravilloso. Buenísimo. Extraordinario. Y está muy bien. Pero también los invitamos a, porque con esto...

0: cuerpo está maravillosamente bien. Está bien. Si no, amplíen la conciencia y la mirada para poder decidir si les parece. Y si no les parece, está maravilloso, está fantástico.
1: Claro, no se trata de imponer ideas, solamente de informar y educar.
2: Tenemos una pausa ahora, Eduardo, Andrea, tenemos una pausa y volvemos, nos queda muy poquito tiempo, casi nada. Así que vamos a una pausa.
3: Y tenemos un montón de data para el sábado.
2: Claro, sí, la podemos decir ahora, bueno, tenemos todos estos
1: temas. Es, le contamos a la gente un pequeño adelanto. Claro. De Eduardo y Andrea, que van a estar disertando a las 3 de la tarde el próximo sábado, pero todo arranca muy temprano, a las 10 y media con Darina Cusmier, luego Mariana Mafía y Diego Martínez cerrando. Esto va a ser con la jornada de biohealing en San Rafael el próximo sábado, 6 de junio, de 10 a 19 en Salón Excelsior, Independencia 200. Esto es, nada, un pequeño adelanto.
2: Esto es un pequeño adelanto de lo que va a ser, no se lo pueden perder, realmente va a ser súper interesante, vamos a estar hablando de todos estos temas. Yo, la parte mía, que me toca a mí, el cierre, les voy a estar dando herramientas que van a poder ejecutar. Se van a llevar una herramienta ese día que lo van a poder ejecutar directamente a partir del día siguiente y les va a cambiar la vida. Epa. Y no estamos exagerando, les va a cambiar la vida. Es una herramienta fácil, gratuita y que les va a cambiar, les puedo asegurar, su forma de vida, su salud y un montón de cosas.
1: Eduardo, Andrea, les agradecemos por este ratito, ¿no?
2: Sí, lamentablemente vamos a tener que
1: cortar, cerrar, ahora,
2: sí. Que cortar ahora, porque tenemos otro programa que ya lo están preparando, así que si quieren decir algo cortito, algo más como para cerrar, Andrea, Eduardo.
3: Bueno, la verdad que va a ser una jornada hermosa, el año pasado ya lo fue. Y la invitación es que vengan, te vamos a tener stand, que es la primera vez que lo vamos a contar con profesionales que tienen y van a brindar servicios también desde sus propios productos y con una mirada, como les decía, desde lo espiritual, de conectarnos con ese ser, con esa esencia, con esa lucecita interior, para después empezar a reconectarnos con la biología y dar herramientas, información, para que tengamos estas capacidades de libertades personales sobre la soberanía de nuestro propio cuerpo. Así que el sábado que viene arrancamos a las 10 de la mañana y estamos hasta las 7 de la tarde en una jornada a pura luz.
2: Sí, vamos a estar transmitiendo en vivo desde ahí con Fuerza Vital, así que la gente también lo va a poder escuchar a través, no por supuesto las conferencias, pero sí vamos a hacer la entrevista a algunos de los disertantes que van a estar ahí.
1: Toda la previa.
2: Toda la previa, exactamente.
1: Gracias Eduardo, Andrea, un placer como siempre escucharlos y gracias por todo su amor, por su pasión y su compromiso y profesionalismo, claro.
3: Bueno, saludos a todos.
0: Saludos a todos, amigos.
2: Gracias.
3: Chao.
1: Los doctores Eduardo Mansur, Andrea Carrasco, del síntoma al origen, el arte de volver a lo esencial para sanar lo complejo, un pequeño adelanto de lo que va a ser la próxima jornada de biohealing el próximo sábado aquí en San Rafael. Y nosotros nos tenemos que ir bajando persiana a poquito, ¿sí? Pausa, ya venimos.
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2: Es la hora 9:50 minutos.
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6: Diego Armando Maradona fue el máximo exponente de nuestro fútbol hasta la aparición de Lionel Messi. El Diego disputó 4 mundiales. Estamos hablando de España 1982, México 1986, Italia 1990 y Estados Unidos 1994. 22 partidos jugó Maradona, convirtiendo 9 goles. Disputó 2 finales y obtuvo un título, justamente el Mundial de México 1986.
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1: Irán, a pesar de haber disputado 6 veces un mundial de fútbol, no ha logrado pasar de fase en ninguna de sus participaciones. Los Leones de Persia cosecharon 3 victorias, 4 empates y 11 derrotas, con 13 goles a favor y 31 en contra. En 18 duelos que han tenido hasta aquí disputando un mundial. Cabe destacar que Irán debutó en Argentina 1978, si bien cayó ante Holanda, hoy Países Bajos, y ante Perú consiguió un empate resonante 1-1 ante Escocia. La pregunta es, ¿Irán terminará participando en este próximo mundial?
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5: Con la previa, viendo, hablando con alguno de los disertadores y contándoles un poquito cómo se va a desarrollar esa jornada. Vamos a estar ahí temprano a partir de las 9 nosotros.
6: Perfecto, perfecto. Bueno, gracias Malargüe por haber estado ahí. Gracias San Rafael y de todos lados a través del streaming. También los que estuvieron en lv4.com.ar. 2 grados 4 décimas bajo cero la temperatura en Malargüe.
5: Ah, sí. Ah, está fresquito.
6: Pero está, en vez de aumentar un poquito la temperatura, sigue descendiendo.
5: Cuando mirá, sale el sol, viste que
6: baja, se levanta el helado.
5: Exactamente, ese, ¿no? Baja la temperatura.
6: 4 grados 6 décimas bajo cero la sensación térmica. Se espera para Malargüe una máxima de 14 grados. En tanto que aquí en San Rafael, 6 grados 2 décimas la temperatura. Para hoy, casi 20 grados. 19 grados para mañana domingo. Vamos a llegar a los 20. Un fin de semana cálido, podría decirse. Ya terminando mayo y arrancando el mes de junio.
5: Acá Celeste Casado manda un mensaje, dice todo súper interesante sobre las vacunas, realmente impecable, gracias Celeste por el mensaje. Muy bien. Bueno, y no se lo pierdan el sábado que viene. Se lo recomendamos.
6: Escucha, ya están preparados Marco Di Stefano, Cop Sombra, Nicolás Zapata y Besicheri, todo el equipo de Orden y Poder, que van rotando, van cambiando de escenario. ¿Por dónde andarán en esta mañana de sábado terminando el mes de mayo? ¿Están Marcos, Job, compañeros? Buen día.
7: Hola Jesús, Diego. Hola, Jesús. Estamos con todo el equipo. Está Nicolás, está Job, está Denis Fuente, Liana Sicheli, Antonella. Está todo el equipo. Estamos en el estudio de Minuto Ya. Aquí vamos a hacer el programa de hoy. La idea es bueno, ir saliendo los sábados o bien a un distrito o bien a un lugar aquí en la ciudad. Pero bueno, no es tan fácil. Siempre hay un trabajo en el armado, en la logística. Así que hoy volvemos a ser locales aquí en el estudio de Minutos Ya. ¿Cómo estás, Nicolás? Buen día.
8: Hola, Marcos. Saludo también a los chicos que están en el estudio. Muy lindo programa Fuerza Vital. Saludar también a los operadores, a Claudio Córdoba en la LB19. A Denis Fuentes en los estudios de Minuto Ya, y tenemos a Jesús, ¿no?
7: A Jesús Nazareno
8: Herrera. Jesús Nazareno Herrera, un maestro ahí.
9: Fabián
8: Lacarra, bueno, también está, Jesús está coordinando ahí muchas cosas que se vienen pronto para la radio y para los sanrafaelinos, así que muy agradecido también. Saludar también a la gente que de Buenos Aires que está ayudándonos en algunos aspectos técnicos y nos están escuchando. Y bueno, Job Sombra, Marcos Di Stefano, acá en la conducción de Orden y Poder, muy agradecido de que lleven adelante este programa, que lo pensamos para devolverle el poder a la gente, el poder que le habían hecho perder a algunos políticos, el poder de expresarse, el poder de comunicarse a través de los medios masivos. Se lo estamos devolviendo en este programa y en la radio, en la LB4, en la LB19, se lo estamos devolviendo de a poco, dejando que puedan expresarse, que puedan contar las situaciones que van viviendo en los departamentos y hacer reclamos también. Recibimos los reclamos, que la gente a veces no sabe por dónde canalizarlos. Nosotros creemos que los medios de comunicación son un servicio a la gente y no un servicio al político. Así que
5: y
8: para
5: yo
8: eso
5: yo quiero aclarar algo también, Nicolás y Marcos ahí, Hop. Antes la radio, Jesús es testigo, antes la radio los sábados en la mañana había un locutor, si es que había, y en un momento no hubo nada, había solamente un operador, y ahora este sábado, por ejemplo, como todos los sábados, hay más de 10 personas trabajando. Así que eso habla de un poco de lo que acaba de decir Nicolás, que le hemos devuelto la radio que la gente de San Rafael siempre se mereció.
8: Bueno, y para contarle a la gente que pasamos de una persona a 10, lo pasamos gracias a los auspicios privados.
7: Todo es gracias al respaldo comercial. En el programa de Diego, en el programa de nosotros, es decir, está el señor operador que tiene que estar porque va al turno, pero bueno, el resto después, la propuesta privada de nuestra querida amiga con el programa de folclores, La Chicha,
8: claro, Chicha Rosales.
7: La Chicha Rosales, que es un programa que...
8: Sí, los programas de los sábados son todos coproducciones que
7: totalmente
8: hacemos con la radio, todos son programas
7: donde... No es un costo.
8: Es un beneficio para, digamos, sería un beneficio para el Estado tenerlos porque no le genera costos y sí le genera audiencia, claro, y beneficios también económicos.
9: Es un reconocimiento justamente también, digo, al trabajo este y al que la radio ha vuelto a ser de la gente. Digo,
5: sí,
9: si una radio no se escucha, a un comerciante tampoco no le sirve. Hoy por hoy el comerciante sabe que es un producto que llega, que tiene una interacción social importante y que, bueno, también le sirve justamente para poder tener... Esta ventaja comercial o por lo menos esta herramienta comercial al servicio de la gente, ¿no?
7: Así bueno, lo estamos viendo, chicos, y esto es muy
5: bueno,
7: lindo, poder compartir este momentito y nosotros viéndolos allí en los estudios centrales. Muy atinada la propuesta tuya hoy, Diego. Escuchaba al señor que hablaba de los parásitos, me hacía acordar a mi infancia.
5: Cuando éramos chicos.
7: Exactamente, como bien decíamos, perdido aquel método de limpieza que, bueno, para muchos en algún momento no era tan efectivo. Me parece que pasó más por lo comercial, sacar esa buena costumbre. Y me encantó lo que decía el doctor Eduardo, no me acuerdo cómo era el apellido.
10: Manzur. Y Andrea Carranzo. Compañeros, a modo de adelanto, para toda la gente que está escuchando el pase, ¿qué se viene en Orden y Poder despidiendo el mes de mayo?
8: Bueno, se vienen muchas cosas, hay algo que pasó en las últimas horas donde OSEP hizo una denuncia penal a varios médicos, entre los cuales hay un traumatólogo que es muy reconocido en San Rafael.
5: Claro.
8: Vamos a ir avanzando día a día, semana a semana, cómo va esto.
7: Que cobraba por una práctica que no hacía.
8: Cobraba por una práctica que no hacía.
7: Por eso, o sea...
8: Claro, también me en este mundo del periodismo y demás, están investigando que podría haber estado relacionado también a los certificados de discapacidad trucho. Entonces, hay está compleja la mano, Marcos.
7: Bueno.
8: Le decimos a la gente que, bueno, nosotros...
7: Vamos a empezar, claro. Estamos a partir de la denuncia de OSEP, dispara el tema investigativo desde lo periodístico. Vamos a ver hasta dónde podemos llegar, qué información nos puede suministrar la causa.
9: Y qué información también, por ahí es una causa en trámite, qué información también se puede dar a conocer. Pero bueno, a ver, el caso se ha destapado, es una denuncia grave, involucra a un profesional muy reconocido. Más
7: ¿a uno solo?
9: No, son varios.
8: Hay varios
9: en investigación, hay varios. Pero justamente
10: puede llegar
9: parece
10: a ser la
9: que
10: punta
9: tenían esta, este modo...
8: Puede ser la punta del iceberg y de lo que mucha gente reclama cuando va al médico... Que no, que la obra social me dijo que me tenía que cobrar 10 pesos y me cobró 20.
9: Y no te dan factura.
8: Lo otro,
9: y no te emiten
8: no te
9: ningún
8: emiten
9: tipo
8: factura,
9: de comprobante.
8: No pasan. No voy a hacer el autorreferencial, pero en un caso personal, a días de que mi señora fuera a tener la cesárea, el médico le dijo, bueno, la cesárea es pasado mañana, tenés que traer tanta plata. Sí, pero nos cubre la obra social. Dice, ¿querés tener la cesárea o no?
7: No, ahí
10: eso, Nico. Sí. A ver, cuando vos te cobran el famoso coseguro, que también mucha gente no lo tiene en claro, que existe, que a veces tiene reintegro por parte de la obra social, pero muchas veces cuando vos pedís la factura te miran feo, se sienten incómodos y ofendidos, pero estás pidiendo algo que corresponde. A ver,
5: pagaste,
10: si vos estás pagando algo, dame una factura.
5: Tal cual.
7: Pero si vos estás pagando, no, o sea, es increíble que los profesionales de la salud que tienen un juramento hipocrático, tienen un juramento hipocrático de trabajar para el prójimo, hagan lo que hacen en San Rafael. No pasa esto en el país, bueno, no pasa esto en el país. San Rafael se ha constituido desde hace mucho tiempo en un feudo para que no todos, pero un buen grupo de profesionales de la salud, imagínate cuando yo caiga a algún lugar, caigo y me muero, o sea, no tengo problema. ¿Por qué no tengo problema? Porque hay mucha gente que no se puede hacer atender y se muere y no les calienta nada, no les calienta un huevo. Se les mueren los pacientes, se les mueren los pacientes y no les calienta. No voy a hablar y no voy a generalizar, pero lo que hacen muchos cobrándote ese famoso coseguro, por eso no quieren hacer guardia. Y yo les pido a la gente que está en la política y en el Ministerio de Salud que salga a desenmascarar a los colegas.
8: Y los vamos a acompañar.
7: Hablado con alguien que hoy cumple un cargo como legislador provincial y es una persona que tiene una gran reputación como médico, y me ha dicho no quieren hacer guardia porque se llenan los bolsillos con los consultorios. ¿Cómo se llenan los bolsillos con los consultorios? Cobrándote ese coseguro. ¿Querés atenderte? Pagame el coseguro.
9: Bueno, pero ahí te das cuenta también cuando pasaste de ser paciente a cliente. Es más, yo me he quedado asombrado porque por ahí cuando llevas a los niños a control o tenés que hacer algún estudio, ya no sos el paciente, sos el cliente. Entonces eso ya te da la pauta justamente de que el juramento hipocrático hoy por hoy
5: les hago una
9: es algo
5: pregunta,
9: figurado. Chico,
5: les hago una pregunta. ¿Ustedes saben cuál es la tercer causa de muerte?
7: No.
5: Eso es estadística pura, o sea, es la iatrogenia. La iatrogenia es la intervención médica. Es la tercer causa de muerte. Y tiene que ver con los negocios de la medicina, tiene que ver con la industria farmacéutica, la industria alimenticia, y que no les interesa lo más mínimo que la gente esté saludable. Les interesa lucrar. Es la tercer causa de muerte. Eso lo pueden buscar donde quieran, en cualquier lado está. Y es una barbaridad, directamente.
7: Es un lindo tema esto que acaba de informar a partir del disparador de Nicolás para hacer un programa de esto, pero hacer un programa de esto, las tres horas hablando de esto, porque está la comunidad de San Rafael, probablemente la del sur, también la de Malargüe y la de Alvear, está siendo hoy rehén de una decisión solo comercial, de un grupo bastante importante de profesionales de la
8: salud. Bueno, vamos a proponer para el miércoles a la tarde, Marco, si podemos hacer un programa en conjunto con LB4, LB19, y mientras ir recibiendo también de la gente, que invitamos a la gente para que nos mande información, y a todos los que quieran mandarnos información de lo que está pasando, lo vamos a hacer y vamos a desenmascarar a varios médicos el miércoles a la tarde.
7: Con muchísimo gusto. Chicos, les mando un fuerte abrazo.
10: Qué picante se puso el programa. Era un pase.
5: Tranquilo.
10: Bueno, no, pero... compañeros, una excelente mañana con orden y poder. Abrazo para todos.
7: Que la pasen bien, chicos. Buen fin de semana. Bueno, aquí está el programa. Más allá de lo que acaba de decir Nicolás, que está trabajando desde la producción, es el productor... de excelencia que tiene el programa, más allá de que por ahí con Job nosotros vamos proponiendo temas y vamos acercando algunas cosas, está intentando poder charlar con el doctor Funes, ¿es así?
8: El director de OSEP a nivel provincial.
7: Sería un golazo si hablamos en un término futbolístico poder tener su palabra para conocer más detalles de este tema, ¿no?
8: Sí, por supuesto. Viene la vicegobernadora Eve Casado también, le vamos a preguntar del tema.
7: Vamos a estar en contacto con la gente de Malargüe.
8: Vamos a tener, sí, gente de la Cámara de Malargüe. Viene el concejal Perdigués.
7: Francisco Perdigués.
8: Y los...
7: Van a estar los excombatientes del canal de Beagle. Que los tenemos poco visibilizados. El conflicto del Beagle fue por allá por 1978, y estuvimos a solo 5 horas de entrar en un conflicto armado, en pelearnos con nuestros hermanos chilenos por el tema de el canal de Beagle, que después fue un referéndum. Eso fue en el 78, en 1984, cuando ya estaba Raúl Alfonsín la presidencia, se hizo un referéndum y bueno, se terminó definiendo a través de una cuestión estrictamente pacífica aquella cuestión. Y hay un grupo de combatientes que estuvieron durante mucho tiempo en la cordillera, estuvieron, y bueno, ellos han formado un centro, digamos, de excombatientes aquí en San Rafael y van a venir a acompañarnos a las 10:30 a.m. Bueno, ¿cómo estamos con la temperatura?
9: Según el Servicio Meteorológico Nacional, en San Rafael a esta hora de la mañana tenemos una temperatura de 6 grados con una máxima prevista de 20 grados. En Malargüe tenemos una temperatura de 2 grados bajo cero, 17 de máxima proyectada para hoy. Y en General Alvear tenemos una temperatura de 8 grados con una máxima prevista de 21 grados. Aprovechamos para saludar a la familia Barroso, que nos está escuchando justamente desde General Alvear.
7: Un gran abrazo para la familia Barroso. Bueno, vamos a hacer una pausa y cuando volvamos... Ah, tenemos todos los sorteos. 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El programa Orden y Poder tiene también, al margen de todos los temas de la política, de todos los temas de la información, la posibilidad de obsequiarle algo. Hacemos la pausa y ya volvemos metiéndonos de lleno en el programa.

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8: Hola, buen día, gente, los estoy escuchando, los escucho siempre que ando trabajando, así que la mañana. Y tal cual, yo tengo mi hijo, tiene síndrome de Down, y él tiene que usar la T4, que es la pastilla de la tiroides. Y yo soy camionero, tengo mutual, camionero obviamente, y en San Rafael el endocrinólogo recibe la mutual. Viene acá a Malargüe y no me recibe la mutual. Acá tiene que ser platita. Va a San Rafael 200 kilómetros, recibe la mutual, viene él acá a Malargüe y no recibe la misma mutual. Todo tiene que ser en efectivo. Ni siquiera transferencia, efectivo. Así que sí, es cierto lo que dice, la verdad que es. Y es deplorable, cada vez son peores. Y bueno, a raíz de eso pasan muchas desgracias, como dice la gente, y como pasa. Así que un saludo, Iván, de acá de Malargüe.
9: Y a Marco, ¿cómo estamos? ¿Todo bien? Marco, lo que estás hablando de los médicos, esos médicos supuestamente se formaron en la universidad pública gratuita que aportaron todos los trabajadores del país. ¿Te das cuenta cómo hay que pensar el rol de la universidad? ¿Te das cuenta cómo hay que definir de nuevamente cuál es el rol de una universidad pública y gratuita? Formaron médicos que no atienden a los abuelos, que los dejan morir. Formaron contadores que lo único que hacen es evadir impuestos. Formaron ingenieros que certifican obras públicas con total deficiencia. Y así te podría nombrar una serie de profesiones que realmente dan vergüenza y dicen que defienden a la universidad pública.
10: Hola, buen día, los felicito por el programa, lo escucho todos los días. Quisiera participar en los sorteos. Mi número es 540, Rosa.
11: Hola, buenos días, quiero participar por los premios. Soy Ramón Ángel, las tres últimas cifras del DNI, 868. Muy bueno el programa, te escucho permanente, los días sábados me interesa por todos los que hablan, muy, muy, muy bueno.
12: Bueno, muchas gracias. Esta semana vamos a hablar de un tema en el que, o al que hemos hecho mención desde que arrancó el programa el 15 de marzo del 2025 varias veces. Pero no por haber charlado varias veces, por ser un tema remanido en la propuesta, pierde vigencia. ¿Por qué? Porque ha pasado algo que tiene que ver con una situación de que el municipio sanrafelino ha tenido que pedir o va a pedir un crédito. Para eso se analizó en el Consejo Deliberante, se trató en el Consejo Deliberante y salió por unanimidad la posibilidad de que el municipio sanrafelino acuda al banco y pida un crédito de 10.000 pesos para poder cubrir 10.000 millones, perdón, 10.000 pesos, medio poco, 10.000 millones de pesos para cubrir las obras previstas en el calendario 2026 en lo que tiene que ver con la obra pública. Hoy va a venir un concejal y es alguien con quien particularmente me da gusto poder charlar porque es alguien que se documenta para poder hablar todo lo demás. Pero hay un gran déficit en el Consejo Deliberante de San Rafael desde hace mucho tiempo a esta parte, que es cada vez que le pedimos números a los concejales, no los tenemos. Lo de la oposición, nos dicen, no nos los dan. No puede, no, un funcionario público no puede no darte un número. Tarea fundamental del concejal, por si alguien no lo sabe, controlar. Yo no voy a cuestionar con dureza el hecho de que se pidan estos 10.000 millones porque sabemos, sentado acá el intendente con nosotros, nos ha dicho, bajó la recaudación, el país pasa por un momento difícil, no llegan las regalías o no están llegando las regalías que se preveían que podía llegar y también bajó para la provincia. Una situación que desde el gobierno nacional nos dicen que va a variar porque empieza la economía, por lo menos todos los indicadores de la economía, nosotros los empleados todavía no lo sentimos, pero los empresarios están empezando a ver otra realidad que no es la que vemos nosotros. Probablemente a nosotros sea a los últimos que nos toque, a los que vivimos de un sueldo, a los que estamos en la parte más baja de esa escalera de la economía. Ahora, durante mucho tiempo, y no sobre el municipio sanrafelino, quien les habla y en lo que se ha podido hacer en el programa junto a Job y también a Nicolás, nos interesan los números, pero no nos interesan los números porque tenemos ganas de hinchar los cocos. Nos interesan los números porque de esos números que manejan quienes nos administran, depende también su bienestar. El que me esté mirando a través del streaming o el que me esté escuchando a través de LB19 y LB4. En cualquier lugar, en cualquier... Su bienestar depende de esos números. Y quienes nos administran en el municipio, en la provincia, en la nación, tienen la obligación de decirnos en qué se gasta la plata. Hay 96.500 millones de pesos este año previsto para el presupuesto de la Municipalidad de San Rafael. Habían 20 y pico mil para obra pública. ¿Qué obra pública? ¿Cuánto sale una cuadra de asfalto? ¿Cuánto sale una cuadra de pavimento de cemento? Aquellos pavimentos que son todo de cemento. ¿Cuánto sale? Necesito, se van a pedir 10 mil millones de pesos. ¿Para qué? ¿En qué se van a gastar? Se terminó la joda, muchachos. Y esto no es en contra del municipio sanrafelino, de todos. Porque resulta que parece que hay otros municipios, también vecinos, que no tienen las cuentas claras. Bueno, las cuentas claras, ¿saben cómo se va acomodando la cuestión? Con un consejo deliberante que sea serio a la hora de trabajar. Pero cuando digo serio, es serio. No solamente que me presenten un proyecto, dos proyectos, cinco proyectos. Quiero saber en qué se gasta la plata. La plata no es de quienes nos administran. La plata es del pueblo. Se terminó la joda. Nos hemos dado cuenta a lo largo de los últimos años del desastre que hizo gente a la que no se controlaba. Del desastre. Los argentinos hemos asistido a infinidades de robos a lo largo de la historia. Gobiernos democráticos, gobiernos militares, que nos robaron. Y lo hemos internalizado y todos roban. ¡No! ¡No! ¡No, todos roban! ¡No, no puede ser! No podemos, los que estamos abajo y que laburamos y que nos levantamos a las 5 de la mañana, a las 6 de la mañana, y vamos y tratamos de pagar los impuestos, y nos suben los combustibles una vez, y nos suben los combustibles otra vez. ¿Saben para qué es cuando suben el precio del combustible? Entre otras cosas, para pagar la fiesta. Es para pagar la fiesta porque alguien en algún momento la paga la fiesta. ¿Y quiénes la pagamos? Los más pobres. Los que realmente vivimos con la soga al cuello. Mientras ellos se nos cagan de la risa. A ver si reaccionamos en algún momento. No podemos decir, y todos roban. No, no, eso yo cada vez que me encuentro con un hermano argentino que me dice, Marco, pero no. No, no tienen que robar. No llegan ahí para quedarse con plata que es tuya, mía, de mis hijos, de mis nietos, de mis abuelos. No pueden estar los abuelos pasando lo que están pasando. Por eso yo me enojo mucho cuando resulta que ahora nos dicen que hace 2 años los abuelos... ¿Pero en qué país viven los que me dicen eso? Acá nos han afanado la vida y no quiero que nos afanen más. Entonces necesito que los que están para controlar, controlen. ¡Controlen! Un concejal, un diputado, no importa que sean del partido del gobierno. Con más razón, si querés hacer las cosas bien, tenés que controlar. Porque ahora vamos a pedir 10.000 millones porque tenemos que cumplir con la obra pública. Quiero saber cuál es la obra pública. ¿Se va a hacer una seca acá? ¿Se va a poner un tapón? Quiero saber cuánto cuesta. ¡Basta la joda! ¡Basta, basta! ¡Se terminó! Necesito, como al principio de año, no sé si lo han hecho antes, el gobierno de la provincia me dijo, la ruta 143, desde acá, desde la rotonda hasta Paso de la Carreta, sale 46 millones y medio de dólares. Después voy a ver, yo voy a averiguar como periodista si me están cobrando una locura esos 107 kilómetros o no. Pero decime cuánto sale, decime en qué gastar la plata mía. Porque yo tengo 61 pirulos. Pero hay gente que tiene 80 y 90, que me está escuchando o que me está mirando, y le puso 60 años de su vida trabajando desde la honestidad a un montón de tipos que se cagaron de la risa y te afanaron. No podés internalizar que todos roban, no. No, no es así. Lo he hablado este tema millones de veces. Mucha gente sé que me escucha y se muere de la risa. Y me sigue diciendo iluso, ingenuo, boludo, ingenuo, perdón, boludo, decime lo que quieras. Pero mientras vos pensás eso, ellos viven en lugares fenomenales, en mansiones, se dan una vida que vos en tu puta vida, perdoname la expresión, vas a lograr darte. Con la tuya, con la mía, con la de un montón de abuelos que se están muriendo. Esa degeneración de llegar a los cargos públicos para hacerte rico, fíjate en la estadística quiénes son los que desde comienzo de la década del 80 mejor viven en la Argentina, los grandes empresarios y la clase política. ¿A vos te parece que eso es normal? Cuando se llega a la política es para servir. No digo que vivan mal, que tengan un sueldo acorde, está perfecto, pero no que se enriquezcan de una manera obscena. ¡Obscena! Cuando la gente la pasa mal. La pasamos mal. Venimos hace 50 años, 60 años, 70 años diciendo no salimos y no vamos a salir porque nos viven robando. Entonces yo estoy cansado. No sé cuánto me queda de vida. No lo sé. Pero en lo poco o mucho que me quede, necesito desde mi función como periodista saber. Quiero saber. Tengo derecho a saber qué se hace con la plata, porque no es de ellos. Ellos tienen la lapicera. Tienen la lapicera para firmar. Pero la guita no es de ellos. Es tuya, mía, del abuelo que se está muriendo, del nene que no tiene lo necesario, a veces para ir a la escuela, para comer. ¿Me entendés por qué es tan importante? No podés, con una cabeza de termo, decirme que todos roban y que por eso es los que están. ¡No! ¡No! ¡No es así! Realmente no es así. Y en algún momento, probablemente, y lo he dicho muchas veces y lo vuelvo a decir, yo no esté, se va a terminar esta joda. Señores concejales en San Rafael, piensen primero que su tarea número uno es control. No quiero cuando después nos sentemos acá que me digan, yo no sé, no tengo los números. Lo primero que tenés que saber es que se va a hacer con el dinero de los sanrafaelinos. Después hablame de los proyectos. Lo mismo para los señores diputados y senadores provinciales. También. Es así. La obra pública no puede ser el reducto donde se escondan los delincuentes para afanarnos. No. Y ahí, ojo, porque me pongo a pensar, porque yo lo tengo para pensar, porque no tengo elementos realmente decisivos para decir que en muchas cosas que tienen que ver con la obra pública, unos y otros, los que dicen estar de un lado y del otro, acuerdan para quedarse con una tajada. No tengo los elementos para decirlo, pero lo sospecho. Estamos cansados. El pueblo está cansado. Quiere ver resultados. No es tiempo para... Yo sé que hay mucha gente que ya se enriqueció. No quiero que se enriquezcan más. El país, la gente que realmente aporta al país, la que trabaja, la que tiene un enorme compromiso con el país, que es tratar de darle lo elemental a sus hijos, es tratar de pagar los servicios, el gas, el agua, la luz, de poder pagar sus impuestos, quiere realmente... necesita realmente que se dejen de fallarnos. Ya nos fallaron mucho. Y para eso necesitamos que quienes tienen que controlar, controlen. De lo contrario, son cómplices.
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13: Buenos días, querida de Cuatro, estoy escuchando el programa. La verdad que es para sacarse la gorra, el sombrero, como se pueda decir, así que bueno. Saludo a todos mis amigos y conocidos y bueno, participemos por el asadito si se puede. Tulio 455.
14: Hola, buen día, LB4, Marcos, audiencia. Escuchaba justo la introducción con el otro programa de ustedes, el tema de OSEP. Y bueno, ojalá así los profesionales realmente sí se han portado bien, pero el coaseguro siempre estuvo. Yo tengo un niño con CUT y y iba con el carnet de OSEP, que era el rojo en ese tiempo, y ahora tiene 15 años mi hijo, y sí, tanto con seguro. He ido también a las guardias privadas, y sí lo atendían, que antes sí se atendía, ahora no hay ni guardia.
15: Hola, buen día, les despacho. Muy lindo programa, muy interesante. Yo lo escucho todos los sábados, toda la semana escucho el LP4. Muy lindo todo. Quiero participar por los premios. Mi último 617, mi nombre es Yolanda.
16: Buenos días, gente de LP4. ¿Sabe qué estaba escuchando de los médicos? Yo me hicieron un estudio en el Hospital Español. Y para que me lo viera el médico, el especialista, tuve que pagar 55 mil pesos para que lo viera nomás.
17: Hola, buen día, Fuerza y Poder. Quiero participar por cualquier premio. Soy Nora, 100. Muy lindo el programa. Muchas.
18: Hola, buen día y muy bendecido fin de semana. Yo quisiera participar por las plantas de flores Sué. Y necesitaría, bueno, mi nombre es Silvia y 440 mis tres últimas. Gracias.
19: Hola, buen día, LD4. Estoy escuchando el programa que estás hablando vos, Marco y Estefano. Te felicito porque eso es tener huevo y decir la verdad. Te felicito, Marco.
20: Acá un país al revés, porque los políticos se dan aumento a ellos, los privilegios son para ellos. Y si vos vas a un país normal, lo primero que se paga es la seguridad, la salud y la educación.
21: ¿Cuánta razón tenés, Marco? ¿Cuánta razón tenés? Uno de los parásitos que se enriquecen en las costillas de nosotros son los concejales, Mauro, Marco. Los concejales. Decime, ¿para qué sirve un concejal? ¿Qué hace un concejal? Un concejal es un cero a la izquierda, y te la voy a discutir de aquí a la luna. Pero lo que está diciendo es la gran verdad.
22: Estoy escuchándolo, me gusta como está hablando, me encanta como está hablando. No le tienen que dar nada al intendente San Rafael, nada, ni un centavo, porque se los arrean todos. Díganlo como yo estuve diciéndolo. Los apoyo de lo que está diciendo por la L4, lo apoyo.
23: Y te digo algo, Estéfalo. Bueno, asistí. Andate, mejor postulate para internet, también a lo mejor también te dejas de ser intendente, che.
12: Bueno, muy bien, muchas gracias. Todas las opiniones son válidas. Muchas gracias a todos. 264-37-97-97 para que siga participando la gente. Vamos a entrar en otro tema que tiene que ver con la necesidad de recordar a gente que en algún momento estuvo al borde de un conflicto a horas. La verdad es esa. Estuvo a horas de un conflicto bélico en un momento, por allá por 1978, estuvimos a punto de comenzar una guerra con Chile por el canal de Beagle. Y están con nosotros Héctor Ojeda y Pedro Quiles, los muchachos que ya tienen algunos años, peinan canas o no peinan, o peinan poco como yo. En el caso de Pedro, se lo digo con muchísimo respeto. Bueno, ellos han desde hace algunos años conformado un centro, digamos, de veteranos conscriptos, porque ellos creo que estuvieron en la Fuerza Aérea, es así. Estuvimos solo a 6 horas del conflicto. Yo recuerdo, era chico, tenía 14 años, pero vino el cardenal Zamoré a la Argentina y después estuvo en Chile, enviado por Juan Pablo II. Tanto Pinochet del lado chileno como el ex general Jorge Rafael Videla del lado argentino estaban habían tomado la decisión de entrar en guerra. Y estuvimos a solo 6 horas de llegar a ese conflicto. Y los muchachos estuvieron prestos para entrar en combate. Es un poco un reconocimiento lo que queremos hacer. ¿Cómo estás, Héctor? Buen día.
24: ¿Qué tal, Marco? ¿Cómo andás?
12: Bien. Acércate el micrófono todo lo que... Ahí está. Bueno, Pedro, un gusto y buenos días.
25: Sí, hola, buen día. ¿Cómo les va?
12: Todo bien. Coméntenos primero qué es lo que han conformado ustedes acá porque no son ustedes dos, ustedes vienen en representación, y después de alguna manera explicarle a la gente, porque no sé cuántas veces han tenido la posibilidad de explicarle a la gente lo que estuvieron viviendo y a punto de vivir.
3: Bueno, Marco, mira, nosotros somos un grupo de ex soldados, más o menos 15, 20, ¿sí? Hemos hecho una agrupación que, bueno, tenemos, gracias a la municipalidad que nos dio una bandera y nos invitan a todos los actos, y nos nombran como excombatiente. Bueno, no somos excombatientes. Somos,
12: bueno, no se llegó al combate.
3: Claro, no se llegó a pelear. En donde nosotros fuimos enviados al Río Gallego, otros a San Julián, y bueno, y ahí, como vos decís, estuvimos a horas de que se armara, como quien dice, ¿no? Y bueno, y estamos acá ahora. De esto nadie sabe, porque esto fue muy, muy callado por la fuerza, por ejército, por marina. Nunca, nunca esto yo lo he escuchado que hay alguien
12: nunca
3: haya
12: se
3: dicho,
12: difundió.
3: Alguien haya dicho que, bueno, a ver, vamos a hacerle un chocolate a los chicos, esto, nada, ¿entendés? Entonces, bueno, nosotros ahora estamos con un grupito más que somos, estamos a ver si podemos hacer algo. Que, ¿sabes lo que queremos nosotros? Que nos conozcan,
12: claro,
3: que nos escuchen.
12: Visibilizar el tema, lo que les tocó vivir, porque ustedes, claro, ustedes tuvieron, me decían recién, antes de empezar la nota, un mes ahí apostados.
3: Sí.
12: Hubo gente que estuvo un mes y medio, dos, sí, y hubo gente que estuvo hasta tres meses, porque sí, esto se empezó a pergeñar hasta que llegó Zamoré, que creo, ya ahí venían los dos generales, porque acá la decisión está bien. En la Argentina había un triunvirato que comandaba, que era Videla, Agosti y Massera,
3: claro, sí,
12: eran quienes tomaban las decisiones, y en Chile estaba Pinochet, que tenía, digamos, desde el punto de vista estratégico, más fuerza, pero también estaban todas las fuerzas, la aérea, el ejército, la marina,
3: sí,
12: y hubo gente que estuvo apostada a lo que iba a ser el conflicto bélico. Ustedes son, como vos decís, soldados de el conflicto Beagle,
3: claro,
12: pero no llegaron a combatir.
6: No llegamos a combatir, no, para nada. No.
12: ¿Y cómo la pasaron? ¿Dónde estuvieron en usted, el caso de usted, Río Gallegos?
6: Mira, nosotros estuvimos en Río Gallegos, en la base de Río Gallegos, pero no estábamos directamente en la compañía, estábamos en un pozo de zorro a 3 metros bajo tierra.
12: Uh-huh.
6: Nos higienizábamos una vez por semana, que nos llevaban a la compañía que los bañáramos, y bueno, y ahí comíamos, ahí dormíamos, ahí vivíamos, esperando que todo esto se desatara.
12: El momento del conflicto.
6: El momento del conflicto, sí.
12: ¿Y qué es lo que es un pozo de zorro, a ver?
6: Es un pozo que se hace 3 metros bajo tierra, uh-huh, con ciertos perfiles, digamos, y con tablones, que vos pasabas por arriba y si no sabías dónde estaba la entrada, no entraba. O sea, estábamos como la rata.
12: Exacto.
6: En un pozo de zorro.
12: Correcto. ¿Y ahí hubo que pasarla?
6: Y ahí dormíamos, ahí comíamos, bueno, cuando los venían a buscar una vez por semana para higienizarnos, bueno, llevaban a la compañía, nos higienizábamos y volvíamos otra vez.
12: ¿Cuánta gente había en ese pozo de sol? ¿Cuántas personas?
6: Ah, ¿cuántos habíamos? Y éramos algo de 25 o 30.
12: O sea, estamos hablando de una medida...
6: Sí, un pozo de sol,
3: sí,
6: bien,
3: sí,
6: bien grande. Sí,
3: bastante,
6: sí,
3: grandecito.
6: Bastante grande, sí.
3: Y bueno, y aparte nosotros, cuando nos hacíamos guardia en un brazo del mar, ¿viste? Ahí hacíamos la

0: grados 8 décimas de temperatura. La sensación térmica un poco más abajo, 7 grados, humedad 81%, viento del oeste a 12 kilómetros. El cielo está ligeramente nublado, en tanto que para lo que resta de este sábado se espera que la máxima llegue a 19 grados. Para mañana domingo, mínima de 6, máxima de 20 grados, con un cielo parcialmente nublado. Y arrancando ya el sexto mes del año, lunes con temperaturas que van a estar en el orden de los 16, martes 18 grados, miércoles 15, jueves 18, máxima 19. Te digo que arranca el mes que nos trae a don invierno con temperaturas bastante interesantes. Así que por lo menos así va a estar en lo que da cuenta el Servicio Meteorológico Nacional. Queremos escuchar tu voz, queremos leerte en el 2604-379797 y además tener la chance, claro, como cada mañana de sábado, de participar por todos los regalos, que tiene orden.
1: Y bueno, y más al sur había más gente, bueno, más soldados. Nosotros estábamos, como te digo, apostados ahí con soldados de otras provincias, y bueno, y el día que nos dijeron que pegamos la vuelta, no te imaginas, de mi parte no, la alegría que me dio, porque volví a mi tierra y sin problemas, sin bajas.
2: Pero en algún momento ustedes, perdónenme que les pida datos que por ahí han pasado tantos años. En algún momento le dijeron a ustedes, mira, a partir de tal hora empieza. O no le habían dicho,
3: No, tuvimos la información que el día 24 de diciembre, a las 12 de la noche, era un horario y ya se iniciaba el conflicto.
2: Bueno, esa es la información que nosotros teníamos. Esa es la información que nosotros teníamos acá.
3: Exactamente. Claro. Y el 24, no me acuerdo a qué hora,
2: 6 de la tarde.
3: En la tarde, sí. Nos comunicaron que se había decidido pasar la fiesta en paz. Entonces pasamos Navidad allá en el Pozo de Zorro, y el 29 de diciembre, algo así fue, nos comentaron que volvíamos a Mendoza.
2: Bueno, y una vez que llegaron acá, me imagino, la presión, la situación psicológica, me imagino, no, o sea, uno se recibió por la familia, unos chicos de 18 años, estamos hablando de chicos de 18 años que hace casi 50 años atrás, 18 no son los 18 ahora.
1: No, por supuesto.
2: Ni mejores ni peores, no son los 18 ahora, no vamos a entrar en esa cuestión. Pero quedó una secuela de todos los nervios, de todos esos días masticando, porque siempre nos dicen que cuando un soldado va a entrar en conflicto es como que se lo va preparando por parte de los mayores, o sea, de la gente que maneja el arma, y como que se lo va preparando para ir a la guerra y que no importe nada.
3: Y sí, te quedan los recuerdos de lo que te decían, de mirá, esto puede ser así, asá, o sea, todo lo que podía pasar, o sea, que nos cubriéramos bien, que si había que arrastrarse, que nos arrastráramos, pero bueno, esos son los recuerdos que te quedan, más que secuelas.
1: Y a nosotros, por ejemplo, lo único que tuvimos fue la instrucción que tuvimos en Potrerillo, que allá sí, bueno, nos enseñaron a desarmar un fusil, a tirar, a todo. Eso es toda la instrucción que teníamos, que eso es lo que vos necesitás en la guerra, en un caso de guerra, ¿no? Por tierra te estoy hablando, no por mar, como los chicos de Malvina. Pero bueno, fue muy lindo cuando llegamos acá. No había nadie, no nos recibió,
2: claro,
1: nadie,
2: sí,
1: ¿viste?
2: Sí,
1: esto sí. Es como si fuésemos, claro, abandonados, nada, solamente estaban los chicos, los soldados que quedaron acá en Plumerillo, que fueron alrededor de 100 más o menos, que también hacían guardia, otros chicos fueron enviados a San Rafael, y bueno, otros fueron a San Julián, como te dije hace rato, pero a nosotros cuando llegamos no nos recibió nadie.
2: ¿Y cuando llegaron acá a San Rafael?
1: O sea, sí, los familiares.
2: Estaban los familiares.
1: Claro. Los familiares de uno.
3: Que tampoco nos esperaban, no sabían, no tenían ni idea que volvíamos.
2: O sea, comunicación cero, en ese tiempo.
3: Cero comunicación.
2: Nada, el ejército no le dijo a la familia Ojeda o a la familia Aquiles.
3: Además, nos hicieron escribir cartas en Río Gallego para enviárselas a nuestros familiares.
2: Que nunca llegaron.
3: Nunca llegaron.
1: Nunca llegaron.
3: Nunca, jamás llegaron.
2: O sea, lo mismo que nos cuentan los chicos.

0: Malvinas. Estaba viendo el otro día un documental hablando de estas cosas, de un chico que le vino a entregar una carta a su mamá 40 y pico años después. Una locura, o sea, una locura decir, sí, sí, bueno, que no hayan, o sea, que no haya ese tipo de empatía para con la familia. Porque yo me imagino las mamás, los papás, los hermanos de ustedes, porque además, insisto, yo recuerdo que era un momento muy especial, porque como bien dice Pedro, ya no teníamos clase, yo iba al secundario, ya no teníamos clase, había terminado segundo año del secundario, y lo único que hacía era escuchar la radio o ver algo en tele, que la tele tampoco era la tele que hay ahora. Nosotros teníamos Canal 6, y Canal 6 transmitía de, no sé si de las 12 del mediodía o de las 2 de la tarde hasta las 12 de la noche, y se terminaba. La radio no, la radio estaba, ponía un, hizo una programación especial, tenía informativos permanentemente, y si no había informativo, había un periodista, en este caso, que te informaba sobre lo que estaba pasando. Por eso te digo, yo recuerdo, vos traes bien la fecha, el 24, yo te iba a decir el 25, pero no, es el 24, era la víspera de Navidad, que se pasó con cierta tranquilidad, porque te imaginas que la gente decía, no nos juntamos, porque si entramos en conflicto, imagínate que íbamos a estar brindando por la llegada de la Navidad, y íbamos a estar a los cuetazos con los chilenos, una cosa de loco. Sí. Bueno, ¿y qué es lo que están haciendo, chicos? La idea es visibilizar a este grupo de soldados del conflicto civil. Y digo, más allá de juntarse usted y de tener este reconocimiento del municipio, el otro día me encantó cuando los vi en la formación del Día de los Museos, ahí el locutor del municipio muy bien hizo mención a ustedes, quién portaba la bandera, quiénes estaban. Pero al margen de esto, ¿qué tienen pensado, digo, para que la gente, dar charlas, contar este tipo de cosas? ¿Qué es lo que
1: cuenta? Sí, a nosotros, nos gustaría que contar nuestra experiencia, lo que vivimos en el sur, en el caso mío, en Río Gallego, Pedro también, otros chicos que fueron a San Julián, así.
0: Puerto San Julián.
1: A Puerto San Julián, sí, también fueron. Y bueno, y a ver que nos conozcan, queremos difundirlo para que nos conozcan y sepan quiénes somos y qué es lo que fuimos a hacer y por qué. ¿Entendés? Bueno, mirá, Marco, el 23 de mayo fue el día del soldado aeronáutico y Fuerza Aérea nos invitó para el día 26, martes 26, a hacer un acto y un desfile, porque se cumplieron los 50 años de la clase 53, creo que fue, ¿viste? Y bueno, y a nosotros nos tocan los 50 años en el 28, en el 2028, así que
2: ya estamos invitados.
1: Ya nos han invitado
0: con 2 años de anticipación.
1: Ajá, para esa fecha, habló el comodoro con nosotros, muy bien, nos atendieron, todo, muy lindo. Y bueno, es así, Marco, queremos ver que nos conozcan, y bueno, y hay chicos también de escuchar, chicos que están en el grupo de acá, que son de San Rafael, ¿no es cierto? Bastante.
2: En realidad lo que quisiéramos es poder dar charlas en la escuela.
0: No, por eso.
2: Tuvimos una charla con los bomberos de Salto de las Rosas, muy bien, los recibieron, y bueno, de ahí en más quedamos en que íbamos a ver si podíamos ir a la
0: para
2: escuela.
0: Para esto se tienen que enterar, por ejemplo, y nosotros con mucho gusto podemos hacerle la gestión, la delegada Zona Sur de la Dirección General de Escuela, que es la profesora Sanz, digo, porque sería bueno poder trasladarle a los chiquitos hoy en una escuela primaria, los chicos de 11, 12 años que tienen un nivel de comprensión, o a los chicos en secundario, primero, segundo, tercer año, que también tienen un buen nivel de comprensión, ¿qué es lo que hicieron a punto de que, digo, sin el ánimo de decir, aquí están los héroes, ni mucho menos,
1: solo,
0: porque forma parte de la historia. Esto es historia, y ustedes estuvieron en esa situación.
2: Hicimos historia en Río Gallegos.
0: Exactamente. ¿Cuál, aquella gente que quiera contactarnos, un director de un establecimiento, cómo hace? ¿Tienen algún grupo de Facebook, de Instagram? ¿Ustedes son más o menos tecnológicos en ese sentido? ¿O solo teléfono? ¿Cómo es la cosa? A ver.
2: Solo por teléfono,
0: a ver, para dar. A ver si lo podemos, le decimos
2: tuyo, Héctor,
0: a Denis, no se lo va a acordar el Héctor. A veces bueno, el teléfono de uno no lo tiene claro, pero, bueno.
2: Te va a pasar lo de la colimba, que no te acordás el número de documento.
0: Bueno, La idea es entonces poder... A ver, dale.
1: Bueno, 2604-100592.
0: 100592. Uh-huh. Pide hablar con Héctor Ojeda, de este grupo de soldados del ex conflicto Beagle. Estuvimos a 6 horas, solamente a 6 horas, de entrar en un conflicto armado. Yo recuerdo, después nosotros asistimos a la información, uno vivía en un distrito, después tuve la suerte de conocer, suerte o no, de conocer lo que es el en la ruta 150 aquí, que une Los Reyunos con Agua del Toro, lo que es la pista para aviones. Una pista, son 400 metros, ahí podían aterrizar o despegar aviones, aviones de combate, aviones que iban a, que seguramente iban a ser utilizados para defender los diques, otros sectores, porque uno no se, a ver, un conflicto armado, no saben.
1: Sí, no, ustedes, no sabe.
0: Ustedes miren lo que pasa, está bien, estamos en otro tiempo, pero yo veo los bombardeos en Gaza, ahí en Israel, Palestina, y esa me vuelve loco, y nosotros estuvimos a 6 horas de eso. Y el poderío, según dicen, yo no sé si están así, el poderío que tenía el ejército chileno era importante, con, según dicen, asistencia de, entre otros, Inglaterra. Esto trascendió después y uno no tiene desde aquí elementos como para confirmar estas cosas. Todo esto se dijo después. Chicos, es un placer que podamos visibilizarlo, y ojalá podamos en otros momentos charlar con otros muchachos que han pasado. Yo soy primo de un, en este caso, soldado que estuvo acá, en la zona de Tupungato, en la cordillera.
2: En
0: la alta montaña. Pasando un frío durante un mes y medio, nadie sabía nada de nada porque no había medio... Y pasando en algunos momentos mucho frío, mucho hambre, hasta que por ahí lograban cazar a algún animalito que andaba por ahí. Y la verdad que, bueno, él tiene un recuerdo, un recuerdo muy especial de todo ese mes y medio, casi 45 días, claro, como le pasa absolutamente a ustedes. Gracias por venir.
1: Bueno, gracias, Marco, gracias a tu audiencia. Y bueno, estaremos en una próxima.
2: Gracias por el espacio.
0: Lo hacemos con muchísimo gusto. Un gran saludo a todos los otros muchachos. Después nos van a pasar la nómina completa, así entre semana, de todos los que son aquí en San Rafael. Lo podemos, al margen de Héctor Ojeda y de Pedro Quiles, hacer conocer a todos.
1: Y todo, Marco, muchas gracias.
0: La gente de El Beagle, aquellos muchachos que estuvieron a tan solo 6 horas de entrar en un conflicto armado con la vecina República de Chile. El conflicto iba a empezar a las 0 hora del 24 de diciembre de 1978, y a las 18:17:30 llegó la información de que se deponían las cuestiones armamentistas y que se iba a seguir dialogando. Gracias a Dios no hubo sangre derramada. Vamos a hacer una pausa a las 11 de la mañana con un minuto. Vamos a cumplir con el carné social, con nuestros amigos que dejan mensaje al 264-37-97-97, y en un ratito tenemos a otro invitado, en este caso el concejal Francisco Perdíguez. Ya volvemos.
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0: ¿Qué tal? ¿Cómo le va? En este 30 de mayo, sábado, compartimos el carnet social de LV4. Comenzamos con misas. El Santuario de la Virgen del Valle Grande comunica que este domingo, último domingo del mes, a las 17:30 horas, se realizará el depósito de cenizas. Luego, rezo de la Santa Misa. Para consultas, comunicarse al 154-53-3305. Parroquia María Auxiliadora invita a su fiesta patronal hoy desde las 19:30 horas, procesión desde la Rotonda de la Virgen, en una recorrida de fe y devoción que va a culminar a las 20:30 horas con la Santa Misa presidida por Monseñor Marcelo Masitelli. Iglesia Visión de Futuro invita a la reunión de fe este domingo a las 9:30 horas, celebrando un año más junto a la comunidad. Recordatorios. Se cumple un mes más del deceso de Carlos Salvador Franco. Su esposa e hijos Edgardo y Giselle, y hermanas políticas, lo recuerdan con mucho cariño y piden una oración en su querida memoria. Al cumplirse 18 meses de la partida de Raúl Vitaloni, su esposa, hijos, nietos y bisnietos lo recuerdan con mucho amor y ruegan elevar una plegaria en su eterno descanso.
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0: Fallecimientos. Ha fallecido a la edad de 71 años el señor José Alberto Pérez, Niki Pérez, domiciliado en Ciudad. Sus restos son velados hasta la hora 12 en Sala Velatoria de Avenida Vélez Arfi 1375 para su posterior cremación. A la edad de 79 años, falleció el señor José Mario Sosa, domiciliado en Rama Caída. Sus restos son velados en Sala Velatoria de Avenida Libertador 619 y serán inhumados en el cementerio de Salto de las Rosas. Falleció el niño Shams Ezequiel Granollers, recién nacido, domiciliado en Ciudad. Sus restos serán velados en Salas Velatorias de Avenida Libertador 619 e inhumados en el cementerio central. A la edad de 85 años, ha dejado de existir el señor Alfredo Ortega, quien residía en Ciudad. Sus restos fueron velados en Sala de Velatorios de Avenida 9 de Julio 242 para recibir sepultura en el cementerio Parque de la Fe. Por último, a la edad de 83 años, ha dejado de existir la señora Elba Esther Morant, viuda de Rato, domiciliada en Ciudad. Sus restos son velados en Sala de Velatorios de Avenida 9 de Julio 242 hasta la hora 16 para luego recibir sepultura en el cementerio central. Hasta aquí les ofrecimos en este 30 de mayo el carnet social de LV4. Por su atención, como siempre, muchas gracias.
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11: Buen día, L4. Felicito al señor Marco Di Stefano por las cosas que ha hablado hoy día. Que mucha gente de nosotros, la gente común, tenemos posibilidad de decir. Si es la voz de él, se puede decir que él dice todo lo que nosotros pensamos. Lo felicito por ser una persona así, tan honesta. Bueno, estoy hasta emocionada. Soy Mabel, 148. Siquiera uno de los políticos que tenemos, porque no creo que sean todos iguales, pensaran así, se pusieran la mano en el corazón y pensaron un poquito más en la gente humilde, pero no piensan nada más que en el bolsillo de ellos. Es así, bueno, mientras más tienen, más quieren tener, y nosotros los pobres, los jubilados, vamos para abajo. Bueno, muchas gracias por escucharme.
12: Hola, Marquito, qué gusto escucharte, cómo me gusta escucharte. Feliz domingo, Marquito. Soy Cristina, 793. Por supuesto que hoy también tengas un lindo día.
13: Buen día, habla Noemí, 813. Siempre lo escuchamos a usted los días sábados con mi marido, ambos jubilados, y realmente con lo que hoy manifestó en este momento nos identificamos. Con todo lo plasmado, con todo lo dicho, realmente es lo que nos está pasando. Desde ya, gracias por su testimonio. Realmente usted nos representa. Felicitaciones por su programa. Y bueno, quisiéramos participar si es viable. Gracias, gracias. Gracias, gracias.
14: Buen día. Qué genio, Marcos. Qué genio, la verdad. Esto ya no da para más.
15: Buenos días, Marcos. Escuchándolo, como siempre. Yo quería decirle que necesitaba un gastroenterólogo en PAMI. ¿Y sabe para cuándo hay turno? Para septiembre. Yo estoy enferma ahora, no en septiembre. Y así, así todo. Necesitaba hacerme una tomografía y, para agosto. Así que yo no sé, y nos siguen descontando, jubilados, y con la mínima, como sea, nos siguen descontando. Mire, es terrible todo. Lo felicito por decirlo al aire, porque nosotros no podemos decir nada. Si decimos, nos tratan peor. Muchas gracias.
16: Hola, buenos días, gente linda de la LB4. Espero que tengan un bonito fin de semana. Que Dios los bendiga. Quiero participar por cualquiera de los premios. Soy Esmeralda con el 205.
17: Muchas gracias a todos los oyentes, muy amables, 264-37-97-97, estamos en Orden y Poder. Ya está sentado con nosotros Francisco Perdigués, concejal del Partido Justicialista. Recordemos los datos del tiempo de San Rafael, de Malargüe, si tenemos lo de General Alvear, como para, bueno, estar cerquita de toda nuestra provincia. Le decimos a la gente de Malargüe que a las 11.45, 11.50 aproximadamente vamos a estar con gente del vecino departamento charlando con nosotros.
18: Tal cual, en San Rafael tenemos a esta hora de la mañana, según el servicio meteorológico, 8 grados, con una máxima prevista de 20 grados. En Malargüe, 0 grados a esta hora de la mañana, con una máxima prevista de 17, y en General Alvear, 10 grados, con una máxima prevista de 21 grados, y la alerta justamente de que hay niebla en algunas zonas, entonces la precaución sobre todo para circular por las rutas del departamento.
17: Francisco, un gusto que estés con nosotros, bienvenido.
19: Buen día, Marcos, ¿cómo andamos? Hola, yo.
18: Buen día.
19: ¿Cómo andamos?
17: Antes que arranquemos, quiero decir, porque también vale la pena que uno a veces exprese lo que siente más allá de lo que hoy... Hola, Bautista, querido, ¿cómo estamos? Un gusto saludarte, ¿cómo andamos?
20: ¿Cómo están, chicos? Espero que muy bien. Acá, hermoso el día, 13 grados, 18 se espera en la capital mendocina, así que muy contento. Un saludo a Francisco ahí, que
19: buen día, Bautista.
20: Anda trabajando, así que bueno.
17: No, que quería decir esto. Tengo, como ya persona con algunos años, una profunda esperanza en la nueva camada de la política, entre los que realmente te ubico. Si hay algo que, porque yo soy crítico de algunas cosas del municipio, pero si hay algo que valoro de los hermanos, se lo dije a Mira hace algún tiempo, fue que se renovara el cuadro político. En los últimos años el equipo de gobierno municipal ha apostado por muchos chicos, en su momento Nahuel Arcone, digo chicos, sí. Estoy hablando de gente que tiene entre 35 y 45, sí, que son los que ya están en condiciones de protagonizar. Y digo esto, después, si hay alguna situación por la que ser crítico, lo seré. Totalmente. Pero uno de los temas en los que me ilusiona, y también se lo dije a los cuadros dirigenciales del radicalismo, se ha apostado por gente nueva. Después veremos, pero habían algunas caras, tanto en el Partido Justicialista, con todo respeto lo digo, como en el radicalismo y en algunos otros partidos, que hoy por hoy hay una ilusión en que esta nueva camada traiga por lo menos un aire fresco.
19: Ojalá que... para eso trabajamos, creo, que tanto el bloque nuestro como el bloque radical y el bloque, los dos bloques libertarios trabajan para lo mismo. Así que espero que así sea y espero que podamos colaborar y ayudar desde el lado que nos toque en el beneficio de todos los sanrafaelinos.
17: Y el otro tema que hoy sí charlé, que es el control. Necesitamos, pero no porque yo tenga una desconfianza en la administración de los hermanos Félix, del licenciado Cornejo, del presidente. Cuando vos controlás y das los números, estás cumpliendo con uno de los roles que la comunidad, a la hora de elegirte, solicitó de cualquier concejal, diputado provincial, senador provincial o diputado nacional. No sé si me entendés. Es conocer qué se hace con los dineros públicos.
19: Aclaro que esto no lo hemos hablado, Marco, antes de empezar.
17: No.
19: Fue una de las cosas que yo planteé el día miércoles en la sesión. Fue eso. Desde la oposición o el radicalismo plantearon el tema de que iban a ejercer más control, de que iban a pedir más pedido de informes, y la respuesta mía fue, es su trabajo.
17: Exacto.
19: Desde Aristóteles, que se empezó a hablar del control de los poderes, Montesquieu, que habló de un poder control al otro poder, en la constitución de 1853 se empezó a tratar que un poder controla otro poder. Es lo que se llama freno y contrapesos del Estado, y un poder, el poder legislativo, donde hoy ocupo una banca, y los concejales que me acompañan también, otros 11 concejales, tienen específicamente dos funciones, legislar y controlar. Son las dos funciones que tienen. Entonces, que se haga un speech ahora diciendo vamos a controlar más o no, era algo que tenían sus funciones antes.
17: Permanentemente.
19: O sea, no es algo que es novedoso. Entonces, a ver, esto, vuelvo a repetir, estos frenos y contrapesos que tiene que tener un poder sobre el otro. Acá en lo que es el Estado municipal tenemos dos poderes, que es el Ejecutivo y el Legislativo, se controlan mutuamente porque el Ejecutivo puede vetar las coordenanzas del Legislativo y el Legislativo controla con los pedidos de informes e indirectamente con las resoluciones que se apelan, pero los dos poderes tienen un control sobre el otro. Hace la división de poderes y hace al principio republicano.
18: Tal cual. Bueno, esta semana, Francisco, digo, justamente se resolvió en lo que es el recinto un pedido justamente que había hecho el intendente respecto a un crédito, una toma de crédito, por 10.000 millones de pesos justamente, y ustedes como legisladores municipales, bueno, hicieron el análisis. ¿Cuál es el desglose justamente de cómo se va a utilizar este dinero, para qué se va a utilizar y bueno, de qué manera también el municipio va a hacer frente a lo que es la devolución de este dinero?
19: A ver, primero, en todo eso, lo que hay que aclarar a la gente que pedir un préstamo no quiere decir que uno esté financieramente mal, en el sentido de que uno tiene un presupuesto de 95.000 millones de pesos anuales, pero no quiere decir que eso los tengan los 95.000 pesos en el bolsillo o en las cajas municipales.
18: No es una previsión.
19: Claro, es lo que se estima que uno va a recaudar en el año. La realidad es que por una cuestión de baja de contribución impositiva a nivel nacional y provincial, y algo también de local con el tema de las tasas, viene habiendo una merma muy grande en el ingreso de todos los estados, municipales, provinciales y nacionales. Lo venimos viendo. Ayer Cobo salió a hablar diciendo de la provincia el tema de que también entonces las finanzas no estaban si tenés que pedir adelanto de coparticipación. Entonces, todos los estados lo vienen pidiendo por una cuestión de que hay una merma muy grande específicamente en el consumo, que, a ver, la contribución se compone principalmente de IVA, ganancia e ingreso bruto, y esos tres impuestos son generalmente impactan por el consumo. Entonces eso, venimos teniendo una merma, y por esa merma lo que el Ejecutivo planteó fue, tomo un crédito, lo devuelvo en lo que se establezca en la ordenanza que bueno, se aprobó 6 meses de prórroga al principio de devolución, y después en 4 años hay que devolverlo, en 48 cuotas hay que devolverlo, y para afrontar obras, o sea, infraestructura, nada más, no son para...
20: ¿Es beneficioso económicamente ese préstamo? ¿Cómo funciona? ¿Salimos perdiendo? ¿Hay algunas definiciones acerca de las condiciones?
19: A ver, hay dos cosas que ahí podríamos aclarar. El adelanto de coparticipación que están pidiendo, por ejemplo, Alvear ya lo ha pedido 2 veces, por lo menos Fallata, ayer salió a decir que era la segunda vez que le estaba pidiendo Alvear adelanto de coparticipación. La provincia pidió en la Nación, Santa Rosa ha pedido, Las Heras también, varios departamentos vienen pidiendo adelanto de coparticipación. El tema que existe en el adelanto de coparticipación es que tiene que ser devuelto en el mismo periodo fiscal. Una cosa es pedir adelanto de coparticipación en enero, que tenés 11 meses para devolverlo, y otra cosa es pedirlo en junio, que te quedan 6. Entonces, eso es lo importante, que hay que saber que eso tiene la devolución inmediata, y lo que tenés es un ingreso menor, porque el ingreso te lo van a ir reteniendo, el ingreso te manda en coparticipación quincenalmente. Entonces, cada 15 días, perdón. En cambio, el préstamo es un ingreso de fondos, y ese ingreso de fondos se puede devolver 6 meses de gracia ahí, y después se devuelve en 48 cuotas, una tasa que tiene el Banco Nación específicamente para estados, y que es bastante, bastante menor. Y lo que otro que tiene, bueno, ese sí es tema, hablando de los controles que dice Marco, es que el préstamo, el Consejo Deliberante aprueba la ordenanza, pero no quiere decir que el préstamo mañana te lo desembolsa. El préstamo ese, por una cuestión de la Ley de Responsabilidad Fiscal Nacional, la Ley de Responsabilidad Fiscal Provincial, tiene que ir primero a autorización del Ministerio de Hacienda de la provincia. Lo tiene que autorizar. Una vez autorizado, tiene que ir al Ministerio del Interior de la Nación, tiene que ir al Ministerio de Economía de la Nación y al Banco Central. Aprobado por todo ese organismo, ahí se le faculta al municipio a tomar el crédito con el Banco Nación. Mientras tanto, no. Entonces,
17: mientras tanto la plata sigue estando en el Banco Nación.
19: Mientras tanto, nunca celebraste el contrato con el Banco Nación.
17: Claro. Hasta que no pase todos esos pasos que vos decís.
19: No.
20: La provincia también aparece como garante, ¿no?, de esos fondos, finalmente.
19: Lo garante de esos fondos es la coparticipación que tiene el municipio.
17: Esa es la garantía.
19: Exactamente. Y a ver, otra cosa que hay que tener en cuenta, que por qué es bueno este sistema, porque una vez que vos tenés los fondos, todo lo que licites o contrates para la obra, la infraestructura que se hagan, tenés la plata inmediatamente. Entonces, de esa forma podés salir con los pagos mucho más rápido y evitar redeterminaciones de precio o mayores costos que se llaman la obra, que eso también encarece las obras en el tiempo, porque uno establece una obra ahora y capaz que en 7, 10, 20 meses va aumentando por una cuestión de que aumentan los costos, y entonces también te va aumentando el precio de la obra. Entonces, tener los fondos ahora adelanta eso y embaratece las obras.
17: ¿En cuánto, solicitando la obra, en cuánto tiempo, sin querer ponerte en un aprieto de exactitud, estaría en condiciones, cumpliendo todos los pasos que vos acabas de formular?
19: Para que se den una idea, la ciudad de Mendoza, el municipio de Ciudad, lo presentó el mismo pedido, el mismo monto, en diciembre, cuando hizo el presupuesto, en la ordenanza de presupuesto, y lo obtuvo a principio de este mes la autorización de la provincia. Todavía le queda todo el caminito ir a la Nación. Malargüe más o menos lo hizo en tres meses y medio, lo tuvo completo Malargüe, terminado. Era mucho menos monto.
18: ¿Sabe? 4.000 millones, ¿no? Hemos sido 4.000 millones.
19: Mucho menos.
20: ¿Se sabe en qué ya está planificado, en dónde se va a ejecutar esos fondos? ¿Cómo ha sido el debate?
19: Sí, son obras que se mandó un listado de obras que van a estar destinados. Estaba gasoducto, parte para gasoducto que queda a pagar. Quedó también obras de unas plazas, Hilero Cuadros, me acuerdo. Tenés el barrio Chetacó, Callao,
17: puede ser. Tabanera de las Malvinas.
19: Dos clubes, que son Barrio El Molino y el San Luis Gonzaga.
17: Monte Comán.
19: Son todas obras que la mayoría de ellas están iniciadas, y otras que son lo de los barrios, las urbanizaciones de los barrios, que están, la licitación ya está iniciándose para cuando esté lo de dinero poder empezar a
20: hacerlo. Perdón, que regalador ahí. Una consulta. ¿Hay proyectos ya en vista de lo que sería accesibilidad a las cuentas? Hay muchos municipios que tienen en su página web sus presupuestos, informes de gastos, incluso mensuales, su propio sistema ticket tiene Guaymallén, por ejemplo. Entonces, alguno se entera que compraron este mes en viandas y cosas así. ¿Existen proyectos? ¿Sabes si existen proyectos o hay proyectados proyectos para que haya accesibilidad? Porque es mucho de lo que por ahí Marco da una encendida editorial hoy. Mucho está en eso, en acceder, porque por ahí, si bien la ley de ética pública, si bien los municipios tienen, están cubiertos en lo que es tener a la vista los datos, mostrarlos, por ahí no es tan accesible. ¿Está a la vista nuevos formatos?
19: A ver, todos los municipios y la provincia y todos los órganos autárquicos que tiene la provincia tienen que cumplir con la ley del Tribunal de Cuentas, y el Tribunal de Cuentas te exige que eso lo publiques trimestralmente en las páginas web de cada organismo. Entonces eso tiene que estar en todo el organismo, ¿no? Los otros días los concejales lo pidieron y Sebastián, o sea, el secretario de Hacienda estableció, faltan cerrar unas cuentas y se subía todo a la página web de la MUNI. Así que eso tiene que estar publicado en la página web de la municipalidad. Y después toda contratación que hace, hablo por la Municipalidad de San Rafael, otras sí, municipalidades sí. Manejan otro sistema, nosotros nos manejamos por la Dirección de Compras de la provincia, así que todas las licitaciones de la municipalidad se publican ahí y se ven ahí.
17: O sea, de esto, 10.000 millones de pesos, cuando se, después de todo el itinerario que nos acaba de decir el concejal Perdiez, que debe pasar, que no estamos hablando, mínimo 3 meses, como le pasó a Malargo, en el mejor de los casos.
19: Ojalá que sea menos.
17: Por eso, bueno, pero por ahí, para no ilusionar, porque la gente piensa, el Consejo Deliberante lo aprobó,
19: y ya están
17: va a Buenos Aires y dentro de 10 días está la plata.
19: Sí, o creen que ya estábamos en el Banco Nación sacando.
17: Correcto.
19: No.
17: Después de esta explicación, va a estar también en la página del municipio, bueno, para el Club San Luis Gonzaga, construcción del estadio, se van a gastar 100 millones, o sea, por decirte.
19: La licitación de lo que es la contratación se licitó y se te publicó en la...
17: Ya está publicada.
19: Si está tramitando la licitación, de lo que esté tramitando, porque se hace en etapas, lo que esté tramitando se publica en la Dirección de Compras de la provincia. Está publicado ahí, siempre.
17: ¿Sabes cuánto es lo que falta, por ejemplo, para el gas?
19: Gas, lo que se pidió fueron 4.500 millones.
17: Pero ya había puesto
19: pagado,
17: una plata.
19: Sé que hay pagado ya casi 1.000 millones, hay desembolsados. O sea, que debe quedar el resto, que son, por eso vuelvo, son redeterminaciones de precio. Porque lo más caro que tenemos en esta Argentina son las redeterminaciones de precio. Porque si uno ve los certificados, son bajos. Y lo caro son las redeterminaciones.
17: Hoy, bueno.
19: Pero en el gasoducto está bueno algo que también hace al control y que está bueno que lo explique. El gasoducto, nosotros, en la municipalidad, hasta el 87.29%, no sé cuántos que fue los decimales, le rindió cuenta siempre a la Secretaría de Energía.
17: Del dinero que venía de Nación.
19: Porque la plata era de la Nación, rendía cuenta de eso. No solo eso, sino que ahora nosotros, la municipalidad empezó a pagar certificados con fondos propios y redeterminaciones que las determina Ecogas, porque esas redeterminaciones las determina Ecogas, con fondos propios, y también quisimos, para mostrar más transparencia, le rendimos cuenta a la Secretaría de Energía. Le seguimos rindiendo cuenta a la Secretaría de Energía de todo lo que se viene haciendo el gasoducto. Para que después tengamos, por lo menos, el municipio, el respaldo. Es decir, no solo me lo controló, porque el Tribunal de Cuentas ahora ha empezado a controlar el gasoducto, no solo me lo controla el Tribunal de Cuentas, sino que también le rendí cuenta a quien en su momento me prestó plata para llegar hasta donde llegué.
17: Estando en el cargo que estabas, que era auditor, ¿cuántos kilómetros nuevos de gasoducto del gas? Porque el gas ande está hecho, todo sí. Lo que es el caño troncal. Después no sé si habrá que hacerle algún ajuste.
19: No sé cómo son técnicamente los traspases, pero tenés uno que se llama ESMO, uno que se llama PRI, tenés varias salidas que va saliendo de ese, bueno, de ese caño.
17: ¿Cuántos son los kilómetros de caño desde el gas Andes hasta la ciudad de San Rafael para traer...
19: Exacto, no te lo sé decir, pero creo que eran algo así cerca de 80 kilómetros.
17: 80 kilómetros. A eso hay que sumarle, porque esa es la obra general, los 80 kilómetros, claro. Más, insisto, algunas cosas, y hay que sumarle todas las esas casillas que son la
19: el cruce que se hizo ahí en Iselini, acá a la vuelta, Iselini y Granadero.
17: ¿Pero hay varios de esas o no?
19: No, esa es la conexión a la distribución que ya tiene Ecogas.
17: Correcto.
19: Hasta ahí llega.
18: Hay otro tema que por ahí lo charlamos, creo que el programa pasado o el anterior, y que tiene que ver, a ver, ¿se puede hacer algo desde el municipio, desde el Consejo Deliberante del municipio, justamente para comprometer a la empresa? Porque volvemos a lo mismo, a ver, nosotros estamos diciendo, estamos controlando, Nación envió tanta guita al municipio, el municipio ejecutó esto, tuvo que rendir tanto. Pero también no dejamos de ver otro punto. Se está haciendo una obra, porque no se había hecho y porque... seguramente no se iba a hacer si no lo hacía el Estado, pero se está haciendo una obra que tenía que hacer una empresa privada. Este bien, estos 40.000 millones de pesos, van a pasar a ser propiedad de la empresa Ecogas. El día de mañana viene el tipo de Ecogas, vende la empresa y va a tener 40.000 millones más de plata que tenía, era del Estado, o sea, es nuestra, y va a pasar a ser parte del patrimonio de él. Digo, ¿hay alguna manera también de comprometer a la empresa? Porque si no, seguimos lo mismo. Podemos controlar muchas cosas, pero los grandes empresarios siguen embolsando guita sin ningún tipo de...
17: Ahí ya lo voy a eximir al municipio. Ahí ya tiene que actuar el gobierno nacional. O sea, el gobierno nacional en algún momento le tiene que pedir a los empresarios...
18: exigir. Hoy solo los servicios tienen tarifa plana.
19: ¿Les puedo contar?
18: Sí, tienen tarifa plana.
19: A ver, cuando se empezó el conflicto con el gobierno nacional sobre la obra del gasoducto, que el otro día también se planteó en el Consejo, fue un juicio de un cumplimiento de contrato, se llama. Porque la Nación siempre establecía, daba fondos para hacer obras, y esos fondos lo que hacía era, si el Estado Nacional no tenía para cumplirlos, los tenía que seguir aportando la persona que los recibía o un tercero, decían los convenios. Ese convenio se hizo así también, al principio, el convenio marco que salió del gasoducto. Después intervino el Energas. Y el Energas, hoy día ya no existe más el Energas, pero bueno, hay un órgano igual que lo ha absorbido. ¿Y qué dijo? La obra tiene un valor de negocio, porque la distribuidora, esto que dice yo, la distribuidora no pone la plata para hacer la obra. Y después es un activo que se lo vamos a dar a la distribuidora para que lo administre y pasa a su propiedad. Entonces tiene un valor de negocio. Ese valor de negocio, de acuerdo a una evaluación que hacen en ese momento, en ese momento el convenio marco fueron 1.500 millones que se dieron, estableció que la evaluación de ese valor de negocio valía 90, 95 millones, 92 millones de pesos. Año 2020. Entonces el Energas que dice, hay que establecer el valor de negocio y la autorización de San Rafael de otorgar prefactibilidades, factibilidades, porque es el que lleva a cabo la obra. Entonces, tienen que hacer una nueva adenda, dijo Energas, para la reactivación de la obra, esto fue ya en 2021, estableciendo el valor de negocio y la autorización de San Rafael para las prefactibilidades y factibilidades. Se hizo una nueva adenda y ahí se modificó y se dijo que solamente se iba a terminar con fondos que aportara la Nación. El municipio no iba a tener que aportar su fondo. Por eso fue que nosotros, cuando dejaron de aportar fondos, hicimos el juicio para cumplimiento de contrato, y fue lo que la Nación dijo, che, en este caso, es la primera vez que lo veo que estaba así, ustedes lograron modificarlo. Eso fue una negociación que hizo el intendente en su momento, Emir, con el secretario de Energía. Lo modificaron y nosotros cuestionábamos porque todos los contratos no eran como este. Entonces hicimos una conciliación, nos citó en ese momento todavía estaba el Energas, Casares nos citó, que estaba como interventor de Energas, nos citó a nosotros, Municipalidad de San Rafael, Secretaría de Energía, Ecogas y el Energas. La Secretaría de Energía, ¿qué dijo? La nueva política que se está aplicando es que el privado haga la obra que va a beneficiar al privado, como hice yo. Entonces, ¿cuánto falta para terminar? Nosotros aportamos el dinero para acá y de acá para adelante sigue Ecogas. ¿Qué dijeron la gente de Ecogas? ¿Qué dijo ahí cuando terminó la reunión? No nos sirve, no lo recuperamos, de acá que la recuperamos no, nunca vamos a lograr aportar lo que tenemos que aportar.
17: ¿Y le faltaba el 13%?
19: Casi el 13%, y no lo podía recuperar. Entonces, por eso fue que el municipio dijo, bueno, lo aporto yo porque beneficio de mi gente, de mi vecino, y después se lo tengo que dar a Ecobar. Y ahí tendremos que ver ahora el tema de lo que es el valor de negocio, pero eso ya es otra discusión que tendremos más adelante.
17: Bueno,
19: pero se entiende lo que
17: sí.
19: Es. El privado, a ver, el privado está...
17: Es que el planteo cuando es correctísimo por parte de Job.
19: Claro, el privado se lo
18: yo
19: va a...
18: Yo creo que por ahí debería haber el municipio y por hoy, por ejemplo, sigue utilizando o sigue pagando a la empresa por servicios de gas en las delegaciones municipales, en el Palacio Municipal, en un montón de lugares. Digo, también una devolución por parte del privado, aunque sea en una prestación de servicio, que me parece algo justo, porque yo vuelvo lo mismo. Seguimos entregándole un montón de guita a los empresarios que siguen embolsando, que no te hacen inversión, que no te hacen una línea eléctrica, que no te hacen un gasoducto, que no te ponen más unidades de transporte. O sea, a ver, la joda acá tiene que acabarse de una para todos, porque si nosotros, como usuarios, yo pago hoy por hoy una tarifa plana de servicio eléctrico, pago una tarifa plana del servicio de gas, no tenés excusa. O sea, no tenés excusa para no hacer lo que tenés que hacer. Y si no, retirate y dejá a otro jugador. Pero son empresas que llevan un montón de años, que tienen la teta agarrada.
17: Y ahí entonces uno piensa en la connivencia entre la empresa.
18: Corrupción, corrupción, digamos la palabra como es, corrupción o negocios entre ellos.
19: A ver, la ley de regulatoria del gas, que es la ley 24.076, establece esto en su artículo 16, que es la valoración del negocio que se le va a dar a la empresa, y establece después en el 66 varias pautas para hacerlo. Han hecho un anexo nuevo, el año pasado se hizo un anexo nuevo, estableciendo nuevas pautas para actualizarlo. Así que bueno, eso será algo que tendremos que ver. Una vez terminado el gasoducto, tendremos que sentarnos a conversar con Ecogas.
17: Y ahí a defenderlos como... por el lado del municipio.
19: Pero es que es lo que por yo supuesto. Dije en el consejo el otro día. Le digo, no solo nosotros tenemos que priorizar al vecino San Rafael y mejorar la calidad de vida del vecino San Rafael, y ojalá que los concejales del radicalismo nos acompañen con el reclamo que tendremos al ver, sino que también ojalá que nos acompañen con el reclamo que vamos a tener contra Ecogas. Ah, claro. Porque toda esa plata, si bien tenemos que pedir un préstamo para hacer obras o para adelantar obras que mueve la matriz productiva de todo el departamento, sino que también tenemos que recuperar aquella plata que tienen estos privados que corresponden a los sanrafaelinos.
17: Ahora, ya te doy, Bautista, no muy extenso, pero digo, ¿cómo está la situación con Alvear? Porque hemos visto estos últimos días algunos videos también del intendente de Alvear, y lo que empieza ahora es aparecer la gente de Alvear, o sea, ya no el intendente, sino el vecino de Alvear diciendo que San Rafael los va a seguir excluyendo y haciendo pasar frío si el municipio de Alvear no puede poner ese dinero, y ahí ya remeten contra la figura de la conducción.
18: Sí, incluso
17: ejecutiva.
18: La Cámara también salió
17: claro,
18: con...
17: Claro, por eso, que es un poco también el... Pues ya nosotros en la radio empezamos a recibir en el EV4, que llega a Alvear, gracias a Dios, a través de AM y en algunos sectores de FM, ¿cómo nos van a dejar afuera? ¿Cómo nos van a seguir haciendo pasar frío o calefaccionarnos? ¿Cuál es el análisis? Ya te hablo como, ya no como concejal, sino como ciudadano, que porque yo entiendo que, o sea, el planteo, ahora, ¿qué hacemos con la gente?
19: A ver, tema la gente, yo siempre soy partícipe de que hay que ayudarla, acompañarla y beneficiarla en todo lo que se le pueda beneficiar. Pero también entiendo que acá son dos estados distintos, la municipalidad el municipio de San Rafael y el municipio de General Alvear. Existe un federalismo que el que tendría que haber aportado debería haber sido la provincia, capaz, si beneficia a dos departamentos de su provincia. No está ese apoyo de la provincia. Entonces, como San Rafaelino, seguramente, si me preguntás a mí, y te voy a decir, sí, vamos a tratar de ayudar en todo lo que se pueda a los vecinos de General Alvear. Ahora, después, al municipio de General Alvear se lo tengo que ir a cobrar como San Rafaelino. Es decir, le da plata que el San Rafaelino se privó de, no sé, de San Luis Gonzaga, de arreglarle el club, del barrio Morino arreglarle el club, de no sé, esos 1.000 millones ponerlo para el puente del barrio de Pobre Diablo. Son cosas que son plata que se ha pagado para que vaya a otro departamento y que el vecino sanrafaelino, que es el que paga las tasas municipales, que es el que paga los impuestos, ingreso bruto, IVA y ganancia, que deben volver por coparticipación acá, y que se le estamos poniendo esa plata al vecino de Alvear. No tengo nada con el vecino de Alvear. Es más, si hay que ayudarla, se ayuda y se colabora, y colaboramos con la lucha antigranizo, y colaboramos un montón de cosas con departamentos de al lado. Y yo, por ejemplo, en mi profesión colaboro mucho con los chicos de Malargüe y con los chicos de General Alvear. Todo lo que me necesitan a nivel profesional, lo ayudo y lo hago desinteresadamente. Pero cuando es plata que portaron los vecinos de San Rafael, sí o sí estamos obligados a ir a recuperársela al vecino de San Rafael para que sea devuelta a San Rafael.
17: Bautista.
20: Hablábamos con Fayad, el ministro de Hacienda de aquí de la provincia, el otro día, acerca, bueno, de la caída de lo que es la recaudación en algunos impuestos. Quería consultarte, yo sé que ahora estás como concejal, pero manejás bastante fino. Bueno, ¿cómo está viviendo esto San Rafael y cómo lo están abordando, o si lo están abordando desde el Consejo? Y también, de paso, si podés comentarnos un toque, si hay otros proyectos avanzando en el Consejo Deliberante, más allá de los temas que hemos propuesto nosotros, ¿no? Hoy.
19: A ver, el tema recaudatorio, como dijimos recién, viene cayendo no solamente lo que es impuestos nacionales o provinciales, también viene cayendo la tasa de recaudación municipal. se ha visto que no tampoco está tanto la recaudación anual que se trata de lograr, sino empezaron a hacerse más la recaudación periódica que hace la gente, y viene cayendo más o menos un 5, un 6% por quincena viene cayendo lo que es la coparticipación, y el mismo porcentaje viene cayendo lo que es la recaudación. Eso te demuestra que la gente no la está pasando bien, y se traslada también a los estados. Lo mismo que pasa en cada casa de cada vecino, pasa también en el estado provincial, municipal y nacional. Es más o menos lo mismo. Y el municipio lo que viene haciendo, viene recortando bastantes cosas que para no recortar servicios. Viene recortando alquileres, viene recortando contrataciones de profesionales, se está manejando con los profesionales que está, para no resentir lo que es el servicio del vecino, y de esa manera seguir cumpliendo San Rafael con lo que tiene, y por eso es que también se solicita ese dinero para que ingrese, para cumplir rápido al proveedor y no tener que depender después de inflaciones, de aumento de costo, de esas cosas, para que la obra no te quede fasada a lo que se planteó.
17: Bueno, no sé si querés decir algo sobre otros temas más allá de la cuestión
19: de... El consejo, yo por mi parte, ¿no es cierto?, se vienen planteando bastantes temas que hacen a la referencia local, a la política local. Yo me junté esta semana con los chicos, yo lo venía planteando en campaña, el tema de lo que es el SEMEPAS, el certificado bombero, para sacárselo a los, no solamente de los comercios de San Rafael, para que tengan un alivio en algo, en las habilitaciones de algo los comerciantes de San Rafael, sino que también en las construcciones, porque también se estaban pidiendo en construcciones grandes, se estaba pidiendo, por ejemplo, la gente de Comerco se le pidió, y vienen gastando una fortuna para tratar de lograr hacerlo. Entonces, desde el municipio, sacarlo, cumplirlo con un sistema de un control que haga un licenciado en seguridad y higiene, o un ingeniero laboral, o alguien que maneje un plan de contingencia, y de esa manera poder aliviar al local en algo que entendemos nosotros a nivel municipal, que es algo que al municipio no beneficia en algo, que hay muchísimas herramientas para hacerlo de la misma forma y que quede mejor. Entre las personas que me junté estaba la gente de ¿cómo se llama? De Plasteandino. Y ellos me dijeron, lo que nos funcionó a nosotros fue el plan de contingencia, no el haber tenido el SEMEPAS y pagado los bomberos. Entonces, esas cosas van a poder aliviar un poco al comerciante sanrafaelino y al emprendedor sanrafaelino que construye.
17: Muchas gracias por venir, como siempre, y hablar de todos los temas. En este caso, abogado Francisco Perdigués, hombre del bloque del Partido Justicialista en el Consejo Deliberante. 264-37-97-97 para toda la gente de Malargüe, para toda la gente de Alvear y también de San Rafael. Nuestra vía de comunicación, no solo para los concursos, para lo que usted quiera apuntar. Vamos a la pausa en Orden y Poder, y volvemos ya instalados con la gente de Malargüe.
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2: Hola amigo LB4, buenos días, ¿cómo están? Marquito, espectacularmente lo tuyo, muy bueno lo tuyo, siempre con la verdad y la justicia, eso sí que es verdad y justicia. Para los otros que estamos jubilados y que seguimos apostando y laburando, nos cuesta muy mucho ir a un médico y para que nos atiendan, los meses que hay que esperar, y luego los coseguros. Son terribles los coseguros. Bueno, pero ¿qué va a ser? Hay que seguir viviendo. Felicitaciones, Marco, por tu programa. Que la pases muy bien. Sigan adelante, amigos. Chao, chao.
3: Buen día, Marcos Di Stefano. Cuánta verdad, cuánta cosa que usted dice, porque hay tantas cosas que nosotros no sabemos. Porque hay gente que no sabe realmente qué es la política, cómo se maneja. Qué lindo que pueda decir todo eso. Felicitaciones. Yo me saco el sombrero ante usted. Gracias.
0: Muchísimas gracias a todos los oyentes. 264-37-97-97 con Bautista Franco, con Job Sombra, desde las dos redacciones de Minuto Ya, para LB4, para LB19, está Fabián Muñoz, hombre de la Cámara de Comercio.
4: Del Departamento de Malargüe.
0: Del Departamento de Malargüe.
4: La bienvenida.
0: ¿Cómo andamos, Fabián? Un gusto saludarlo. ¿Qué dice usted? Buen día.
5: Buen día, ¿cómo andan? Saludos a todos.
0: ¿Todo bueno, bien por acá? Nosotros con la intención de poder afrontar distintos temas que tienen que ver con la problemática de Malargüe, hoy hemos hablado de un tema que está relacionado con la salud, del tema coseguro y otras cosas, y la verdad que hemos tenido una enorme participación de oyentes de LB19 y bueno, mucho lo agradecemos. Seguramente ustedes están trabajando en distintos aspectos y solicitando, que es un poco la tarea de la Cámara, muchas veces solicitar y algunas veces las menos agradecer, ¿no?
5: Sí, exacto. ¿Qué le iba a decir? Sí, en realidad, si hablamos de salud, dentro de todo el tema que voy a hablar, se relaciona. Porque nosotros hemos estado trabajando ahora en los últimos días con una empresa que capacita, ¿no es cierto?, para trabajar en operaciones seguras de equipo, ¿cierto? Entonces, quizás serviría como puntapié para iniciar el tema.
0: Sin ninguna duda.
5: Ajá. Entonces, bueno, el día 27 arrancamos con, en realidad fueron dos encuentros que tuvimos. El día 27 tuvimos una reunión con la comisión, más algunos concejales. Bueno, arrancamos con todo lo que es el tema de capacitación y certificación de personas. Una de las concejales nos había planteado en una reunión anterior que había una persona que sugería capacitar personas en maquinarias. Para tener gente capacitada y poderlas insertar en el mercado laboral, tanto ya sea minería, construcción o petróleo. Nosotros ese día tuvimos la visita de una empresa que se dedica a certificar y a capacitar personas. Tuvimos la visita de la gente de World League. Todo lo que fue la gente, tuvimos la, el, ¿cómo se llama? Vino el jefe de la zona Cuyo, vino el encargado de, ¿cómo se llama? De lo que sería contratos de Buenos Aires. Así que bueno, fue muy linda la convocatoria ese día. El día 28 ya tuvimos una convocatoria abierta para toda la comunidad, que ahí nos juntamos con empresarios, instituciones.

0: educativas y gente que se quería capacitar. Esa fue la presentación de los servicios, ¿no es cierto?, que esta empresa traía para fortalecer, ¿cómo se llama?, conocimiento.
1: ¿Cuáles son estos conocimientos, Fabián, más o menos? Por ahí uno que está por ahí alejado de ese tipo de trabajo, vos que saben más, ¿cuáles son esas necesidades?
0: Sí, por ahí... acordémonos que nosotros todo el tiempo se habla de que necesitamos capacidades, ¿cierto? Necesitamos personas capacitadas, certificadas. Entonces, ¿qué pasa? Tenemos que saber de dónde conseguimos las empresas que capaciten y certifiquen, bajo normas que estén avaladas por la Organización Argentina de Acreditación, o sea, cursos que tengan, cursos o capacitaciones que tengan valor, que tanto que puedan trabajar acá en la zona con los proyectos, o como puedan trabajar en Vaca Muerta, no sé, etcétera. O sea, a donde estén parados, que esa certificación y esa capacitación sea validera. Una persona de recursos humanos, vos caes con tu currículum y vos le decís que soy certificado por la empresa WorldLead como operador de equipo de ISAGE. Tenés tu certificado que te valida a nivel nacional.
1: Que ya sabes. Entonces, trabajar eso, claro.
0: Eso se llamaría, como quien diría, a lo que habíamos arrancado al principio. Trabajar, eso es lo que apunta a las empresas. Personas o empresas que tengan, que trabajen con operaciones seguras.
2: ¿Y qué respuesta hubo de la comunidad malargüina, Fabián? Digo, ¿fue la gente esto? ¿Qué costo tenía? Si me lo podés decir, este tipo de capacitación, ¿qué costo tuvo? ¿Y cómo fue la respuesta? Porque la gente está ávida de trabajo primero, pero obviamente también sabe, en líneas generales y en su gran mayoría, que necesita tener cierta capacitación, y por eso la Cámara se preocupa trayendo este tipo de capacitadores.
0: Exactamente. Bueno, en principio, como decía el flyer, es presentación de servicios, no ha tenido ningún costo. La empresa esta vino a exponer toda su capacidad, tanto para poder capacitar y educar en diferentes aspectos a empresas, a instituciones. También vamos a ver si tenemos un derrame para los chicos que están en los terciarios o secundarios, tanto técnicos mineros como técnicos superiores en minero y en petróleo. Así que también puede llegar a haber un derrame para ciertas capacitaciones, ¿no es cierto? Pero costo no tuvo. Sabemos que todo, como dijo la empresa, todo es una inversión. Y esa inversión que vos hagas o las empresas hagan con sus operadores va a ser un activo tanto para la empresa como para la persona, porque eso es tuyo. ¿Entendés? Entonces, en principio, se ha trabajado con toda la presentación, en todo lo que se puede capacitar, se ha arrancado todo ese tema. Ahora, lo que sigue, eso sería un primer paso, como quien diría. Tenemos que avanzar tanto con las empresas como las instituciones para armar, ¿cómo se llama?, paquetes de trabajo o de capacitación. Ahí vamos a ver si capacitamos y certificamos a moladores, soldadores, en sistema de gestión, porque lo importante también, la gestión es muy importante, gestión documental, saber
2: por
0: cómo son los procesos para poder trabajar. ¿Qué más lo que tenemos? Bueno, todo lo que es ISAGE, ¿sabes? Operación, ISAGE y manipulación de equipo, es muy importante estar certificado, o sea, preparado y certificado para operaciones seguras, para evitar todo tipo de ¿cómo se llama?, de accidentes. Y en eso van a haber capacitaciones para lingadores, señaleros, operadores de grúa, supervisores de grúa. Vamos a ir elevando, como quien diría, el nivel.
2: Claro.
3: Bien. Le hago una consulta, digo, va en línea justamente con el trabajo que ustedes realizan. ¿Cómo tomaron? Porque esta semana justamente la empresa canadiense Cobrea anunció lo que es la expansión o nuevos trabajos en los pozos, teniendo en cuenta que, bueno, muestra un potencial importante justamente no solamente con lo que es el tema de cobre, sino también con oro, con molibdeno, digo, metales que son valiosos
1: plata
3: y que,
1: también.
3: Bueno, justo y plata también, y que, digo, justamente dan mayor fuerza por ahí al trabajo y a la posibilidad también de que Malargüe tenga un yacimiento de esta importancia trabajando, y que bueno, eso significa no solamente nuevas fuentes de trabajo, más regalías, sino también, digo, una dinamización por ahí de la economía departamental, que hoy por hoy enfrenta una situación compleja, ¿no? Digo, ¿cómo tomaron ustedes desde la Cámara este anuncio justamente de la empresa?
0: Siempre se toma positivo, porque en realidad si a las empresas les va bien, a nosotros no va a ir bien. Es así. Sabemos que si se busca oro, se puede encontrar plata, se puede encontrar oro, se puede encontrar otros metales. Eso es lógico, como quien diría. Quizás en menores proporciones o cantidades que el cobre, pero también suman un interés importante. Y yo creo que también aumentarían un poquito más las regalías, el trabajo. Así que siempre es bienvenido.
2: Se va preparando, digo, más allá de este esfuerzo que ustedes han hecho por este contacto, ¿van los malargüinos entendiendo la posibilidad de que la gente, como usted bien dice, si el desarrollo en cuanto a la exploración primero y explotación después de alguno de estos yacimientos de minerales se demora en el tiempo, porque no es una cosa de un día para otro, los malargüinos van entendiendo que este tipo de capacitaciones por las que ustedes están trabajando les puede servir para, por ejemplo, la propuesta de Vaca Muerta a Neuquén, porque hay una lengua de Vaca Muerta a Mendoza que ya empieza a ser tenida en cuenta por los funcionarios nacionales y por la gente de YPF. El otro día lo vi al presidente de YPF ya hablando sobre la parte de Vaca Muerta de Malargüe que entraría en vigencia en el corto plazo. ¿Va entendiendo el pueblo malargüino esta comunidad, o el momento difícil que toca atravesar lo tiene como en un pozo y no se arranca?
0: Exactamente, es a lo que nosotros apuntamos, tener capacidades desde ya, tener gente capacitada y certificada, porque todas estas capacitaciones y certificaciones, y preparar también los equipos, los empresarios deben tener los equipos inspeccionados, que estén en perfectas condiciones.
2: O sea, aquellos que pueden brindar servicio, Fabián, o sea, las empresas.
0: Sí, todos los que pueden brindar servicio. Bueno, nos estamos preparando, claro, obviamente, para lo que es petróleo, somos parte de Vaca Muerta. Lo que es construcción también se aplican todo lo que son estas capacidades seguras. Así que bueno, mientras que viene la minería, entonces nos tenemos que preparar, y si no hay trabajo acá en Malargüe, se tendrá que, con esas capacidades, nosotros tenemos el sur, que sería el norte neuquino, tenemos para, con esa gente preparada, tenemos para poderlas insertar en esos puestos de trabajo. ¿Entiendes? Entonces, y si no es ese rincón, tendrá que irse más Añelo, no sé, aunque sea. Pero nosotros necesitamos tener personas capacitadas, certificadas, cosa de que puedan trabajar en esos sectores para que luego haya un derrame en nuestra ciudad, ¿no?
2: No sé si se ha hecho el trabajo, Fabián. Las cámaras de comercio suelen hacer esto, por ahí no sé si ustedes lo tienen, pero hubo casi 700 personas, 680 personas que se quedaron sin trabajo de lo que eran los viejos pozos de YPF. Esto pasó a finales del año pasado, principio de este año. ¿Se sabe si esa gente ha podido en alguna medida o en gran medida reinsertarse al mercado laboral? Digo, teniendo en cuenta que esos pozos, que son, a ver, expliquémoselo a la gente, claro, son pozos maduros donde ya lo que se saca es poco, exactamente, y por eso YPF lo ha dado a empresas privadas, que esas empresas lo primero que hacen es, bueno, tengo un gasto X con el personal, saco el personal y dejo lo básico. ¿Esa gente pudo reinsertarse en el mercado laboral, o una parte al menos?
0: Bueno, primero YPF ha estado entregando las áreas, eso es cierto, a diferentes empresas. Quizás hayan también otras áreas que se están traspasando, pero lo que ya ha entregado, la verdad que sí, ha habido achiques en las empresas que han tomado los proyectos, porque para optimizar gastos, como quien diría, eso es cierto. Así que yo creo que hay gente que se ha podido reinsertar, otra ha quedado sin trabajo y otra ha tenido que emigrar. Así que, bueno, por eso nosotros estamos con todo este tema, tratando de potenciar y fortalecer para el que quedó afuera, esté capacitado, y si no está certificado, que esté certificado para volverse a reinsertar, tanto en lo que es petróleo, que se vuelva a reactivar, o si no, ir un poco más al sur, no sé.
2: Correcto.
0: No nos queremos quedar quietos, como quien diría.
2: Bautista.
1: Bien. No, bueno, consultarte, recientemente se han ido avanzando con... ahí a mí me parece central, ¿no? La minería es como la gran expectativa en Malargüe, y se aprobaron proyectos esta semana, proyectos de exploración, Don Luis, de litio en San Rafael y Malargüe, y se está empezando a hablar de nuevas áreas de exploración. Ahí hay muchos proyectos presentados, las empresas presentan, solicitan áreas, sería, para pedir permiso. Bueno, quería saber, bueno, si ya hay algún tipo de impacto, si ustedes tienen algún seguimiento de que estos proyectos de exploración, que son equipos pequeños igual, están movilizando a alguno de los sectores de Malargüe, más allá de las empresas que han solicitado esta área de exploración.
0: Exacto, sí, entiendo a qué se refiere. Bueno, sabemos que en la parte de prospección y exploración, la cantidad de gente es mínima. Siempre se avanza con los equipos técnicos y quizás haya, hablando de derrame, puede haber quizás un compre local, supermercados, combustibles, claro, quizás alguna empresa chiquita o algún servicio, una máquina, pero hasta ahí va el derrame. Tenemos que ser sinceros.
2: Correcto. Fabián, al margen de esto que ya trajeron a esta empresa a la que vos hacías mención, ¿tienen pensado otro tipo de empresas que brinden este tipo de servicio de capacitación y que puedan ustedes hacer gestión para que, o gestionarlas para que estén en el corto, mediano plazo allí en Malargüe por parte de la Cámara?
0: A este nivel que nosotros hemos traído de certificación nacional e internacional para personas en todo lo que serían todas esas capacidades, ¿no es cierto? Hay dos empresas en el país y esta es una que la tenemos muy cerca, que la tenemos en la región Cuyo, así que por eso hemos tenido ese alcance y poderla traer, que ellos también fueron parte del almuerzo de la minería y todas esas cosas. Entonces de ahí en más se empezó a traccionar, pero correcto, son dos empresas a nivel nacional.
2: Fabián, un verdadero placer establecer este contacto, felicitar a la Cámara de Comercio de Malargüe por esta propuesta. Ojalá que en el corto, mediano plazo, ojalá que sea en el corto, podamos estar hablando de que todas estas empresas cumplen una función fundamental para todos los amigos de Malargüe que necesitan un trabajo estable, un ingreso que les permita poder desarrollarse en comunidad. Y para eso, bueno, la Cámara pone en el tapete esta herramienta de trascendencia para la capacitación. Un fuerte abrazo y, bueno, decirte que el programa a través de LB19 y LB4 siempre está a disposición de la Cámara de Comercio.
0: Bueno, desde ya agradecerles por la convocatoria y, bueno, a medida que vayamos avanzando con todo lo que es capacitación, se lo vamos a estar comentando para que ustedes también vean, a ver si nos seguimos fortaleciendo en todo lo que es estas capacidades. Así que, bueno, desde ya muchas gracias.
2: Que la pasen muy bien. Fabián Muñoz, de la Cámara de Comercio de Malargüe, en este contacto, hablándonos sobre la posibilidad de capacitar a malargüinos para los futuros emprendimientos. Primero prospección y exploración, tanto en yacimientos mineros como el desarrollo del petróleo, que ahora se aguarda con mucha expectativa, que es Vaca Muerta, lengua Malargüe. Lengua Malargüe, que toca un poquitito ahí el sosneado, también sería lengua San Rafael. San Rafael. Poquito, pero toca. Ojalá que eso, bueno, traiga demanda de mano de obra. Y bueno, hoy Neuquén, estaba mirando los números esta semana, lo charlamos el otro día con mi amigo Bautista Franco, que le gustan también los números como a mí. el nivel de ingreso por regalía que está teniendo el señor Rolando Figueroa, el gobernador de Neuquén, por el tema Vaca Muerta? Es...
1: Están en un momento...
2: No, increíble.
1: Mágico, ya. Particularmente YPF, está generando rendimientos máximos, también impactados por la situación internacional. Neuquén con Rolando Figueroa también está en un momento que las regalías y los negocios vinculados están en su mejor momento. De hecho, el otro día estaba viendo una noticia de que habían inaugurado unos arreglos en rutas nacionales para mejorar la accesibilidad ahí a la zona de trabajo, porque bueno, se espera, ya ingresó mucho dinero y se espera que siga generando rendimientos extraordinarios la actividad petrolera en esa provincia, que bueno, es la principal productora de petróleo y que impacta fuertemente la economía nacional. Argentina está viviendo bastante de lo que está exportando Neuquén y genera hay muchas expectativas acerca de lo que es la lengua norte de Vaca Muerta para nosotros que está al sur.
3: Y hay varias empresas mendocinas también, sobre todo prestadores de servicios, que se han radicado allá.
2: No, por supuesto.
3: Esto es una cadena de valor que no solamente queda en lo que es la prospección minera y eso, sino también se da en todos los otros aspectos. Vamos a compartir una pausa. Sí. Se sienta al regreso con nosotros la vicegobernadora de Mendoza, Eve Casado.
2: 264-37-97-97 para que siga participando tanto de los concursos como de sus opiniones, que para nosotros son muy válidas. Pausa y volvemos en Orden y Poder.
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12: Totalmente de acuerdo con vos, Marcos. Pero si en este país le seguimos exigiendo más a un futbolista que a un funcionario, y estamos en el horno. Agradecerle a un funcionario porque haga bien su trabajo es como agradecerle al cajero automático porque una vez por mes me tire un sueldo, que no es de lo mejor, aclaremos. ¿Son funcionarios? Funcionen, punto, fin de la historia.
13: Hola, buen día. Así se habla. Se dice todas las verdades, hay que decirlas, porque el pueblo está cansado de tantas mentiras y tantas lo que hacen los políticos, porque no, los de distrito estamos abandonados, las calles, todo es un desastre, todo, el paso al molino, que lo necesitamos urgentemente. ¿Qué pasó con eso? Claro, ahora cuando vengan los turistas en las vacaciones, sí, ahí lo van a arreglar, pero para los sanrafaelinos no hay nada. Bueno, muchas gracias, excelente programa, los felicito.
14: Y ya volvemos.
15: Hola Marco, buenos días. Acá como siempre, todos los sábados escuchándolo, me encanta su programa. Muchas felicitaciones, muchas, pero muchas, por todo lo que usted dice. Le mando muchas bendiciones. Quisiera participar por los premios. Soy Rosa con el 964.
16: Buenos días, señor Marco. Muy buenos días. Excelente programa. Muy bueno. Usted dice muchísimas verdades. Pero cuídese. Cuide su salud porque dice las cosas con tanto énfasis que a veces parece que estuviera a punto de darle algo, ¿no? Un ataque al corazón o algo, pero por favor cuídese. Porque locutores como usted no hay, entonces nos hace mucha falta los sábados. Quiero participar por el asado, mi nombre es Elba, soy de Rama Caída, mis tres últimas, 428. Mucha suerte y gracias por estar siempre a favor del pueblo.
17: Buen día, Marco, del 4. La bronca mía es que estos parásitos le sacan al país, le sacan al país para ellos nada más. Es lamentable porque es un país tan rico, porque tenés todo, tenés oro, tenés vid, tenés petróleo, tenés citrus, tenés pesca, tenés lo que pueda tener un país, lo quiere, lo tiene. Tenés todo, este país es rico. Podríamos ser potencia mundial si tuviéramos buena gente gobernando para el pueblo.
2: Bueno, muy bien. Muchísimas gracias a todos. 264-37 97-97.
1: Tenés que cuidar, te dijeron.
2: Bueno. Mira, hay algo que a partir de mi creencia, que entiendo que la gente la va a respetar, cuando nacemos está dice que ese día que nacemos está dispuesto el día que nos vamos. Y siempre aquellas personas que me fueron cobijando desde el 82 en esta profesión, gracias a Dios todos, de don Enrique Lara, Jorge Romero Sá y tantos otros, Juan Carlos Fernández, Roberto Verdugo, siempre me dijeron, no te quedes con nada, porque si te quedás con algo adentro que no decís, te hace peor. El tema es cómo uno lo dice. Y a esta altura de mi vida yo creo que lo que tenía que hacer, lo hice. Entonces, se puede quedar... Yo recuerdo porque me tocó vivir, cuando se murió el señor Ramón Andino, el papá de Guillermo Andino. Yo estaba viendo el informativo, estaba en Mendoza, de vacaciones, y me di cuenta cuando se descompuso, se descompensó, estaba al aire, estaba conduciendo un informativo en Canal 13, Buenos Aires, se tomó el pecho, se fue para adelante, y le dije a la persona que estaba conmigo, se acaba de morir. Efectivamente, pusieron el logo del canal, a los 10 minutos dijeron que se había descompensado, y todos aquellos que después leímos sobre Ramón Andino, murió haciendo lo que le gustaba. Realmente un periodista de una enorme capacidad, de un tipo muy querido por la gente, por una ética, porque eso, si hay algo que a uno le puede de alguna manera entusiasmar, es que la gente entienda que uno tiene ética. Después puede ser mejor, peor, puede ganar un peso más, un peso menos. Pero bueno, cuando tenga que pasar, pasará. ¿Cómo le va, señora vicegobernadora? ¿Cómo anda usted?
14: Pero muy bien. Si te pasa cuando estés al lado mío, yo algo voy a hacer.
2: Bueno, por lo menos
14: voy a intentar salvarte.
3: Le ha tocado igual en algún par de oportunidades estar cumpliendo la función y de pronto tener que salir con el,
2: claro,
3: con el rol de médico.
2: Cuando por ahí estás en un acto y se descompone una persona, me estaba yo un día, no sé en qué situación.
14: El día de campo, ¿te acordás?
2: Y, claro, fuiste asistente.
3: Pero accidente también. Un par de accidentes también.
14: Uno anda tanto en la calle que siempre se encuentra accidente. Sí.
2: Bueno, o sea, eso es, no deja de ser.
14: Primero uno es médico, después.
2: Por supuesto.
3: Bueno, tenés que hablar con algunos de acá.
2: ¿Qué pasó?
3: Podríamos dejarla como mensajera.
2: Esta mañana arrancábamos el programa con el tema de la denuncia de OSEP. Y no deja de ser para vos, que sos médica y que, bueno, tenés un prestigio en la comunidad. Uno sabe de gente que se ha hecho atender, o sea, todavía se hace atender dentro de lo que podés, porque sé que tenés...
14: Vengo de la policlínica a internar a una paciente.
2: Bueno, eso marca que todavía seguís, que la verdad que después hay que comprobarlo. Hay una denuncia que está hecha por ser, pero es una situación compleja.
14: Hay que dejar que la justicia investigue, obviamente. Hay que ver qué es lo que dice el médico que...
2: En cuestión.
14: Sacar conclusiones antes de tiempo, o precipitadas antes de que se haga la investigación judicial, por ahí uno puede incurrir en algún tipo de error o de mala interpretación o de lo que sea. Entonces, bueno, hay que dejar que la justicia investigue. De todos modos, bueno, creo que hay que revisar muchas cosas en la medicina, ya lo hemos hablado en muchas oportunidades. La medicina en Argentina está poco valorada económicamente por las obras sociales, por los mismos pacientes, por la gente en general, porque siempre se consideró que el médico tenía que trabajar por vocación y que el médico no come, no paga sus deudas, no paga su consultorio, no paga su secretaria, no paga impuestos. Es más, me ha pasado muchas veces que ha ido alguna persona de algún oficio a hacerme algún trabajo y me ha cobrado más por ser médica.
2: Puede pasar, sí.
14: Pero cuando ha ido al consultorio me ha dicho, más, ¿me vas a cobrar? Y digo, sí, miércoles.
2: Si vos me cobraste a mí. No.
14: Cobraste el doble porque eres médica y yo no te tengo que cobrar a vos porque tengo que tener vocación para atender.
2: Yo te lo tengo que decir porque lo dije esta mañana cuando hacíamos el pase, no era la idea, pero sí creo que vamos a hacer un programa, lo dispuso Nicolás. Hay ciertos médicos en San Rafael a los que se le ha ido la mano con el coseguro. Eso yo no creo que haya... Y te digo porque he podido hablar... yo tengo una gran relación con un doctor, lo voy a decir... No estoy autorizado a decir algunas cosas que él me dijo, pero sí que es el doctor Abel Freidenberg. Abel me ha dicho, porque él ha estado como responsable en su momento de lo que es el Ministerio de Salud dentro del Hospital Shestakov, y también ha tenido cargos jerárquicos en el Hospital Español, es una persona que ha dedicado su vida al tema de la pediatría, que hay profesionales que él no va a cuestionar, pero que no quieren hacer guardia, porque con lo que cobran por coseguros en sus consultorios, les alcanza para vivir, y muy bien. Y acá, yo sé que te pongo en un aprieto, Eve, y no es la idea, pero hay algunos médicos que no entienden que juegan un rol, y no lo digo por vos y por muchos otros. Lamentablemente caen, como pasa con esta denuncia, cae la medicina en la bolsa, porque hay gente que tiene realmente un cariño hacia la comunidad, y sé que has atendido en muchas oportunidades a gente sin cobrarle nada, ni la orden, y que lo haces porque entendés, además vos venís de una zona rural, todos sabemos el esfuerzo que hizo Don Casado para que vos pudieras estudiar, y para que Don Casado y tu mamá, para que vos pudieras estudiar, y tu hermana también. Ahora hay gente que llega a la profesión, o sea, tiene el título, tiene la placa, y se olvida de todo. Creo que en ese sentido más o menos coincidís con... Sí, y no son todos.
14: No son todos. Y creo que también es una cuestión de oferta y demanda y como tantas cosas, ¿no? Creo que uno no puede obligarle a la gente a tener moral o tener ética o tener... o obligarla a atender gratis tampoco.
1: No.
14: Creo que eso es algo que no corresponde. O sea, es un trabajo como tantos y que se ha desvalorizado en Argentina en particular, ¿sí? Porque consideran que una recetita es una recetita, no significa que es un acto médico. Entonces te dicen, hacenme esta recetita como si fuera nada, y cuando uno hace una receta implica que tiene que tener el conocimiento, y cada vez que pone el sello pone la responsabilidad y pone la praxis médica en ese sello. Si uno hace una receta con la cual uno no ha revisado al paciente, no tiene conocimiento de la patología que tiene, y después ese paciente tiene un efecto contrario por la medicación esa, se puede comer un juicio y puede perder la matrícula. Entonces, cuando viene alguien y te dice, haceme una recetita, y no es así de fácil como suena. O sea, significa una carga y un acto médico que tiene un costo y tiene un peso y tiene una responsabilidad. Igual que cuando uno recibe un mensaje de WhatsApp, tengo, dolor de garganta, ¿qué me tomo? Y no te he revisado. Claro. O sea, puedes tener un dolor de garganta porque tenés un absceso en la garganta, o puede ser una faringitis viral que se pasa en 24 horas. Y por ahí hay gente que se enoja porque le dicen, mirá, no sé qué es lo que tenés. ¿Tan? O sea, no puedo decírtelo. O tengo una tos, y yo no sé si es una neumonía, una bronquitis o una alergia. Y son cosas totalmente distintas, los tratamientos son totalmente diferentes. Yo necesito auscultarte para saber si tu pulmón está bien, si está saturando bien, si... Entonces, creo que se ha desvalorizado tanto el acto médico por los dos lados, por los pacientes, pero también muchas veces también por el mismo médico.
1: Tal cual.
14: Porque vos tenés, yo también tenía pacientes que me llegaban a la consulta, independientemente por lo que me venían, si era por un dolor de dedo, por una alergia, por lo que fuera, yo los revisaba de arriba abajo.
2: Claro, claro.
14: Y habían pacientes que me decían, hace 4 años, 5 años que no me revisan, pero ¿cómo? Si usted va al médico de cabecera. Sí, pero no me revisa, no me toma la presión, no me toma nada. Entonces, creo que, bueno... Es de los dos lados.
2: Sí, es una conjunción, de hecho.
14: Que se ha ido desprestigiando el acto médico, ¿no?
3: Hay que hacer una aclaración acá, porque en realidad no es coseguro. El coseguro es lo fija la obra social, y es lo que aporta la obra social, o lo que fija la obra social que la afiliada debe aportar. Lo que se cobra es una especie de plus. El negro. Uh-huh. Esa es básicamente la palabra. Y se da en prácticamente toda la especialización. Yo lo viví con mi hijo, Nico también lo contaba, con que le pasó con su hijo. Digo, la hora llegaba no, a la prestación.
2: Su esposa estaba por dar a luz. O sea, estaba a ocho horas que estaba por dar a luz y le dijo, si no traes este, no, no se hace necesario.
3: Fue fecha y me lo dijo así. Y cuando y yo le fui a pedir un comprobante de cosas, no me lo podía dar.
14: Bueno, estamos teniendo un problema que lo estamos tratando de resolver con el asunto de los partos y las cesáreas. Hoy el 80% de los niños que nacen en Mendoza nacen por cesárea.
3: Impresionante, terrible.
2: Y esa práctica es más cara.
14: Claro.
2: Bueno.
14: Claro, y es más rápida, porque vos, bueno, como médico, lo que haces es decir, bueno, te venís tal día, tal hora, te opero y te vas. En cambio, un parto es, empiezo un trabajo de parto, puede ser de media hora, de una hora, de cinco horas, de...
2: O todo un día.
14: Todo el día.
2: Eso supone que el profesional esté permanentemente monitoreando la situación.
14: Exactamente. Entonces... También está que la cesárea es un acto quirúrgico y tiene sus complicaciones. Frente al acto normal, natural, que es el parto, la cesárea es una cirugía y requiere de anestesia, requiere de quirófano, requiere de
2: complicaciones. Y es otro costo, volvemos a lo mismo.
14: Y es otro costo.
2: Hay otro tipo de honorarios.
14: Y es otras complicaciones también para el bebé y para la mamá. O sea, una mamá que da... a luz a través de parto normal, a las pocas horas ya está habilitada para estar
3: con una recuperación mucho más rápida.
14: Una recuperación mucho más rápida, el útero se contrae más rápido porque hizo el trabajo de parto, de contracción, entonces hay menos riesgo de hemorragias. El bebé pasa por el canal del parto y cuando pasa por el canal del parto adquiere ciertas bacterias que son necesarias para reforzar su inmunología, sus defensas, y la verdad, y también tiene que ver con ese trabajo de parto, genera la oxitocina que produce después también la lactancia materna. Entonces, después no es lo mismo una mamá que tuvo una cesárea que una mamá que tuvo un parto normal. Habitualmente, las mamás que tienen parto normal pueden lactar más fácilmente.
2: Pero ahí entonces...
3: ¿Puede ser el punto? Perdón, Marco, antes que se vaya el tema... Eso el otro día, por ejemplo, charlábamos sobre ese fenómeno que se está dando, que los niños cada vez, justamente porque nacen por cesárea, la mamá por ahí tiene cada vez más problemas para poder amamantarlo y como consecuencia ese niño tiene que empezar a tomar o tiene que reforzar la alimentación con leche externa. Digo, es un fenómeno también que se debe analizar.
14: Si supieran lo importante que es la lactancia para sus hijos y para el sistema inmunológico de sus hijos, harían todo el esfuerzo para poder darles la leche materna. Porque viene perfecta para la especie.
2: Claro.
14: Con las dosis juntas de cada cosa, el calostro, que es lo primero que sale antes que la leche, tiene una cantidad de inmunoglobulinas, que son las que fortalecen el sistema inmune del bebé, que le duran hasta los 9 meses. Entonces, es súper importante que el bebé tome la teta.
2: Qué bárbaro. Bueno, hablemos, arranca vos, Bautista.
14: Hablamos de medicina, al final no.
2: No, está bien, pero hemos aprendido cosas, hemos conocido cosas importantes. Y también hemos hablado de las conductas tanto de los doctores como de la comunidad, que por ahí, a mí lo que me duele, vos ya me conocés, me conocés como comunicador, pero me vas conociendo como persona, me duele que un sector de la comunidad esté muy desprotegida. Yo sé que el hospital público nuestro es para ponerse de pie y nos tenemos que sentir orgullosos y todas las cosas que se han ido haciendo, más allá de esta gestión, de las anteriores gestiones, habrá habido cuestiones malas, pero digo, hay un compromiso de los profesionales que han estado a cargo, pero hay cosas, esta mañana nos decían un montón de señoras, necesito hacerme un estudio y me dieron turno para septiembre, se muere la gente, lamentablemente, y esto no es echarte la culpa a vos, ni echarle la culpa a la señora directora del hospital, ni al Ministerio de Salud. Hay situaciones de gente que gana 400.000 pesos de sueldo, que son los jubilados, que no pueden ir a un privado, y una cuestión, y entonces te están diciendo, y son viejitos, como vamos a llegar nosotros, como tenemos nosotros hoy a nuestros padres, en caso tuyo mío, y donde cada vez están en una situación más compleja. Y a mí me pone muy mal que una señora me diga, me dieron turno para hacerme una ecografía para agosto, y yo el dolor en el estómago lo tengo ahora, y esa señora se puede morir, ¿me entendés?
14: Sí, no, sí, sí. Y pasa no solamente con PAMI, sino con todas las obras sociales. Hay un déficit en el sistema de salud en general, que no da abasto.
3: Y que lo aguanta el sistema de salud, porque el sistema de salud es el que le termina dando la última respuesta. Acá en San Rafael, por ejemplo, sí, el sistema de salud es la pirámide fundamental, es la columna vertebral de todas las prestaciones. Y es una realidad que se vive y es una realidad que...
2: El público.
3: El sistema público de salud es una realidad que digo que se vive, que
14: lo
3: sufre.
14: Lo estamos fortaleciendo
3: también
14: todos los días, o sea, vino el ministro
2: quería empezar por ahí, más allá de las cuestiones políticas. Una inversión de 8.600 millones para un centro oncológico y para todo lo que es el área sanitaria de Zona Sur. En lo que eran... son 2.500 metros, un pedazo de lo que era vialidad, porque ese pedazo tiene, creo que tiene más, que tiene como 5.000 metros. Sí.
3: Y la base del servicio de emergencias coordinado también, digo, hoy por hoy que tiene un espacio ya frente al CEO.
14: Con la policía, con el CEO.
3: Claro. Va a ser
2: todo ahí. También...
14: Y la idea es centralizar toda la parte de médica en esa zona. Eso es todo un master plan que se viene ejecutando desde hace 10 años. Donde, bueno, Abel tuvo mucho que ver en un principio.
2: Lo vi en la foto.
14: Y que, bueno, también se está pensando en un centro de rehabilitación, también que es un déficit que también tenemos acá en San Rafael y en el sur mendocino.
2: Y hay una parte que va para lo que es la Fuesmen, que es, por eso ahora se va a llamar Centro Oncológico del Sur.
14: Exactamente. Que es más o menos que como está en Mendoza, que está Fuesmen y el COIR, que es el Centro Oncológico Regional. Y la verdad es que debemos decir que tenemos la suerte de tener muy buenos oncólogos en San Rafael, el doctor Ochipinti.
2: Una persona que tiene un prestigio
14: intachable.
2: Fenomenal.
14: El doctor Marcos Di Natale. Y debo también sacar pecho por ellos y llenarme de orgullo. Y decir que el registro de oncológico del sur mendocino tiene cargado el 100% de los pacientes en tiempo y forma. O sea, cada vez que ingresa un paciente está cargado. A diferencia del norte provincial, que están cargando fines del 2024, principios de 2025.
2: Recién.
14: Nosotros tenemos todos los pacientes cargados en tiempo y forma y cada paciente tiene el seguimiento que se necesita y apenas tienen el diagnóstico anatomo patológico, se cita al paciente para hacerle el plan oncológico que requiere.
3: Tal cual. Y
14: eso... otra cosa más que también nos tenemos que sentir muy orgullosos y que tiene mucho que ver Marcos Di Natale, que es el oncólogo radioterapeuta de acá, que él en conjunto con el personal de Fuesmen ha generado una aplicación que permite hacer de la radioterapia algo exacto que no genera daño al tejido de alrededor del tumor.
2: Qué bárbaro.
14: Ha implicado obviamente la utilización de inteligencia artificial, de tecnología, pero hoy a través de la imagen y de la inteligencia artificial, hoy un paciente que ingresa acá se le puede medir exactamente dónde está el tumor, exactamente dónde se hace la radioterapia, y esa radioterapia lo que hace es decirle a las células cancerosas que se mueran. O sea, no es que las queman, porque existe
3: la creencia popular,
14: la falsa creencia que la radioterapia te quema. No, lo que hace es generar una alteración en el ADN de la célula oncológica o cancerígena que le dice que se tiene que morir.
2: Eso es obra de Marcos.
14: Y eso es obra de Marcos.
2: Qué bárbaro.
3: Hay que agregar y poner otra cosa
14: en
3: valor.
14: Genio,
3: también. Sí, hay que poner otra cosa en valor también y que está relacionado con lo que decía el tema de que se vaya encargando en tiempo real la cantidad de pacientes oncológicos y que lo charlamos algunos programas atrás, que tiene que ver con el control también que permite sobre las drogas oncológicas. Digo, es también un detalle no menor cuando se armó el caso de los casos estos en Buenos Aires, con todas las drogas que se sacaban intrahospitalar y demás. Acá en San Rafael, ese control existe al día, o sea, y en el momento exacto. Entonces, eso creo que también sirve y es necesario ponerlo en valor, porque se ha avanzado. A ver, años atrás no teníamos control de ningún tipo. En el caso de, bueno, porque estamos hablando del tema, pero en el caso de OSEP, hoy por hoy, para poder hacer una prestación, tenés que generar un token. Es también una herramienta de control. Bueno, obviamente falta.
14: Y con esa herramienta de control es que apareció esta denuncia.
3: Tal cual. Bueno,
2: ¿se puede hablar de tiempo? Viste que a mí me gustan los tiempos, las cifras, de la posibilidad de que esto esté construido. Se está hablando ahora ya de un llamado a licitación, ¿no es cierto?
14: Sí, sale el llamado a licitación y bueno, vamos a ver quiénes se presentan y todo eso, pero tenemos como premisa en el gobierno, en la gestión, es todo con tiempos a cumplir. Entonces, si dice 12 meses, va a ser en 12 meses.
2: Correcto.
14: Porque cuando llamamos a licitaciones es porque está la plata.
2: Correcto.
14: Entonces, eso también hace que las empresas les convenga terminar lo antes posible.
2: Además, hoy no estamos, esta mañana lo charlábamos hace un rato con Francisco Perdido, hoy no estamos en aquella locura, hay diferencias, porque todavía hay inflación, 2%,
14: sí, no,
2: 3%,
14: no
2: 1,5%.
14: Antes, que era imposible, claro, para las empresas tampoco.
2: Prever antes era momento. Hoy podés hablar de un certificado de obra, que de un trabajo que se hizo a 4 meses, con una inflación en el peor de los casos, del 10%, 8%. No estamos hablando de que empezás con una previsión de 1.500 millones de pesos para hacer una obra y terminás gastando 30.000.
14: Sí,
2: o sea, no,
14: y hoy a las empresas también les conviene terminar lo antes posible porque pueden tomar otra obra, ¿no? Y ayer, bueno, anoche venía de Mendoza y los tres tramos están en ejecución de la 143 y la verdad que van bastante rápido, ¿no? Lo más problemático va a ser acá.
2: Sí, acá tenés problemas, la gente se queja.
14: La gente se queja.
2: Sarmiento está rota, Las Vírgenes está rota. Y
14: siempre,
2: bueno,
14: siempre que hay una obra, obviamente genera trastornos en los vecinos, pero después, obviamente que todos queremos tener una ruta en condiciones. Entonces, todas las obras a la vez no se pueden hacer. O sea, no podemos asfaltar la 143, la Sarmiento y la Vírgenes a la vez. No se puede, porque, o sea, ¿por dónde va a pasar la gente? Volando.
2: No, ahí ya la tenés que tirar. No, por ahí lo que dice la gente es que se podían haber hecho antes, pero bueno, tiene otro costo.
14: Siempre hay opinadores, siempre tal que critica, siempre el que ve la mitad del vaso vacío.
2: Por eso.
14: O sea, al que no hace... Nadie lo critica.
2: Yo le digo a los funcionarios, no te enojes. Yo le digo, si no haces nada, te van a criticar por no hacer nada. Si haces algo, te van a criticar porque haces
14: por
2: algo.
14: Por supuesto. Tuvimos esta semana el rally. Y la verdad que fue un gran esfuerzo poder conseguir que vinieran hasta San Rafael, porque era caro y nosotros no teníamos plata para traerlo. Entonces lo que hicimos es cambiarlo por servicios, por servicio de seguridad, por ayudarlos con la parte de salud.
2: Logística.
14: Con logística y esa parte que, bueno, es parte de los servicios que habitualmente presta el Estado, pero no podíamos poner plata.
2: Y en tres días derramó 960 millones de pesos.
14: Sí, y en los mensajes que escribe la gente. Ah, pero a mí no me llegó nada. Bueno, a vos no, pero al señor que alquila una cabaña, sí. Al señor que tiene un kiosco, sí. Al señor
2: la estación
14: que
2: de servicio, vende los restaurantes,
14: el restaurante. Bueno, señora, o sea, no se queje, pase, vaya y salga a la calle y mire cómo pasa los autos, qué sé yo, disfrute un poquito, señor.
2: Pero bueno, sí, dale.
18: La EVE ha tenido una semana muy intensa, entonces no quiero que sea. Hay varios temas que me gustaría que se aborden.
14: Esta semana he pasado de estar con el.
18: Claro.
14: Con Nasser Al-Attiyah a el embajador Lamela en un cerrar de ojos.
18: Quería hablar. Mira, algunos temas para abordar. Consejo Federal de Turismo, congresista, una delegación estadounidense de la Cámara de Comercio que vino a Mendoza. Bueno, ¿cómo ha sido tu semana? Y vamos abordando ahí estas cosas. En lo del proyecto Don Luis, también en el Senado, que fue bastante intenso y estuvo bueno. Bueno, has tenido una semana importante en lo que es actividad, que por ahí bueno, implica un sacrificio importante, pero también me pareció significativo por el tema de las expectativas, la planificación de inversiones que tiene la provincia y el trabajo que implica esto. Así que, bueno, ¿cómo fue?
14: Bueno, empezamos por el Don Luis, que tiene que ver justamente con San Rafael y tiene que ver con una primera gestión que hice apenas había asumido cuando fui a Australia a ofrecer a Mendoza como un lugar de inversión para como un lugar de inversión minera. Y esa primera ida significó que los australianos vinieran acá, tomaran en cuenta a las Salinas del Diamante. Ellos estaban entre las Salinas del Diamante y un proyecto en Salta. Y me acuerdo que les dije, bueno, ¿y cuáles son las ventajas de uno y otro? Y me dicen, mira, las Salinas todavía no los conozco, sé que están ahí y me han dicho que puede llegar a haber litio. La de Salta, el problema es que está a 4.000 metros de altura, que es difícil, hay que hacer infraestructura para llegar con caminos, hay que hacer infraestructura para llegar con electricidad. Y le digo,
2: no, acá bueno, tenemos todo.
14: Le digo, escúchame, la Salina está al lado de la ruta, al lado de la línea de alta tensión, venite acá.
18: Está todo.
14: Y acá los tenemos, y bueno, se ha aprobado el proyecto, y la verdad que están haciendo, van a hacer una gran inversión para la exploración, y esperemos que esos resultados sean positivos para que pronto podamos hablar de explotación de minera en ese lugar. Eso con Don Luis, bueno, pasó el filtro del Senado, se votó, fue 34-4, así que con una buena aceptación. Y después de eso tuvimos la visita del embajador de Estados Unidos con un grupo de congresistas. Bueno, vinieron un grupo de congresistas el jueves, otro grupo de congresistas de Estados Unidos también el viernes, que eran diferentes, de senadores, y eso marca el interés que hay en invertir en Argentina y en invertir en Mendoza en particular. Ellos están interesados en proyectos que tienen que ver con los minerales críticos, con energía, con IMSA. O sea, IMSA, mira, la primera empresa que privatizamos y que fue con inversores norteamericanos, hoy está teniendo muy buenas noticias. Ellos van a construir las grúas portuarias para Florida, van a empezar a construir mini reactores nucleares, y seguramente vamos a tener una muy buena noticia dentro de muy poquito tiempo, también referido a eso.
2: Eso vale, a ver, y acá y, déjame que
14: IMSA, sí. IMSA no es solamente IMSA. IMSA, cuando funcionó a full, generó todo un trabajo de la metalmecánica mendocina, de todas las empresas que estaban alrededor, porque requiere muchísima mano de obra extra.
2: Yo quiero decir esto, y esto ya es opinión. Siempre les digo a los oyentes y a algunos amigos que me cuestionan, cuando viaja un funcionario, ya sea de la provincia o de la nación, a promocionar, a vender lo nuestro, si no se hicieran esos viajes a este tipo de congresos o de eventos o de encuentros, no seríamos visibilizados por el mundo. Yo no cuestiono nunca un viaje, puedo cuestionar cualquier viaje que sea para, como han hecho algunos expresidentes, ver un partido de fútbol del Mundial, gastar la nuestra para una, perdoname la expresión, una boludez. Pero cuando alguien va a promocionar Mendoza para que después vengan estas inversiones, cuando el gobernador, la vicegobernadora, un ministro concurre a un encuentro, está trabajando por el futuro de la provincia. Después se verá, como dice bien Eve, si esta empresa australiana viene y hace primero una gran inversión para ver si hay el litio que ellos necesitan y la cantidad que necesitan, pero ya de movida van a venir, ya está autorizado. Entonces,
14: ya están trabajando, exactamente. Ya hay gente trabajando.
2: Entonces esa es, yo siempre le digo, pero ¿por qué viajan tanto? Y viajan con la nuestra. Sí, viajan con la nuestra para buscar inversiones. Y si vienen las inversiones, es en favor de toda la comunidad.
3: Sí, y ahora viene una segunda parte del trabajo. Más allá, digo, de cuando ya tenemos las inversiones, el momento de empezar para darle valor agregado por ahí a la producción que se saca, y que no seamos por ahí un mero lugar de extracción, sino que también digo, porque hoy por hoy, con los incentivos que se han dado a nivel nacional, realmente Argentina comienza a hacer, digo comienza, porque todavía...

0: Bueno, yo viajé, cuando viajé a Washington, viajé con varios laboratorios de esos y fuimos a diferentes organismos internacionales que están alojados en Washington justamente para buscar ese financiamiento. Entonces Mendoza seguramente también va a tener parte de esos 8.000 millones en investigación, que se hace muy buena investigación acá en Mendoza. Tenemos acá en San Rafael tenemos lugares de investigación que se investiga con médicos investigadores muy buenos, muy prestigiados a nivel internacional y que llevan adelante protocolos de investigación y que son muy serios y que seguramente van a ampliar, hoy van a poder ampliar con estas nuevas herramientas que van a existir y van a poder trabajar más gente de eso también. Y la verdad que es una parte que uno por ahí no la veían los funcionarios, que podía ser un lugar de inversión también. Y nosotros trabajamos en las 26 leyes que modificamos, en apenas iniciada la gestión, había una que tenía que ver con esto.
1: Con
0: los protocolos de investigación en la provincia.
2: Con estas expresiones justamente que me acaba de dar y que hablan o que muestran una visión justamente política, no puedo evitar preguntarle cómo va el tema de la candidatura suya y teniendo en cuenta esta experiencia que justamente va acumulando con el tema de las reuniones con distintos actores políticos de distintos países, con distintos actores sociales, ¿cómo ve también la realidad de San Rafael?
0: Yo creo que San Rafael tiene todo el potencial para crecer, pero bueno, creo que quedó achatado durante mucho tiempo. Y tenemos todas estas opciones en el mundo y tenemos todas estas opciones para poder traerlas a San Rafael y que las estoy trayendo en la medida que puedo, todas las que encuentro las manoteo para San Rafael, pero creo que también falta gestión por parte del departamento, ¿no? Y eso ha hecho que San Rafael esté un poco planchado. Siguiendo con lo de esta semana, ayer, antes de ayer y ayer estuvieron el congreso de los agentes de viajes y turismo. Fue el congreso que más asistentes tuvo, más de 2.150 asistentes. Ha sido el más numeroso de los 75 años de la de FAEVIT, que es la asociación que congrega a los agentes de viaje. Estuvo la verdad que muy concurrido, muchísima gente. Que estén todos esos agentes en Mendoza también nos posiciona, porque cada uno de ellos son embajadores en sus lugares y van a hablar de Mendoza, van a hablar de la gastronomía de Mendoza, de los paisajes de Mendoza, del enoturismo, de las posibilidades que hay respecto al turismo extremo, al turismo de aventura, de los paisajes que nosotros tenemos. Tener a toda esa gente acá en Mendoza también es una forma de propaganda de Mendoza.
3: Era Disney eso, era un lugar muy concurrido, con mucha actividad y funciona más allá de un evento de charlas, como uno se imagina, era un mercado, ahí hacían los contactos y después había mucha expectativa sobre lo que tenía para ofrecer Mendoza, ya habla muy bien del desarrollo que ha venido teniendo el sector, así que positivo, ahí justo hablábamos, a vos que te gustan los números, y después podemos agarrar a Gabriela Testa. El presupuesto de el EMETUR, que es un ente autárquico, apenas supera los 7.000 millones de pesos, que es mucha plata, pero ya no tienen, ni siquiera ya saben exactamente el derrame que ha generado de cientos de miles de millones. Son muchos, mucho dinero ha generado la política turística de Mendoza, que ha constituido el turismo en una de sus matrices más importantes en la última década. Es una locura lo que se genera desde, bueno, Ruta 40 hasta mil propuestas que existen para diferentes tipos de consumo y ha crecido enormemente. A mí me asombró mucho ver cómo era el trabajo ahí de este congreso.
0: La desregulación también de lo aéreo también abre un montón de posibilidades en las cuales está incluida San Rafael.
2: Todo es construcción. Sí, y ahora que se viene el Mundial me gambeteó bien la pregunta que le hice. Sí. ¿Cómo va la candidatura, no?
4: No, por eso, pero si te llegan...
0: Pero, o sea, pensando...

0: la verdad que uno se le abre un abanico de posibilidades y está pensando cómo gestionar cada una de las cosas, cómo darle una vuelta de rosca a la agricultura.
1: Bueno, ahí te quiero llevar. O sea, después que estuvimos juntos en el café de los chicos, Jorge Luis, en los hermanos, Lazo, charlé con un grupo de productores. Me junté la semana pasada, en la noche, con amigos, unos de Gush, otros. Cuando estés con la vicegobernadora, decile, si le llegara a tocar a ser intendente de San Rafael, se armaría un grupo de trabajo con los productores privados para salir a buscar inversiones.
0: Por supuesto.
1: Bueno, estoy trasladando porque se nos ha dicho hace mucho tiempo, desde la actual gestión, que desde el municipio no se puede hacer mucho por...
0: Eso es mentira. Eso es mentira. Uno puede hacer un montón y puede ir y buscar oportunidades. Las oportunidades están. Y hay mucha gente con expectativas de generar posibilidades en Argentina y en Mendoza en particular. Y si los pueden hacer en el Valle de Uco, lo pueden hacer en Alvear, porque no es San Rafael, ¿no? Entonces es cuestión de ir y buscarlas, esas oportunidades. Y hay mucha gente con plata, con intenciones de invertir.
1: Claro, hace poquito presenté en lo que fue el comienzo de una columna de opinión, estamos hablando de empresarios argentinos en Salta. Un intendente que acompañó a dos empresarios, no sé si te acordás, con las plantaciones de bananos. Y bueno, a lo largo de eso, empezó allá por el año 90 y pico. Romero era gobernador de la provincia de Salta, pero el que lo acompañó fue el intendente. Después se lo manifestó a la provincia y hubo algún tipo de exención. Se han invertido en esa chacra, que hoy es una mega chacra de más de 2.000 y pico de hectáreas, no solamente en banano, en otro tipo de producción, algo así como 1.200 millones de dólares con el tiempo. Y eso hoy le da trabajo a 500 personas, o sea, y ha reformulado la economía de un departamento. Yo digo, si eso se puede hacer en Salta...
0: Se puede hacer en cualquier lugar, y no solamente en agricultura, podemos hacerlo en diferentes ámbitos. Nosotros tenemos, siempre lo destaco, y tenemos un capital humano en San Rafael que es enorme, con la UTN, con la UNCUYO, con la FACAI, con la Universidad Mendoza. Tenemos una cantidad de profesionales capacitados que se terminan yendo porque acá no hay un polo tecnológico, porque acá no hay un lugar de desarrollo para esas profesiones. Y se puede hacer, y hay forma de hacerlo.
1: Muchas gracias por venir, como siempre.
0: No, muchísimas gracias a vos.
1: La vicegobernadora de la provincia, la doctora Eve Casado, acompañándonos. Tenemos que hacer una nueva pausa. 264-37-97-97, los últimos mensajitos. Nos vamos a ir con mensajes y con otra pausa, pero ya se viene el momento de los sorteos. También repasamos datos del tiempo en Malargüe, San Rafael, y un minutito para el balance político de la semana, como siempre, de Bautista Franco. Ya volvemos.
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8: Hola Marcos, ¿cómo estás? Felicitaciones, te felicito por todo lo que decís, sos un genio, todo lo que decís es verdad. No sé quién te puede contradecir, pero bueno, no todos pensamos igual. Bueno, quiero participar por los premios, soy Norma de Colonia Elena, y mis tres últimas son 535, que espero que me lo pasen, porque lo miran, pero no lo escuchan. Adiós.
9: Buen día, LB4. Quiero participar de los premios. Soy de Malargüe. Buenos días. Que tengan un lindo programa.
10: Hola, Marco. Buen día. Muy, muy bueno. Todo lo que dijiste es muy bueno. Y bueno, seguí así. Nosotros también somos jubilados. Así que bueno, Marco, dale para adelante. Juan 879.
1: Bueno, nos vamos a ir, pero antes nos quedan algunas cositas. Nos han quedado, como pocas veces, muchos mensajes. Pido mil disculpas. Tenemos que hacer, tenemos que ponerle contenido al programa. Habrá algunas etapas que serán más largas y, bueno, lo vamos manejando con la mejor intención de cumplir con todos.
11: Tal cual, la disculpa, pero cientos de mensajes. Ya, sí, ya perdí el número de cuentas.
12: No tuve editoriales, Marco.
1: Son largas las editoriales.
12: No, tus editoriales encienden a la gente. Mensaje ahí conmovida.
1: Tuvimos 15 minutos hoy con la editorial, podía haber dicho un montón de cosas. No estoy de acuerdo con lo que está pasando, y lo digo con todo respeto, con los hermanos bolivianos. No puedo entender cómo mucha gente ha sido, de alguna manera, llevada de la nariz defendiendo a una persona que tiene una causa judicial por haber abusado de una chica de 13 años, porque se lo quiere poner preso a Evo Morales, no por una cuestión de corrupción ni de que tenga que ver con su gobierno. Hay una causa comprobada esa criatura, después de un abuso sexual, tuvo criatura, porque tenía 13 años, tuvo un hijo, y el hijo tiene el ADN del presidente, del ex presidente de la nación. Y a la gente se la está sacando a la calle, y es un tema profundo, y que tiene que ver con mucha gente de Bolivia que está aquí, pero que tiene que saber cuál es el tema. O sea, no, y además, volvemos siempre a lo mismo. Se tiene que ir ahora el presidente. ¿Por qué se tiene que ir? Fue elegido, como en su momento fue elegido Evo Morales, y pudo ser presidente y terminó su mandato, salvo cuando tuvo que salir por cuestiones de corrupción. O sea, la gente tiene que aprender de que cuando se elige un presidente, más allá de lo bueno, de lo malo, o de lo muy malo, o de lo excelente que sea, tiene que cumplir el mandato. Estamos con los premios.
11: Por favor. Estamos con los premios... Las flores de flores, no, las plantas. Estas
1: claro,
11: son plantas.
1: Acá son tres violetas de los Alpes.
11: De los Alpes, no de los Andes, como yo lo había clavado la vez pasada, que la habíamos cambiado un poco la geografía.
12: Son de los Andes, mientras tengo por acá.
11: Claro, tal cual. Bueno, las flores son para Eliana con terminación del DNI en 431, para Luisa con terminación en 656 y para Pablo con terminación en 130. El asado.
1: Estamos hablando de un asado de cerdo, todo de cerdo, un hermoso asado de más de 3 kilos, con el vino, con el pan, con la ensalada, con la leña.
11: Tal cual, es para Oscar con terminación en 352. Y el libro de cuentos para Bautista, de la escritora Lucía Landetti, es para Valeria con terminación en 572.
1: Todos los premios.
11: Y un párrafo aparte, por ahí digo que antes de darle espacio a Bautista, es bueno comentar que hace escaso tiempo falleció Julio Leparque.
1: En este momento nos acaban de dar la información.
11: Una persona que trascendió.
1: ¿Cuánto? Perdóname.
12: 97 años.
1: 97.
11: Pero una persona que trascendió las fronteras de la provincia y que realmente puso a Mendoza. Indiscutiblemente va a quedar en la historia de Mendoza como uno de los grandes referentes culturales
1: que ya tiene un reconocimiento con el espacio Leparque, ¿no?
12: Julio Leparque, así es.
1: Bueno, estimado, de Palmira, el señor ahí del departamento de San Martín. Bueno, balance de la semana en lo político, mi querido Bautista.
12: Bueno, el balance de la semana, veloz y rápido como puedo ser, importante, se aprobó en el Senado el día martes media sanción a un proyecto de exploración, Don Luis y otros, dice el proyecto, que son alrededor de 260.000 hectáreas, mucho espacio, donde se va a explorar en busca de litio en la provincia, en la provincia de Mendoza, particularmente lo que sería el área entre San Rafael y Malargüe, es lo que se había solicitado. Central en esto, unas cosas que llamaron la atención fue que solamente hubo cuatro votos en contra, dos de lo que sería Fuerza Patria, el kirchnerismo dentro de lo que es la legislatura de Mendoza, uno de el Partido Verde y uno de la Unión Mendocina con Flavia Mannoni. Central en esto porque Pedro Serra, ¿sí?, senador sanrafaelino por el PJ, hizo una encendida defensa de la exploración dentro de la ley 7722 y citó ahí a unos discursos de Perón sobre minería y justicialismo que hablan también de una fractura muy grande con el kirchnerismo. De hecho, el mayor debate que hubo fue porque la Unión Mendocina, o lo que sería la gente de la Unión Mendocina, Flavia Mannoni, integran un interbloque único con ellos y no lo integran con el kirchnerismo. Entonces la pregunta era por qué esta gente de la Unión Mendocina no había acompañado a esta persona. Eso es muy interesante para ver cómo se está rearmando y cuáles son las tensiones que existen dentro de las fuerzas. Lo siguiente es la visita, esto que nos comentaba la vicegobernadora, la visita de congresistas de Estados Unidos, incluso llegó el embajador Peter Lamelas aquí, lo que marca en cierta forma un éxito. Ya había viajado Alfredo Cornejo a AmCham, a Estados Unidos recientemente, y que viajen dos comitivas de congresistas estadounidenses a Mendoza significa, bueno, que surtió efecto las intenciones del gobierno de que vengan representantes estadounidenses porque que están interesados en invertir. Sumado a esto, ¿sí?, una cosa que es muy interesante, que es ya rige en Argentina lo que es el RIMI, el régimen de medianas inversiones, el régimen de grandes inversiones, y también se lanzó un super RIGI. Entonces ya para los estadounidenses ya comienza a verse atractivo. Para Argentina es muy importante que ingresen inversiones porque necesita que ingrese plata. Y esa plata, bueno, ahora está todo el trabajito que parece bastante cercano en el tiempo, las expectativas del gobierno, y que va a depender si progresan estas inversiones en el mediano plazo, bueno, el destino del país. Así que bueno, interesante para observar, ha sido una semana movida y muy interesante.
1: Muchísimas gracias, Bautista, te mandamos. Sí, ¿querés decir algo más?
12: No.
1: Listo. Bueno, lindo microfonito, ¿eso es un chiche nuevo?
12: Tecnología, sí.
1: Tecnología. Un fuerte abrazo, que la pase muy bien. Lo esperamos por acá, si puede venir el fin de semana, una vez ya tenemos una pequeña juntadita.
12: Estoy a favor, estoy a favor de todo eso.
1: Está a favor, ¿no es cierto? Con un vinito siempre, en la juntadita tiene que haber un vinito.
12: Acá tenemos el de orden y poder acá, 70 litros.
1: No, eso déjelo, claro, eso déjelo, que nosotros vamos a hacer algún aporte acá.
11: Tal cual.
1: Tenemos el enólogo acá.
12: Entonces, claro, hay que aprovecharlo.
1: Este sabe y mucho.
11: Estamos incursionando ahora en un licorcito de granadina.
1: Licor de granadina, lo nuevo.
11: De granada, bueno, como
1: hemos tomado un lemon pie,
11: limonchelo
1: suyo.
11: El citrus también.
1: No, pero espectacular. No, sí, a mí me dio.
11: No, Denny no toma alcohol, así no. Que no puede pedir.
1: Está
11: no
1: en
11: toma
1: el
11: alcohol destilado.
1: Está en el
11: del
1: equipo.
11: 97,
1: Denny está en el equipo mío. Nosotros somos mendocinos. Que la pase muy bien. ¿Quedó
11: gracias.
1: Algo?
11: No, charlar por ahí. Bueno, vamos a ir viendo. Se vienen semanas interesantes.
1: El miércoles tenemos el programa, ya confirmamos el horario. Programa especial. El miércoles vamos a hacer un aporte. En la programación del EV4 y también a través del streaming de Minuto Ya.
11: Tal cual, así que la gente puede...
1: Tema salud, que no es menor después de esta denuncia de...
11: Va a haber mucho, hay mucha tela para cortar en eso, en todos los aspectos, no solamente en lo que confiere a OSEP, a las prestaciones, estos cobros indebidos.
1: Exacto.
11: Que se dan en todo... A ver, hablamos y puntualmente de un caso de OSEP, pero en todas las otras obras sociales...
1: Totalmente, también está totalmente. Para el señor Fabián Lacarra, Jesús Osorio, Jesús Nazareno Herrera, para Ileana Sicheli, para Antonella, para Nicolás Zapata, en nombre de Denis Fuentes, Bautista Franco en los estudios de Minuto Ya Mendoza.
11: Antonella de Giuseppe también por
1: Antonella de Giuseppe, los estudios. En nombre también de Job Sommer y quien les habla, Marco Di Stefano, que terminen de pasar muy, pero muy bien el fin de semana. Mil disculpas a todos los que no pudimos pasar ni leer los mensajes. Les mandamos un fuerte abrazo, les deseamos que la pasen muy bien y nos volvemos a reencontrar.
11: Exacto, el próximo miércoles.
1: El miércoles.
11: Pues trajimos
1: con
11: el
1: este
11: orden,
1: espacio, ¿cómo es la cosa?
11: Trajimos el orden y devolvimos
1: su poder. Chau.

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3: Es la hora 13, 11 minutos.
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7: Diego Armando Maradona fue el máximo exponente de nuestro fútbol hasta la aparición de Lionel Messi. El Diego disputó 4 mundiales. Estamos hablando de España 1982, México 1986, Italia 1990 y Estados Unidos 1994. 22 partidos jugó Maradona, convirtiendo 9 goles. Disputó 2 finales y obtuvo un título, justamente el Mundial de México 1986.
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10: Mis amigos, buenas tardes, con respeto y alegría, saludo con padre Farías, criollo que irradia al aire, un cogollo al pie del Andes, y con nobleza cuyana, a nuestros pueblos hermana la voz de Radio Nacional, Malargüe.

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Muy buenas tardes, compadre. Bienvenidos al 790. Nosotros contentos, como siempre, de reencontrarnos en este horario con toda la familia, con todos los amigos, con nuestros compadres de San Rafael, de General Alvear, de la provincia de La Pampa, de todo el Valle de Uco, del norte, de la provincia de Neuquén, de la vecina República de Chile, y por supuesto a usted que nos escucha, nuestro querido y extenso Malargüe. Hoy está en Sala de Sonidos Claudio Córdoba. Claudio, bienvenido. 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

comenzado nuestro programa con Anselmo de Mendoza y ¿qué importa si después llora? Carlos Rojas comunica a Ramón Cerda que el domingo estará en esa en la mañana por lo convenido. Se solicita a la persona que haya encontrado un celular Samsung con funda azul y con DNI a nombre de Imanol Martínez que se comunique por favor con el número 2604-3999-35. Ya se le agradece. Se ruega, por favor, dice al que haya encontrado un celular Samsung A17 con funda azul, contiene DNI en la parte trasera. Por favor, si lo encontró, que tenga la amabilidad de volverlo, ya que es de suma importancia. Bien, continuamos con un cogollo al pie del macizo andino. A ver, por aquí lo hemos subido al estado, Susana, lo que nos ha enviado ahí para subirlo al estado. Bien, también, a ver, teníamos algo más también para subir, a ver si lo encontramos por acá, al estado que me habían pedido. Bueno, a ver, buenos días Ricardo, queremos saludar a Juan Carlos Sáenz, que está cumpliendo años, que lo pase lindo junto a su familia. Lo saludan Ariel Corales y Mariela, y con una linda tonada me pide. Bueno, tenemos al dúo Bustos Morán y Sos el amor de mi vida.

0: Sos el amor de mi vida por el dúo Bustos Morán. La coordinación del área sanitaria Malargüe comunica fecha y horarios de turnos a los pacientes que a continuación se detallan. Martín Antonio Guajardo, residente en El Alambrado, tiene turno para gastroenterología con la doctora Liria Martínez Reimann el martes 2 de junio a las 12:30 en el hospital. Carla Natalí Lara, residente en la Junta, turno con anestesiología. Doctor Guillermo Daniel Jiménez, martes 2 a las 8:40, también en el hospital. Ana Ramona Sosa, residente en el Salitral, tiene turno ginecología. La doctora Guadalupe Montenegro, el martes 2 a las 10:20 en el hospital. Aureliano Antonio Gutiérrez, residente en Alambrado, tiene turno neurología. Doctor Nicolás Rodríguez, martes 2 a las 8:45 en el hospital. Norma María Prieto, residente en El Manzano, turno para ginecología. Doctora Agostina Ceruti, martes 2 de junio a las 10:30 en el hospital. Raúl Alberto Montesino, turno gastroenterología. Doctora Liria Salomé Martínez Reimann, el 2 de junio a las 12 horas en el hospital. Los pacientes anteriormente nombrados deben estar 30 minutos antes del turno para realizarse control. Bueno, a ver, nos pedían por aquí algo a subir al Estado, ya lo hemos subido. Nos dice, lo voy a leer, dice: venta de tortas fritas, hacemos delivery en la zona. La docena 4.500, media docena 2.500, 2604-5344-38. 2604-5344-38. De esta manera hemos cumplido con nuestra audiencia en ese aspecto, ¿no? Dándole una mano también para que puedan vender. Bien, y también por aquí me dice, a ver, ¿cómo es? Dice: así está hoy El Manzano. Muy lindo, por cierto, lo que hemos podido ver en lo que hemos subido al Estado también. A ver si lo podemos encontrar por aquí. Que nos manda un video. Y bueno, realmente está muy lindo. Aquí lo tengo, Ángel nos ha enviado un video. Así está El Manzano. Todo preparado para las destrezas criollas, destrezas gauchas. Que serán hoy en esta fiesta, de nueva fiesta del Cristo de la Sierra en El Manzano. A partir de las 11 había misa, desfile de agrupaciones gauchas, acto protocolar, almuerzo en este momento, y a las 15 comenzaban las destrezas criollas, a las 22 peña y baile, y mañana domingo 11 horas destrezas criollas. Bien. Están todos invitados a esta fiesta popular del Manzano, que es tan linda, que se realiza todos los años. Bueno, a ver, también dice: busco llaves perdidas, tres llaves con llavero cinta de las grutas de color celeste. Secta vio en la zona de Capdeville, Rufino Ortega o Roca. Cualquier información, avisar al celular 2604-05-2971. Bueno, esperemos que la puedan encontrar. ¿Tenemos pausa, Claudio? Ya vamos. No, bien, seguimos con la música. Entonces, adelante. Y esta vez será con Los Costeros de Turumaya. Homenaje a Luis Villegas.
1: Se va la primera para el sur de Guevara y los hermanos Pastrán de San Juan.

0: Homenaje a Luis Villegas, una cueca por los costeros de Turumaya. Y no es cueca sin gato, los costeros de Turumaya y el desvelado.
1: Al Cachito Camaya y el compadre Valencho. Ya se va la primera.

Habían escuchado el dúo Gramajo Tapia y Sueño Contigo. Venta en Aloncillo Bolsa en Malargüe. Este lunes, 1 de junio, frente a la Action, se venderá tela antigranizo, torniquetas, nylon, silo bolsa, alambre y silla de campo. Por pedido presupuesto, comunicarse a los siguientes números: 2604-601042 o 2604-009311. Venta de nylon, silo bolsa. Bueno, otro mensaje. A ver. La coordinación del área sanitaria de Malargüe comunica que el agente sanitario Jacalina Suárez estará realizando su ronda el lunes primero, martes y miércoles en las zonas de Arroyo Butamayín, Arroyo Loncoche y costa del río Malargüe. Ruega la esperen. Ya lo vamos a reiterar el comunicado, ¿eh? Carlos Rojas le comunica a Ramón Cerda que el domingo estará en esa en la mañana por lo convenido. Se solicita a la persona que haya encontrado un celular Samsung con funda azul y con DNI a nombre de Imanol Martínez que se comunique por favor con el número 2604-399935. 2604-399935. También se ruega, y han reiterado este pedido, a quien haya encontrado un celular Samsung A17 con funda azul, contiene DNI en la parte trasera, si es lo único todo que tenga la amabilidad de devolverlo, ya que tiene información de mucha importancia. Bien, continuamos con un cogollo al pie, el macizo andino. Dice José: hola Ricardo, ¿me puedes saludar a mi papá? Como no, mi papá José, que está cumpliendo años de parte de su hijo José y sus nietos Valen e Isa, con un tema, bueno, en especial me pide, ya vamos y te lo ubicamos, ¿eh? Ahora sí, la música.

El dúo Gramajo Tapia y Sueño Contigo Un Pasillo. La coordinación del área sanitaria Malargüe comunica que la agente sanitaria Jacqueline Suárez estará realizando su ronda los días lunes 1, martes 2 y miércoles 3 de junio en las zonas de Arroyo Butamayín, Arroyo Loncoche y Costa del Río Malargüe. Ruega la esperen. Bueno, a ver, dice Fabián García, lo siguiente. Buenas tardes, compadre. Siempre prendido al cogollo desde Tupungato. Y dice, apreciando esa tonada de mis amigos Bustos Morán. Bueno, me alegro mucho. Le envío un gran abrazo al compadre de Tupungato que nos escucha siempre en nuestro programa. Por eso digo, saludamos San Rafael, General Viar y todo el Valle de Uco. Y después, bueno, me comparte esta versión de la cueca San Vicente, pide cueca, letra de Roberto Mercado, música Carlos Charlie Guzmán, en interpretación de Laura Albarracín y María de los Ángeles Ledesma. Y después me pone si deseas saber sobre la historia y la canción, adjunto un archivo ahora en ella, bueno, cómo no, será bienvenido. Le comparto este material que me enviara Roberto Mercado por si gusta pasarlo. ¿Cómo no, Fabián? Con mucho gusto lo haremos y lo escuchamos de inmediato.

Bueno, estábamos escuchando, a ver, a Laura Albarracín y María de los Ángeles Ledesma con la cueca San Vicente Pide Cueca de Roberto Mercado y Carlos Guzmán, agradeciéndole a Fabián García de Tupungato que me envió esta versión, dice, el texto de Roberto Mercado, Grandes Voces Argentinas, la versión de la cueca San Vicente Pide Cueca. Y bueno, esperamos, cómo no, Fabián, la historia de la canción, y lo vamos a seguir difundiendo, ¿eh? Gracias por el aporte desde Tupungato, desde el Valle de Uco, que nos escuchan diariamente. Bueno, continuamos con un cogollo al pie del macizo.

0: El dúo Morales, Villar y La Hiedra. Bien, reiteramos una vez más, se ruega quien haya encontrado un celular Samsung A17 con funda azul, contiene DNI en la parte trasera. Si lo encontró, que tenga la amabilidad de devolverlo por la información que contiene. Y reiteran, dice quien haya encontrado un celular Samsung A17 con funda azul, contiene DNI a nombre de Imanol Martínez, que se comunique con el número 2604-3999-35. De ya agradece esa atención. Continuamos. A ver, tengo un audio, Claudio. Adelante.
1: Buenas tardes, Radio Malargüe. Desde Puesto El Infernillo, Jorge Peira. Le agradece la visita a Aarón Figueroa y a señor Francisco Bufaldo. Le agradece mucho la visita y todo lo que ha encargado. Muy bien. De paso, si puede dedicarle una tonada de los Puesteritos Río Grande o Juan Cuello y sus Cuyanitos, si pudiera. Bueno, muchas gracias. Que sigan todo bien.
0: Pocos minutos nos quedan de nuestro programa. Un cogollo al pie macizo andino. El dúo Ochoa Soule. Y así eres tú.

Bueno, ya casi nos estamos despidiendo. A ver, Claudio, tenemos para continuar el huarpe Lito Ortiz y Comadre Cuyo.

Comadre de Cuyo, por el huarpe Lito Ortiz. Bueno, le deseamos un buen fin de semana, que lo disfruten en familia, para quienes tengan la oportunidad de ir a Almanzano, a la fiesta de Cristo de la Sierra, que acompañen allí para un homenaje a todos los crianceros, todos los veranadores, en fin. Y que aquí lo disfruten en familia también, y que muchas bendiciones para todos. La vida no es lineal, ni buena ni mala. La vida es nuestra. Somos nosotros quienes, con nuestras acciones diarias, damos la inclinación hacia lo positivo o lo negativo. Hasta el lunes, con un cogollo al pie del macizo andino.

0: ya me estoy yendo, compadre.
1: A ver, en dos minutos. Dos de la tarde en la República Argentina. Búsqueda de Agostina Vega. Ampliamos. En declaraciones televisivas, Gabriel, el papá de la menor de 14 años, de la que no se sabe nada desde hace una semana, se refirió a sus sospechas y reclamó la aparición inmediata de su hija.
2: Entre la madre y este tipo hay algo. Yo lo único que necesito es que me digan la verdad para encontrar a Agostina. Nada más. Es eso. Y que me dejen de entorpecer, o sea, toda la gente que está trabajando, que hemos estado trabajando toda la policía, el fiscal, o sea, codo a codo, que dejen de entorpecer este tipo de situaciones, porque yo necesito encontrar a Agostina. Después se va a dilucidar todo.
1: La guerra en Oriente Medio. Nuevamente se violó el alto del fuego acordado en abril y Hezbollah e Israel intensifican los ataques. El ejército hebreo cruzó el río Litani y avanzó hacia posiciones estratégicas hacia el sur del Líbano. La información del tránsito con Ernesto Arriaga.
3: Totalmente habilitada la ruta 11 Clorinda a Asunción del Paraguay, el paso internacional. Por favor, acatar las órdenes de Gendarmería Nacional del lugar. Por otra parte, todo el paso internacional Cristo Redentor en la ruta 7. En Mendoza está habilitado para camiones, pernoctar en lugares habilitados por vialidad y Gendarmería. Aeroparque y el 6 operan con normalidad, mantener las luces bajas prendidas para transitar.
1: El tiempo. En Arauco, La Rioja, donde nos escuchás por M620 kHz, cielo parcialmente nublado, 20 grados, 2 décimos, humedad 58%, en tanto en Capital Federal y alrededores, sigue el buen tiempo, aunque sin lluvias, pero muchas nubes y una máxima de 16 para mañana, frío, ahora despejado, 16 grados y medio, humedad 59%, presión atmosférica 1021,2 hectopascales. 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

0: Seguimos en Soy Nacional, programa 440, nada más y nada menos, que es el afinador central, el 440. Tenemos a Mochi, nos va a estrenar la guitarra Gracia que vamos a regalar. ¡Qué lujo!
1: ¡Qué lujo!
0: Mochi nos va a cantar una canción que va a estrenar, bueno, que ya estrenó, pero digamos que es nueva.
1: Con una guitarra nueva.
0: Y como es Celeste, y ellos son la Celeste, ¿entendés?
1: Claro.
0: Y Celeste, el color Celeste nos hizo felices hace una semana atrás a nosotras.
1: Claro,
0: ¿no?
1: También,
0: ¿viste?
1: Claro,
0: sí, muchas coincidencias.
2: ¿Qué pasa con el color Celeste?
0: Belgrano de Córdoba, que es un equipo de Córdoba, que tiene camiseta Celeste. Ganó la final de la Liga Argentina de Fútbol.
1: Pero estaba bien,
0: que
1: igual.
0: Estaba bien, porque bueno.
1: Está bueno a veces
0: que lo gane, sí. Más allá de que nosotros.
2: Hay una pica en este estudio.
0: No, el tema es que, bueno, del otro lado de Belgrano de Córdoba estaba River Plate. Claro. ¿Entendés? Es que eres nuestro.
2: Sí, entiendo, me parece.
0: ¿Entendiste?
2: Estoy entendiendo.
0: Pero
2: acá
0: bueno.
2: Hay unas internas.
1: Pasemos a la música.
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0: pido, por qué favor, lindo, te lo suplico.
1: Qué lindo,
0: es
1: gracias.
0: Es una cosa de locos. Tremendo. Tremendo. Este es tuyo solo.
2: Sí.
0: Sin aditamentos de ninguna clase.
2: Sin nadie, con los cuatro acordes que sé.
0: Esto se llama...
2: Armadura. Es una canción que hice pensando en la migración, el fenómeno migratorio.
0: Ajá.
2: Y que eso, como... la migración en todos sus todas sus formas, ¿no? Cambiar de país, de idea, de género, en mi caso.
0: Sí, sí.
2: Como habitar la posibilidad de cambiar, ¿no?
0: Sentía que estaba escuchando una especie de soy lo que soy, ¿no? Un soy lo que soy así como...
2: Ojalá.
0: Un soy lo que soy poderoso, poderoso y crudo y bello. Muy bello, tremendo, ¿no?
1: La verdad que sí.
0: Me encanta.
1: La verdad que sí.
0: Muchas gracias. Gracias por venir.
2: Por favor.
0: Nos seguiremos encontrando y te seguiremos felicitando. El viernes que viene, entonces, es en... ¿Qué tren?
1: ¿Qué tren? Hola, Saba, 1784.
2: Veniste a cantar una, si estás.
1: Cava Pass Line.
0: ¿El viernes?
2: Sí.
0: Y es una posibilidad.
2: Chequeate la agenda electrónica.
0: Dale. y después en el Tazo, el viernes 7 de agosto. Ahí no voy a estar porque el 8 tenemos Rosario, así que seguramente estaré por Rosario para esa época. Además ya va a haber terminado el Mundial.
1: También.
0: O sea, para nosotros la vida es antes y después del Mundial, ¿eh? Igual que para todo el mundo.
2: Yo no sé ni cuánta gente juega al fútbol.
0: ¿Cuántos millones? No, ahora este año... 11.
2: 11.
0: Este año hay más equipos que nunca en el Mundial. Pero no es necesario saber el fútbol. Mochi, gracias.
1: Gracias.
0: Nos vamos escuchando una canción de Mochi, por favor.
2: Gracias.

0: Era la voz de Mochi haciendo cuadros de su disco El Frío que nos convoca del año 2024. Fue un placer tenerlo a Mochi de visita aquí. Y ahora llegaron dos diosas del Olimpo, una cosa de locos.
1: ¿Vos lo decís por la altura?
0: Obviamente.
1: Gracias.
0: Somos todas petizas y corajudas. Liuba María Evia es la señora que está con la guitarra. Bienvenida.
2: Gracias.
0: Un gustazo que hayas venido.
2: Para mí también.
0: Muchísimas gracias por venir. Y Magdalena León, que es amiga de la casa y amiga mía de hace 50 años.
1: 50.
0: Estábamos hablando recién. Qué momento, qué momento. Las chicas vienen de hacer anoche un show llamado Tantas Vidas, donde cada una hizo su repertorio, pero también cantaron juntas, como lo han hecho muchas otras veces. Y con este show, Liuba, cerrás una serie de shows que estuviste dando por acá, que también decía Pato recién, estuviste por Montevideo, estabas en zona, digamos.
2: Sí, estaba en zona y feliz porque yo nunca había ido a Montevideo.
0: ¡Apa!
2: Y fue una experiencia preciosa. Estuve en Punta del Este, estuve en Montevideo, allá en Uruguay, y había muchos cubanos, como hay en tantos sitios, y fue, me parecía en algún momento que estaba en Cuba, pero bueno, también estaban los uruguayos, que ese es el objetivo, ¿no? Conocer la gente de los sitios.
0: Son bellos.
2: Bellos.
0: Qué bellos son los uruguayos.
2: Qué sensibles, sí. Qué lindos, que vengo enamorada de allí. Pero bueno, este amor con Argentina es un amor antiguo.
0: O sea, perfecto,
2: algo que sobrevive.
0: Ellos son mejores que nosotros, te aclaro. Son...
2: Ellos lo dicen.
0: Sí. Ellos lo dicen, sí. Yo lo digo también. No, cuando yo lo digo, me dicen, ¿por qué?
2: Somos
0: todos diferentes, son bellos, y nosotros tenemos cosas lindas y cosas no tan lindas, qué sé yo, un mix, pero evidentemente entre Cuba y Argentina hay una afinidad muy fuerte, siempre la hubo, desde lo de la música, desde no sé, algo me dijeron, algo como del corazón, que tenía que ver como, a ver, como que un cubano era como un argentino pero contento. Algo así, como que el argentino tenía cara de culo y el cubano era parecido, tenía como una, pero con sonrisa. No sé si será así, o será el Caribe, ¿no? Será que
2: sí,
0: la música
2: caribeña,
0: y la música caribeña tiene, nosotros tenemos el tango, pero en Cuba también se ama el tango, no es que no se ame, pero bueno, en fin. Alguien dijo, por ahí es una pavada lo que estoy diciendo, pero estamos muy felices de que estés aquí, de que estén ambas.
2: Gracias,
0: aquí.
2: Gracias.
0: Cuenten, ¿qué quieren contar? Porque...
1: Que te cuente ella. Que
0: Liuba, vos contá.
2: Yo también, mira.
1: Yo te miro. Tanto que hemos hablado de que ella quería venir.
0: ¿En
1: ella,
0: serio?
1: Realmente
2: sí,
1: te quería
2: porque
1: contar.
2: Porque además yo soy enamorada de tu trabajo.
0: Ay, pero
2: encanta,
0: gracias.
2: Me encanta, y sigo tu trabajo.
0: Pero muchas gracias. Qué honor para mí. Gracias.
2: Honor para mí. Y bueno, nada, feliz de haber estado por acá. Ayer hicimos el Torcuato Tasso, que es un sitio para mí emblemático, un sitio que yo siempre tengo que recordar y al que regreso siempre. En el 2005, cuando vine por primera vez, me estaba esperando Juan Carlos Baglietto allí, que tenía un nené de apenas un mes de nacido, andaba con el cochecito y el niño, con su esposa, y ensayamos un tema y lo cantamos esa noche. Y desde entonces fue mi... trato de ir como acto ritual ya.
0: Yo canto esta noche ahí.
2: Ah, mira.
0: Mira cómo será la vida.
1: Y nosotros aquí.
0: Y ustedes aquí, ustedes en el Alambique.
2: Exactamente.
0: Y ustedes en el, van a hacer una función esta noche, no creo que existan las entradas ya a esta altura, pero bueno, alternativa teatral, en el Teatro Alambique, Gribeo 2350 a las 9.
1: Así es.
0: Yo no voy a poder ir a verlas a ustedes, ni ustedes a mí.
2: Por eso es que no vamos a verte, porque tenemos trabajo si
0: pero,
2: no hubiéramos ido.
0: Pero no faltará oportunidad.
1: Que así sea.
2: Que así
0: por
2: sea.
0: Por supuesto.
1: Siempre estaríamos.
0: Tanto de una cosa como de la otra.
1: De verdad que sí.
2: Ojalá.
1: De verdad que sí.
0: Entonces, ¿ya te regresas?
2: Ya me regreso pasado mañana.
0: Ajá, ajá.
2: Sí, voy a preparar mi próximo disco que lo voy a grabar en Madrid. Y por eso es que regreso. Porque estoy en el trabajo de preparación ya.
0: Pero qué hermosura.
1: ¿Vos qué decís cuando decís que presentás qué? ¿Un disco, un trabajo?
0: Un álbum hay que
1: un
0: decir.
1: Álbum.
0: Un disco es una antigüedad,
1: por eso,
0: no existe más.
1: Es lo que hablaba yo.
0: Hay que decir álbum, me dijeron a mí. Que nunca lo logro decir porque me olvido.
1: Yo también.
0: Pero
1: también.
0: Porque estamos grandes, en fin.
2: Ay, pero
0: no
2: se entiende,
0: nos
2: trabajo,
0: comprenden. No, pero igual nos comprenden. Si decimos
1: sí, sí.
0: Disco, se entiende de qué hablamos.
1: Okay.
0: Si decimos cassette, por ahí algunos no.
1: Sí, no,
0: pero hoy
1: estamos...
0: Mochi nos decía, porque nos regaló un... Él ha hecho discos compactos, pero los mete como en una libreta con espiral, y no solo con las letras de las canciones y las tonalidades y los cifrados para poderla tocar, que me parece hermoso.
1: Qué genial.
0: Porque los chicos les gusta tocar las canciones, entonces, y pero queda como el cuadernillo con hojas en blanco para que vos escribas, para que te sea una libreta para que vos puedas usar para... Y me pareció genial. ¿Pero por qué dije todo esto? Ah, porque una de las anécdotas que contó fue... El niño decía, mamá, cómpramelo, quiero que me compres esta libreta. Y entonces lo primero que hizo fue abrirlo y agarrar el disco y decir, ¿y esto para qué es?
1: Claro,
0: el niño no sabía para qué era el disco, el compacto, En fin.
2: A lo mejor en un futuro se regresa el compacto e incluso al cassette, porque estamos con los discos de vinilo y las
0: modas. Sí, eso es hermoso.
2: Enloquecidas las modas.
0: Eso es hermoso. Yo tengo para escuchar vinilo y me encanta.
2: Sí, a mí también.
1: Suena bien.
0: Bueno, entonces vas a grabar un nuevo álbum en Madrid. Sí. ¿Un repertorio?
2: Nuevo, totalmente.
0: Ajá.
2: Tengo un tema que se llama Entre Madrid y La Habana. Y tengo, bueno, Amada Tierra Mía, Cantos de Nostalgia y canciones amorosas.
0: Vos
2: también
0: tenés la dualidad de ser intérprete y autora, ¿verdad?
2: Sí.
0: Perfecto.
1: Yo no.
0: Yo tampoco. Bueno, yo he compuesto algunas cositas.
1: Te tengo vista.
0: Sí, alguna cosita. Pero bueno, ¿las podemos escuchar un poquito? ¿Te gustaría que como arrancar cantando o preferís que sigamos
2: cantando? Como
0: quieran,
2: como ustedes me digan.
1: Dale.
0: ¿Tienes ganas de cantar o quieres contarme algo más antes de cantar?
2: No, como ustedes digan, yo estoy feliz de estar aquí.
0: Dale.
2: ¿Qué cantamos? ¿Esta? ¿Hacemos esta o
1: la
2: hacemos
1: que
2: otra
1: quieras,
2: cosa?
1: Arranca y le voy.
2: ¿Esta no tiene segunda voz?
1: Ramito de Mejorana. ¿Tiene segunda?
2: Sí, todo tiene segunda, Cecilia.
1: De la Virgen.
2: Era Cecilia, le digo Cecilia, porque Cecilia Todd fue quien me la presentó.
0: A Magdalena.
2: Y inconscientemente le digo Cecilia.
1: Todo el tiempo.
2: Todo el tiempo.
1: Todo el tiempo me dice Cecilia.
0: Tenés dos nombres ahora.
2: Sí.
1: Sí. No me acuerdo dónde va la segunda, pero si va, tratará de estar...

0: belleza! ¡Qué lindo! Pero qué belleza de canción y de voz y de guitarra y de todo. ¡Ay, qué placer! ¡Qué placer! ¿Cómo se llama esta canción?
1: Como un ramito de Mejorana. Y la estrenó Cecilia Todd.
0: Mejorana es una flor, una planta.
1: Una planta.
0: Claro, que se usa para infusión.
1: Exactamente,
0: y todo esto. Claro,
1: exactamente.
0: Claro. Una agüita, como dirían una los agüita. Chilenos, ¿no? Los chilenos dicen una agüita. ¡Qué hermoso!
2: ¿Viste? No le hice ninguna segunda porque
0: ¿cómo
2: para
0: que no?
2: Muy poquito al final, pero ni me acuerdo dónde era. La verdad es esa. Que,
0: perdón, no es fácil eso.
2: Ella hace todos los firuletes que hay, los tiene.
0: Muchos firuletes.
1: Ay, porque soy nieta de asturiano. Y mi abuelo cantaba todo el tiempo así. Entonces, o sea, las notas casi nunca son directas.
2: No, tienen todos melismas de arriba para abajo. Pero viste qué hermosa canción.
1: Pero yo preferí cantar esta que es más alegre que la
2: pero
1: de la
2: muy
1: abuela,
2: bien, la, más... la que tú quieras.
0: Pero claro.
2: Eso no hay
0: claro que sí, claro que sí.
3: ¿En qué disco está esta canción?
0: ¿En qué disco está?
1: Está en mi penúltimo disco. No es producción, no es disco. ¿Cómo se dice?
2: Álbum.
1: Álbum.
2: El álbum.
0: En tu penúltimo
1: está
0: álbum.
1: Está en el penúltimo álbum. Sí.
0: Qué belleza. Y bueno, viajas por Latinoamérica. ¿Volvés a Cuba a veces o no?
1: Trato de ir a Cuba siempre que puedo. Me interesa mucho.
0: ¿Tenés
1: trabajar
0: familia
1: para
0: allí
1: la gente.
0: O no?
1: Tengo todavía a mi hermana, tengo mi sobrina. Y más que todo, me tengo una sensación siempre de ser útil y de hacer trabajos para la gente. Ajá. Sobre todo para la gente de pueblo, por supuesto. Ajá. En los barrios. Ajá. Hago un trabajo social hace años en el oncológico.
0: Mira.
1: En las salas de sala, infantiles. Uh-huh. En hospitales pediátricos.
0: ¿Y elegiste Asturias porque era el pueblo de sus abuelos?
1: Vivo a 40 minutos de donde nació mi abuelo.
0: No te puedo creer.
1: Y fui buscando, hurgando cada rincón hasta llegar allí.
0: Qué belleza.
1: Y vi el río de que me hablaba. Mi abuelo fue uno de esos tantos españoles que iban a mandar la guerra de Marruecos. Y mi bisabuela tuvo la genial idea de casi obligarlo a montarse en un barco y no ir a Marruecos a la guerra. Ni a matar ni a morir.
0: Se fue para Cuba.
1: Y se fue para Cuba. Y fue un hombre maravilloso, simpatiquísimo y con una mala leche también, asturiana, ¿no? Los asturianos son asturianos, tienen sus matices.
0: Ajá.
1: Muy lindo mi abuelo. Fue especial.
0: Bueno, y este encuentro planificado de ustedes viene de hace mucho tiempo. ¿Se conocen hace tanto? Entonces, ¿qué pasó?
2: Bueno, no hace mucho. ¿Cuándo fue? Hoy decíamos 7 años.
0: Ah, bueno.
1: No, cuando vine.
2: Cuando viniste a hacerle, digamos, un homenaje y filmar un corto sobre Cecilia Todd y su desarrollo en Argentina, y parte se hizo en mi casa.
0: Ajá.
2: Y ahí nos conocimos. O sea, siempre me hablaba Cecilia de Liuba y.
1: Igual a mí me hablaba de ti.
0: Ay, me encanta. Me encanta eso.
1: Somos amigos por Cecilia.
0: Nos falta Cecilia para que hable de ustedes.
2: Nos falta la Cecilia.
0: Pero qué lindo. Qué lindo cuando tenés una amiga que a su vez decís, ay, te va a encantar mi amiga.
2: Así era.
0: ¿No?
2: Así era. Y escucha esto y escucha esto hasta que, bueno, fui conociendo y como verás, y a lo largo de los temas que ella cante, ella compone, pero todos los días. Hoy me mostró un tema que ya le dije que me lo voy a robar.
0: Muy bien.
2: Hoy, hace un rato, y me decía, escucha, y daban ganas de seguir con esa canción. Pero compone muchísimo y bello. Ajá. Todo es bonito. Te dan ganas a ver esta y a ver esta y a ver esta. Lo único que tiene letra como para alquilar balcones. Puedes hacer letra. Dulce con la cantidad de letra que le pone a cada una.
1: Es un defecto, ¿no?
2: No,
1: porque
2: eso
1: es memoria.
2: Es por eso tengo yo acá.
0: Es una identidad.
1: No, todas son largas, algunas que son muy cortas incluso.
2: Lo dices. Pero bueno, nada.
1: ¿No será que tú tienes mala memoria?
2: También, entre otras cosas.
0: Y cuando se presentan esta noche, por ejemplo, está la guitarra de Liuba y hay más músicos.
2: Sí. En mi caso va a estar Sammy Mielgo en guitarra, va a estar Germán Gómez en percusión, va a estar Matías Martino en piano, y bueno.
0: ¿Ellos te acompañan solo a ti?
2: No, creo que vamos a hacer algunas cosas
0: juntas.
2: Sí, algunas cosas juntas. Vamos a hacer un merengue rucaneado, que es más difícil que...
0: ¿Merengue
2: rucaneado?
0: ¿Qué significa
2: merengue? Es un tipo de merengue antiguo, venezolano. Que Cecilia canta siempre y que tiene que ver con nuestra amistad y con esas ganas que surgió estando en Perú. Estábamos haciendo también trabajando en Perú las dos. Íbamos en una camioneta y empezó ella de atrás a cantar. Es un merengue rarísimo.
1: ¿Cómo es que empezaban?
2: Yo tengo un novio boyero.
1: Y estaban que todo en fan.
2: Ni idea, mamita.
1: Yo tengo un novio boyero, creo.
2: Mamita, si usted lo hubiera. Que
1: sí, cuando me preguntaste el tono para hacer el arreglo, te dije que era un tono menos que el de Cecilia.
2: Bueno, en ese te lo armamos para que cuando lo cantemos.
4: El espectáculo debería llamarse Por Culpa de Cecilia.
2: Todo.
1: Pensándolo bien, sí, la verdad es que sí.
2: La verdad que sí. La verdad
4: esto que es culpa de Cecilia.
1: Cecilia nos puso la piedra, como decimos en Cuba, para los grandes amigos, los grandes amores. Dicen, fulano puso la piedra.
4: ¿Conversan en el espectáculo?
1: Sí, esa es la idea. Divertido.
2: Sí.
4: Vos tenés mucho vínculo con Perú.
2: Tengo vínculo, claro, bueno.
4: Más con Perú.
2: ¿Que con qué?
4: No, con otros países.
2: Con Venezuela más que ninguno.
4: ¿Ah, sí?
2: Yo viví 6 años.
4: Ah, eso en la parte no la tenía, ¿no?
2: Sí, yo viví en el Caribe, por eso me gusta la cosa, vamos, oye, fíjate la vaina, déjate de mariquera, ¿qué hubo, vale? ¿Qué vaina es esta? Todo eso.
1: Se lo aprendió bien, bien.
2: Sí, claro, de tanto, y me gusta...
4: Yo aprendí los modismos mirando series y pudiendo identificar ese que habla es colombiano y ese que otro, como que es un desafío para saber quién es quién y qué acento, porque son cantos diferentes.
2: Totalmente.
4: ¿No? Son muy musicales, porque son
2: todo el tiempo.
4: Todo el tiempo es música lo que hablan, pero tienen como acentos diferentes. Y palabras diferentes.
2: Sí, las usan de otra manera.
4: Por supuesto que los mexicanos también, y los chilenos también, y todos, ¿no?
2: Pero ahí entre Colombia y Venezuela, que a cualquiera no se da cuenta que de dónde son, ¿eh?
4: Sí, son
2: pero son
1: muy parecidos.
4: Yo lo pude vislumbrar desde, no sé, Café con Aroma de Mujer.
2: Por favor, eso me la vi toda.
4: ¡Qué hermoso!
2: Gracias, por favor.
4: Hermoso.
2: Gracias, por favor.
4: Y qué época... ¿Qué época viviste en Pregunta Marita?
2: Yo llegué a Venezuela después de estar un poquito en Puerto Rico, un poquito en Martinica. Un poquito. Yo era, y era, no, mis padres eran, o sea, salieron de España padres. Después de la posguerra.
4: No sabía esas historias tuyas.
2: Sí, no, yo tengo una historia.
4: ¿Sos hija de españoles?
2: Soy española.
1: ¿Es que ella es española?
2: ¿Por cómo me llamaban a mí? La gallega.
4: ¿Te acuerdas? La gallega, claro.
2: Ya me lo pude desterrar. Pero sigo siendo...
4: Pero no te criaste en España, evidentemente.
2: Hasta los 6 años.
4: Bueno, por eso no te quedó el galleguismo.
2: Cuando yo llegué acá yo hablaba de tú.
4: Claro.
2: Y sigo hablando de tú con mucha gente.
4: Claro.
2: Me sale. Y llego a España, me pongo el clavel acá, las castañuelas y arranco para donde sea. Siempre me pasa eso.
4: Y entonces, poco de Martinica y después...
2: En Martinica me perdí, que es muy interesante, porque la primera vez, yo con 6 años bajamos del barco, 18 días en barco. Barco carguero, veníamos con mi madre, mi padre ya había venido a hacer la América. Él ya estaba en Venezuela. Pero nosotros hicimos toda una serie de cosas, no, todavía nunca entendí por qué. Nos bajamos en Martinica, estuvimos como una semana, y cuando yo me bajo del barco y veo por primera vez un negro, pero no negro negro, sino un retinto, una persona negra, negra, de tez negra, muy alto, para mí medía 6 metros, no sé, porque yo era chiquita, sigo siéndolo, y encima con una cosa en la cabeza enorme y muchos colores de la ropa. Entonces entré en pánico y entré a correr. Me fui por el puerto, me escapé y me metí debajo de uno de los puestos de comida que había. No me encontraban y el barco tenía que salir. Me fueron a buscar con la policía y toda la gente del barco que se quería ir. Y yo, debajito de ese lugar, escondida... Tengo un recuerdo increíble de ese momento.
4: ¿Lo recordás?
2: Sí, claro, porque después recibí la tunda que me correspondía por haberme ido.
4: Madre del cielo.
2: Así que después ya llegamos a Venezuela, ahí nos fuimos a donde Cecilia vive ahora.
4: Pesada, déjala en paz.
1: Eso está difícil porque la matemática...
2: 58, por ahí. Muchos, estamos hablando de muchísimos años.
4: Eras chiquita.
1: ¿Eras una niñita?
2: Sí, sí, yo era una niña. Sí, claro que sí. Bueno.
4: Bueno, o sea que vos tenés un compendio iberoamericano.
2: Exacto.
4: Iberoamericano, no latinoamericano.
2: Recordá que vos los has conocido bien. A los Buenos Aires 8 viajábamos muchísimo por toda Latinoamérica. Y como yo durante muchos años estaba solita mi alma, tranquila, donde llegaba pedía vacaciones y me quedaba. México, vamos a México, me quedo en México.
4: Muy bien.
2: Colombia,
4: qué buena idea.
1: Qué bien lo hizo.
4: Qué bien.
2: A disfrutar, señor.
4: Chicas, ¿podemos poner música o no podemos? ¿Ponemos una canción grabada como para dejarlas respirar? ¿Cuál ponemos? A ver, esto es lo que tenemos elegido. Acá, ¿querés elegir tú o querés que elijamos nosotras? Elegimos nosotras. Bueno, ahí va.

0: Escuchábamos tantas viudas, vidas, habla bien Sandra, Liuba María Evia, de su disco Canciones que no se extraviaron del 2024. Ella está acá junto a Magdalena León. Esta noche van a presentar este espectáculo compartido. El de anoche en el Tazo fue de Liuba y estuvo, por supuesto, invitada Magdalena León y Karma.
1: El dúo Karma.
0: Ahora nos vamos a una pequeña tanda y van a seguir acá las chicas. No la vamos a dejar soltar la guitarra y van a seguir cantando y contando de qué se trata.
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0: Programa de lujo este sábado 30 de mayo aquí en Soy Nacional. Tenemos la presencia de Liuba María Evia, que acá me dice Pato en su guión, muchas personas han crecido acompañadas por la música infantil de Liuba y más tarde, al llegar la madurez y se enamoran, han encontrado también en su repertorio para adultos otra forma de expresar el amor y la belleza. Y cuando esas mismas personas forman una familia, sus hijos vuelven a crecer escuchando las canciones infantiles. O sea, es así cíclico, digamos, es un ida y vuelta constante.
1: Es que el hecho de ser padre para niños.
0: Lo hiciste muy bien.
1: Lo hice sin querer, más o menos. Sin querer.
0: ¿Cómo sin querer?
1: ¿Sabes lo que ocurre también, perdón?
0: Sí.
1: Que cuando tú haces música para niños, hay muchos que no se enteran de la otra música.
0: Claro, claro.
1: O sea, le pasó a Marilena Walsh, que era un genio. Le pasó a Marilena, que muchos se quedan con la canción infantil y cuando encuentras Barco Quieto y todas esas monstruosas canciones, dicen, pero eso es de esa mujer.
0: Claro.
1: La cigarra, claro, sí. ¿Cómo es esto? Y es porque se instala de una manera diferente la música para niños. Es algo entrañable en la familia, en la casa, en el hogar. Entonces, como que te cuesta trabajo sacarla de ese marco, ¿no?
0: Claro, claro.
1: Entonces, dicen
0: que el que hace espectáculos para niños o música para niños se queda como metido en esa cajita y no puede salir de ahí.
1: Es muy difícil salir.
0: Pero
1: mis amigos y todos los que han trabajado conmigo siempre me han ayudado y han pensado que es importante mover mucho la otra parte de mi trabajo. Y creo que de alguna manera se ha logrado. Pero, por ejemplo, en Cuba, la Marilena Walsh de Cuba, que se llamó Teresita Fernández, padeció de eso.
0: Ajá.
1: Tiene una obra para adultos, ya murió. Extraordinaria, yo logré hacer un disco, convocar un grupo de trovadores para hacer un disco donde está Silvio, donde está Mauri, donde están, bueno, muchísimos cantores, porque la música para adultos se estaba perdiendo, porque la gente se queda con la otra. Es
0: mira,
1: curiosísimo.
0: Mira.
1: Y a María Elena le pasó mucho también.
0: Claro.
1: Es muy curioso, pero vale la pena, todo por los niños.
0: ¡Qué hermoso! ¿Verdad? Sos embajadora de UNICEF por tu labor en la infancia.
1: Sí.
0: ¡Qué buenísimo! Qué buenísimo.
1: Me honra mucho ir a los hospitales, trabajar para los niños. Que eso no es trabajar, ni es actuar, es otra cosa, que no sé explicar. Es una sensación de utilidad muy especial que yo descubrí muy joven y necesito hacerla. Cuando voy a Cuba, que voy 2-3 veces al año, cuando puedo, ¿no? Todo lo que puedo. Mi prioridad siempre es eso. Además de los barrios, los hospitales infantiles.
0: Porque seguramente vos te diste cuenta que hay una ecuación que es matemática. Es así. Cuando das, recibís mucho más que lo que das. Es tal cual eso. Porque además te hace feliz y te genera un gracias muy grande. Entonces el gracias te pone feliz y es todo un círculo bello de felicidad, de agradecimiento, de compartir. Y tenemos el privilegio de la música, ¿no? Sí. El privilegio de la música es...
1: Además, la sensación de saber que ellos están ahí, pero que yo pudiera estar ahí, yo pudiera ser una de esas madres. Claro. Yo fui una niña enfermiza, además. Y trabajar para los niños es algo tan delicado y tan serio, mucho más de lo que piensan muchas personas, porque muchos piensan que es minimizar, que es bajar la parada, ¿no? Y es subir a ellos, porque los niños están en lo más alto. Los niños tienen una imaginación que a nosotros se nos va olvidando con el tiempo. Entonces ellos te cuestionan, hasta te cuestionan que eso es buenísimo, te reconstruyen, te descontaminan de la vida, de la cotidianidad, y tú te das cuenta las cosas que verdaderamente valen la pena en esta vida, cuando vas a trabajar para ellos.
0: Belleza, belleza total. Bueno, cántennos algo, por fin.
10: Bueno, yo quieran. Si querés te puedo cantar un Fronteras de Lucho González, que vos lo has grabado hace mucho tiempo.
0: Sí, es un Fronteras de Lucho y Lerner.
10: Sí. ¿Te ofrezco eso Lucho o te ofrezco Amado? Uno de Blades?
0: Sí,
10: de Blades.
0: Sí, nos encanta Fronteras. Blades. Me encanta. Vamos con los nacionales. Elegí. Primero. Después Blades es uno de nuestros máximos.
10: Así.
0: Genio. ¿Viene?
10: Cuando diga.
0: No lo probamos ni nada. Somos así re cancheras. ¿El Luchito que toca?

0: esas cositas que hace esta chica, no cualquiera puede hacer esas cosillas.
1: Pero ya sabes de dónde sale.
0: Esos canturreos, sí, sabemos. Esto no era, entonces no era Lucho González que tocaba la guitarra.
1: Sí, no, no, es Sammy Mielgo.
0: Ah, que va a estar esta noche contigo.
1: Sí, claro.
0: Ah, maestro, sí. Qué hermosura. Sí, qué hermosura. ¿Y el arreglo de ese vocal es un invento suyo?
1: Él hizo
0: yo no canté todo eso cuando grabé la canción.
1: En un momento dado empieza a hacer, a él lo que más le gusta en la vida es improvisar. Sí.
0: Ah, ok.
1: Le gusta improvisar.
0: Ah, y entonces...
1: Entonces, como a veces se puede y a veces está él solo como guitarrista, yo me lo aprendí. Me dice, ¿no te lo vas a aprender? Yo le dije, sí, yo me lo voy a aprender. Al final...
0: ¡Obvio!
1: Así es que terminamos... haciéndolo los dos y quedó eso.
0: Qué hermosura.
1: Es lindo.
0: Divino. Es muy bello eso.
1: Sí.
0: Pero hay que ser Magdalena León para poderlo cantar, ¿no? Ojo al piojo.
1: Nada porque vos de eso sabes.
0: No,
1: mucho.
0: No, hacer todos esos figuritos, no.
1: Parecidísimos
0: no sabría,
1: más abajo,
0: no
1: sí.
0: Sabría. No.
1: Iguales más abajo, sí.
0: Bien. Esto es una de las cosas que será posible escuchar esta noche.
1: En vivo y en directo.
0: En vivo y en directo. Y ahora quisiera unas juntas, ¿no? ¿Vos qué querés, Pato? Pues acércate, hacete amiga. Vení al mío.
2: Bueno, gracias, qué generosa.
0: ¿Querés preguntar algo?
2: Sí, le iba a pasar este papelito a Liuba, porque como la nombró María Elena Walsh, dije, por ahí tiene ganas de hacer algo, alguna
3: siempre
2: canción.
3: Tengo, pero no la sé ni en la guitarra.
2: No, se me había ocurrido. Sí, por ahí podía hacer algo entre todas.
0: No, para mí tiene que ser algo que vaya a una junta, la que quieran, que sea
3: para
0: una...
3: Abuelo.
0: Ensayan para esta noche.
1: Bueno, ¿cómo no?
0: Ah, para que acá está, tenemos la letra. Momento de la del abuelo, la tenemos acá. Que es muy importante que la tengamos ahí.
1: Yo ya entré en calor.
0: Vos ya entraste en calor, bien ahí. Sí. Estamos en el comienzo. Si querés agrandar más, se puede agrandar más.
1: No, está muy bien.
0: Bueno.
3: Esta es una canción que le escribí a mi abuelo asturiano.
0: Sí.
3: Mi abuelo, que fue un amor muy importante en mi vida. Una sensibilidad linda, que nunca pudo volver a su tierra como muchos, y fue recibiendo cartas donde se iban enfermando los hermanos. Además, se cambió el nombre cuando llegó a Cuba por eso, porque como lo mandaban a la guerra de Marruecos y no fue a la guerra, estaba escondido.
0: Estaba escondido, estaba escapado.
3: Exactamente.

0: papalote. ¿Saben lo que es papalote? Barrilete.
1: Barrilete.
0: Me lo enseñó la Dia. ¿Viste?
1: Sí.
0: Supe. María Liuba, muchas gracias.
1: Muchas gracias.
0: Tengo unos vinos. Ay, estamos todos vertiginosos. ¿Toman vino ustedes, españolas?
1: Sí.
0: ¿Argentinos?
1: Sí.
0: Familia Cassone. Cualquiera es para cualquiera. Sí. Este es Malbec. Este es Malbec.
1: Perfecto.
0: Y este es uno que se llama Natural, que es más suave, más natural.
1: Y la botella es más gordita.
0: Los dos tienen la misma cantidad de vino. Sí.
1: A mí me tocó aquel la otra vez. La última me tocó el natural.
0: ¿Te gustó?
1: A mí me encantó.
0: Bien. Un gustazo estar acá. Soy Nacional, dentro de 7 días volvemos. Gracias, Chavito Schiavone, gracias Cris Rego, gracias David que está filmando, y a los chicos Ariel, Martín y Nanú, o algo así. Dije bien.
1: Muy bien.
0: Gracias, Magdalena querida, gracias,
1: Luba. Trabalengua.
0: Sí, es un poco. Gracias, Machpato. ¿Qué voy a hacer? Te tengo que agradecer igual. Dentro de 7 días, un programa de lujo. Día Nacional de la Donación de Órganos aquí. 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Hasta pronto.

0: 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Emergencia agropecuaria. El informe de Daniel Badano desde Radio Nacional Mendoza.
1: La Nación finalmente homologó la emergencia agropecuaria en Mendoza y los productores afectados podrán acceder a beneficios fiscales y también financieros. La medida alcanza a explotaciones afectadas por sequías, heladas y granizo en varios departamentos de la provincia. Va a permitir a productores acceder a herramientas de alivio contempladas en la Ley Nacional de Emergencia Agropecuaria, lo que alcanza a numerosos distritos productivos de la provincia de Mendoza.
0: Adicción al tabaco. Por Nacional, la cardióloga Julieta Bustamante se refirió al mal llamado vapeo.
2: Esta es la nueva manera de fumar, es una nueva manera de consumir nicotina, y esto fue armado hace 25 años, no más. Vos pensás que el tabaco lo conocemos desde que Colón descubre América. Entonces tenemos un montón de evidencia de que el tabaco hace mal, pero así como se modificó los teléfonos celulares y la tecnología fue avanzando, se modificó la forma de fumar y nos metieron algo que, entre comillas, aparentemente era sano o mejor o una forma diferente y más sana, y es un engaño, sobre todo porque está enfocado en los niños y en los adolescentes.
0: La información del tránsito con Ernesto Arriaga.
3: Tránsito normal en la ruta 40, en toda la zona de La Rioja, en la cuesta de Mirata, por favor, en altura, máxima 40 en curvas. Por otra parte, en Mendoza, la ruta 40, recordar que tiene 80 kilómetros de ripio antes del límite con Neuquén, circular a 40 kilómetros por hora para evitar siniestros viales. La ruta 60, entre Quilino y Villa Mazán, habilitada con precaución, para ir a toda la zona de la ruta provincial 1 a la terma de Villa Mazán.
0: El tiempo. En Posadas Misiones, ahora cubierto, temperatura 17.7, humedad 96%. En Buenos Aires alrededores, mañana una máxima de 16, muchas nubes, semana también sin lluvias y muy nublado, frío, ahora despejado, 17.2, humedad 57%, presión atmosférica 1019,2 hectopascales. 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

0: 15:04 en la República Argentina. Arrancamos Fútbol Show Nacional, pero además tenemos polideportivo porque está jugando quinto set el argentino Cerúndolo, uno de los hermanos, el que viene de ganarle a Sinner, está ganando 3-1 en el tiebreak, así que vamos a estar en un ratito punto a punto. Se está jugando la final de la Champions, empatado el partido en los 90 minutos 1-1 y tendremos tiempo suplementario, también estaremos actualizando el resultado. Me acompaña Hernán Valdés, me acompaña el doctor Puentes. Arceigor está operando controles, siempre atento. Otro hombre de boina, como el doctor Puentes, que en este momento se sacó el poder de la boina porque dice, me parece que así estoy más culto. ¿O será porque así está más cómodo? Bueno, le voy a preguntar en un ratito, 15:05. El tema del día, al 11-3-870-74-85, repito, 11-3-870-74-85. Hoy no está Nataluti, hoy quiero ver si hay gente escuchando la radio, hoy quiero ver si lo bancan al doctor Puentes, quiero ver si lo bancan a Valdés, quiero ver si lo bancan a quien está hablando, a Coli, o si al no estar Nataluti este programa tiene que ser totalmente levantado. Cuando gana 4-2 el argentino, quien está sufriendo en el quinto set después de ganarle al número uno del mundo, a Sinner en Roland Garros, en la tercera ronda, para avanzar a octavos de finales. Lo voy a saludar a él, al hombre de la polinformación, con el bache que habla. ¿Cómo le va, Hernán Valdés? El enamorado de la información deportiva.
1: ¿Cómo le va, Coliski? Buenas tardes para usted, para el doctor Puente, que es un placer tenerlo acá con nosotros.
0: ¡Qué refuerzo!
1: ¡Qué refuerzo que tuvimos! Y bueno, una tarde futbolera, porque como bien marcabas, tenemos Champions League, estamos en el entretiempo. Empate en uno, en el Arena Puska, entre el PSG y el Arsenal. Havertz, el alemán, había abierto la cuenta, empató Dembélé, de penal para el París. Así que ahora vamos a ver el tiempo suplementario. Tendremos Copa Argentina, hay dos partidos, porque juega el campeón. Juega Belgrano ante Gimnasia de Jujuy en el Madre de Ciudades y después será transmisión de Radio Nacional para Instituto Lanús a partir de las 6 de la tarde y tendremos Primera Nacional, que ya hay partidos en juego, todos empataron 0-0. Tendremos partidos en la B Metropolitana, ya se está jugando en el Estadio de los Inmigrantes, gana Branda Drogué 1-0 al Dock Sud y empatan en 0 Comunicaciones y Armenio. 8 partidos de la Primera C que tenemos finales. Perdió su ex equipo, Central Córdoba de Rosario.
0: Me gusta que diga mi ex.
1: 2-1 con Claypole. Después y juega Argentina a Rosario en un rato.
0: Le podría preguntar, gracias por la información, sobre sus ex equipos, hablando.
1: Claro, uno ya lo dejé esta semana.
0: Ya lo dejó. Y lo dejó arruinado. Ah, hablando de la consigna, antes de saludar al doctor Puentes. ¿Cuál de los 5 equipos grandes está peor? Ya la pregunta no es cuál está mejor. ¿Cuál está peor? Y después voy a empezar a ahondar en cada uno. Vamos a hablar con un ex dirigente de Boca. Está enojado con el presidente de Boca, pero ya no con las derrotas sucesivas. ¿Qué puede pasar? Hay malos momentos. Bueno, a Boca es una peor que la otra, no puede pasar. Pero además es lo arrasado que está el Club Atlético Boca Juniors. Destruido, apabullado. No queda nada. Tierra arrasada, arruinada. Como mínimo le quedan 18 meses más, al que es por escándalo el peor presidente de la historia de Boca, Juan Román Riquelme. Nadie peor que él. Nadie mejor que él jugaba la pelota tampoco, hay que ser sincero. Como dirigente, nadie peor que Juan Román Riquelme. Y lo peor todavía no llegó, sépanlo. Bien. ¿Cómo le va, doctor Puentes? ¿Qué refuerzo? ¿Era Nataluti o usted? ¿Usted o Nataluti? Queríamos a Nataluti, pero está usted... Mentira, digo, al revés. Lo queríamos a usted. ¿Cómo le va?
2: Hola, Johnny, ¿cómo está? Muy buenas tardes a todos. La verdad que un placer estar aquí. Y sí, qué semanita, sobre todo para los 5 grandes. Porque, a ver, River perdió la final el domingo pasado, ¿no? Con Belgrano de Córdoba.
0: Sí.
2: Y jugó entre semana en un clima medio hostil, aunque algunos jugadores, fue silbado. El martes quedó eliminado San Lorenzo de la Copa Sudamericana.
0: Sí.
2: Después, dije recién River, y jugó Racing un partido que ya estaba eliminado, o sea, también eliminado de la Sudamericana antes de jugar ese partido.
0: Racing y el papelón de Caracas.
2: Y después, para terminar, el jueves, Boca eliminado con la U Católica, cuando tenía que ganar y terminó perdiendo.
0: E Independiente dirá, vieron que no hablaron de nosotros, entonces nosotros no estamos mal. Bueno, no. Es que Independiente no juega ni copa.
2: Que no, es que no pelea título, no pelea nada.
0: Entonces ya no sabemos si eso es mejor o es peor a esta altura. Porque por lo menos si no juega no perdés. Porque dirá Riquelme, che, entonces no juego más. Porque a ver, ahora si le ganamos Hinging puede ser un equipo fácil. No, se viene otro papelón. No, pero si le ganamos se viene Recoleta. Bueno, no es bueno. Hoy se viene otro papelón. Ya le teme jugar a los peores o a los equipos más malos, porque el papelón es más grande y Boca se va superando. Ahora, jugás contra San Pablo y vos decís, bueno, si pierdes ya casi que es lógico. Pero lo vamos a ahondar en un ratito. Actualicemos, así como actualizó muy bien Valdés recién, el fútbol de ascenso. Amo el ascenso. Me tatuaría, amo al ascenso. Me lo tatuaría. ¿Cómo está la Champions League, querido doctor Puentes?
2: Van 2 minutos de tiempo suplementario. El PSG está empatando 1-1 en la final con el Arsenal de Inglaterra.
0: ¿Y cómo está el tenis en el tiebreak, que es a 10?
2: En este momento está en el quinto set. Juan Manuel Cerúndolo está empatando con Landa Luce y está arriba en el tiebreak, 6-5.
0: Es a 10 porque antes, cuando había quinto set, era diferencia de 2 en games, 8-6, 10-8, claro. 9-7. Ahora entonces, para que el partido no sea tan largo, en el 6-6 del quinto set se hace un tiebreak. Que lo ganaba 4-2 Cerúndolo, que lo pasó a perder 4-5 y que lo está ganando ahora 6-5 el argentino. ¿Es así, querido Puente?
2: Sí, así es. Es un partido bastante complicado para el argentino, que viene de ganarle al número uno del mundo, a Jannik Sinner. Así que bueno, acaba de igualar Landa Luce, están 6-6 en el tiebreak.
0: ¿Tenemos goles en el ascenso, querido Hernán Valdés, sí o no?
1: Tenemos goles en el ascenso porque Bronda Drogué, con el gol de Rodríguez, derrota 1-0 a Dock Sud y ya son final, empate en 0 entre Lugano y Paraguayo. Central Ballester y Español gana Claypole 2-1 a Central Córdoba de Rosario y empatan en 1 en Herli, el Porvenir y Muñiz.
0: Cómo me gustaba ir pa' Herli, cómo me gusta esa cancha, porque queda ahí pegadito a la estación.
1: A la estación, abajo del Puente Arenas.
0: Antes de llegar a Lanús.
1: Correcto.
0: Perfecto, tenemos vía también, tenemos trenes, tenemos Yeka.
1: Sí, sí.
0: No es solamente, andamos en limusina, todo muy lindo, pero también tenemos calle, barro. ¿Cómo está el fútbol, querido Puentes? La Champions League.
2: La Champions League, van 4 minutos de tiempo suplementario, del primer tiempo suplementario. Están igualando el PSG y el Arsenal 1-1 en la cancha del Puskás Arena en Budapest, Hungría.
0: Le pregunto a Valdés, ¿hay Copa Argentina hoy?
1: Sí, porque 15:30 juegan en el Madre de Ciudades, Gimnasia de Jujuy, Belgrano, si quiere. Tengo 22 protagonistas confirmados.
0: Ya lo vamos a dar. ¿El próximo partido?
1: 18:00 juega Instituto Lanús en el Coloso Marcelo Bielsa con el arbitraje de Nazareno Araza.
0: Será entonces transmisión de Radio Nacional.
1: Con Jorge Godoy a la cabeza.
0: Perfecto, ya vamos a estar entonces desarrollando quiénes van a estar en cada una de las transmisiones. El 11 de Gimnasia de Jujuy, ¿usted lo tiene, me dijo?
1: Milton Álvarez será el arquero, Minervino, Cosaro, De Matei y Lazarte en el fondo, Soria, Maidana dividiendo la mitad de la cancha, Gallardo, Cachi, Molina y Menéndez, el 11 del Lobo Jujeño.
0: Boca es el peor, dice Javier de Sumalao, Catamarca, al 11-3-870-74-85, respondan, ¿cuál de los cinco grandes está peor? Boca y un nuevo papelón en la Bombonera ante la U Católica, quedando afuera en la fase de grupos, jugando 16avos de Copa Sudamericana, ¿está peor que River? ¿Está peor Racing con el papelón ante Caracas, que llegó en la última fecha eliminado en la Copa Sudamericana? ¿Está peor San Lorenzo, que tenía que empatar de local para clasificar a octavos de finales en el nuevo gasómetro ante Recoleta, que había empatado los 5 partidos? San Lorenzo sabía que si no atacaba Recoleta no iba a atacar, iba a empatar San Lorenzo, iba a clasificar primero y aún así...

0: hay que decir que Boca le ganó los últimos dos clásicos a River, que es lo único de lo que claro. se puede agarrar. En hecho, es más, Boca puede disfrutar el superclásico que le ganó con el gol de Paredes de penal simplemente porque River no fue campeón. Porque si encima sí. River era campeón, además de la amargura que River es campeón, hasta te anula ese clásico, si se quiere.
1: Sí.
0: Pero después, yo sostengo que River termina mejor, además juega una final, sí. aunque los grandes Boca y River la tienen que ganar, pero es una final, y hay que elogiarlo como periodista,
2: sí.
0: y lo de Boca es un papelón que quedó fuera de todo en octavos con Huracán, jugando 11-9, 5 horas 58 minutos tocamos todos los temas, la final más larga, o mejor dicho, el partido más largo del 2026, hasta el momento, el sí. de Juan Manuel Cerúndolo.
1: Y el segundo también hay un argentino, es Comesaña con Berrettini, que Berrettini va a enfrentar a Juan Manuel Cerúndolo en la próxima ronda.
0: No es el árbitro Comesaña,
1: no. No, no, no.
0: Me quedo mirando, doctor, no, ¿qué no. le pasa a este muchacho?
2: Pero yo creo que lo que más preocupa de Boca... Hablando por el tema, es que todo siempre pierde por de local.
0: 5 papelones seguidos.
2: Cuando la Bombonera era reducto que era irrompible.
1: Una fortaleza.
0: Es más, claro, hoy ya no lo tengo es. Una cosa, Boca pierde poco de local. Y vos decís, pero es todo lo contrario. Bueno, cuando pierde, son esos partidos que vos no te... Vos si vos mirás, Boca no perdía casi de local en el año pasado. Juega con Independiente, queda fuera en el mano a mano. Después venía de no perder de local. Juega contra Racing, pierde. Es cierto que había perdido contra Belgrano también cuando en el primer partido post Miguel Ángel Russo.
2: Sí.
0: Que sueltan la camiseta a Boca con los claro. globos. Boca juega contra Belgrano y pierde 2-1.
2: Bueno, Belgrano hoy fue campeón.
0: En el 2024 Boca no había perdido en todo el año local. Creo que el único partido que perdió fue con los suplentes de River, que jugaba Copa Libertadores contra Colo-Colo, que va y gana River 1-0, con gol de Lanzini, si mal no sí. recuerdo. Hmm. El famoso partido que Romero parece que quiere... ¿Hay gol? No.
1: No, están en el entretiempo, están igualando 1-1.
0: Que Romero parecía que quería pelearse con un hincha de Boca, que después no atajó más Romero.
2: Claro.
0: Por esa cuestión.
1: Claro.
0: En el ascenso tenemos goles.
2: Tenemos goles en la primera B Metropolitana, sigue ganando Bronda Drogue 1-0. Y en la C tenemos empate del Porvenir y Muñiz 1-1. Victoria de Claypole 2-1 a Central Córdoba Rosario.
0: Ustedes saben que entre semana estaba ganando Cursionista 2-1 y me lo empataron a los 95 otra vez. Pero que el tipo sigue subiendo fotos y dale que dale, que se lesionó uno y los apoya. Es un fenómeno, ¿eh? Mi técnico es un fenómeno, lo quiero...
2: Usted tiene envidia a su técnico.
0: No, me preocupa que festeja todo. Y dale con la frase, con la frase. Es un fenómeno. Me va a sacar campeón, me lo voy a tatuar al loco.
2: ¿Mañana va a Berizzo usted? Juega con Villa San Carlos, 3:30 de la tarde.
0: No voy a ir, pero estoy caliente. Tendríamos que estar puntero con 5 o 6 puntos de diferencia y estamos cuarto, porque ya nos pasó... Ojo, Camioneros está nada ya de quedar puntero en la tercera categoría para irse a la Primera Nacional.
2: Sí, ¿no?
0: Y sabemos la historia de Camioneros, ¿no? ¿Sabemos que arrancó en el promocional amateur hace nada?
2: Claro.
1: Bueno, Ciudad de Bolívar, primera temporada de la segunda división, y tiene la misma cantidad de puntos que Morón, que es el puntero, y que Ferro, que también sí. los triple empate ahí.
0: Pero usted me entiende a dónde voy con lo de Camioneros, sí, sí, sí. ¿O no me entiende?
2: Sí, sí. A ver, Arsenal, 34. Villadalmine.
1: ¿Por qué
2: le dice
1: Arsenal?
2: Porque
1: es el Arsenal nuestro. No, Arsenal de Sarandí.
0: Estamos haciendo un programa serio, nadie puede decir nada.
2: No vi si había mensaje, pero está bien. Arsenal de Sarandí, 34.
0: Bien.
2: Villadalmine, Camioneros, 33.
0: Ya está, Camioneros.
2: Y Excursionista, 32.
0: Que si ganaba el otro día era 34.
2: Claro.
0: Y sumale que contra Villadalmine perdió también a los 95 1-0 porque quiso salir jugando. Y sumale que hay otro partido que me lo empataron en el minuto... 85, no se puede así. No me diga está bien, no está sí, bien.
1: En un momento tenía una diferencia de 5 puntos Excursionista con el segundo.
0: Sí, no me lo hagas saber. No me lo hagas saber.
2: No se lo recuerde. Bueno, pero está bien. Pero ves que tanto en Camioneros, lo que vos me nombras, como en Ciudad Bolívar, hay alguien detrás.
0: Le rea la chupada.
2: Que está como haciendo un gerenciamiento encubierto.
0: ¿La misma persona? No.
2: No.
0: Porque Camioneros
2: no. No, de Ciudad Bolívar es de la tele.
0: Ah, ¿Quique?
2: Correcto.
0: ¿Pero no va Independiente?
2: No sé.
0: ¿Cómo estamos tirando mucha data, Promocional amateur, un torneo, campeón, sí. Ya está, ascendió.
1: Sí.
0: Camioneros, así. Primera, un torneo.
2: Campeón, ascendió.
0: Campeón. Primer torneo ahora en la B Metro, a un punto del puntero. En tres años va a ascender 3 categorías Camioneros, ¿le parece
2: bueno, pero
0: normal?
2: Bueno, pero por eso le dio tanta importancia al...
0: Porque ya estaba
2: amateur, en el federal, pero el federal, que es recorrer todo el país, es más complicado, porque tenés equipo con más poder para pelear, porque pudiera haber llegado por esa vía.
0: Doctor, ¿cómo está la Champions?
1: Arrancó el segundo tiempo suplementario, siguen igualando el PSG y el Arsenal de Inglaterra, 1-1.

0: Vamos a hablar en un ratito con un ex dirigente de Boca, con Roberto Somi. Me dicen que está molesto con el presente de Boca.
1: Opa. Bueno, como todos los hinchas de Boca que están molestos, claro, con este tema.
2: Igual, está bien, pero yo no coincido, doctor, porque no lo hicieron notar mucho en la Bombonera el último partido.
0: No, pero si bueno, cuando lo quisieron hacer... usted sabe que
2: hay peleas entre sí. Yo tuve la platea.
1: Sí. ¿Sabe lo que pasa?
2: Es impresionante la cantidad de infiltrados que hay.
0: ¿A qué le llamo infiltrados?
1: Gente que no es de Boca.
2: O que es de Boca, pero que no acepta que critiquen o que insulten a la dirigencia.
0: Que es más de Riquelme que de Boca.
1: Claro. Ah, no, yo pensé que era más bien, por ejemplo, que van, se sacan fotos.
2: No.
0: Escuchen.
2: Está bien, tenés el turista, ¿eh?
0: Escuchen. El turista. Hay una persona de mi edad que osó a criticar al plantel. Alguien se lo recriminó en la platea. Esta persona que criticaba al plantel, una crítica tranquila, lógica. Corran más, changuito, corre un poquito más. Otro platista se enojó con este plateísta porque no se podía insultar al jugador de Boca ni criticar. Se pelearon entre estos plateístas, discutieron, no es que se pelearon. Y alguien le dijo, ¿sabés quién es él? Es el hijo de un barra brava. Si vos no te vas ahora de la cancha, la pasás mal vos y tu nene que tiene 10 años, el nene. Se tuvo que ir de la cancha cuando faltaban 15 minutos. No estoy tirando... esta persona empezó a hablar en los medios diciendo, pasó esto, tengo las filmaciones, etcétera, etcétera, etcétera. ¿Cómo está el partido de la Champions?
1: Siguen igualando el PSG y el Arsenal 1-1.
0: Nos vamos a ir una tanda, después volvemos entonces. Con el final de la Champions, vamos a tener nota, vamos a hablar del Mundo Boca, los vamos a seguir leyendo ustedes al 11-3-870-7485. Ya veo que tengo muchos mensajes como el de Federico de Catamarca, que en un ratito lo voy a leer, y ha ganado en 5 sets, en 5 horas 58 minutos, Juan Manuel Cerúndolo, el argentino, y ha avanzado a los octavos de final. Estanda.
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0: Continuamos en Fútbol Show Nacional, 15 horas 34 minutos. ¿Cómo está la final de la Champions, doctor Puentes?
1: Siguen igualando 1-1 cuando faltan 9 minutos del segundo tiempo suplementario.
0: Recordamos que ganó Juan Manuel Cerúndolo en 5 sets en Roland Garros y avanzó a los octavos de finales en un partido que duró 5 horas 58 minutos y que es hasta el momento el partido más largo en el 2026. ¿Comenzó el partido de Copa Argentina, Hernán Valdés?
2: 5 minutos en el Madre Ciudades, Gimnasia de Jujuy y Belgrano empatan 0-0.
0: No tenemos goles en la Primera Nacional, es así todo 0-0 hasta el momento.
2: Los tres partidos, Estudiantes Godoy Cruz, Colegiales Agropecuario y Defensores Belgrano y San Telmo 0-0, igual que Olboys y Los Andes.
0: Tenemos una nota, estaba prometida, hablamos mucho del momento de Boca, nos están escribiendo muchos oyentes al 11-3870-7485, y la pregunta es, ¿cuál de los cinco grandes está peor? No, ¿cuál está mejor? Y personalmente voté, si bien es cierto que al ser más reciente, entonces todo hace más ruido, y lo que genera Boca habitualmente genera más ruido, entonces todo lo de Boca parece peor y se magnifica, pero yo sostengo que de los cinco grandes, lo peorcito es lo de Boca. Algunos me dirán, no, Independiente porque no juega copas, Racing que quedó afuera antes y en Sudamericana y que ni siquiera juega repechaje, San Lorenzo que hizo un papelón y no juega repechaje contra Recoleta, pero para mí, por lo que significa Boca, por el plantel que tiene Boca, me parece que peor es lo de Boca. Lo vamos a saludar a Roberto Somi, un hombre vinculado históricamente al Club Atlético Boca Juniors, a las dirigencias de Boca, un hombre que ha estado en una etapa importante y positiva y ganadora de Boca. ¿Cómo estará viviendo este presente de la institución neoyorquina? ¿Cómo te va, Roberto Somi? Jonathan Kolipsky te habla, estamos junto a Hernán Valdés, junto a Fernando Puentes, aquí en el Fútbol Show Nacional por Radio Nacional AM870. Buenas tardes para vos.
12: Hola, buenas tardes para todos ustedes también. A tu pregunta la tengo que responder con impotencia, bronca, vergüenza, como todo hincha de Boca. No es solo perder, sino una sensación de que el equipo perdió identidad, peso, reacción. Incluso en la Bombonera, cuando siempre era difícil jugar, hoy gana cualquiera.
0: Sí, vos sabés que eso decíamos recién, que vos podés perder, el hincha de Boca aparte, si hay alguien, hay una hinchada que se banca, la derrota es el hincha de Boca, con todo respeto para con las demás hinchadas, quizás por una cuestión de ego propio, de no insultar a los jugadores. De todas maneras, me da la sensación de que hoy en día también jugar en Boca ya es fácil, porque si vos perdés parece que no pasa nada, que está bien, y que termina el partido igual el presidente del club, y lo saluda y le desea felices vacaciones a los jugadores. Yo la verdad que no entiendo más este mundo Boca, entiendo que puedas perder, pero ya el hincha es como que va devastado a la cancha, pierde, y ya está acostumbrado. Da la sensación de que no le duele, que ya está rendido, Roberto.
12: Y mirá, la gente, como en el fútbol, los jugadores, el hincha, se acostumbran a perder. Yo tengo 71 años, fui directivo del club, estoy ligado al club hace muchísimos años, y he ido a todo el mundo con Boca, representando el club, he estado en diferentes estamentos del club trabajando, jamás vi una cosa igual. El otro día, adentro del área, paran la última jugada con la pelota en la mano y la gente no hizo nada, no insultaba, no decía nada. Es como que están acostumbrados a que no le cobren los penales. Las dos cabeceras, que son, digamos, el rugido del león, están callados. No dejan que la gente se exprese en contra de esta comisión. Hay un problema en Boca. Eso es lo que está pasando.
0: Sí. Y están las imágenes. Hemos visto muchas peleas entre los plateístas.
12: Cosa que nunca pasó.
0: Recién comentaba que a uno de los plateístas, por decirle algo a uno de los jugadores, tampoco nada tan grave, otro plateísta se enojó, se peleaban entre los plateístas y alguien le dijo, mira, vos te tenés que ir, vos, porque si no la vas a pasar vos y tu nene, que el nene tiene 10 años. Se tuvieron que ir 15 minutos antes de la cancha.
12: Sí, una vergüenza. Bueno, si es verdad, eso es una vergüenza. Pero igual, yo sé que está pasando ciertas cosas que no está acostumbrado el mundo Boca, ¿me entendés? Hay una cierta forma de amedrentar a quien opina diferente. Pero bueno, no sé, antes esto es un problema de todo los hinchas, todo Boca, antes era otra cosa. A partir del 2023, con la asunción de Román, sí, que es una persona que todos lo quieren como ídolo, porque fue el mejor jugador del club, y otro lo detesta porque es el peor dirigente, incapaz, manejando el club. Entonces hay un problema que tenemos. Y se maneja el club realmente de una manera muy rara, sin reunión de comisión directiva, la mesa representante prácticamente no tiene actividad, festejan que están arreglando una puerta hace 8 meses, una puerta, después ponen 2 columnas en 3D, dicen que van a arreglar el estadio. Yo la verdad no sé, hablo por mí mismo, no por representando a nadie, a ningún nada político, sino como Roberto Somi, socio vitalicio, hincha de Boca, ex directivo.
0: Sí, clarito, a mí me da la impresión de que hoy en día Boca no tiene alguien en AFA, alguien fuerte, de los que vos antes tenías, estabas acostumbrado, sabías el árbitro, sabías las fechas que te iba a dar el Tribunal de Disciplina, estabas ahí presionando e imponiendo lo que significa Boca para el fútbol argentino. Eso puede estar mal para otros, pero el hincha de Boca sabía que estaba seguro. Lo mismo pasaba con la Conmebol. Después es cierto que en los últimos años, la gestión Angelici, le tiraban bastante en contra, quizás por alguna decisión que tomó el Tano, y que esto hizo enojar, por ejemplo, a Alejandro Domínguez. Pero había tranquilidad. Hoy en día están festejando, me da la impresión, un cambio de la pantalla LED, pero porque antes habían hecho otro cambio poniendo una pantallita LED muy chiquita, ahora con una puerta que hace como 8 meses que se está trabajando y que no se avanza. La verdad que yo no entiendo si el hincha no reacciona porque no se da cuenta, porque no va a la Bombonera, o porque piensa que eso está bien y que eso es va a ser el Boca del futuro hasta que esté Riquelme. Para mi gusto, cada vez más chiquito Boca, con el dolor de mi alma, porque mi familia es de Boca, pero lo tengo que decir siendo periodista y siendo objetivo.
12: Es que es así, cada vez menos importancia, aunque él es el vicepresidente de AFA, Riquelme,
0: sí.
12: Y no tiene peso. Inclusive, institucionalmente, estamos ya en baja total, lamentablemente, me duele. Yo a Román lo quiero como jugador, lo tuve como jugador cuando era directivo, lo compramos en su momento, para el club, es una buena persona, todo, pero está haciendo las cosas muy mal, y hay que decirlo sin que nadie se ofenda, hay que decirlo con el corazón abierto, porque acá está en juego el club. La única manera que haya una unidad total para llevar esto adelante, porque así no vamos a ningún lado.
2: Pero Roberto, vos, buenas tardes primero, con esto de que hablas de la unidad, ¿vos ves una oposición a esta dirigencia? Porque es difícil meterse dentro del mundo Boca, y como bien lo decías vos y lo dice Johnny, Riquelme tiene su peso propio por ser ídolo como jugador. Ahora, a nivel político, ¿hay un candidato que vos digas, bueno, este le puede competir fuerte a Román el año que viene?
12: Mira, la oposición hoy está dividida. Hay varios candidatos que están trabajando. Por ejemplo, no voy a dar nombres porque no quiero quedar pegado con ninguno, no estoy con ninguno. Pero hay varios candidatos, inclusive ahora salió otro. Te digo, Beraldi,
0: claro.
12: Rini, Reales, que está trabajando desde ya hace unos años. Hay varios candidatos. El mismo Mauricio Macri tiene a Ibarra. Está bien, están todos, pero si no se juntan todos, no va a pasar nada. Acá hay que tener la unidad de toda la dirigencia del club para salvar la institución.
2: ¿Pero vos ves esa unión posible? Perdón, ¿eh? Sí. ¿Vos ves esa unión? Porque, a ver, lo que vos decís, si se dividen las aguas, el que va a ganar la ganancia es Román, que está solo.
12: Sí, sí.
2: Porque vos estás dividiendo los votos. Ahora, ¿vos ves que esa unión se puede dar?
12: Y bueno, hay que dejar los egos personales, hay que dejar de pensar en uno y pensar en el club. primero el club y después la gente, porque si no, vamos a tener una reelección de una conducción que no es buena para nada, porque hace 3 años que no se gana nada, porque se compran jugadores que no sirven, hay 45 jugadores que se compraron y no se vendió prácticamente ninguno, los que vendieron eran todos pibes de la otra conducción. Hay que decir cosas que nadie las dice. Dijeron que el balance fue exitoso, claro, vendieron todos los pibes y le dieron 15 millones de dólares para jugar el Mundial de Clubes, que hicimos un gran papelón, nadie tampoco lo dice. Entonces, viste, si no nos juntamos los que no opinamos como este muchacho, Boca va a seguir igual. Eso es lo que pasa. Hay que dejar los egos de lado, hay que pensar en el club y hacer una unidad y tratar de enfrentar la política como corresponde, con los parámetros como corresponden, en los tiempos que se necesiten, y ganar institucionalmente. No quiero tampoco que saquen a Román, que se vaya, no, que ganar en las urnas como corresponde.
1: Roberto, Fernando Puentes habla. Buenas tardes. Te quería consultar. Román, es una persona que es muy difícil de poder llegar todo esto que vos le dijiste, que el tema de cómo está el club, o por ejemplo que hay cosas que hay que cambiar, o si le querés sugerir algo. ¿Es muy difícil de poder llegar a él?
12: Mira, yo te digo, yo estuve hasta el 2023 como comisión directiva del club, siendo, estaba el vicepresidente tercero, estaba Meral, Pergolini y él. Y yo era vocal y estuve a cargo del departamento de beneficios en AICE, que se hizo una muy buena gestión, se le daba al socio descuentos en 3.000 comercios, por eso se pagaba la cuota, sin ir a la cancha porque no pueden ir, se hicieron socios para tener ese beneficio, es más, los atendíamos en el departamento médico del club, en restaurantes, en Carrefour, perdón por la marca, le hacía el 25% de descuento los miércoles al socio de Boca con el carnet. Todo eso lo generamos y lo dejó de lado. Cuando yo me voy, porque él tampoco quiere que me quede, en el 2023, lo llamo 2 veces para hablar, para decirle que a ver cómo hacía con el departamento, que era un departamento exitoso, nunca me atendió. Hablé con el secretario general y lo dejaron ahí morir. Hoy el socio no tiene el beneficio que tenía, porque eso no es un tema para beneficiar a nadie, era solamente para el socio. Y después dicen que el club de los socios, que es el patio de la casa, y después dicen que van a privatizar el club. Yo creo que el club en un punto está privatizado, porque si vos no opinás como ellos, no te callás la boca, estás afuera. El otro día fuimos con unos amigos a las 5 de la tarde, todos socios del club, a tener una reunión ahí, y viene y me dice, perdóneme, pero se tienen que ir porque el club a las 5 de la tarde cierra. ¿Cómo cierra? Sí, no, Carla, cierra la confitería, así que a las 5 de la tarde no queda nadie. Si usted tiene que hacer un trámite, va, lo hace y se va. Así se maneja el club de los socios. Yo la verdad que no. Estoy en una situación, me peleo con amigos, que defienden esta gestión, que realmente para mí es terrible, cada vez peor.
1: O sea, Roberto, que por ejemplo, si uno ve lo que está pasando con el equipo, es muy difícil poder que Román tenga en cuenta lo que por ahí uno le quiera proponer, ya sea como idea o lo que uno ve, una opinión.
12: En absoluto, es imposible. No te da ni 5 de boliza a nadie. Le habla con el hermano y nada.
0: Ahora, a mí me da la impresión, y es una opinión personal, que si encima ocurre esto de que vos vas al club y te cierran la puerta porque sí, porque quizás hasta saben que uno empieza a tener discrepancias con las decisiones de esta comisión directiva, esto lo digo yo porque también lo puse en mis redes sociales, pero parece que Boca hoy en día se maneja como una dictadura, se hace lo que quiere uno y punto.
12: Bueno, él es así, él maneja el club como él quiere. No, de hecho, te voy a decir más. Yo tengo relación con ex compañeros de comisión directiva que hoy son comisión directiva. La otra vez fueron a una reunión de comisión directiva y firmó el acta y le trajeron 5 actas más en blanco. este muchacho, este directivo, dijo, no, yo en blanco no firmo nada. Si aparte no hubo comisión directiva, no hubo reunión, ¿cómo voy a firmar esto? O sea que hacen cualquier cosa, ¿me entendés? Y así estamos. No hay, nadie puede expresarse a no ser que seas chupar Román. Si sos chupar Román, entonces sí. O se cae un cadáver Román, entonces sí, no hay ningún problema.
0: Sí.
12: Te dice lo que tenés que decir, lo que tenés que hacer y listo.
0: Y da la impresión, aunque está mal que lo haga, porque son mis colegas, pero que la prensa también poquito puede decir, ¿eh? No se puede.
12: Bueno, vos sabés cómo, vos sos periodista, yo también soy periodista. Tengo muchos amigos periodistas.
0: Mirá que a mí me cerraron, yo ya no puedo entrar, digo, a la Bombonera,
12: Claro, porque vos no hablas bien.
0: Claro.
12: Entonces no te habilitan, no te dan la entrada, le dan a los medios que hablan bien, cuando vos decís algo mal te sacan la cabina, pero es una vergüenza, pero pasa. Bueno, a vos te pasó.
0: Sí. Yo no puedo entrar, bueno, a la Bombonera hace un año.
12: Perfecto. ¿Así te parece bien una institución? Es imposible. Una institución como Boca, la más grande de Latinoamérica.
0: Habiendo sido socio de adherente de Boca, no socio activo, pero bueno, obviamente dejé de serlo, porque ya es imposible pagarle, darle la plata para que la manejen ellos y que no me dejen entrar ni siquiera como periodista.
12: Y aparte, jamás vas a ser de adherente a...
0: Activo,
12: jamás te pasa.
0: No,
12: Roberto... quiero hablar de cosas porque no tengo las debidas pruebas. Entonces no puedo decir, pero hay cosas muy turbias que están pasando también.
2: Roberto, el que lo criticó a Román en la semana fue el presidente de la Nación. ¿Eso es a favor o en contra? Más que nada, a ver, pensando en cómo estamos como país, ¿no?
12: Mirá, el presidente puede opinar como hincha de Boca, y como hincha de Boca puede opinar lo que se ocurra, y hay que tomarlo como la opinión de un hincha común, no como la opinión del presidente, porque no estamos mal. El presidente, no sé, que se ocupe con el tema económico, que estamos bastante complicados también. Sí. En Boca lo que hay que sacar es la política. El kirchnerismo, el macrismo, hay que sacar todo, ¿eh?
0: Todo.
12: Y poner una figura que sea el de Boca, se hable de la política de Boca, y que se junten todos los partidos políticos, pero que se hable de Boca, ¿no? De tener un coto político del club, ¿entendés? Eso es lo que hace falta.
0: Sí. Bueno, Roberto, como para ir cerrando también la nota, podríamos hablar 2 horas, pero tampoco queremos abusar del tiempo. ¿Cómo ves entonces el futuro de Boca? El futuro, recién hablamos de la política de Boca. Cuando uno habla de Macri en Boca, a mí no me interesa Macri, el expresidente de la República Argentina. Eso lo dejo para los que entienden de la política nacional. Yo hablo del macrismo de Boca, que para mi gusto fue lo mejor que le pasó en la historia de Boca, con sus errores, con su verdadero. No me gustó que no haya ido a votar, eso es cierto. En el 2023, él se presentaba como vicepresidente, pero cuando hablamos de macrismo hay que hablar de Macri, dirigente de Boca. No se metan tampoco con la política nacional, porque esto a Boca no le hace bien, a todo lo contrario. Estos dirigentes actuales dijeron, vamos a sacar a la política de Boca, y la están metiendo. No nos olvidemos Mayra Mendoza, los que manejan prensa de Boca, que vienen del palo de la Cámpora también. Entonces, lejos de sacarla, la metieron y la profundizaron a la grieta política.
12: Sacaron al macrismo y pusieron otra tendencia política. La kirchnerista, la Cámpora, bueno, es lo que pasa. También está claro, sin banderías políticas, yo soy armandista, pero el mejor presidente de Boca por los resultados fue Mauricio Macri. Se ganó todo en esa época. ¿Sí o no?
0: Sí,
12: 16
0: títulos de los importantes, no de las copas que se juegan ahora, de un partido que todos valen un título.
12: Correcto, entonces vas a hablar con la gente y la gente dice, que venga Mauricio, que venga Macri, a este tipo no lo quieren más. Ahora, si no nos juntamos toda la parte política del club, tal vez Román, si se le prende una lamparita y dice, bueno, estamos mal, que vengan todas las agrupaciones políticas del club, hagamos algo, también es una solución eso, unir el todo para que de acá en más arranquemos mejor.
0: vos lo que pedís, que yo también lo pido, es la unión, que el tipo tenga la grandeza de decir, no me están saliendo las cosas, vamos a unir al club. Yo creo que eso le daría grandeza. Es más, yo creo que los que están en contra de la gestión Riquelme lo apoyarían también, porque tampoco se olvidan de lo que le dio Riquelme futbolista. Pero él no quiere dejarse ayudar, porque además le quiere ganar a los hinchas que discrepan con él, como diciendo, yo tengo razón. Como el otro día, que sale sonriendo tras empatar contra Cruzeiro, que después te deja fuera de la Copa. Yo pensé que con Paredes iban a irle a hablar al árbitro, que lo habían perjudicado, porque si Boca le ganaba a Cruzeiro, Boca clasificaba. Pero claro, no, lo que quería mostrar Riquelme es que los periodistas estaban equivocados. No piensa en Boca, piensa en Juan Román Riquelme.
12: Exactamente, y aparte piensa en pelearse con el periodismo, con los disidentes. Él tendría que darle a Boca un gesto de grandeza, llamar a todas las agrupaciones políticas, decir, bueno, señores, ¿cómo hacemos para ir adelante y sacar todo este quilombo que tenemos? Ojalá lo haga, y entonces yo lo apoyaría y no tendría ningún inconveniente, pero es muy difícil.
0: Coincido, somos dos. Bueno, seguiremos hablando más adelante. Roberto, más llegadito también.
12: A disposición. Vos sabés que yo soy ante todo hincha de Boca a muerte. No soy hincha de ningún jugador y ni de ningún dirigente. Soy hincha de Boca, como tendría que ser todo el mundo.
0: Coincido. Será hasta la próxima, Roberto. Gracias por hablar con Radio Nacional. Órdenes,
12: gracias a todos. Un fuerte abrazo.
0: La palabra de Roberto Somi, ex dirigente de Boca hasta el 2023, hasta que Riquelme, cuando estaba haciendo un buen trabajo Roberto Somi a favor de los socios de Boca, Riquelme dijo, no me interesa, quiero hacer otras cosas, y eso hizo que los socios de Boca perdieran ventajas que obtenían por ser justamente socios de Boca, con descuentos en distintos locales, etcétera. ¡Estamos en los penales en la Champions!
13: Así es, acaba de atajar el arquero del Arsenal, el tercer penal del PSG, atajó raya.
14: Pero va 2-1. Había errado uno.
13: Ahora va el Arsenal para igualar.
0: Despacito, penales pateados por Paris Saint-Germain.
13: Va, este es el tercer penal que pateó el Paris Saint-Germain. Atajó el arquero raya. Está 2-1 ganando el equipo francés. Y ahora tiene la oportunidad el elenco inglés de igualar las acciones.
0: ¡Epa! ¿Qué opina Valdés al respecto?
14: Muy bien pateados, ¿eh? Muy buena nota, los felicito.
0: Todo de pedazo. Pregunto, ¿hay gol del Mirasol? ¡Apa! Lo agarré con...
14: Gol de Almirante Bazambera, el hijo de Daniel Bazambera, pone 1-0 arriba a Colón, y hay goles en la Copa Argentina.
0: Despacito, 15:56, va a patear el Arsenal, doctor.
13: Acomoda Declan Rice, está solo contra el arquero, Safonov, mano a mano, está recto Declan Rice, esquina a la izquierda, derecha, ¡gol! ¡Gol! ¡Gol del Arsenal! Empata el equipo inglés. Estamos 2-2 en la tanda de penales.
0: ¿Qué me cuenta, Valdés? ¿Qué me cuenta? ¿Gol de quién en la Copa Argentina?
14: Gol de Belgrano, Francisco González Metiri, pero empató Gimnasia Jujuy con Las Artes. Ahora en Santiago, Gimnasia y Belgrano 1-1.
0: ¿Ganaba el campeón o lo empató el Lobo de la Primera Nacional? Lo que es el fútbol, Puente, fútbol, 15:57.
13: Así es, ahora viene el cuarto penal.
0: ¡No me la baje! ¡No me la baje! No.
14: Va el capitán.
13: Va Hakimi. Ya acomoda la pelota el jugador, el marroquí del PSG. Cuarto penal de la tanda. Ahí va Hakimi.
0: ¿Sí?
13: Mano a mano.
0: ¿Sí?
13: Está con raya.
0: ¿Sí?
13: Lo mira Hakimi. Va Hakimi. ¡Gol!
0: ¡Epa!
13: ¡Gol del PSG! Ahora está arriba el equipo francés. 3-2 en la tanda de penales.
0: ¿Ustedes saben que Hakimi se separó?
14: Es piel intruso ahora.
0: Y le quiso sacar la ex, le quiso sacar todo. Y cuando fue a retirar lo suyo, le dijeron: todo lo que tiene Hakimi es de la mamá, porque no puso nada a nombre propio. Sí. Es un genio, Hakimi. Y la mujer se fue sin nada.
13: No,
0: en la vela final,
14: el único resultado abierto: Almirante de derrota Colón 1-0.
0: Es un cranky el marroquí. Sí,
13: sí, cuarto penal. Seguimos, ahí va el jugador del equipo del Arsenal.
0: ¡Para empatarlo!
13: Para empatar, para igualar la serie.
14: Vamos a saber quién es.
13: El número 11.
0: ¿Quién será?
13: Gabriel Martinelli. Estamos hablando de Gabriel Martinelli. Va. Martinelli, ¡gol! gol del Arsenal. 3-3 en la tanda de penales.
0: En 4 penales ejecutados cada uno, 15 horas 58 minutos. Después vienen las noticias. Hasta que no se termine, no hay noticias, ¿eh?
13: No, por favor.
0: Hasta que no se termine la tanda de penaltis, no hay noticias. Ya es 1-1. Si bien es cierto que es el quinto.
2: Vamos al último, el quinto. Vale.
0: Bueno, pero claro. Es 1-1.
2: Ahora sí.
0: Y claro. Están empatados. Es como que si fuera 1-1.
13: Claro, es casi ya.
2: No entendí lo que quiso decir.
0: Pero no era tampoco tan complejo. Es cierto que puedo leer. Si patearon 4 y son 5. No, ya. Tengo cosas para hablar de usted.
13: La pelota quema en este momento.
0: ¿Qué le pega?
13: Ahora, quinto penal de la serie. Esta vez para el PSG.
0: No le enfoca el nombre.
13: El equipo de Luis Enrique, que va por el bicampeonato. Ahí va, el número 4. ¡Gol! ¡Gol del PSG! ¡Benaldo! Lo hizo a la izquierda del portero.
0: ¡Llegó el nombre!
13: 4-3, gana el PSG.
0: Perfecto. Bueno, match point. Pensé que pegaba en el palo la pelota, pegó en el costado.
2: Pegó muy bien.
13: Sí, la verdad, muy bien pateado el penal, pegado al palo, pegado a la red. Cuando es así, es imposible para cualquier arquero.
0: Vamos a llegar a las 16 horas, se viene la noticia, pero todavía no. Si no lo convierte el jugador de Arsenal...
2: Tiene la cara de miedo, lo erra.
0: Si no conviertes campeón Paris Saint-Germain.
13: Claro, así es.
0: Relate.
13: Quinto penal de la serie.
0: El 6.
13: Va al Arsenal. Gabriel Magalhães.
0: ¡Magalhães!
13: Va Magalhães. Acomoda nuevamente la pelota.
2: La acomodó tres veces.
13: Tres veces la acomodó ya. Lo mira Wenger como diciendo, dale, patea.
0: Se ríe Figo.
13: Va Magalhães. Magalhães entre Safonov. Magalhães, mira, está recto a la pelota. Va Magalhães. Se frena Magalhães. ¡Afuera! ¡Afuera! ¡Campeón el PSG de la Champions League! ¡Bicampeonato para el Paris Saint-Germain! ¡Campeón! ¡Hay fiesta en París!
0: Con los relatos de Fernando Fuentes, Paris Saint-Germain gana su segunda Champions League consecutiva y a las 16 horas, noticias en República Argentina.
15: 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Búsqueda de Agustina Vega. Ampliamos. Derivaron a un hospital local por una descompensación a Melisa Heredia, la mamá de la menor de 14 años, desaparecida hace una semana de la capital de Córdoba. En su casa permanecen vecinos en una vigilia a la espera de novedades, mientras continúan los rastrillajes en un descampado del barrio Ampliación Ferreira por tierra y aire. Obra pública. El informe de Carlos Vega desde Radio Nacional La Rioja.
16: La Dirección Nacional de Vialidad convocó a una licitación pública nacional para ejecutar obras de mantenimiento y reparación en calzadas y alcantarillas en tramos de las rutas nacionales 38 y 79 en el territorio riojano. Alexis Wall, director de Vialidad Nacional en La Rioja, detalló el tiempo y los kilómetros de trabajo que comprenderán estas obras.
17: Es la ruta nacional 38 entre límites con Córdoba, Chamical y Punta de los Llanes, y ruta nacional 79 entre Catuna, Chamical, Chamical-Casas-Piedras. Esto son aproximadamente 250 kilómetros y un proyecto de 6 años.
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18: El paso de Clorinda está totalmente habilitado a Asunción del Paraguay. Por favor, acatar la zona de Gendarmería Nacional porque demora de más de una hora. Foz de Iguazú, Puerto Iguazú, totalmente habilitado a Misiones a Brasil. El paso internacional Gualeguaychú a Uruguay, habilitado, no hay demoras. Aeroparque Ezeiza operan con normalidad hasta ahora.
15: El tiempo. En la capital de La Rioja, donde nos escuchás por AM 620 kHz, cielo mayormente nublado, 22 grados, humedad 48%, tanto en capital federal y alrededores. Buen tiempo. Mañana frío, la máxima de 16, sin lluvias hasta el viernes que viene, también frío. Muchas nubes, muy nublado. Ahora despejado, 17.4, humedad 58%, presión atmosférica 1019,3 hectopascales.
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1: Llegó Artola, la radio operando controles, reemplazando a Respedidor. ¡Qué carita de bebote dormido que tiene Artola! Lo amo, lo amo. Yo no sé si viene de la casa, si estuvo acá trabajando en otro lado. Pero yo lo amo, Artola. Porque aparte, muy linda charla antes de comenzar este segmento a las 16 horas 6 minutos.
2: Con sus preguntas.
1: No, no vamos a hablar nada al respecto. Pero las preguntas tienen un tópico claro. Va por ahí, border. Siguen escribiendo los oyentes. Mucha repercusión con la nota a Roberto Somi, pegándole muy fuerte a la actual comisión directiva. Muchos mensajes, voy a comenzar a leer algunos. Ya vamos a estar actualizando los resultados del fútbol de ascenso. Campeón nuevamente por penales Paris Saint-Germain. Recordemos que le había ganado por penales, por ejemplo, a Flamengo la Copa Intercontinental a final de años.
2: Claro.
1: Y que además venía de ganar la otra Champions y que había perdido la final del Mundial de Clubes ante Chelsea 0-3 en los Estados Unidos. Soy Federico de Catamarca. Román es jugadorista y se mete ahí. Donde no se mete Boca es exitoso. En básquet, en vóley, futsal. Debe traer un DT de jerarquía que asuma el costo y salir del fútbol. Y que ese DT trate a los jugadores como lo que son. Vagos, fiesteros y millonarios. Y así exponerlos. Coincido en un 100% con Fede Fittipaldi. Qué apellido de corredor de auto, de IndyCar. Muy bien, por ejemplo, ¡apa! Acá me escribieron un mensajito bastante largo, Big Bonnie, vamos a tratar de leer el último, son dos mensajes muy largos, por ahí tendría que leer los dos, pero bueno, vamos a leer el último. El único responsable del malísimo momento de este equipo, del querido Boca Juniors, tiene nombre y apellido, se llama Juan Román Riquelme, coincido. Pasó a ser un mediocre más. Con respecto al montón de jugadores que había, y del listado de técnicos, había muchos excelentes, pero nunca pudieron venir a Boca, justamente da a entender por el propio Riquelme. Así que es un mensaje muy largo, pero le agradecemos muchísimo entonces que nos den su opinión, en este caso Víctor de Catamarca, y habla sobre todo, hace un trabajo muy exhaustivo sobre lo que ha sido los últimos técnicos, Almirón, el paso de Ibarra, ni que hablarlo de Úbeda. Bueno, muchísimas, muchísimas gracias para Víctor de Catamarca. A ver qué tenemos acá. Bueno, nos manda sobre algunas pizzerías.

0: digamos, si uno no logra superar el escollo de Alianza Lima, que metió un gol, creo que el día que
1: en contra
0: el gol de Hernán Pérez. No fue el gol de Hernán Barcos. Hernán Barcos debe haber sido compañero mío de algo, digamos, claro, ¿no?
1: Sí, aparte tuvo la ventaja Boca de empezar ganando ese partido con un gol en contra del rival a los 5 minutos. Hasta te hicieron fácil la cuestión y no pudiste tampoco.
0: Bueno, por eso, me parece que... Pero bueno, después es fútbol, ojo. Entra el primer tiempo, una de Ceballos, una de la vuelta de Pellegrino. Digo, porque tampoco el fútbol es una ciencia exacta en donde todo ocurre, este... Porque matemáticamente está determinado por el hecho anterior. Esto no es así. El fútbol puede pasar. Boca ganó una serie de triunfos consecutivos, le ganó a River, más allá de la discusión de Blanco, pero pudo haber metido más goles en su momento. Y puede ganar partidos. Lo que Boca no tiene es un equipo que le dé alguna garantía de ubicarse de aquí para arriba en una tabla de posiciones, de aquí para arriba en una instancia final de un campeonato, o hacerle sentir al hincha que va a la cancha con la posibilidad de disfrutar de algo. Es un equipo que ganará algunos partidos, meterá algunos goles, le meten otros, va y viene, una política de una promoción de juveniles errática, bueno, lamentablemente es esto lo que pasa, está a la vista de todo. A mí me parece que la prepotencia de los hechos hace que los análisis estén un poco de más, porque esto es demasiado visible. No hay ningún mérito en darse cuenta o en decir lo que pasa en Boca. Está a la vista de todo el mundo.
2: Pero Gervasio, buenas tardes. Mirando a futuro. Hola,
0: ¿qué dice?
1: ¿Cómo le va? Lo trataste como si... el doctor Gervasio Rocha.
2: Lo trato con respeto porque encima estaba escuchando con tanto
1: con respeto. Entre nosotros, el mismo boludo que después vamos a comer a algún lado.
2: Bueno, pero por eso, pero está tan bien con el análisis que quiero seguir con lo mismo.
1: Habla lindo, eso sí.
2: Es por eso. Mirando a futuro, con todos los técnicos que se nombran, ¿cuál sería la idea de Boca para mejorar? ¿O cuál sería?
0: Bueno, pero,
2: porque la verdad que yo coincido con vos, que lo primero que tiene que pensar Román es a qué quiere que juegue Boca. Porque yo creo que ahí está la base de donde vos querés partir. Entonces, ¿a qué va a jugar Boca? ¿Cuál va a ser la idea del técnico?
0: Bueno, no es posible ser, digamos, al cabo de tanto tiempo, uno podría deducir la respuesta a esa pregunta por lo que ha visto que Boca ha puesto en, como técnico. No es posible saber eso.
2: Por eso, porque todos juegan a todos diferente.
0: Sí, yo no sé qué nombres se mencionan, pero yo recuerdo, qué sé yo, en un momento del ciclo de Diego Martínez, Boca trajo como refuerzo a Medel.
1: Sí.
0: Quiero decir, en el momento que estaba surgiendo, por ejemplo, Milton Delgado... A eso llamo yo también una política errática. Esos mensajes que vos sos técnico y te traen como refuerzo a Medel, ¿no? Y cuál sería la posición lógica de Medel, que dicho sea de paso ni siquiera juega en su equipo en Chile. Digo,
1: cuando jugó ganó Boca, fíjate, cuando jugó para la Católica,
0: bueno, por ejemplo. Entonces la verdad que no sé qué se nombra, pero El técnico que venga tendrá poder de decisión, podrá tomar las decisiones que desea tomar. ¿Hay alguna razón, por ejemplo, por la que no juega Gorosito de 4 en Boca? ¿Y si juega Braida? Digo, es un puesto que en Boca hoy tiene autonomía. Yo no digo que le den la llave del club al técnico, porque después pasan las cosas que le pasaron a River. Con el último ciclo de Gallardo, pero un mínimo criterio de autoridad sobre el aspecto que maneja, que es el fútbol, debe tener. Si no lo tiene, da lo mismo. ¿Qué podría dirigir usted, Valdés? Porque con el solo hecho de interpretar cuál es el deseo de quien lo coloca ahí y poner un equipo que usted supone que le va a dar el gusto a quien lo eligió, le alcanzaría para ser el técnico de Boca. En algunos casos parecería que ha sido eso lo que ha ocurrido. En fin, y después, también es cierto que Boca ha tenido técnicos que han hecho cosas bastante insólitas, y ahí ya no es culpa de la dirigencia, porque esto también, dejémoslo en claro, no tomamos el camino simple de transformar en un demonio la gestión de Riquelme, que ha tenido innumerables errores, que en lo futbolístico es pésima, pero también es cierto que cuando

0: Gago debute en Boca, el mediocampo que armó fue Belmonte, Miramón y Martegani. Agarren la formación del primer mediocampo de Gago en un partido, y fue esa. ¿A alguien en su sano juicio se le puede ocurrir que se puede ser el mediocampo de Boca? Entonces, digo, se suman demasiados infortunios, demasiados errores, demasiados demasiadas decisiones que son muy difíciles de entender para el hincha. El fútbol tampoco es tecnología espacial, qué sé yo, uno más o menos, las cosas son, tienen cierta lógica, se pueden ver, y aún siendo lego en la materia, uno ve lo que ocurre en Boca. Entonces, me parece a mí a esta altura que la decisión sobre el técnico de Boca está a nada de ser una decisión sin importancia. Porque si el contexto en el que el técnico de Boca va a ejercer su función es el que ha existido, por lo menos en alguno de los ciclos que hemos visto, no tiene ningún sentido discutir quién va a ser el técnico de Boca, da lo mismo.
1: Gervasio,
0: le diría a usted, Valdés,
2: ¿sí?,
0: que se cosa una T blanca en el bolsillo de un saco azul, como se usaba. Usted es muy joven, pero en una época los técnicos usaban un saquito con una T blanca bordada.
2: Di Stéfano en Boca, por ejemplo.
0: Sí, creo que Lorenzo también.
1: Lorenzo, sí.
0: ¿No?
2: Me vas a hacer llorar.
1: Decía DT, o si no decía también.
2: O la T de técnico.
0: La T, me parece que decía la T. O sea, decía técnico de trainer, porque el uso de palabras inglesas.
3: Bueno, yo les cuento, Gervasio, yo tengo el curso hecho, ¿eh?
2: Sí, pero la T me parece que arranca.
3: Yo estoy lejísimo para ser técnico.
2: Me parece que arranca control lo suyo, pero no importa.
1: Gervasio, Fernando Puente, te quería.
2: Tango, ¿cómo está?
0: Sí, dice Puente, ¿cómo anda?
1: Te quería consultar.
2: Se intentó, Puente.
1: Recién estaba hablando Roberto Somi y dijo algo que a mí me preocupa, porque ha pasado en otros lados también, es que Riquelme es muy difícil llegarle, o por ejemplo hacer una sugerencia de algo, de lo que sea, por ejemplo, ya sea del equipo o algo del tema del club. Y esto yo lo que veo es que es como un error que pasa también en otros clubes, o ha pasado, y no ha terminado bien, porque también se decía en su momento con Pasarela que no se dejaba ayudar, y la sensación es lo mismo. Si siendo sobre todo un ídolo de Boca, que no se deje ayudar para manejar el club, a uno la verdad lo deja preocupado.
0: A ver, no hay manera de tener cargos de conducción en ninguna organización si uno no tiene la virtud de la escucha. Esto es en cualquier orden de la vida. Escuchar es una virtud, y cuando uno ejerce un cargo de conducción es una obligación, porque es la manera de ampliar el panorama para ver cosas que uno naturalmente no ve y que otro sí puede ver y le dice a uno. Si esta es la realidad, yo obviamente no lo conozco a Riquelme, digamos, puedo suponer sus características a partir de los hechos, de las cosas que él genera con su gestión. Podría ser que esa fuera una característica de él. Si es así, es un problema. No para él, digamos, que puede convivir con su virtud y su defecto toda su vida, pero sí para la organización que conduce, en este caso Boca. Si es así, por supuesto, Boca está adelante, y va a decir, Boca tiene un problema. Bueno, tiene varios, pero uno sería ese. Ojalá que yo me cuesta ver atisbos de cambios en Boca. El cambio cosmético de la disolución del Consejo de Fútbol no cambió nada el rumbo y el modo de que ocurren las cosas en Boca. Habrá que ver qué es lo que ocurre. Insisto, el fútbol. Hay cuestiones, entra la de Cavani contra Alianza Lima y se está hablando de otra cosa. El elogiado y elogioso ciclo de Bianchi ha dependido de penales que podían entrar o no, digamos. Yo insisto con esto, no es matemático. Yo no quiero ser contundente en las afirmaciones, porque si se trata de fútbol, el margen que tiene el azar para intervenir en las cosas es muy alto. Pero me da la sensación de que Boca está, y vuelvo a Sísifo, condenado a repetir una y otra vez la misma historia.
2: Gervasio, fue muy placentero escucharte. La verdad que, como lo digo, hincha de Boca que soy, no me diste ninguna palabra de aliento, pero está bien, tu trabajo era brindar detalladamente un análisis del momento actual de Boca. Pero también me llegan mensajes, por ejemplo, me dice que en muchos lugares de Buenos Aires se gritó muy fuerte el gol del 1-0 parcial que terminó perdiendo después por penales del Arsenal de Inglaterra. ¿Qué te genera vos, Gervasio Rocha, que en Buenos Aires se griten los goles del Arsenal y no de Arsenal de Sarandí, por ejemplo?
0: Nada, pero me parece que, bueno, que tiene que ver con esta cuestión de la televisión, de la globalización del fútbol, y en Argentina hay chicos que son hinchas de clubes que no son del país. Esto, mira, a mí por cuestión de mi trabajo me ha tocado estar en este tiempo bastante de viaje en Centroamérica, y la liga local en alguno de estos países no tiene para la gente la menor importancia, pero en los bares he visto gritos alocados en un partido que jugaban Getafe contra no me acuerdo quién.
2: Real Madrid.
0: Supongo, así que ponele, ¿no? Y la gente fue familiarizada con eso. Pero bueno, tiene que ver con la televisión, con esta globalización, con esta cuestión global que tiene el fútbol. Sí, puede pasar. A mí no me emociona, miro los partidos, recién vi el partido, porque lo miro como espectáculo, pero no me pasa absolutamente nada. Y bueno, la gente elige. Usted es medio dictador, Kolinsky.
2: Sí, eso es
0: porque
2: cierto.
0: Porque usted lo que pretende es que la gente no disfrute de lo que la gente quiere. Déjelo, que griten el gol del Arsenal. ¿Qué le va a hacer?
2: Pero, por ejemplo, mañana en Zárate, Flandria, mete el 1-0 sí. En el minuto 90. Gervasio Rocha, ¿qué siente?
0: Lo grita. Lo grito, escucho alguna de las transmisiones de los muchachos ahí de Jauregui y festejo el gol y me abrazo a la distancia con mi amigo el Coco Sabrio, con Rubén Faulín, por supuesto.
3: ¿Cuándo vamos a Carlos Quinto?
0: Cuando quieran, lo mejor hecho de España.
3: Claro, por eso voy yo, ¿eh?
2: Me tienen las pelotitas por el piso. ¿Es verdad o es mentira? A mí, yo nunca me comí un chorizo de Jauregui.
3: Nunca comió.
0: Bueno, es el mejor. Es el único que te falta, Coliqui. Claro,
3: es el mejor de
0: pero,
2: ¿son grandes?
0: ¿Cómo?
2: ¿Son grandes?
0: Bueno, depende, qué sé yo. Son...
3: ¿Cómo lo quiera usted?
2: Grandes.
0: Claro.
3: son la subjetividad de la cosa al diablo.
0: La subjetividad de la subjetividad, pero son los mejores. Los choris de Flandria son los mejores. Igual estamos ahí en la medianía, ni sufrimos con el descenso, ni podemos aspirar a más, así que es un campeonato que se nos va sin pena ni gloria.
2: Sí, yo le digo está 17º con 19 puntos, Villa San Carlos, que juega mañana con Excursionista, tiene 14 y está perdiendo la categoría. Está 5 puntos el descenso, tampoco se haga el sobrado.
0: Pero está 5 o 6 también del último que clasifica el reducido.
2: Es cierto, ahí. A estos momentos está ahí, está 7, sí.
0: No va a pasar nada, no va a pasar, vamos a terminar ahí, bueno, habrá que esperar al año que viene.
2: Bueno, perfecto. Gervasio Rocha, 16 horas, bueno. 30 minutos. Muchas gracias para hablar con vosotros.
3: Para meterse en la locura.
2: Muchas gracias de hablar con vosotros.
0: Bueno, de las preposiciones después las repasamos, Corichi. Le mando un gran abrazo.
2: Hasta luego. Hay cuestiones que yo no termino, ¿entendés? Porque él tiene un level muy alto. Claro, entonces me habló en francés y yo le dije, qué lindo término antiguo. Nunca entendí qué había dicho, pero yo tenía que salir del paso, porque los periodistas tenemos que hablar de lo que sabemos y de lo que no sabemos, mentir que sabemos, pero seguros. Claro, para que el oyente que está del otro lado, como Miriam, que por ejemplo estaba viendo que nos había escrito, dice, soy Miriam de Quilmes. Para mí, Racing y el Rojo son los que quedaron peor. Racing eliminado de todos los torneos y el Rojo no compitió en ningún campeonato. River perdió el campeonato, Boca eliminado de la Copa Libertadores, pero tiene chance de la Sudamericana, como River. Está muy bueno el programa. Acá mentiste, no está muy bueno el programa, Miriam. Me encanta el show, la buena onda que tiene. Le deseo mucha suerte. Chao, Johnny, Hernán y Doctor. Buen fin de semana. Me encanta el programa, Miriam. ¿Pueden saludar a Miriam?
3: Un abrazo, Miriam.
1: Un beso, Miriam.
2: Para. Ya vamos a ir a la tanda. Sí. Esa pose, la manito en la pera, esa voz de locutor antiguo, a lo Larrea, a lo Antonio Tony Carrizo. La verdad que usted es un distinto. No solo es el Bochini del equipo periodístico.
1: No, es demasiado Bochini.
2: Usted y Gervasio están para más. ¿Lo sienta así?
1: Puede ser, sí, qué sé yo. Es muy... Que diga Bochini es mucho.
2: Pero porque distribuye el pelado.
1: O por la pelada.
2: No, eso lo dijo usted. Tanda, por favor, tanda.

0: a ver, no corre con mucha ventaja para venir y trabajar.
1: No, exactamente. O sea, sería un técnico, entre comillas, ideal, pero hoy sabemos que los planes de Lorenzo pasan por otro lado, lejos, me parece, de tomar ahora un equipo en el corto plazo y más con poca preparación. Así que, por eso, me parece que la intención de Riquelme, independientemente que haya procedido en otras ocasiones con técnicos trabajando, como fue el caso de Miguel Ángel Russo cuando estaba en San Lorenzo, entre otros, sabemos que Riquelme no tiene pudor en ese sentido. La realidad es que Lorenzo creo que queda muy rezagado en ese sentido, ¿no? Entonces, entre los potables tal vez está Russo Zelinski, así como también quizás algunos nombraron a Ricardo Gareca, pero lo veo complicado. Mohamed, recordemos que está en México y hace mucho que está dirigiendo en México, salvo que tenga intención de regresar al país, me parece que hoy la mentalidad es seguir allí en México mismo.
2: Hola, Gonza, habla Fernando Puente, ¿cómo estás?
1: Gracias, Fer, ¿cómo estás?
2: Te quería consultar, ahora es tiempo que abrió el mercado de pases y creo que es tiempo de renovaciones, ¿no? ¿Qué jugadores vos pensás que pueden llegar a venir ahora en el Ceneice y qué otros jugadores por ahí ya no sigan con la camiseta de Boca?
1: Bueno, el Chanquito Ceballos se sabe que no va a seguir porque ya la intención es dejarle un dinero a Boca que lo va a participar en una venta. Y lo más probable es que así sea para el fútbol italiano, para el Napoli, ¿no? Que está interesado. Recordemos que la cláusula de Ceballos es por 15 millones de dólares y por eso ya no va a seguir. Además, no había acuerdo entre partes para una eventual renovación, ¿no? Su contrato vencía en diciembre y, bueno, después de junio tiene posibilidades de extender o de negociar libremente, digo, con una otra institución deportiva. Bueno, respecto a incorporaciones, la prioridad pasa por un arquero y el arquero, uno de los que está en danza es el de Sergio Roset, el arquero uruguayo. Justamente necesita un arquero nivel selección. Boca Juniors, ante la lesión de Marquezín, que tendrá por lo menos hasta enero del año que viene para que vuelva a la práctica deportiva. Otro puesto a reforzar importante, la prioridad, es un lateral por la derecha, porque tanto Parinaga como Weigand no generaron satisfacciones en este último semestre, y además, cierto que tuvo que jugar con Malcolm Braida, que no era su posición habitual, ¿no? Porque venía jugando siempre con la banda libre izquierda. Así que ahí están las prioridades, y seguramente un centro delantero sea otra posibilidad, porque Milton Jiménez seguramente se ha negociado también en este próximo mercado de paz.
3: Gonza, querido, muy completa la información, no sé si te quedó algo más. Escuchamos que de fondo estás, me parece que paseando con tu familia en algún parque, en algún lado, en alguna parte del mundo, así que te dejamos disfrutar. ¿Querés contar dónde estás o no?
1: Estamos en el Gran Buenos Aires, eso seguro. Yo creo que el lugar lo conoce muy bien el señor Luca de Jesús, así Mirá. Que ya me parece que ahí orienté un poco para dónde estamos.
3: Sí.
1: Pero bueno, sí, acá tuvimos gente que anduvo cabalgando, le pasó muy bien.
3: Muy bien, bueno, siga disfrutando la tarde, su información fue muy completa, la calificación del 1 al 10 es 11.
1: Ah, bueno, le agradezco, es muy generoso.
3: Muchas gracias,
1: bueno. Buenas tardes para todos, que pasen bien allí también, y bueno, saludos a la gente que sigue escribiendo, ¿no?
3: Sí, por favor.
0: Y nosotros seguimos con un programa de culto.
3: Nosotros hoy estamos haciendo un programa totalmente anormal.
0: Claro, más para la mesa, porque los que salen son cultos.
3: Chao, Gonza.
1: Abrazo grande, que pasen bien.
3: Ya vamos a estar hablando con Juan Ignacio Minotti.
0: Por eso le digo lo de culto.
3: Para hablar de Champions, de la selección argentina, pero hay alguien que me dice charlatán, Fabián Metzler, le agradezco por escribir, dice: hola, buenas tardes, con educación, hasta los oyentes escriben con educación.
0: Claro.
3: Muy bien escrito. Dice: soy Fabián de Basavildazo, Basavildazo, Entre Ríos. Me hace acordar al ex jugador de fútbol, Basavilbaso. Al conductor del programa, por mí.
0: Usted.
3: ¡Che! ¿Te acordás cuando decías que la vuelta olímpica la daba River en cancha de Boca? ¿Viste que sos un charlatán? Bueno, pero yo dije esto.
0: Igual se puede dar todavía.
3: Claro. Lógicamente no se puede dar en los mano a mano. Esto se va a resolver a final del torneo.
0: Claro, porque si River,
3: en la tabla anual,
0: en la antepenúltima fecha, es campeón, puede dar la vuelta a la bombonera. ¿A eso te referías?
3: Que soy un charlatán, no hay duda. Pero todavía se puede dar. Lamentablemente para mí, que soy de Boca. Pero bueno, pero después hace bien un análisis de Boca. El problema en Boca, como hincha de Boca que soy, es la dirigencia. Desde que está Riquelme, el único refuerzo, como la gente, es Paredes. Si Paredes no hubiese estado en Boca, no llegaba ni a mitad de tabla. Coincido en todo con el oyente de Fabián, que me trata como un charlatán. Y la verdad, Fabián, se dé o no lo de River en la bombonera, tenés razón. ¿Cómo te va, Juan y Minotti?

0: estamos.
1: ¿Cómo le va, Kolinsky? ¿Cómo anda Valdés, estimado doctor Puentes? ¿Cómo andan por ahí?
2: Hola, Juaní.
0: Todo muy bien. Puente no te saluda porque... Vos sabés que Puente es considerado el bochini del equipo porque hace jugar a todos muy bien. Él se dijo que no, que yo le digo por otras cuestiones. ¡No!
2: Es malo, ¿ves?
0: Pero ¿por cómo distribuye el juego en el equipo? ¡Él solo!
2: Juaní, nosotros podemos pensar por lo malo, ¿no?
1: Es un malintencionado, Kolinsky, y claramente hace alusión al finado. No tengo ninguna duda que va por ese lado.
0: ¡Qué locura, Juaní! La verdad que no sé, si no me conocen, no sé qué pasa.
2: Te conocemos demasiado, ese es el problema.
1: No, claro, claro, claro, como dice Valdés, el problema es que te conocemos.
0: 16 horas 45 minutos, acaba de salir campeón de la Champions, Paris Saint-Germain. ¿Qué significa? ¿Qué pasa, doctor?
2: A ver,
0: hay un último momento informativo. Tenemos un informativo, nos vamos al informativo y después seguimos con vos, Juan Ignacio, informativo.
1: Dale, espero.
3: Último momento. ...16:46 de la República Argentina... ...novedades en el caso de la desaparición... ...de la menor Agostina Vega... ...desde Radio Nacional Córdoba... ...el informe de Gustavo Seriani.
4: Información de último momento... ...indica que se encontró... ...un cuerpo en el predio... ...donde están rastrillando... ...en busca de la menor Agostina Vega... ...aún no se ha confirmado... ...si es el cuerpo de la nena desaparecida... ...pero fuentes policiales indican... que una camioneta del cuerpo forense de la policía de la provincia estaría ya muy próxima a llegar para recabar las pruebas necesarias. Así que estamos a la espera de nueva información.
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0: Bueno, seguimos en Fútbol Show Nacional. Ameritaba el último momento, lamentablemente, la peor de las noticias que no queríamos esperar ni dar a conocer. Lamentablemente hay que darla a conocer, aunque faltan confirmaciones al respecto. Rompemos con este momento totalmente negativo de la tarde y nos metemos a de lo que íbamos a hablar, Juan Minotti, Juan Ignacio, que es la Champions League y la segunda consecutiva que gana el Paris Saint-Germain. Yo no puedo creer que nunca salió campeón, tenían el mejor equipo, se fue Mbappé al Real Madrid, que siempre salía campeón. Real Madrid prácticamente no compite y ahora gana todo Paris Saint-Germain, Juaní.
1: Sí, ahí yo hago una distinción. Quizás no tenía el mejor equipo, tenía los mejores jugadores y ahora tiene el mejor equipo. Me parece que el PSG se enfocó demasiado tiempo en comprar a los mejores futbolistas, en comprar a las mejores figuras, probablemente porque el jeque dueño de la institución estaba pensando más en el brillo individual y en lo que eso le podía acarrear en términos de marketing. Y ya no voy ni siquiera a la época Messi, Neymar, Mbappé, voy más atrás, digamos, Cavani, Ibrahimovic, La Bessi, el Chaco Pastore. Y en determinado momento, con la llegada de Luis Enrique, creo que de alguna manera inconscientemente compró un proyecto deportivo. Y ahí empezó la construcción de un equipo. Luis Enrique demostró que está capacitado para llevar adelante un proyecto deportivo mucho más serio. Y que para ese proyecto deportivo, como sucedió con el caso de Mbappé, quizás hasta le vino mejor sacarse de encima algunos perfiles altos y poder construir en base a lo que él cree y en base a lo que él siente. De la Champions que gana después de la salida con Mbappé, se hace muy viral un video en el cual él cuenta, bueno, a partir de ahora con la salida de Mbappé, yo hasta ahora controlaba 10 jugadores de 11, ahora voy a controlar todo. Todas las acciones del juego las voy a controlar yo. Bueno, evidentemente se vio el año pasado. Y si analizamos qué ha cambiado en el PSG del año pasado a este, de la final del año pasado repitieron 10 en la que acaba de terminar hace un ratito. El único que se fue otro perfil alto del equipo. Estoy hablando del arquero Gianluigi Donnarumma. Es decir, en muchos casos no se necesita tanto nombre, más allá de que el PSG tiene mucho y tiene jugadores extraordinarios y millones gastados. Hay veces en las que es conveniente bajar un poquitito el perfil para moldarlo al contexto y al proyecto deportivo. Y me parece que Luis Enrique de alguna manera demuestra eso y se consolida hoy por hoy como uno de los mejores y no el mejor técnico del mundo.
0: Claro, te iba a preguntar eso. Si te dan a elegir a vos, elegí para tu equipo un DT, ¿por quién vas? ¿Por Luis Enrique, que es la lógica? ¿Por Guardiola? ¿Te gusta algún otro?
1: a mí el técnico que más me gusta en el mundo no está en actividad, que es Jürgen Klopp, que decidió después de lo que fue su experiencia en Liverpool dedicarse a gestionar los clubes de fútbol en general de la marca de bebidas energéticas, que no vamos a nombrar, pero es una suerte de retiro con un gran salario, porque la realidad es que lo que hace en la función en esa en esos clubes que tiene alrededor del mundo la bebida energética, porque tiene en Alemania, tiene en Austria, tiene en Brasil, tiene en Estados Unidos, tiene más que ver con una figura decorativa, casi de embajador, que con el ejercicio real. Me encantaría que vuelva a la actividad, se lo mencionó en algún momento para el Real Madrid, para retornar antes de que termine agarrando Mourinho, pero sí, de los que están en actividad actualmente, me parece que no hay ninguna duda de que Luis Enrique es el mejor.
0: ¿Y por qué te gusta Klopp? ¿Qué tiene distinto con respecto a Luis Enrique, Guardiola?
1: Klopp en algún momento se describió a sí mismo en contraposición con Guardiola. Les habían preguntado respecto de las similitudes entre ellos y sus equipos, y Guardiola dijo, dijo Guardiola, los equipos de Guardiola son como una sinfonía, y a mí me gusta el rock and roll. Son un poco más directos, son un poco más vertiginosos, tienen un poquito más de ritmo.
0: ¿Cómo
1: me
0: a
1: gusta
0: vos?
1: Eso de... Bueno, como a mí, pero mucho más talentoso, sí, sin ninguna duda. Y tiene esa capacidad de hacer que sus equipos sean protagonistas y aún así no caigan en ningún momento en una tenencia intrascendente ni aburrida del juego. Es interesante, Johnny, pensando también en el Mundial,
0: a ver,
1: me da la impresión de que hay algo que se ha dado, que si querés lo podemos analizar durante los últimos 50 años, pero no va a ser mucho más engorroso. Del 2010 para acá, yo vengo observando decididamente que los campeones mundiales en el Mundial de Selecciones consolidan un paradigma respecto de cómo se juega el fútbol en ese momento en el mundo. ¿Sí? El 2010, el de España, de Vicente del Bosque, de alguna manera era la consolidación del juego de posesión, lento, por abajo. Después vino la Alemania del 2014, que era de alguna manera una continuidad de ese fútbol instaurado por el propio Guardiola en el Bayern Múnich alemán, con algún ritmo más. Después vino el fútbol ultrafísico de Mbappé y Francia en el 2018, y después nos tocó a nosotros con Argentina. Todas esas consolidaciones del paradigma respecto del cual se juega el fútbol en el mundo en ese momento, tienen, o yo fui identificando, un origen en equipos de Champions, ¿sí? En su momento, qué sé yo, ni hablar de España, parecido a aquellos Barcelonas de Guardiola. Como les dije antes, el Bayern Múnich, parecido a aquella Alemania de 2014. El propio Bayern Múnich posterior, o anterior a Guardiola, mejor dicho, mucho más vertiginoso de Robben y Ribéry, parecido a lo que fue el campeón de 2018 de Francia, o incluso el Liverpool de Klopp. Bueno, Argentina, de alguna manera, consolida lo que fue un paradigma de un equipo que no fue campeón, si se quiere, pero que sí fue muy destacado en la Champions de aquellos años, en la pandemia. ¿Se acuerdan del Atalanta de Gianpiero Gasperini?
0: Sí,
1: tan
0: sí.
1: Desordenado, tan vistoso, tanto del futbolista integral, el jugador que podía ocupar muchos roles en la cancha, y no circunstancialmente, sino jugadores defensivos que podían adaptarse durante un periodo largo del partido a jugar en ataque y viceversa. Bueno, me parece que de alguna manera pasó eso con Argentina en Qatar 2022. Y que evidentemente, si hay un equipo como el PSG, bicampeón de la Champions, hay que prestarle atención de cara al Mundial y de cara a cuál será el equipo que se consolide jugando quizás parecido en la Copa del Mundo.
2: Pero, Juaní, pero a ver, yo voy con eso que vos marcás, y mirando lo fútbol, ¿no?, de lo que es Inglaterra, Francia, España, Italia, y siempre marcamos que la liga inglesa es la mejor. Pero hoy el campeón fue un francés. En cuanto a juego, ¿qué es lo que tuvo el PSG para ganar la Copa?
1: Mira, el fútbol inglés es muy físico, y si bien es el mejor estructuralmente, los últimos años no necesariamente viene teniendo los mejores equipos. La diferencia esencial del PSG es que tiene de alguna manera esa idea del... marca muy individualmente a la hora de defender, y en eso deja algunas concesiones. En ataque es un equipo con mucha movilidad de sus volantes. Fíjate que tiene tres volantes centrales que ninguno sabes dónde se ubica. Vitinha, Joao Neves y Fabián Ruiz. Ninguno es 5, ninguno es 8, ninguno es 10. Todos juegan de todo. Y me parece que lo distintivo respecto, si querés, a la Argentina de aquel Mundial de Qatar y a los equipos anteriores al PSG que tenían una idea similar, son los extremos. Extremos que son rápidos, porque evidentemente lo son, Dembélé, Désiré Doué, Kvaratskhelia, Barcola, el que le toque jugar, pero que fundamentalmente son habilidosos. Y se fomenta la posibilidad de que exploten esa habilidad, es decir, se le pone a disposición los recursos del equipo para que ellos de la mejor manera posible puedan sacar ese equilibrio, ese desequilibrio individual. Hoy no se vio tanto, ¿eh? Hoy la tuvieron bastante difícil en la final, no tuvieron mucha creatividad y de hecho para Kempe y Dembélé, probablemente dos de los mejores cinco jugadores del mundo, tuvieron que salir porque no le estaban encontrando la vuelta al partido, pero me parece que en términos generales va por ahí.
5: Hola Juan y hola Fernando Puente, ¿cómo estás? Te quería consultar sobre el Arsenal, porque es como muy esquivo todo lo que es las copas internacionales. Hace 20 años tenía otro plantel con jugadores que para mí jugaban de otra manera, era más vistoso, con Henry, con Pires, y aún así también habían empezado a ganar esa final hace 20 años ante el Barcelona de Ronaldinho, y se lo dieron vuelta en un par de minutos. Y hoy otra vez empezaron ganando la final al principio, cuando iban los primeros minutos del partido, y se lo empatan en un penal, con un penal, y después son los penales. Bueno, fue la tanda de penales, pero es como que es muy esquivo las copas internacionales para el Arsenal, que tiene su estilo desde la llegada de Arsène Wenger.
1: Evidentemente hay algo. Yo tiendo a analizar mucho el fútbol desde lo racional, y a veces entiendo que hasta caigo en el riesgo del sobreanálisis, pero tampoco soy esquivo a estas cuestiones. Hay algo. Hay equipos que son especialmente coperos en el mundo. Hay equipos que tienen algo que se les enciende una llama cuando juegan un torneo internacional, y hay equipos que están negados. El PSG estuvo mucho tiempo negado, es cierto, con mucha menos regularidad en la alta competencia que el Arsenal, que lleva 70 años como uno de los equipos más importantes compitiendo desde que se originó la Copa de Europa allá en los años 50. No se le da. Evidentemente hay algo. Vos marcabas lo de Wenger. Bueno, el estilo de Arteta es radicalmente opuesto. A mí me da la sensación de que cuando los entrenadores que llegan a un imponen un estilo que colisiona con la filosofía histórica del club, tienden a terminar mal. Evidentemente para Arteta hay muchas más oportunidades porque ganó la Premier y porque llegó a una final de Champions, pero es evidentemente opuesto el estilo de Arteta. Hoy planteó un partido concretamente defensivo, sin que esto sea peyorativo, muchas veces se toma como casi un insulto decir que alguien es defensivo, y la realidad es que es una característica del juego. Hoy planteó un partido defensivo, ocupó muy bien los espacios, habían jugado un partidazo en los centrales, Magalhães se salió de los mejores de la temporada, se equivocó Magalhães en el último penal, pero evidentemente es otro estilo de equipo, mucho más de apuesta por la pelota parada, de contraataque, y no se le termina dando ni con un estilo ni con el otro. Como vos decías, aquel equipo de Thierry Henry, de Wenger, era radicalmente diferente, no se le dio, mucho más arraigado a la filosofía histórica del Arsenal. Este opuesto tampoco pudo conseguir el objetivo.
5: Ahora, Juani, también metiéndonos en lo que es el Mundial, lo que era, bueno, Países Bajos, llega a su final en aquel Mundial del 2010, también dándole la espalda a aquel estilo que había puesto con Rinus Michels y la naranja mecánica de Johan Cruyff. Llega a la final con un estilo defensivo y la pierde 1-0, pero también era llegar a la misma a la misma consulta, bueno, los mismos interrogantes que los que estamos hablando ahora del Arsenal, porque hasta esa fecha no había llegado a una final, y jugando a como jugaban, ¿no?, durante muchos años, y cuando le dan la espalda a su estilo, llegan a la final y la pierden. Entonces yo creo que hoy creo que el Arsenal hoy también se está preguntando si seguir, ¿no?, con ese estilo de Arsène Wenger, que tantos réditos le dio, o volver, o hacer con este de Mikel Arteta, que es más defensivo, más táctico.
1: Sí, está bueno el paralelismo por dos motivos. Primero, aquel equipo de Holanda tenía como entrenador a Louis van Gaal, que con su espalda, de alguna manera, podía bancarse modificar ese estilo de juego histórico de Holanda, porque además se creía que él, hasta ese momento, después lo cambió bastante, tenía un estilo futbolístico mucho más asociado al histórico de Cruyff de lo que terminó siendo con el correr del tiempo. Entonces, algo parecido pasa con Arteta. Arteta llegó como un ex ayudante de Guardiola, que era un volante ofensivo recontralírico, y planteó una idea de juego distinta, y la gente al principio no entendía y hasta se lo bancaba pensando que era parte de un proceso. Después se dieron cuenta que evidentemente los equipos de Arteta juegan de esa manera. yo quiero marcar una distinción, porque hace un rato charlaban ustedes respecto de esto de que se haya festejado el gol de Arabia en Argentina, yo no estoy tan de acuerdo, pero cada uno es libre de hacer lo que quiera. Me parece que hay una diferenciación también entre el hincha internacional del Arsenal, que se enamoró de aquel equipo de Arsène Wenger y de alguna manera es hincha del Arsenal por eso pregona esa filosofía futbolística, que el hincha inglés del Arsenal, que tiene un recorrido, una historia, una trayectoria mucho más grande. En el siglo XX el Arsenal muchas veces fue un equipo fuerte de trabajo, de lucha, histórico inglés, de centro, que no se asemejaba tanto al de Wenger y que tampoco ve tan mal este Arsenal de Arteta.
0: Juaní, qué claro sí. Que sos, pero se vienen las noticias. ¿Te puedo despedir o te quedas un ratito más y nos hablas de los 26 convocados de la selección argentina por parte de Scaloni?
1: A disposición de ustedes.
0: Listo, nos vamos a las noticias y después hablamos de la selección argentina y de San Lorenzo. Está allí Nataluzzi para hablar de las selecciones cuervas.
3: 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Novedades en el caso de la desaparición de Agostina Vega. Un nuevo informe de Gustavo Seriani desde Radio Nacional Córdoba.
4: Información de último momento indica que se encontró un cuerpo en el predio donde están rastrillando en busca de la menor Agostina Vega. Aún no se ha confirmado si es el cuerpo de la nena desaparecida, pero fuentes policiales indican que una camioneta del cuerpo forense de la policía de la provincia estaría ya muy próxima a llegar para recabar las pruebas necesarias. Así que estamos a la espera de nueva información.
3: Más sobre este tema. 18:30 se espera una conferencia de prensa del ministro de Seguridad de Córdoba y el fiscal del caso en esa provincia. Además, renunció la defensa del detenido Claudio Berelier, el único sospechoso de la desaparición de la menor de 14 años, Agostina Vega, hace una semana de la capital de Córdoba. Su abogado defensor, Jorge Sánchez del Bianco, dio un paso al costado luego de que Berelier modificara sustancialmente su testimonio ante la justicia. El informe del tránsito con Ernesto Arriaga.
6: La ruta 40 al San Juan, el GH Alto, está habilitada por tránsito turístico, 40 kilómetros por hora. Por otra parte, la ruta nacional 60 en La Rioja, hacia Villa Bazán y Aymogasta, está habilitada en montaña máxima 40 para ir también a las Termas Santa Teresita, máxima 60 para todo tipo de vehículos. Circular con las luces bajas prendidas.
3: El tiempo. En Río Cuarto, Córdoba, donde nos escuchás por M750 kHz, cielo parcialmente nublado, temperatura 20 grados 4 décimos, humedad 52% en Alto Capital Federal y alrededores, mañana la máxima 16 grados sin lluvias hasta el viernes que viene, frío, ahora despejado en el ocaso del día, temperatura 16 y medio, humedad 60%, presión atmosférica 1019,4 hectopascales. 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
2: Me pongo de pie y aplaudo. No porque llegó Gijón, que él piensa que lo estamos aplaudiendo a él. ¡No! ¡Qué gol que hizo el Lobo Jujeño, Valdés!
3: Así es, Francisco Molina, porque pone Gimnasia Jujuy 2, Belgrano 1, a falta de 15 minutos.
2: El campeón del fútbol argentino está perdiendo y le dan vuelta al resultado. Jugando con titulares, arrancó ganando ante un equipo de la B Nacional y se lo da vuelta de buena manera al Lobo Jujeño.
3: Sí, ganado con el gol de González Metiri y después Lazarte había igualado y ahora Molina pone el 2-1.
2: Lo tenemos enganchado a Juan y Minuti para hablar de los 26 convocados para la selección argentina por parte de Scaloni. Querido Juan, ¿algo que te haya llamado la atención de la lista? ¿Alguien que no te guste que quede afuera? ¿O alguien que no te guste que está dentro de los 26 convocados?
4: Mira, a mí me llama la atención la ausencia de Acuña, más que nada por una cuestión posicional, porque ahí empieza a quedar solamente Tagliafico como variante para el lateral. Después, lógico, Medina puede ocupar esa posición, Lisandro Martínez puede ocupar esa posición y hasta Valentín Barco, pero será una cuestión de emergencia. Me parece que Argentina, sin un segundo lateral izquierdo, queda supeditado a que si Tagliafico sufre algún tipo de problema, va a tener que variar la línea de 5. Que no sé si estaría mal, por otra parte, pero eso es lo que me llama la atención. Después hizo mucho espamento respecto de que esté en el Chelsea y no esté Buendía. Yo creo que Buendía tiene mejor actualidad y probablemente se merecía un lugar. Ahora, tampoco me parece descabellado respetar a Lo Celso, no en términos de respetar a una vaca sagrada, sino considerar que un jugador que hace 5 años viene desarrollándose muy bien en el fútbol europeo, más allá de que tuvo una última temporada no tan buena, puede estar mejor o puede ser superior para las funciones que busca el entrenador, que Buendía, que en la realidad que tampoco venía tan bien y sí tuvo un último sprint final. Y me parece, además, que la lista es una formalidad. Yo no sé qué opinan ustedes, pero todavía se pueden hacer muchas variantes por lesiones. Entonces, aquellos jugadores que quedan afuera, Perrone, que me hubiera gustado, Buendía, que me hubiese gustado, quizás alguna cuestión con algún lateral o algún delantero más, Soule, pero no formó parte del proyecto en casi ningún momento, se pueden llegar a acomodar en este proceso de entrenamientos que va a tener Scaloni analizando las cuestiones físicas. Bueno, ya sabemos, por ejemplo, Paredes está desgarrado, de acuerdo a los criterios que ha utilizado muchas veces Scaloni, incluso en el último Mundial, y yo no sé si lo daría por confirmado. Con lo cual, todo todavía se puede llegar a acomodar, incluso dentro de la lista ya se puede llegar a acomodar algo del equipo titular, lo vimos en el día pasado después de lo que fue contra Arabia Saudita, así que me parece que no es para alarmarse y me parece que en todo tiempo para mover alguna ficha todavía hay tiempo.
2: Querido Juan, y te tuvimos mucho tiempo enganchado, detrás de tuyo ya está Nataluti, no sé si te suena esta piba, hoy pocos mensajes
3: sí, porque, bueno, malo.
2: Porque vino, no vino al estudio, entonces estoy enojado con los oyentes, pero los oyentes de todas maneras nos reconocen este trabajo realizado, mucho más desde que está vos, se ha subido mucho el share, querido Juan y Minotti. pálpito para el Mundial de la Selección Argentina. Veo mucho negativismo, no veo clima de Mundial. Muchos me dicen, volvemos rápido. ¿Qué piensa Juan y Minotti? Al cual yo le creo, que yo no sé si está bien, pero yo le creo.
4: No, créame, yo no soy adivino ni mucho menos. Yo no soy negativo, en lo más mínimo. Me parece que sí hay cuestiones que pueden haber... hay jugadores que pueden haber, de alguna manera, bajado su nivel respecto de lo que fue Qatar. Para mí no hay que estar negativo de ninguna manera. Yo veo una Argentina competitiva y llegando, no sé si a la final, pero sí llegando lejos, llegando por lo menos a cuartos de final de este Mundial, y ya después ahí dependerá mucho de los cruces y del nivel de la selección con el que se enfrente. Me parece que hasta esa instancia es un correcto Mundial de la Selección Argentina y yo creo que eso va a pasar.
2: Juan Ignacio Minotti, le agradecemos de haber participado de este humilde programa en Radio Nacional.
4: Por favor, Colis, un saludo para todos ahí, y un saludo también para Natalia, que viene a continuación y que anduvo con el ambicilista haciendo el lío en las planillas.
2: Pasó la palabra, sí, es cierto. Muy bien dejado el garrotazo para el final. Chao, Juani.
4: Chao, Coli, abrazo grande para todos.
2: ¡Hola, Juli!
5: ¿Cómo va, Johnny? ¿Cómo va, chicos?
3: Hola, Juli.
2: Muy bien. Juli. ¿La puedes saludar a la señorita?
6: Hola, Juli, ¿cómo estás?
2: Ah, qué vos, qué...
5: ¿Cómo va, Fer?
3: ¿Por qué me gusta esa voz de...
2: ¿Te gusta esta voz, Juli?
5: Muy, muy de locutor la voz de Fer Puentes.
6: ¿Yo?
3: Tengo una mala noticia para usted, Nataluti.
5: A ver.
3: Vino a Gijón y trajo factura.
2: No sabés lo que son las facturas.
3: No, terrible.
2: Ahora, lo que yo no entiendo es por qué le sacó una foto estando tapada la factura.
6: No,
2: pasó,
6: no me di
2: doctor?
6: Cuenta. Era desesperación. Fue una desesperación y bueno.
3: Yo no quiero decir que Gijón dijo porque no vino la Taruti y traigo factura.
6: Ah, es verdad.
5: No depende nada de Gijón.
6: Ahora lo voy a compartir.
2: No, lo que está comiendo Gijón, de a dos se manda Gijón, Tremendo. Muy bien. ¿Tenemos elecciones en San Lorenzo, querida Julieta Nataluti?
5: Así es, desde las 9:15 de la mañana que ya se habilitaron los comicios, la gente se está acercando a votar, extendieron el cierre de la votación para las 18:15, justamente por lo que ya decían, 9:15 arrancó todo este proceso. Buena cantidad de gente, se había planchado en algún momento del mediodía, cuestión lógica, hora del almuerzo, y ya reactivó con muy buen ritmo. Pasamos los 11.000 socios que están acercados a votar. Se esperan un poquito más de 12.000 para la hora del cierre, así que es un buen movimiento, sobre todo para el lado de la oposición. Se hablaba mucho de que dependía también el resultado de cuánta gente se acercaba a votar. Bueno, en un momento estaba estancando entre los 8.000 y 9.000. Tiene una buena cita para el lado de la oposición, sí, para el oficialismo. Bueno, con este reactivamiento empieza a haber esperanza dentro de los resultados de San Lorenzo.
2: Perfecto. ¿Hay entonces algún olorcito que se inclina para algún lado, para el otro? ¿Qué dice el boca de urna o todo va a ser sorpresivo lo que pueda ocurrir?
5: La realidad es que está todo muy parejo por muy pocos votos. Y no estoy vendiendo fanata, es una realidad. Hay muy poco voto de diferencia entre los primeros 3-4 candidatos. Sí puedo decir que hay uno, si fuera el nombre, todavía no lo permiten, por una cuestión de la paridad que hay. Sí hay un candidato que está primero, que estuvo primero hasta el momento durante toda la elección. Insisto, por muy pocos votos, hablamos de 40, 50 votos, imagínense lo poco que es eso. Y después está la segunda, tercera y cuarta lista, que también están cabeza a cabeza peleando entre sí para determinar el orden de las elecciones. Así que unas elecciones muy parejas, como hace mucho tiempo no se veía en San Lorenzo, y con la gente con buena cara, la verdad. Lo hablamos con compañeros durante todo el día, la gente se acercaba de buena manera a votar, creo que también por la necesidad de hacerlo después de estos últimos 2 años a nivel institucional, que San Lorenzo padeció mucho todo lo que estuvo sucediendo.
2: Perfecto, muy bien. ¿Y cómo fue el día de Nataluti? ¿Usted vota, no vota? ¿Cómo fue su día? ¿Lo puede contar?
5: Sí, yo llegué acá eso de las 11:45, 11:10 de la mañana. Voté, por supuesto, después a la tarde, y ahora nos quedaremos acá hasta, bueno, 17:15, que es el cierre de los comicios, y después hasta el momento del resultado final, que será más cerca de las 20 horas, también con la posterior conferencia de prensa del ganador.
3: De los famosos que tiene San Lorenzo como socio, ¿hubo alguna cara visible que se dieron vuelta para meter su voto?
5: Mira, te soy sincera, yo no vi a ninguno. Sí hubieron, bueno, expresidente nada más, Fernando Miel, hizo presente. Sí hubieron después exdirigentes, algunos que se acercaron, jugadores también importantes para San Lorenzo, pero no personas reconocidas como pueden ser Miguel Rodríguez, Pichu, Carlos Fritti, que yo creo que han venido a votar, pero por lo menos desde nuestro lado no lo hemos visto.
2: Claro, a Gastón Sofriti, la verdad que lo banco porque lo cada vez que voy a la cancha de San Lorenzo, que hace mucho que no voy porque no me pone Nataluti, siempre lo he visto inclusive de visitante en la cancha de Platense, lo veo en redes sociales, respeto y banco mucho a Gastón Sofriti como hincha de San Lorenzo, no me parece que vende humo como algunos otros, como tienen todos los clubes, vende humo, pero a Sofriti lo banco mucho, yo personalmente.
5: Sí, ha estado en todos los partidos de San Lorenzo, tiene su lugar, su abono en la platea de Norte Alta, así que también se lo ve bastante seguido. La gente está acostumbrada a verlo, por eso tampoco es como que se tirar encima con las fotos, porque es una constante en San Lorenzo, tanto en partido local como a veces muchos viajes. Y no se ha metido nunca en la política así fuerte, actuó siempre su lugar como hincha, y creo que eso también es valorable.
2: Coincido. ¿Le puede mandar un saludo? Así la despedimos. Si usted sigue con su trabajo desde la cancha San Lorenzo, va a estar en conexión permanente cuando estén los resultados con los muchachos que estarán desde el Coloso Marcelo Bielsa, estará Jorge Godoy en los relatos, estará Santi Lucía en los comentarios y también Gerardo Murú haciendo vestuario para lo que será el partido de Copa Argentina entre Lanús e Instituto, que comienza en un ratito cuando terminamos nosotros a las 17:30 horas. ¿Le puede mandar un gran saludo a Gloria Rodríguez, que dice: qué suerte, los encontré, bueno, saludos? ¿Le puede mandar usted, Nataluti, un beso a Gloria Rodríguez?
5: Sí, por supuesto, le mandamos un fuerte abrazo a Gloria Rodríguez, obviamente a toda la gente que escucha Fútbol Show Nacional. Imagino que los van a estar acompañando de buena manera en esta tarde como todos los sábados.
2: Sí, lógicamente. Sale un programa totalmente diferente al que veníamos haciendo. No sé si es bueno o es malo, pero me parece que hubo algunas críticas, algunas tiraditas de oreja. Y bueno, tuvimos que hacer un programa de radio y no lo que hacíamos habitualmente, que era venir a divertirnos.
5: Tal vez por eso la gente prefiere el boludeo un poco.
2: Ah, mira, yo coincido. Le dije lo mismo a esta persona que se llama Martín y se apellida Perazo, aunque no lo tenía que nombrar, pero bueno, le dije, la gente le gusta eso. ¿La puede despedir usted a Nataluti con esa voz que lo caracteriza al Bochini del equipo periodístico?
6: Muchas gracias, Juli.
5: Muchas gracias a vos, Fede. Gracias, chicos. Saludos.
6: Un beso grande.
2: Pero nos vamos cantando, Juli.
3: No.
2: No sabemos la letra. ¡Chao, Juli!
5: ¡Chao, chicos! Saludos.
2: Es un programa serio, Artola.
3: Claro, veníamos haciendo un programa serio. Ahora viene Godoy con su relato.
2: ¡Qué bárbaro! ¿Qué estará haciendo Rosario Godoy?
3: ¿Habrá ido al Parque de la Independencia?
2: Es meticuloso. ¿Trae el fibrones de todos los colores, Godoy, o no? No sé qué habrá llevado. ¿Qué habrá llevado a Rosario?
3: ¿Trae las etiquetitas? ¿Lleva las etiquetitas?
2: ¿Lleva todo?
3: Todo completo.
6: Marcadores para...
2: Cuando viene a conducir el programa, trae todo. Pero no sé si cuando va a relatar los partidos...
3: ¿Nunca
2: también
3: va a relatar con él? Que tiene...
2: Sí, bueno, pero no me acuerdo, lo estoy preguntando. Si usted sabe que a mí me limpiaron de acá las transmisiones.
3: Claro.
2: ¡Ah! ¡Manda fotos! Claro. ¡Mirá, mandó todo! ¿Pero qué tiene? ¿Una cartuchera para la escuela, Godoy?
3: Sí. Para mí saqué una librería.
2: ¡Ah, la pelotita! Bueno, vamos a actualizar los resultados.
6: Sí, porque está jugando el campeón y está perdiendo.
2: No.
6: Sí, está jugando por Copa Argentina, 43 minutos del segundo tiempo... Está ganando Gimnasia de Jujuy 2-1 a Belgrano de Córdoba en el estadio Madre de Ciudades de Santiago del Estero. Lo ganaba el Pirata 1-0 con gol de Francisco González Bettini. Lo empató Martín Lazarte. Y en el segundo tiempo, Francisco Molina pone arriba el Lobo Jujeño.
2: Lo que hay que decir que me parece que en algún momento ingresó la ambulancia y estuvo detenido el partido. No sé para sacar a qué jugador, pero esto puede ser que tenga varios minutos de adición. Si bien todavía falta y lo puede ganar tranquilamente, Belgrano necesita al menos empatarlo y forzar los penales. Pero digo, si lo elimina Gimnasia de Jujuy a Belgrano, dando vuelta al resultado, Belgrano con todos los titulares.
3: Sí.
2: ¿Le molesta un poquitito a River o no tiene nada que ver? ¿O quiere que pierda porque ya le agarró bronca?
3: Recordemos que el ganador de esta serie juega con Racing o Defensa y Justicia, que se postergó el partido.
6: Aparte es un gran rival, Gimnasia de Jujuy, porque es el puntero de la zona B en la Primera Nacional.
2: ¿Ustedes quieren decir que está bien que el campeón del fútbol argentino pierda con un equipo de la Primera Nacional? Ustedes me están tomando el pelo.
3: No, pero tampoco está perdiendo con un equipo de la Primera C. No está perdiendo con el puntero de una de las zonas de la B Nacional.
6: No está perdiendo con un equipo que va último en su zona en la Primera Nacional.
2: Yo no los quiero tergiversar, pero ustedes están diciendo que Gimnasia de Jujuy es más grande que River y Boca.
3: No, nunca te dijimos eso.
6: En ningún momento
3: te dimos a entender eso.
2: Ustedes me están diciendo que yo lo estoy tergiversando y entendí mal, que no los comp- prendo.
3: Claro, nos está metiendo en una bolsa que no nos corresponde.
2: Perfecto.
3: Para la Primera Nacional hay finales.
2: Despacito, no se apure. Quiero disfrutar los finales. No sé quién ganó, no sé quién empató, no sé quién perdió, pero quiero disfrutar cada resultado. ¿Podemos darlos a conocer despacito y saboreándolos?
3: Ya es final en Caseros. Ganó Estudiante de Buenos Aires con el gol de Almirón, 1-0 a Godoy Cruz.
2: Godoy Cruz, si mal no recuerdo, estaba arriba, venía sacando muy buenos resultados.
3: Claro, era uno de los que venía peleando la zona.
6: Cambio de técnico en el medio.
3: Claro, cambio de técnico, pero...
2: El mendocino Bochini está tremendo.
3: No, claro, porque él hace Mendoza.
2: Claro, lo mandó al descenso a Godoy Cruz, pero lo sacó campeón de todo Independiente de Rivadavia.
3: Séptimo en su zona.
6: No puedo
3: zona.
6: Todo.
2: Ascendió a Gimnasia de Mendoza.
6: Claro.
3: Bueno, pero ves, es todo tan parejo. Está séptimo, está a 3 puntos del puntero, que es Morón, pero está séptimo.
2: Usted solamente quiso decir que Morón estaba puntero. Claro, dio la vuelta para decir eso. Los otros partidos, en Munro, por ejemplo.
3: En Maravel y Posadas.
2: ¿Qué ha pasado?
3: Fue empate en cero entre Colegiales y Agropecuario.
2: Y en Núñez.
3: A falta de un minuto gana Defensor de Belgrano con el gol de Ciccolini de penal, 1-0 San Telmo.
2: ¿No podía omitir este resultado?
6: ¿Por qué lo preguntó?
2: Porque yo soy de excursionista. Usted tiene razón, Bochini, están todos. Me mandó al frente. Yo sí, le pregunté.
3: Pero veo que usted dijo que le mandaron un mensaje que Colón estaba mal.
2: Sí. ¿Y cómo está Colón?
3: A falta de 5 minutos lo empató. Empata 1-1 con Almirante Brown en Casanova.
2: Qué buena noticia para el hincha. Pregunto, en el estadio de las Malvinas.
3: En Floresta, a falta de 3 minutos, All Boys y los Andes empatan 0-0.
2: ¿Está confirmado que el Mil Rayita tiene 1000 rayitas o tiene menos?
3: No, está confirmado que tiene 1000 rayitas. Si quiere, cuéntelas. Es como el 100 pies.
2: Perfecto. Se ríe el doctor, el Bocha Boschini, porque distribuye el juego. La gente empieza a mandar mensajes, se alegra.
3: Primera vez Metropolitana tenemos finales.
2: No le importó que estaba diciendo que la gente empieza a mandar mensajes. Vamos
3: a
2: la primera.
3: ¿Me va a leer un mensaje o quiere que le dé la noticia?
2: Usted tiene razón. ¿Cómo salió el Doque, el equipo, por ejemplo, de...
3: ¿Quién va a meter la bolsa?
2: No, Misil Santos. Iba a decir el Chavo Fox, pero dije, vamos a tirar uno de la casa, Misil Santos.
3: Claro, en el estadio de los inmigrantes ganó el visitante, ganó Branda Drogué 1-0 a Doc Sud.
2: ¿Y cómo salió, por ejemplo, en Agronomía Comunicaciones?
3: También fue visitante porque ganó el Deportivo Armeño 1-0 a Comunicaciones.
2: Y estaba jugando Real Pilar ante la Guayurquiza. ¿Y ese cotejo cómo está?
3: Minuto final, gana Real Pilar 2-1 a la Guayurquiza.
2: ¿Y en el Oeste juega el Charro a las 19?
3: A las 7 de la tarde, Deportivo Merlo y Deportivo La Ferrere se miden en el Gran Buenos Aires.
2: ¿Cómo le cae a usted La Ferrere?
3: Me es indiferente.
2: Usted le dice La Ferrer, La Ferrere.
3: La Ferrere.
2: A mí me gusta La Ferrer.
3: El conjunto que tiene su estadio en Rudney y Mañasco.
2: Perfecto. Vamos a los resultados de la Primera División C.
3: Sí, hoy a la mañana.
2: Despacito.
3: Central Ballester y Deportivo Español empataron 0-0.
2: Yo acá soy de Español, me encanta Español.
3: Ojalá algún día vuelva a aprender.
2: En los 90 me rompía todo Español.
3: Lindo estadio en Nueva España.
6: Y tenía muy linda camiseta también.
2: Siempre. También, y el estadio de Primera División.
3: Por favor.
6: En Nueva España.
3: Claro. En Tapiales, Lugano y Deportivo Paraguayo empataron 0-0.
2: También soy de Paraguayo.
3: Bien.
2: Me cae bien.
3: El Tambero, Claypole.
2: ¿Cómo salió el Tambero?
3: Y Central Córdoba de Rosario.
2: También soy de
3: Charrúa,
2: Central Córdoba.
3: Empataron 2-2.
2: Bueno, el Tambero que casi le gana en Copa Argentina Boca. Perdió 2-1. Medio
3: donde usted va varias veces, para Herli. El Porvenir derrotó a Muñiz 2-1.
2: Está chistosa la gente porque brinda información correcta. Argentino de Rosario, otro de mis equipos, ¿cómo está?
3: Tiene más equipo también, empata 1-1 en el último minuto con Estrella del Sur.
2: Y por ejemplo juega el equipo de Rocha, además de Flandria, Mercedes.
3: Que derrota como visitante 1-0 a Puerto Nuevo.
2: Y otro de mis equipos, Leones de Rosario, ¿cómo está?
3: Pierde con el equipo de Jesús. Con Luján, 2-0.
2: Y a las 19 juega otro de mi equipo, porque yo cantaba cuando era chiquito en los 90, a principios de los 90.
3: Claro, Cambaceres, te vengo a ver. Porque en Ensenada, Cambaceres y Centro Español juegan a las 7 de la tarde.
2: Perfecto. También hay Federal A.
3: En Mar del Plata, Kimberley derrota Germinal 1-0. Y Sportivo Las Parejas en Santa Fe. Derrota Atlético Escobar 1-0.
2: Usted sabe que también soy Deportivo Las Parejas.
3: Yo veo que tiene demasiadas camisetas.
2: Porque es la provincia de Santa Fe. ¿Sabe qué?
3: ¿Qué?
2: Sigamos con el torneo promocional amateur. ¿Ya arrancó este torneo? ¿Hace cuánto que se está jugando este nuevo campeonato? La verdad que no lo tenía. ¿Para qué lo voy a mentir? Mire que yo miro mucho. ¡Ah! ¡Arranca ahora! ¡Es la primera fecha! ¡Estoy bien dateado entonces! ¡No estoy desinformando!
3: Claro, van todos. Minutos finales. Todo 0-0. Provincial Bolívar contra Social Atlético Televisión, el SAT.
2: Claro.
3: Defensores del Gleu ante Juventud de Bernal. y Belgrano de Zárate con Uribe Larrea Fútbol Club.
7: Si yo le pido que elija un equipo del promocional amateur, ¿a usted le cae bien alguno por algún motivo? Por ejemplo, hay mucho de La Plata. A ver, me escribe. ¿Qué pasó?
8: ¡Gol de Belgrano!
7: No, ¿cómo lo mufamos?
8: ¡Gol de Belgrano! Lo hizo Rigoni al tercer minuto de adición.
3: Para que Godoy tenga
8: el campeón.
3: Los penales, para que
8: empata
3: Godoy.
8: Empata el Pirata, 2-2.
7: Está relatando Bochini, el doctor Puentes, y usted lo pasa por arriba. Usted sabe que me relató muy bien la definición.
3: Sí, yo estaba con usted, estoy acá. No te olvidas.
7: Pero cuando me esté relatando, ¿por qué le habla arriba?
3: No, porque yo estaba contando lo que pasa.
7: Vamos de nuevo. ¿Qué pasó en Santiago del Estero?
8: ¡Gol de Belgrano de Córdoba!
7: ¿Quién lo hizo?
8: Lo hizo Rigoni. Emiliano Rigoni en el tercer minuto de adición. Ahora el Pirata cordobés empata el partido ante Gimnasia de Jujuy. 2-2.
7: Lo comenta Hernán Valdés.
3: Fue un golazo de Rigoni que la verdad que se carajeó. Fue hasta el fondo, convirtió el 2-2 final para ir a penales, aunque Gimnasia de Jujuy tuvo casi el tercero en el último minuto.
7: Ah, bueno, casi lo gana el Lobo Jujeño.
8: Sí, así es. Justo en el cuarto minuto de adición de los ocho. Tuvo una chance clarísima el Lobo Jujeño.
7: Vamos a estar así hasta el final. Faltan 5 minutos para que arranque Godoy desde Rosario. Bueno, se va a quedar en principio Godoy y Santi Lucía junto a Gerardo Murúa, con lo que hasta aquí son penales en Santiago del Estero. Un partidazo, 2-2, pero va el Lobo para querer ganarlo.
3: Recordando que mañana tenemos Rosario Central Estudiantes.
7: Lo veo mucho Olave dando indicaciones. ¿Está Cieniki por ahí?
3: Sí, sí, está Cieniki, pero da más indicaciones Olave.
8: Sí, el más activo es siempre más Juan Carlos Olave. Y se lo ve más tranquilo, se lo nota más tranquilo a Cieniki los partidos.
7: Recordemos que por penales eliminó, por ejemplo, Belgrano sobre la hora a Argentino Junior. En realidad, le empata el partido sobre la hora y lo gana por penales. Acá se repite que empata el partido sobre la hora, veremos si gana por penales. Y a River se lo da vuelta.
8: Claro.
7: No sobre la hora, pero sí en los minutos finales.
8: Sí, así es.
7: Tremendo lo del Pirata.
8: Sí, no, y aparte estuvo un penal de quedar afuera también, con el Argentino Juniors.
7: Claro, tres match point tuvo el equipo de Argentinos. Es cierto que pateó uno solo y dos lo pateaba Belgrano, pero fueron tres match point para el equipo de Argentino Juniors. ¿Cuántos minutos tenemos en Santiago del Estero?
8: Van 95. Van quinto minuto de adición de los ocho, siguen igualando 2-2 Belgrano y Gimnasia de Jujuy.
7: Faltan ahora 150 segundos para el final del partido, 17:26. ¿Nos quedó algún partido con resultado abierto todavía en la Primera Nacional, querido Valdés?
3: Estamos en tiempo de descuento en Casanova, Almirante Brón y Colón empatan 1-1, ya es final, ganó Defensor de Belgrano 1-0 sobre San Telmo, y por la B Metropolitana ya es final, ganó Real Pilar 2-1 a la Guay Urquiza, y en la C estamos esperando el final. De Argentino, Rosario y Estrella del Sur que empataron 1-1. La victoria de Mercedes 1-0 sobre Puerto Nuevo y el triunfo de Luján 2-0 sobre Leones.
7: No valió, había gol de Gimnasia de Jujuy, le cobraron en la previa posición adelantada.
3: Y acá no hay VAR, así que ya está.
7: Vamos a ver qué pasaba, a ver. Creo que sí, pero...
3: Y ahí VAR.
8: Finita.
3: Y a la línea.
7: A mí me da la impresión de que era un offside de VAR, pero que era.
8: Sí.
7: Por ende está bien cobrado. Ahora, ¿viste cuando no hay VAR?
8: Finísimo.
7: Que vos decís, y la dejo.
8: Bueno, pero ante la duda, tiene que seguir. Ante la duda.
7: Por eso digo, ¿usted dice que le metió la mano en el bolsillo al Gimnasio de Jujuy?
8: Y en esta jugada fue muy finita. Muy finita.
7: Juegasela. ¿Robaron la Gimnasia de Jujuy, sí o no?
8: No sé si robaron, pero me parece que.
7: No era
3: offside. Apareció de Matei siempre jugando, ¿no?
7: La gente me hace saber
8: que
7: ustedes que tildaron a Gimnasia de Jujuy más grande que River y Boca juntos,
3: llegó el
7: gol de Belgrano. Lo bufaron a Gimnasia de Jujuy, chicos. ¡Bufaron a Gimnasia de Jujuy, chicos!
3: No, ponga ahí.
7: ¿Quién va a ganar en la tanda de penaltis?
3: Gimnasia de Jujuy.
8: Y puede ser.
7: Y sí, puede ser. Si no es...
3: O es Jujuy o Belgrano, doctor.
7: ¿Doctor?
3: O Bochini, sí. Como le puso ahora.
8: Claro. Puede ser que gane el Gimnasia de Jujuy, como puede ser que gane
7: el
8: Belgrano.
7: Hoy distribuyó el juego.
3: Usted
7: muy bien.
3: Bochini.
7: Entonces digo, sos el Bochini del equipo periodístico. Y ustedes, mal pesados, fueron por las ramas.
8: Lo vi poco jugar a Bochini, pero sí que fue un extraordinario número 10.
7: El ídolo de Maradona.
8: El ídolo de Maradona.
7: Por ejemplo.
8: Sí. Y para muchos, el máximo ídolo de Independiente.
6: cabeza a cabeza con Erico.
7: Podríamos preguntarle a alguno que esté cerca. A ver, allá hay un productor. Para ¿Es el máximo ídolo?
6: El máximo. Acá dice el máximo. Para mí sí, también. Para mí también.
7: Pero si bueno. Usted no lo vio.
6: No, lo vi muy poco.
7: Pero me dice, no lo vi, pero es el máximo ídolo.
6: Lo vi muy poco.
7: Bueno, está bien, lo vamos a dejar. Analizan, ¿eh? Analizan bien. Se fijan qué información puede traer a la mesa y después, preciso, contundente, muy bien. Así elegido. Nos vamos. Queda un minuto. Bueno. Así le damos tiempo a los muchachos de Rosario, que deben estar muy atentos al partido, si tienen algún monitor cerca de lo que está pasando en Santiago del Estero. Lo último, ¿cuánto falta en Santiago del Estero?
6: Ya es tiempo cumplido, acaba de terminar el partido y se van a los penales. Grano de Córdoba y Gimnasia de Jujuy acaban de igualar 2-2.
7: Chao, Puentes.
6: Chao, Juan y Choni.
7: Chao, gracias. Chao, Valdés.
3: Chao, Caliqui.
7: Bueno, nos vamos rapidito, se quedan con Godoy desde Rosario, Santi Lucía también en los comentarios, está Gerardo Murúa en los vestuarios, estará Rodrigo Ruiz también con la definición en los penales para el partido entre Belgrano 2, Gimnasia de Jujuy 2 en Santiago del Estero. Chao, hasta la próxima.
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1: De 33 minutos en la República Argentina, caso Agostina Vega, ampliamos. Hasta el momento se sabe que aparecieron restos humanos en un tacho de pintura de 20 litros y en bolsa de consorcio. Aparentemente el único acusado detenido, Claudio Barrelier, habría sacado el lunes pasado de su casa y las puso en un vehículo. Aproximadamente 18:30 se hará una conferencia de prensa del ministro de Seguridad y el fiscal de Córdoba para informar las novedades. Vamos a ampliar.

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0: Hola, ¿qué tal? Bienvenidos a una nueva edición del Fútbol Show Nacional en la radio más grande del país, en la radio que une nuestras voces. Unimos ahora el fútbol con la Copa Argentina. Estamos en el estadio Marcelo Bielsa, el coloso del Parque Independencia, el que tiene las tribunas con los nombres de los más grandes de la historia del fútbol argentino. Por un lado, Diego Armando Maradona, por el otro, Lionel Messi. Y en el medio, un campo de juego que luce espectacular para lo que va a ser este partido entre Lanús e Instituto de Córdoba, con la gente que va arribando, con la gente que va llegando para este encuentro por los 16avos de la Copa de Final del torneo que une a todas las provincias, a todos los equipos en la radio que une nuestras voces. La Copa Argentina en el estadio de Newell's Old Boys de Rosario. Lanús Instituto es la propuesta de este sábado en Fútbol Show Nacional. Con todo el equipo ya preparado, con Santiago Lucía presto para el comentario, con Gerardo Murúa en la zona baja trabajando al lado de los bancos de suplentes, con Rodrigo Ruiz ya instalado en los estudios centrales, ya se ha presentado en la locución Juan Ijicón, Ricardo Artola en la puesta en el aire, en el control central Hernán Abella, todo el equipo de Fútbol Show Nacional, la radio más grande del país. Querido Santiago Lucía, qué gusto, qué placer compartir una nueva edición del Fútbol Show Nacional. Qué gusto tenerte en una nueva transmisión. ¿Cómo va?
1: ¿Qué tal? ¿Cómo te va, Jorge? ¿Qué decís? Buenas tardes, un abrazo grande a cada uno de los compañeros y por supuesto el saludo al futbolero que sigue Fútbol Show Nacional desde los distintos puntos de la Argentina, desde las 24 provincias, siempre acompañando a la radio más grande del país. Hoy en una jornada especial también por la propuesta de Fútbol Show Nacional que tiene que ver con la Copa Argentina, con Instituto y con Lanús. Antes de que empiece lo que está el mundo del fútbol esperando, que obviamente es la Copa del Mundo, hay partidos que todavía tienen un valor especial. No son finales, no definen campeonatos, pero se juegan evidentemente como si lo fueran, porque Lanús e Instituto esta tarde en Rosario representa para ellos algo más que un cruce de 16avos de final. Es la última foto que van a tener del semestre, es la última oportunidad de irse al descanso, a las vacaciones, con una sonrisa, también con una ilusión encendida y con la sensación de que todavía en el segundo semestre les quedará algo importante por disputar. La Copa Argentina tiene ese encanto que pocos torneos conservan. No ofrece revancha, no permite especular, no concede margen para el error. Es el territorio donde una tarde, una noche puede además modificar un semestre entero, donde la gloria y la frustración conviven a 90 minutos o algo más en caso de que no lo definan en los 90, y por eso cada eliminación de la Copa Argentina pesa distinto y cada clasificación también suele celebrarse como una conquista. Lanús llega con la necesidad de transformar en alegría algunas heridas recientes que tuvo el Granate. Instituto con el deseo de sostener el impulso y seguir construyendo una identidad competitiva. Los dos saben que el ganador seguirá caminando y que el perdedor se irá a las vacaciones con una pregunta difícil de responder durante varias semanas. Y mientras Rosario vuelve a ser escenario de una historia copera, una vez más el coloso Marcelo Bielsa, el fútbol argentino empieza a acomodar su mirada hacia lo que viene. El Mundial aparece en el horizonte como obviamente una promesa de cuarta para nosotros, gigante, capaz de detener ligas, rutinas y también muchas discusiones, también del fútbol argentino, que en su gran mayoría quedarán postergadas para cuando volvamos de la Copa del Mundo. Pero antes de que la pelota mundialista monopolice cada conversación, todavía nos quedan tardes importantes en la Argentina como esta, tarde de Copa Argentina, tardes donde el futuro se juega a eliminación directa y donde terminar ganando puede cambiar el sabor de todo un semestre. Estamos en Radio Nacional, la radio más grande de la Argentina. Se levanta el telón del Fútbol Show Nacional. Relata Jorge Godoy. Como hace unos cuantos años, negro. Va a ser un gusto acompañarte.
0: Igualmente, querido Santiago Lucía, en el comentario. Ya voy a la zona baja, ya voy con Gerardo Murúa. Pero antes quiero ir a Estudios Centrales.

0: a rematar el equipo del norte argentino. Va a patear en este momento. Está esperando la orden del árbitro. Thiago Cardoso se mueve la línea. Hay gol del Lobo Jujeño que descuenta. Se pone 3-2. Faltan dos penales para el equipo pirata. Tiene que patear ahora. Y si no me equivoco, si lo hace, va a estar en octavo de final, ¿no?
1: Sí. Perfecto. Entonces, antes de ir a la zona baja, estaremos ahí con este remate que puede ser decisivo. Definitorio. Está ganando 3-2. Belgrano sobre Gimnasia de Jujuy, pero ahora el Pirata tiene la chance de rematar y de marcar para la victoria, para la consagración y para el pase a la siguiente fase de la Copa Argentina. Se está jugando en Santiago del Estero. Dale, Rodrigo, vamos allí porque puede definirse el partido.
0: Muy bien, acomoda el jugador de Belgrano, va a la línea el arquero de Gimnasia de Jujuy. Se acomoda, está todo listo, da orden el árbitro, camina, llega, le pega, gol de Belgrano que pasa a octavos de final. Si no me equivoco, González Metilli fue el que hizo el gol. 4-2 la victoria del Pirata cordobés, que se ubica entre los mejores 16 de este torneo federal. Espera por el ganador que viene del otro lado, la llave entre Racing y Defensa y Justicia, partido que se debería haber jugado, Jorge, este fin de semana, y por esas cosas de la vida, diría Ladio Regi, no se ha disputado. Así que bueno, Belgrano, el último campeón de fútbol argentino que sigue de racha, ya está ubicado entre los 16 mejores de este torneo federal.
1: Y enfrentará al ganador de Racing y Defensa y Justicia en la próxima instancia. Se clasificó a octavos de final de la Copa Argentina este Belgrano de Córdoba, que sigue de racha, que sigue en senda victoriosa. Pero aquí estamos nosotros para lo que va a ser el partido entre Lanús e Instituto, entre el Granate y la Gloria, para jugar en el Coloso Marcelo Bielsa, en la cancha de Newell's Old Boys de Rosario. Voy ya a la zona baja. Gerardo Murúa, hola Gerardo, bienvenido, un abrazo grande, ¿cómo va eso?
2: Jorge, querido, qué gusto saludarte, fuerte abrazo para vos, para Santiago, Rodrigo y toda la audiencia de Fútbol Show Nacional, el gusto de acompañarlos como siempre. Jornada en Rosario, donde tendremos dos equipos con realidades muy distintas. Digo esto porque Lanús viene de quedar fuera de Copa Libertadores, meterse en Copa Sudamericana, ya ha jugado en las últimas dos semanas, y un Instituto que no juega de aquel 3 de mayo, cuando le ganó 2-0 Estudiantes de Río Cuarto y terminó fuera de los 8 de su zona en el torneo de apertura, en la fase de grupo del torneo de apertura. Entonces casi un mes sin jugar, entrenando, preparándose para este duelo de Copa Argentina, para la confirmación del mismo, pero obviamente sin el ritmo futbolístico con el que viene el Granate. Bajas por los dos lados, si arrancamos por el lado de Lanús, claramente un mix va a poner el técnico Mauricio Pellegrino, ni siquiera entre los convocados por algunas cuestiones físicas, Marcelino Moreno y el paraguayo José Canale. Va a atajar Franco Petroli, no va a estar en el arco Nahuel Lozada, y un mix de titulares y suplentes, Ronaldo de Jesús, Walter Bou, Dylan Aquino, algunos de los que van a estar en los titulares cuando repasemos, pero claramente con un mix el Granate. Por el lado de Instituto, un equipo que sería titular salvo por la baja de Gastón Lódico. Tuvo una entorsis de tobillo hace un par de días atrás, aproximadamente una semana atrás. Se sabía que era difícil que llegara al partido de hoy y no va a estar finalmente uno de los referentes que tiene Instituto en la mitad de la cancha. También son bajas el pibe Lucas Raffaelli por una cuestión muscular, y el uruguayo Matías Fonseca, que viene de una lesión y no llegó a meterse entre los convocados. Ya había sido rescindido el contrato de Franco Jara, lo contamos a lo largo de Pasión Nacional en las semanas anteriores. Jara festejó en las redes sociales con un video con mucha alegría, sabiendo que es hincha de Belgrano, el pase a la final en ese momento sobre Argentinos Juniors. Esto provocó la ira de los hinchas de la Gloria, y finalmente un par de días después, sumado un flojo rendimiento, apenas un gol desde que llegó al club, derivó en la rescisión de contrato acordada con los dirigentes del Instituto, Jorge.
1: Gerardo, antes de ir ya con las formaciones, confirmando los equipos, bien que ya marcaste lo que han decidido los técnicos para el partido de hoy, te pregunto, ¿qué tiene que ver, porque lo hemos visto, de hecho el propio presidente de la AFA ha subido esa publicación a las redes sociales, la presencia de Juan Manuel Cavagliato, el presidente de Instituto, junto al presidente de la AFA, que hasta hace unos días no podía salir del país y ahora consiguió ese permiso, para presenciar la final de la Champions League en Budapest?
2: Juan Manuel Cavagliato es uno de los hombres más cercanos a Claudio Chiqui Tapia, Jorge querido. Es una relación que viene desde hace muchísimo tiempo, de hecho, de aquel ascenso de Instituto y mucho antes, donde hemos visto a Chiqui Tapia a

0: agasajado aquí en Córdoba, con incluso recitales privados organizados por el presidente del Instituto Juan Manuel Cavagliato, que desde el comienzo mismo de la gestión es uno de sus hombres más allegados, y esto sigue de la misma manera. Indudablemente es una relación que se ha fortalecido con el tiempo, y no es la primera vez que vemos al presidente del instituto viajando con la delegación de AFA. No tiene un cargo de ninguna clase en AFA, pero es uno de los hombres muy, pero muy cercanos al Chiqui Tapia. Es algo que aquí en Córdoba no sorprende, Jorge.
1: Claro, evidentemente no fue como representante de los clubes o algo así, bien lo marcas vos, no tiene ningún cargo específico como para ir a representar el fútbol argentino, simplemente entonces podemos decir que fue en calidad de amigo o de allegado al presidente de la Asociación del Fútbol Argentino, en este caso el presidente del instituto. Pero bueno, también después, cuando hay ciertas cuestiones en la cancha, en los arbitrajes, ciertas cuestiones que a algunos sorprenden, a otros no tanto, por eso se empiezan a generar dudas y fantasmas, ¿no?, cuando pasan ciertas cosas en determinados partidos. Pero bueno, aquí estamos entonces para lo que tiene que ver con la Copa Argentina, más allá de este dato anecdótico, si se quiere, de la presencia del presidente de instituto en la final de la Champions, que dicho sea de paso, ya ha terminado, ya tiene ganador y permanece en lo alto el equipo de París, porque ha ganado en los penales. Rodrigo, ha sido una jornada en la que se le complicaron las cosas al conjunto parisino, pero que evidentemente después en los penales pudo tener la suerte necesaria.
2: Es así, Jorge, ganó y empezó ganando el Arsenal a los 5 minutos y luego lo empató de penal Dembélé en el segundo tiempo, un penal que para mí fue, por supuesto. Después fueron a largue a los dos tiempos de 15 y ahí, bueno, no se sacaron muchas ventajas, hubo algunas chances tanto para el PSG como para el Arsenal, hubo cambios, hubo cansancio, y bueno, en los penales estuvo más certero el equipo parisino, que se adjudica nuevamente la Champions, es campeón de Europa por segunda vez consecutiva, es la tercera para Luis Enrique, que la gana, por supuesto, por segunda vez consecutiva, y ya tenía otra que había ganado con el Barcelona, así que son tres para este enorme entrenador, que siempre pregona un fútbol ofensivo, y un plantel. La verdad que hoy miraba, Jorge, la formación, repitió los mismos protagonistas de la última final, esa paliza que le dio al Inter el año pasado. Solamente Donnarumma no estuvo en el arco, estuvo Seferov nada más en el arco del equipo parisino, o sea, los mismos 10 que entraron a jugar habían estado en esa final. Un gran campeón en el PSG, el Arsenal ha tenido una gran copa, no ha perdido ningún partido, es la primera en la historia que un subcampeón termina invicto de la Champions, pero se ha quedado en las puertas por segunda vez consecutiva el Arsenal en la historia, había perdido una final ya, y bueno, nuevamente se vuelve a caer en el camino.
1: Pregunta, ¿Arteta ya sacó al equipo del fondo o siguen todavía ahí atrás, atrincherados?
2: No diga eso.
1: Pero bueno, yo vi gran parte del partido porque estábamos ya viniendo para hacer la transmisión, pero lo que se veía era un equipo atrincherado cerca de su arquero.
2: No sé si atrincherado, pero bueno, defendía en un bloque bajo, y bueno, después obviamente el Arsenal juega así, casi siempre juega así, y tiene jugadores rápidos adelante. Hoy jugó Saka, no tuvo un buen partido, Trossard tampoco lo hizo por el otro costado, jugó la cobra Havertz ahí en la parte delantera, después ha cambiado en el segundo tiempo, entró Gyökeres, entró Eze, entró Madueke, pero bueno, es un equipo que tiene sobre todo vértigo por las bandas, pero obviamente hoy no estuvo en su mejor día, ¿no?
3: A propósito de lo que decía Jorge, de lo que fue estratégicamente el partido y la planificación del entrenador del Arsenal, después los partidos se terminan dando de una manera que muchas veces los entrenadores piensan y muchas veces no. Por supuesto que haya hecho un gol a los 5 minutos fue un condicionante, y mi intervención tenía que ver fundamentalmente con esto. Lo escuché a Arteta después del partido y lo único que hizo en forma sostenida fue elogiar al Paris Saint Germain,
4: sí.
3: Hablar como del equipo de Luis Enrique, que el mejor del mundo, sí. Que no era la idea terminar, como le llaman ahora, con un bloque bajo tan cercano al arquero, sí. Pero que enfrente tenía un equipo que lo iba empujando y sí. Que lo obligó a hacer eso, y porque entendieron que también era lo más conveniente, pero siempre desde un lugar de un elogio permanente,
4: sí, sí, sí, sí.
3: Al reciente campeón de la Liga de Campeones de Europa.
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1: Perfecto, seguimos ya en el tramo final de la previa de lo que será la transmisión del partido entre Instituto y Lanús, Lanús e Instituto en el Fútbol Show Nacional. Pero ahora hacemos un alto en el camino, tenemos un último momento del servicio informativo con Fernando Rotar. Adelante, Fernando.
5: Último momento. 17:52 minutos, caso Agostina Vega, ampliamos, se realiza una marcha de vecinos que cortan la ruta y queman gomas en Circunvalación y Rancagua, en las afueras de la capital de Córdoba. Los manifestantes, en medio de la cinta asfáltica, les tiraron neumáticos a los vehículos para que detengan su marcha, pero hicieron caso omiso y pasaron a toda velocidad muy cerca de ellos. Hasta el momento se sabe que aparecieron restos humanos, reiteramos, en un tacho de pintura de 20 litros y en bolsa de consorcio, que aparentemente el único acusado y detenido, Claudio Barrelier, habría sacado el lunes pasado de su casa y las puso en un vehículo. Se espera, en tanto, más o menos a las 6:30 de la tarde, una conferencia de prensa del ministro de Seguridad y el fiscal de Córdoba para informar las novedades. Vamos a ampliar.
1: Perfecto, muchas gracias al servicio informativo de Radio Nacional con Fernando Lotar, con Carlos Santana. Lamentable noticia, pero bueno, tenemos que seguir aquí en la previa del Fútbol Show Nacional para lo que va a ser entonces el partido entre Lanús e Instituto de Córdoba en el Estadio Coloso Marcelo Bielsa, en el Parque Independencia de Rosario. ¿Te parece, Gerardo, si con esta, info de nuestro locutor, de Juan y Gijón, vamos ya con la confirmación de los equipos? Así, de esta manera, forma el Granate, así forma Lanús.
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0: Le hacíamos con un mix el equipo de Mauricio Pellegrino, Lozada, Guidara, Peña, Biafore, Marcelino Moreno, José Canales, algunos de los titulares que están afuera, directamente Canales y Marcelino Moreno fuera de los convocados. En el arco con el 1, Franco Petroli. En la línea de fondo, el 4, Gonzalo Pérez. 24, el capitán Carlos Izquierdo. 35, Ronaldo de Jesús. 6, Sasha Marcic. En la mitad de la cancha, el 30, Agustín Cardoso. El 17, Agustín Medina. El 11, Eduardo Salvio. El 23, Ramiro Carrera. 25, Dylan Aquino. 9, Walter Bow. Los 11 de Lanús, los 11 de Mauricio Pellegrino.
1: Y así forma el equipo del traductor, así forma Instituto de Córdoba.
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0: Si pensamos en el equipo que terminó el campeonato como habitual titular, solamente la baja de Gastón Lodico, que está lesionado en torcis en el tobillo. Por él ingresa el Juan Ignacio Méndez. En el arco, el 28, Manuel Ropo. En la línea de fondo, 3 centrales. El 26, Leonel Mosevich. 30, Jonathan Galván. 6, Fernando Larcón. Por las bandas, el 44, Juliano Cerato. Y el 3, Diego Sosa. En la mitad de la cancha, el 55, Gustavo Abregú. El 13, Juan Ignacio Méndez. En la delantera, el colombiano, el 20, John Córdoba. El 7, el chileno, Nicolás Guerra. El 10, la figura de la gloria, Alex Luna. Los 11, dirigidos por el traductor Diego Flores.
1: Y el árbitro del partido es Araza, ¿no?
0: Sí, señor. Árbitro principal, Nazareno Araza. Asistente número 1, Pablo González. Asistente número número 2, Walter Ferreira, y el cuarto árbitro, Nahuel Viñas.
1: Perfecto, toda la información, las formaciones con Gerardo Murúa. Vuelvo a estudios, mientras van apareciendo los equipos, Rodrigo Ruiz, todo lo que hay que actualizar en materia informativa, en la previa del partido que se viene, en Fútbol Show Nacional, Lanús Instituto.
2: Vas a relatar el partido 14, Jorge, en el historial entre Instituto de Córdoba y Lanús, y hay una paridad, porque tanto el equipo cordobés como el Granate ganaron 4 veces cada uno y 5 empates, lo que tiene que ver con la jornada que vivimos hoy, la B Nacional. Ya hay partidos que son finales, el triunfo de Estudiantes de Buenos Aires 1-0 ante Godoy Cruz de Mendoza, igualdad entre Colegiales y Agropecuarios 0-0, la victoria de Defensores de Belgrano 1-0 ante San Telmo, empate entre Almirante Brown y Colón 1-1, y es final en Floresta All Boys Los Andes 0-0, en la primera B Metro también hay 3 finales, la victoria como visitante de Brown de Adrogué 1-0 ante Sportivo Dock Sud, también victoria de visita entre Deportivo Armeño, le ganó 1-0 a Comunicaciones, y el triunfo de Real Pilar 2-1 como local ante la Guay Urquiza. En un ratito, a las 19 horas, Deportivo Merlo va a recibir a La Ferrere, y cuando quieras, Jorge, tenemos el torneo federal, por supuesto, que tiene un final, la victoria de Kimberley de Mar del Plata 1-0 a Germinal de Rawson, y es parcial, Deportivo Las Parejas le está ganando 1-0 a Atlético Escobar.
1: Bien, Rodrigo, ya volvemos con más información. Allí van apareciendo los equipos en el campo de juego, que luce realmente bien, no es excusa. El campo de juego para los protagonistas, Instituto vestido de instituto, como marca la historia, con la casaca blanca y roja, bastones, pantalones y medias blancas para el equipo cordobés. Sus hinchas están detrás del arco que da hacia el Palomar, detrás del arco que habitualmente utilizaba cuando había público visitante, la parcialidad justamente visitante en la cancha de Newell's. Del lado de la tribuna local, donde está el grueso de la parcialidad de Newell's habitualmente, allí se ubica el público de Lanús, el resto del estadio con puertas cerradas, con accesos trabados, porque el estadio está vacío en los demás sectores, salvo en el sector de plateas, debajo de las cabinas, donde hay también algunos hinchas del Granate y de Instituto. Se han vendido unas 4.000 entradas para la gente de Instituto. No sé si llegaron a completar esa venta, menos para la gente de Lanús, Gerardo.
0: Sí, de hecho se volvió a poner a la venta, algo que no suele suceder en Copa Argentina, entradas físicas en las boleterías de Newell's, tanto de un lado como del otro. Creo que hay unas 2.500 personas de Instituto y algo parecido del lado del Granate. Notarás que no hay bandera ni instrumentos en la tribuna de Instituto. Le pesa una sanción en la provincia de Santa Fe desde la última vez que participó en Copa Argentina allí el año pasado.
1: Hay una particularidad que quiero destacar en la camiseta de Instituto. De acuerdo a la última vez que lo habíamos visto al conjunto cordobés, al equipo del traductor, cambiaron por lo menos el estampado de los números, Gerardo. Ahora son negros, pero en fondo blanco, en un parche blanco en la espalda. Recuerdo que eran ilegibles los números en la camiseta de Instituto, siguen siendo pequeños, chicos, a comparación del resto. Estaría bueno que se pongan el fútbol argentino en marcha, eso que alguien proyectó alguna vez, que es copiar algo bueno del fútbol de afuera, en este caso del fútbol inglés, donde todos tienen la misma tipografía de números, ¿no? Para que no haya confusiones, para que no se presten a este tipo de cuestiones. Bueno, el número de Instituto es realmente pequeño en comparación del resto de los equipos del fútbol argentino. La gente de Instituto está en la tribuna Lionel Messi, en la tribuna Diego Armando Maradona, están los hinchas de Lanús. Allí ya va quedando todo dispuesto para el sorteo y para el comienzo del partido. Señor Santiago Lucía, se vienen dos equipos buscando un solo objetivo, el pase a la siguiente fase de la Copa Argentina.
3: Dos equipos que tienen como punto común y como punto de partida a la hora de pensarse en cualquier competencia, el protagonismo. Y tanto Lanús como Instituto, con jugadores de jerarquía, de buen pie, que podemos entusiasmarnos con tener un partido importante en ofensiva, porque ese trío de mediocampistas ofensivos, Granate, Salvio, Carrera y Dylan Aquino, con Salvio de un lado y Aquino del otro, le dan vuelo al equipo del flaco Mauricio Pellegrino, y porque lo ha demostrado ya Instituto de Córdoba, que en noches iluminadas de John Córdoba, de Alex Luna, también la gloria tiene vuelo externo. Hoy la responsabilidad será de Nicolás Guerra, acompañándolos en el ataque, y con una buena contención en la mitad de la cancha se puede animar también Instituto, no solamente obviamente a pensar en una noche exitosa desde el resultado, sino también manejarle, imponerle las condiciones a Lanús. Veremos qué pasa cuando empiece a rodar la pelota, pero las expectativas por lo que hay de uno y otro lado son buenas. En un partido eliminatorio donde siempre se tienen un poco más de cuidado, pero de acuerdo a lo que es el estilo, la identidad, tanto de Lanús como de Instituto, imaginamos un partido abierto con proyección en ofensiva.
6: Las luces se encienden, está un tanto oscuro el escenario porque ya la tarde va cediendo ante el comienzo del anochecer. En Rosario se viene el partido, va a comenzar el juego hacia el arco donde está la gente de Lanús, va el arquero de Instituto, ahí va Manuel Rofo, Petroli va hacia el arco donde están los hinchas de La Gloria. Va a comenzar el juego, señoras y señores, todo dispuesto, Araza va a dar la orden y comienza el partido entre Lanús e Instituto. ¡Mueve el granate!
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6: Lo comenta Santiago Lucía con el aporte periodístico de Gerardo Murúa, con Rodrigo Ruiz en estudios, con la locución de Juan Quijón, Ricardo Artola en la puesta en el aire, Hernana Bella en el control central. En Fútbol Show Nacional estamos. La pelota es de Lanús, la tiene el Cari Izquierdos, va tocando con Ronaldo de Jesús, juega hacia atrás para su arquero Petroli, vestido de un color violeta clarito, el golero del Granate, la va sacando con el Cari Izquierdos, el capitán de Lanús, la va jugando abierta por Gonzalo Pérez, Pérez que la tira hasta la mitad de la cancha, por así viene a aparecer siendo en acción Medina para llevársela, pierde la pelota por línea de costado, se le va el jugador de Lanús, ahí lateral para Instituto.
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6: La pelota que es del equipo cordobés, allí van llevándola para Lionel Mosevic, se da vuelta, amaga ir hacia adelante, va hacia atrás, va a jugar con el arcón, no, prefiere tirarla por el medio, ahí va la pelota para Abreu por la mitad de la cancha, la termina perdiendo allí, una mano en el camino, Piti marca el árbitro, sí señor, era mano del jugador de Instituto, y ya levanta el cartel para Méndez, la amarilla, ya levanta el cartón amarillo, sí señor, ya lo levanta, ahí... Primera amonestación en la tarde y entonces se le informa.
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0: 1:20 de partido. Amonestado el número 13, Juan Ignacio Méndez en Instituto, por supuesto el primero del partido.
6: Hay tiro libre por la mitad de la cancha y favorece a Lanús. Atención.
3: Correctamente amonestado, ¿sí? Jugador de Instituto de Córdoba. Alevosa la mano de Gustavo Abreu. Un manotazo a la pelota, merecía amarilla.
6: Hay tiro libre para el Granate, va a caer en forma de centro sobre el área, centro que viene, centro, centro, centro para el cabezazo, la va sacando finalmente John Córdoba después del cabezazo defensivo, va quedando la pelota por la mitad del juego del conjunto cordobés, la tira hacia adelante Córdoba en la marca, intercepta Pérez, la tira afuera, lateral para La Gloria, lateral para Instituto, saque de manos, en 2 minutos de partido, 0-0.
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6: Saque de manos que hace Diego Sosa para el equipo del traductor, la tira hacia adelante para John Córdoba, cae Córdoba, no obstante la va tirando hacia adelante para Guerra, Guerra que la quiere cambiar de frente, pero surge marcando de Jesús, Ronaldo que la tira a la mitad de la cancha, pelea por esa pelota y se la va llevando Carrera para el equipo Granate, para el equipo de Pellegrino, corre Ramiro por la izquierda, allá va pidiéndola por ese sector también Bou, la pelota que va hasta la última línea, va con el hombre de Lanús dominándola, va a tirar el centro hacia atrás, lo hace hacia atrás, no obstante, pelea por esa pelota para sacarla al arcón, pega la pelota finalmente en el hombre de Lanús, después del rebote largo va a los dominios de Jesús, de Jesús que la abre de vuelta para Sasha Marcic por la izquierda, Marcic que la va entregando en corto, juega por la mitad de la cancha el Granate, la tiran hacia la posición de Carlos Izquierdo, se viene el capitán, el ex hombre de Boca, abierto va pidiéndola por la derecha Medina, pero la pelota va primero hacia la posición de Pérez, Pérez que lo ve también al Toto Salvio que todavía no entró en juego, Pérez la pierde en la mitad de la cancha y nace la contra ahora para Instituto, la va jugando Alex Luna, atención que viene a pura velocidad, le pasa Sosa por atrás, allá va corriendo Luna, también le pasa Méndez, va la pelota para Méndez, va a Méndez, se frena Méndez, ahora la tira desde el vértice del área sobre el centro para Guerra, se quiere dar vuelta el chileno, la abre por la derecha, atención, viene el remate de Cerato, tiró, rebotó la pelota en la marca, se cruzaba de Jesús, buena esta, la de Instituto, la primera del partido, el remate de Cerato, Giuliano que le pegaba de rastrón, pegó en la marca y se fue por línea de costado lateral, altura del área lateral para Instituto.
3: Cumple el partido con las expectativas, los dos se van a buscar con mucha gente en ataque, Instituto cuando tiene la posibilidad de proyectarse, interesante los primeros minutos.
6: ¿Qué hizo en el lateral allí Cerato? Después de haber tirado al arco, tiró el lateral y la mandó directamente afuera, Gerardo, ¿no?
0: Sí, señor, exactamente. Pocas veces se ve una cuestión así. Quiso sacar al fondo y terminó saliendo la pelota.
6: Ahora hay saque de banda que favorece a Sasha Marcic. Saque de banda que favorece a Lanús. Todo vestido de granate. Con números granates, aunque usted no lo crea. Pero se ven porque tiene el marquito blanco. El número de cada jugador, como el de Carlos Izquierdo, por ejemplo, que va llevando la pelota ahora en la puerta de su área. Caminando ahora por el otro lado para Ronaldo de Jesús. Ronaldo de Jesús levanta la mirada. Abierto lo tiene a Sasha Marcic. Somos Fútbol Show Nacional. 4 minutos y medio de partido en el estadio Marcelo Bielsa, en la cancha de Newell's, en la casa de Newell's Old Boys de Rosario, se juega por la Copa Argentina en Fútbol Show Nacional. Estamos en la radio más grande del país. El partido está 0 para Lanús, 0 para Instituto.
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6: Abregú que la toca hacia atrás para Mosevich. Mosevich para Rofo. Despega en largo ahora hasta la mitad de la cancha. La pelota que va para Cerato. Cerato que la toca en corto para Córdoba. Córdoba que la juega hacia atrás. La va recuperando por la mitad de la cancha Lanús ahora. El juego que viene para Bou. Retrasado Bou. La entrega en corto. La toca para Medina. Medina hacia atrás para De Jesús. Abre por la izquierda para Marcic. Otra vez juega por la mitad de la cancha el granate. Viene el juego ahora para Cardoso. Lo tiene abierto a Pérez por la derecha. Le marca el pase. El número 4. Pero lleva la pelota hasta el otro campo con largo pase para Sasha Marcic que va corriendo por la izquierda. Por el medio la pide Bou, ataca Lanús, viene el pase para Bou, la va devolviendo por el sector izquierdo, se viene con carrera, carrera de vuelta para Bou, marca justo en el fondo Mosevich y la va sacando ahora hacia adelante para Luna, media vuelta de Luna con pelota dominada, se va llevando la pelota entre dos jugadores del Granate, allá va Luna con botines naranjas, él termina cometiendo infracción, no obstante la pelota le queda para el Toto Salvio, Salvio que la toca en corto por la mitad de la cancha para Medina y sale Lanús de vuelta por el medio juego, entregando la pelota para Ramiro Carrera, Carrera que la abre por la izquierda para Marcic, vuelta a empezar para Lanús.
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6: 6 minutos de partido. ¿Qué pasa por la zona baja, Gerardo?
0: Sí, señor, inquieto Diego Flores pidiendo que su equipo presione constantemente, que recupere y salga rápido. En el caso de Mauricio Pellegrino, con mayor tranquilidad pide que su equipo mueva la pelota, abra la cancha.
6: Medina que abre justamente el pase largo por el sector izquierdo, la baja Marcic, la tocan corto para carrera, ¡faul! Falta, infracción, falta contra Ramiro, era el jugador de Lanús en el piso, el que reclamaba Dylan Aquino, finalmente el que recibió esa falta, no Ramiro Carrera, la falta fue cometida por Jonathan Galván, que fue y empujó. Sí, lo pudo, en el camino a Dylan Aquino.
3: No pudo haber amonestado el árbitro del partido, se la perdonó a Galván porque decididamente lo fue a voltear y arriba, no por la violencia con la que lo empuja con los dos brazos, pero sin ningún tipo de intención de jugar la pelota, pudo haber sido amonestado y no lo fue.
6: Sin ningún tipo de miramiento, lo empujó, lo dejó en el camino y siguió su marcha. El árbitro paró las acciones y cobró el tiro libre desde 3/4 de cancha. Desde el sector izquierdo, posición del número 10, desde ahí arrancaban los regates de los viejos número 10. Ahí va a venir el centro largo sobre el área. Centro, centro, centro que viene al segundo palo, salta el cara izquierdo, la bajó de cabeza, pero fue a las manos de Rofo. Se queda con la pelota de arquero de Córdoba. Va a devolver el golero de la gloria.
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6: Saca la pelota hasta la mitad de la cancha para Sosa, Diego que la tira larga para buscar el pique por la izquierda de Alex Luna. Buena jugada de Luna, corrida, tiró el centro, buscándolo a Guerra, volvía tropezándose, pero de todas formas la pudo sacar Ronaldo de Jesús, la pelota de la zona de peligro, le queda de vuelta para el remate de lejos de Cerato, tiró, tapó Petroli, tapó Petroli, tapó Petroli, vuelve a atacar la gloria, le queda la pelota de vuelta por la izquierda para Luna, centro de Luna, centro, centro, centro, la saca como puede del fondo de Jesús y otra vez ataca la gloria porque asedia, porque acecha, le queda la pelota para Alarcón. se viene el capitán, tres cuartos de cancha, se frena el arco, la toca en corto para Ignacio Méndez, la cambia de frente Méndez, lo tuvo de vuelta dos veces el equipo del traductor, ahora por la mitad de la cancha va tranquilizando el juego, abren por la izquierda, viene de vuelta la pelota para el capitán, se viene con ella Alarcón, cabeza levantada, pelota dominada, la toca en corto por el medio, juega para Abreu, Abreu para atrás, la toca para Galván, se va la pelota por línea de costado, la entregaron finalmente mal, directamente afuera, el saque de manos que tiene que hacer Gonzalo Pérez para Lanús, 8 minutos dice en el comentario Santiago Lucía.
3: Está mejor Instituto en el comienzo del partido, encuentra mejor los caminos para llegar hasta Petroli, recién lo consiguió con el remate de media distancia de Cerato. Interesante lo de Alex Luna mostrándose como una pieza de desequilibrio por la izquierda. Buen comienzo de la gloria en Rosario.
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6: Allí va tirando el pelotazo largo Fernando Alarcón, la pone por el sector derecho buscándolo a Cerato, golpe de cabeza de Cerato, eleva la pelota y cae, y cuando cae la va sacando de Jesús hacia el campo rival sin buscar un destino concreto, le pegó hasta los dominios de Rofo y va saliendo del arquero. Paso por Estudios Centrales, toda la información la tiene Rodrigo Ruiz acá, 9 minutos de partido, 9 del primer tiempo, 0 la gloria, 0 de Granate.
2: Recordamos que por este certamen, Jorge, a primer turno, Belgrano de Córdoba le ganó 4-2 por penales a Gimnasia Jujuy y ya se ubica en octavos de final.
3: Saludamos a nuestro amigo, compañero y gran comentarista Agustín Domper, que está paseando en la ciudad de Buenos Aires y con la 870 bien prendido a la transmisión. El bueno de Agustín Domper.
2: Anda por acá por la zona y traiga algo para comer.
3: Que traiga algo, claro, que traiga algo, ¿no? Si está paseando por la ciudad.
6: Señoras y señores, se va a cumplir el minuto 10 de partido. Santiago Lucía dice que es mejor la gloria en esta porción, en este arranque, en este amanecer del encuentro. Pero Lanús todavía no ha mostrado sus cartas en el cotejo, ¿no?
3: No, es cierto, tiene la pelota en la mitad de la cancha, no consigue profundizar el Granate. Hasta ahora poco de Salvio, poco de carrera, no le llega la pelota a Walter Bou, hasta tres cuartos llega nada más el Granate.
6: A ver qué pasa ahora, por la mitad de la cancha la va pidiendo Medina, Agustín la recibe, la recepciona, la para, la toca de vuelta hacia atrás, va llevando la pelota el conjunto Granate, abierto, la va pidiendo Pérez y va la pelota para él, allá va abierta la pelota jugando por el sector derecho, Pérez que la entrega por el medio de vuelta, el Toto Salvio la va pidiendo, no la entrega, la entregó primero para Medina, la perdía Medina, recupera la pelota Luna, Luna que la abre por la izquierda para Méndez, se viene Méndez, la pisa, un taco que le salió de suerte y le va dejando la pelota para Sosa, que la tira sobre el área, viene Sosa, Sosa para Guerra, entra Guerra, se llevó la pelota por delante el número 7, se llevó la pelota por delante el chileno y se fue a las manos de Petroli, le salió primero de suerte un taco para el pase a Diego Sosa, Sosa que tiró un centro y Guerra por mala suerte se la llevó por delante y se la entregó a Petroli.
3: Extraordinario el centro de Sosa desde la izquierda con chanfle, con la cara interna, la pelota que le llega favorable al delantero Nicolás Guerra del Instituto de Córdoba, pero que no puede controlar. Resuelve Instituto, llega hasta Petroli, hasta ahora falla en la definición.
6: Centro largo que viene sobre el campo de Instituto, la baja con el pecho y le va entregando hacia su arquero Jonathan Galván, va a la salida del golero, todo vestido de verde, Manuel Rofo, para pegarle a la pelota en 11 minutos y medio, paso por la zona baja, allí trabaja Gerardo Murúa.
0: Un mal de Instituto en este semestre, más allá de haber levantado con Diego Flores, un gol Guerra, un gol Franco Jara que se fue, un gol el uruguayo Matías Fonseca, tiene problemas con el 9, la gloria genera juego, a veces situaciones, pero convierte poco.
6: ¿Dónde está la pelota? Por la mitad de la cancha. ¿De quién es? De Cerato. Cerato que la entrega para Mosevich. Mosevich atrás, de vuelta para Galván y para Alarcón. Vuelve el juego para Alarcón, el capitán, que la tira hacia adelante para Alex Luna. De espaldas recibe Luna, entre la marca de Pérez. Luna que la cambia de frente, de vuelta por el otro lado. Abierto va el juego para Abreu. Abreu que la abre por la derecha para Cerato. Corre Cerato. Cerato que la entrega adelante para Córdoba. Tira el centro. Córdoba pega la pelota en la marca de Jesús. Y se pierde por la última línea al córner. Hay córner para Instituto. 12 minutos de partido, 0-0.
3: Y sigue Instituto de Córdoba dominando el juego, manejando la mitad de la cancha, intentando por los dos costados, con Córdoba por la derecha, con Alex Lunas por la izquierda, la gloria va a buscarlo en un comienzo favorable.
6: Allá va sobre el área para el golpe de cabeza John Córdoba, sobre el área para el golpe de cabeza Nicolás Guerra, sobre el área buscando también obviamente Alarcón, el capitán, se suma Sosa por detrás de todos, va a venir el centro, centro que va a caer sobre el área. A través del centro de Luna, busca Instituto el primero de la tarde en Rosario. despide Abregu también levantando los más. Ahora se va agarrando Abregu allí con un zaguero de Lanús. Agarraban, el árbitro no miraba, miraba para otro lado. Centro que viene, la saca del área. Otra vez el centro que le queda para Luna. Tiró sobre el área. La va sacando de vuelta la defensa de Lanús. Le queda para Sosa. Sosa que la abre por la derecha. Vuelta a empezar el juego ahora para el conjunto de Granate. Cerato que se había quedado como último hombre. La recibe, la recepción y la tira larga sobre el área. Larga, larga, larga, larga. Se va a perder por la última línea. El saque de arco. Quería, pero no podía bajarla con el golpe de cabeza. Así Sosa se va a la pelota por la última línea. El saque de arco. Quería también, estaba por allí Sosa, estaba por allí el capitán Fernando Larcón, ninguno la pudo bajar, la tiraron afuera, saque de arco, que corresponde a Franco Petroli, saque de arco para Lanús, 13 minutos y medio, Central Informativa, Rodrigo Ruiz.
2: Es parcial por el Federal A, faltan 5 minutos, Deportivo Las Parejas, le está ganando 1-0 a Atlético Escobar, nos acordamos que en un ratito, Jorge, por la primera B Metro, a las 7 de la tarde, Deportivo Merlo va a recibir al Deportivo La Ferrer.
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6: Ataca Instituto, se viene por la izquierda, Luna, tira el centro, Luna, a las manos de Petroli. No le tuvo fe a la zurda, le pegó con el revés del pie derecho, fue a las manos de Petroli, saca el arquero de Granos.
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6: Está Saya con la pelota en la mano, Saya Marcic, para hacer efectivo el saque de manos por la izquierda y por la mitad de la cancha. La entrega hacia adelante, surge marcando Mosevic para tirarla de vuelta sobre el medio juego. Ahí la va parando Carrera, Carrera que la va entregando ahora por el otro lado. Juega el Toto, salió primero. Primero va jugando la pelota del Toto, jugándola abierta por el sector de Pérez. Pérez que la entrega de vuelta por la mitad para Medina. Medina juega para Ramiro Carrera, la entregaba hacia adelante, surge marcando en el fondo. Mosevic la tira, la revienta sobre el campo enemigo. Allá la va corriendo Luna, corre, corre, no llega Luna. Se va por línea de costado del lateral, lateral que favorece ahora a Lanús. No es bueno el partido, comentarista, no es bueno el partido, Santiago Lucía.
3: No, hay algunas imprecisiones en la mitad de la cancha, en la salida. Lanús tiene inconvenientes para elaborar, para construir de tres cuartos hacia el arco de Manuel Rojo. El primer cuarto de hora favorable para Instituto de Córdoba, más seguro con la pelota, encontrando los caminos para llegar hasta Petroli, pero todavía esperamos más del partido, por supuesto.
6: ¿Dónde está la pelota? En tres cuartos de cancha del ataque Granate. Allá la va corriendo Salvio y la entrega por el otro lado para la subida de Marcic. Marcic que la abre por la izquierda, se viene por el medio pidiéndole a Salvio la devolución. Allá va a venir el centro, la va enganchando y la tira hacia atrás Marcic. Marcic que la juega pero la entrega mal. Finalmente un rebote largo le va quedando de vuelta para Bou. Bou que salía del área, la abre por la derecha para Pérez. Pérez que la entrega en corto para el Toto. El Toto de vuelta para Pérez. Va primero para Bou, tiró el centro Bou. Golpe de cabeza en el fondo de Galván para sacarla. Y le queda para Alex Luna. Media vuelta con pelota dominada de Luna. Buena acción de Luna ahora por la mitad de la cancha. La abre por la derecha. Así va la pelota para Cerato. Cerato que la entrega adelante para Córdoba. Se viene por la derecha atacando. Se frena Córdoba. Córdoba que la toca para Luna. Luna de vuelta para Córdoba. Se viene Instituto. Se viene la gloria. 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Por la mitad de la cancha está la pelota y es de Instituto. Se juegan 16 minutos. Tanto que atacó Instituto. Ahora fueron pegando hacia atrás y la van tocando para su arquero Rojo. Sale de vuelta la gloria con Galván.
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6: La va entregando Mosevich a su arquero Rofo. Rofo que le pega hasta la mitad de la cancha. La pelota generalmente es de Instituto, pero no hay peligro por ahora en los arcos ni de Petroli ni de Rofo. Por el medio juego la va llevando de vuelta Méndez. Méndez que la entrega para la posición de Abreu. Abre por la derecha para Cerato. Ataca Instituto. A ver qué pasa con esta. Por el medio le pide guerra. Allá va corriendo Cerato. Tira el centro Cerato. Surge en la marca de Jesús. Rebota la pelota larga. Le queda para Luna. Tres cuartos de cancha. Luna la vuelca sobre el área. La quería poner como una gota por arriba de la defensa para la entrada. La entrada de John Córdoba fue larga. La pelota finalmente de Luna se va por la última línea. El saque de arco que tiene que hacer Franco Petroli. Minuto 17, 0-0.
3: Falla en el último pase Alex Luna. Lo venimos destacando porque está muy activo en el partido. Con ganas de participar siempre. Pidiendo la pelota, desequilibrando. Pero cuando tiene que meter ese último pase, ahí es donde falla el 10 de Instituto.
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6: Va corriendo el Toto Salvio para buscar el pase de Pérez profundo por la derecha. Viene allí en la marca para sacarla finalmente el capitán Alarcón. La tira hasta el medio juego. Golpe de cabeza por la mitad de Cardoso. Otra vez se presta la pelota. La va entregando Luna. Luna que la juega hacia atrás para Sosa. Sosa por el medio. Venía por esa pelota peleando Méndez. Méndez que la entrega de vuelta hacia atrás. La toca para Alarcón. Y Alarcón de vuelta para su arquero Rofo. Sale en Instituto 18. Paso por la zona baja. Allí está trabajando Gerardo Murúa.
0: Como no, Jorge, Alex Luna puede estar jugando el último partido con Instituto, se lo compró Atlético Rafael en poco más de $1,000,000, se espera una oferta del fútbol europeo, sonó para irse ya en el mercado anterior, sería inevitable la partida del mejor jugador de la gloria y el goleador hasta aquí en la temporada.
6: Aprovechaba el traductor Flores para darle más indicaciones a Córdoba cuando la pelota se iba por línea de costado, justamente quedó Córdoba cara a cara con el técnico y el traductor le daba indicaciones al Moreno, delantero de Instituto. El pase que viene para Guerra, ahora va a Guerra, Paul contra él, falta contra el número 7 y atención porque la pelota va a caer en forma de centro de infracción de Jesús en tres cuartos del ataque del conjunto cordobés, le va a quedar ideal para un centro que puede ser peligroso sobre el arco de Petroli.
3: Lo sigue buscando Instituto de Córdoba, pienso que en este segmento tan favorable para el equipo de Diego Flores, obviamente tiene la necesidad de conseguir la diferencia del resultado porque después estas cuestiones se suelen pagar en el fútbol.
6: Levanta la mano para que lo vean, Alex Luna, y lo ven y saben hacia dónde va a tirar el centro, el número 10, el ex jugador de Independiente, para pegarle sobre el área, allá sobre el área, va buscando el golpe de cabeza Mosevich, también va Sosa, viene el centro, segundo palo el centro, arriba golpe de cabeza de Pérez para mandarla al córner, el córner para Instituto.
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6: Generalmente miramos más para el arco de Petroli que para el arco de Rofo. Y una vez más lo hacemos. Va a pegarle en forma de centro desde el córner. Diego Sosa va acomodando la pelota. El zurdo para pegarle. La pelota se va a venir alejando de los dominios de la zona de Petroli. Allá va sobre el área. Mosevich va sobre el área de Arcón. Viene el centro, centro, centro, el segundo palo. Golpe de cabeza. Pero la va sacando finalmente así de media vuelta como podía Medina. Le queda para la posición de Luna. Luna que la abre de vuelta por la izquierda para Sosa. Se viene Sosa otra vez. Centro, centro, centro, centro. Arriba. Golpe de cabeza del capitán del Cali Izquierdo para sacarla, pero ya recupera la pelota de vuelta Instituto, de Guerra que la toca hacia atrás, la jugada para Cerato, Cerato de vuelta hacia atrás para su arquero Rofo, sale desde el fondo otra vez Instituto.
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6: Sacó Rofo, se la regaló el Toto Salvio, decía que estaba lejos el Toto, corrió el Toto a tres cuartos de cancha, la abre por la derecha para Cardoso, el centro a las manos del arquero Rofo, de vuelta, tiene otra chance para salir Rofo, que mal que le pegó recién, decía que el Toto Salvio estaba bastante lejos de la zona de fuego.
3: Sí, no encontró rápido descarga. El Toto tuvo que esperar que pase por la derecha Agustín Cardoso para sacar un centro que fue manso a las manos de Manuel Rojo. Lo pudo contener sin problemas el arquero de Instituto.
6: Se juegan 21 ya de partido en Rosario, en la cancha de Newell's. La va sacando de Jesús con algún problema. La toca atrás para el Cali. El Cali que la revienta hasta la mitad de la cancha. Allí la viene bajando con tranquilidad por el medio juego. La venía bajando Galván. Galván que la entrega por la derecha. Largo el pase. Ahora va para Córdoba. Corre Córdoba. La mantuvo en juego Córdoba con esfuerzo, pero la dejó para la salida finalmente de Marcic, que le pega de zurda largo sobre el territorio enemigo. La va controlando Alarcón en la última línea. La deja correr para Rofo. Sale de vuelta a Instituto 21. 21, Juan, y 21 y medio, 0-0 el partido.
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6: Acá no hay cooling break, ¿no? No hay parate para tomar agua en la Copa Argentina, ¿no?
3: No hay tiempo de rehidratación, no hay.
6: ¿Qué pasa en la central informativa, Rodrigo Ruiz? ¿Qué cosas hay para contar a esta hora?
2: Recordemos, Jorge, que el ganador de este partido se va a enfrentar a Platense, que ya está en octavo de final, el equipo Calamar, que eliminó a San Martín de San Juan en 16avos de final.
6: Y recordamos también la victoria de Belgrano, primera hora.
2: Sí, señor, 4-2 por penales, avanzó el Pirata, el último campeón del fútbol argentino.
6: Mosevich, que juega para Cerato, Cerato que la tira larga sobre el área del conjunto de Lanús, allá en lo alto, gana de Jesús. Otra vez la pelota es de Abreu, Abreu que la abre por la derecha, se viene Cerato, Cerato que tira el centro, segundo palo, la va cubriendo y la va sacando con golpe de cabeza allí desde el fondo Pérez, evitó el córner porque la más fácil era sacarla directamente al córner, en la línea la cabeceó y la mandó hacia atrás, pero para el lateral, hay lateral que tiene que hacer Diego Sosa, y es para Instituto, 22 minutos y medio, estamos exactamente en la mitad del primer tiempo, en la cancha de Newell's, en el Coloso Marcelo Bielsa, en Fútbol Show Nacional, Instituto y Lanús empatan 0-0 por la Copa Argentina, el pase que va hacia adelante, el que se viene ahora es Instituto por la pelea de la pelota, va Pérez, gana Pérez, la saca larga ahora hasta el medio juego, golpe de cabeza, volviendo en la marca allí de Alarcón, otra vez la viene parando, la va controlando y la va tocando Méndez jugándola con Luna, Luna que la para en el pecho, la toca hacia atrás para Alarcón, y Alarcón desde la mitad de la cancha, no tiene problemas, y la tira atrás para su arquero Rofo, sale desde el fondo, Instituto 23, ahora 23-0-0.
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6: Sosa la pone en profundidad para que vaya corriendo la Córdoba, corre Córdoba, caía Córdoba, la pelota de vuelta de Instituto, se viene Abreu, tres cuartos de cancha, Abreu tiene el arco de frente, le puede pegar, prefirió enganchar y tocarla hasta que la perdió, la va recuperando bien Carrera, Carrera que la pone en profundidad, intentaba el pase largo por la izquierda, ni Bou ni Aquino están entrando en juego para Lanús, largo otra vez el centro que viene sobre el área de Lanús, la va a bajar Luna, media vuelta, le puede pegar Luna, la vuelca sobre el área, y el cal izquierdo de Zurda la saca hasta la mitad de la cancha, surge allí Alarcón por esa pelota, Alarcón que la va entregando de vuelta para Alex Luna, ataca Luna por la izquierda, deja la marca en el camino, Luna que le pegó hacia el arco, un desvío del camino, y la va sacando finalmente cuando no podía sacarla de punta allí desde el fondo izquierdo, que aparecía el Alex Jesús para reventar la pelota, y otra vez el Instituto, es un frontón, Instituto en la mitad de la cancha tiene un paredón levantado, y allí rebota la pelota y vuelve sobre el campo de Lanús, ahí la va sacando otra vez Mosevic, la entregan hacia atrás directamente hacia su arquero, vuelta a empezar para el equipo del traductor Rofo, el arquero la va sacando para Mosevic, sale Instituto en 24 y medio.
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6: Mosevic que la va tocando para Jonathan Galván. Johnny se viene con la pelota abierta para Cerato. Cerato que se mete en territorio enemigo. Ante la marca, perdió esta vez. Y la va recuperando bien para Lanús. Allí por la mitad de la cancha. Cardoso, foul, fuerte. Uy, qué fuerte entrada allí por parte de Jonathan Galván. Cuando se venía por la izquierda el jugador de Lanús a pura velocidad. Galván lo frenó en seco. Infracción. ¿No merece tarjeta amarilla esto? Pregunto.
3: Sí, Araya. Respondo, sí, merece tarjeta amarilla. Acordate que Galván había sido quien había empujado en la jugada anterior, creo, y no lo había amonestado tampoco Araya. Ya tuvo dos faltas, Galván, que tranquilamente pudieron ser amarilla.
6: Fuerte entrada contra Ramiro Carrera desde atrás. Y le pregunta el jugador de Lanús, ¿qué vas a cobrar lateral en serio? No, no, foul, dice el árbitro, porque había amagado en no cobrar la falta directamente. Hay tiro libre para Lanús.
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6: Sobre el área va el propio Carrera, sobre el área va Bou, sobre el área va el Toto Salvio, no puede faltar Aquino, ahí va a tirar el centro, la va a hacer en corto, la va jugando hacia adelante, mala entrega, mala decisión ahora por parte de Lanús, un rebote no obstante favorece a otro centro más que viene por parte de Medina, la saca desde el fondo, la defensa le queda para el remate de Guerra que la tira largo hasta la mitad de la cancha, qué desprolijo que es el partido, le queda para Pérez, sale Lanús.
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6: La recupera Cerato y a pura velocidad va corriendo Córdoba. Ahora pelota para Córdoba. Corre Córdoba, tira el centro Córdoba buscándolo a Guerra. Cayó en el área, nada, nada. Uy, no sé. Cayó en el área, Guerra. Se toma el tobillo derecho. Nada, dice Araza que volvía corriendo desesperadamente detrás de la jugada. Sale Lanús. La duda que quedó en el aire se va levantando así el chileno Guerra, que reclamaba infracción. Cuando no cobraron nada, se levanta ahora y sale como con un resorte cuando nadie miraba para ese lado. Así que evidentemente no había pasado nada, Santiago.
3: No, tengo la misma sensación que Araza. Veremos después con la posibilidad de ver alguna reiteración. Pero no me dio la impresión de que haya habido falta.
6: La va tocando por la mitad de la cancha Medina. Agustín que la va entregando en corto. Juega la pelota otra vez. Lanús por la izquierda. Viene de vuelta para Medina. La va pidiendo el Toto Salvio en el área. Viene el pase largo para el Toto. Pero surge desde el fondo Manuel Rofo. Pica la pelota y se queda en los dominios del arquero que le pega largo rápidamente para la contra con Córdoba. Corre Córdoba. Llegó Córdoba veloz. Pero no pudo tener la pelota en su poder. El delantero de Instituto la terminó ganando de Jesús. Sale de vuelta el conjunto Granada. remate, tocando la pelota Carlos Izquierdos, el capitán del Cali, juega para Gonzalo Pérez, Pérez que la va a jugar de vuelta para Izquierdos, en 27 minutos, Juani, el partido está 0-0.
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6: Carrera que la juega para Cardoso, vuelve la pelota para Ramiro Carrera, Carrera que la entrega por la derecha para Pérez, la para Pérez, la toca hacia atrás, juega para Izquierdos, a ver si Lanús se amiga un poco con el juego, por ahora no es muy amigo de la pelota el equipo de Pellegrino, la va entregando el Cali Izquierdos, la juega para Ramiro de Jesús, para Ronaldo de Jesús que la entrega de vuelta para Carlos Izquierdos, ya
3: demasiado se viene parado Lanús, no enojó, se veía como los centrales se pasan la pelota y la línea de mediocampistas sin movilidad, todos quietos, no tienen pase.
6: Juega la pelota de vuelta hacia atrás con Petroli, Lanús para la salida, la va a tocar para Pérez, va recién ahora a apurar la salida, así el delantero Guerra para que se apresure a hacerla, Petroli, Petroli que la abre para Pérez, Pérez que la entrega por el medio, falta contra el número 4, siga, dice el árbitro porque la pelota sigue siendo de Lanús, la abren por la izquierda para Marcic, se viene Sasha Marcic, ataca Lanús ahora en 28 minutos de partido, la va jugando por el medio para Medina, Medina que la abre de vuelta para Pérez, se viene Gonzalo, le puede pegar Pérez, la entrega para Bou, Bou que la entrega para Carrera, Carrera que la abre por la izquierda, se viene el granate de vuelta, el centro que viene sobre el área, centro, centro, centro, Rojo, se queda con esa pelota, va a devolver el arquero de Instituto en 28 y medio, el partido sigue sin abrirse, 0 para Instituto, 0 para Lanús, a las 6:30 de la tarde, esta es la voz de Juan y Gijón en Fútbol Show Nacional.
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6: Rodrigo Ruiz, Central Informativa, Rorro, ¿qué más hay para contar? ¿Qué más hay para informar? ¿Qué más hay para decir? Después de esta, porque se viene Lanús, ataca por la derecha, se viene con Ramiro, tira al centro de Ramiro Carrera, rebota en la marca y va saliendo desde el fondo, con largo remate finalmente, Alarcón, la tira hasta la mitad de la cancha, foul, ahora contra Luna, pita y marca el árbitro, Nazareno Araza, estilo libre para Instituto, por el medio juego, la información, la Central Informativa es de Rodrigo Ruiz.
2: Mañana, Jorge, por este mismo certamen, partido que estará en el aire de Radio Nacional, el Fútbol Show Nacional, lo va a relatar Eladio Arregui, lo va a comentar Agustín Don, pero una linda propuesta, 15:30, Estudiantes de La Plata, Rosario Central, mirá qué lindo partido que tenemos por esta instancia de Copa Argentina, el ganador de ese encuentro se va a medir con el que gane Barraca Central y Huracán.
6: Mañana no se le van a dar la espalda, ¿no? Ninguno de los dos.
2: Ninguno de los dos.
6: Allá no. Hoy sí estuvo buena la actitud del equipo jujeño, que lo recibió con el famoso pasillo sí. Al campeón del fútbol argentino, en este caso a Belgrano de Córdoba. ¿Cómo tiene que ser? Como corresponde. Además, Belgrano de Córdoba salió campeón en la cancha el otro día contra River. Largo pelotazo que viene sobre el campo de Lanús, pica y se va directamente desde el pie derecho de Rojo al lateral. Lateral que en 30 minutos, en media hora de juego, tiene que hacer en el fondo Sasha Marcic para Lanús, para el equipo de Pellegrino. ¿Cómo están los técnicos? ¿Qué dicen Pellegrino y el traductor Flores, Gerardo?
0: Sí, con la actitud y gestos muy distintos, obviamente Pellegrino muy preocupado, su equipo no agarra la pelota, no cambia el ritmo, Diego Flores eléctrico, como suele suceder siempre, pidiéndole a su equipo que no cese en la presión y salga rápido cuando recupera.
6: Yo tengo una pregunta, usted que sabe todo, Morúa, ¿estamos seguros de que Flores cuando le traducía a Bielsa le decía la verdad de lo que le estaban preguntando?
0: Qué buena pregunta, ¿no?
6: ¿O las explicaciones de Bielsa eran totalmente exactas cuando las traducía el traductor Flores? ¡Se viene Lanús! ¡Espera porque se viene el granate! ¡Atención! ¡Puerta de área! ¡Ataca Lanús! ¡Se viene Aquino! ¡Tiró! ¡Tapó el arquero! ¡Rebota y se va! ¡El saque de arco! ¡Uy! ¡Qué cerca que estuvo Lanús con Dylan Aquino! ¡Buena jugada! ¡Gran jugada en ataque de Lanús! ¡Se vino el granate! ¡Se despertó el equipo de Pellegrino! ¡La bajó Bou con el golpe de cabeza! ¡Se la entregó para la entrada de Aquino! ¡Vino dribleando! ¡Aquino entró al área! ¡Le pegó! ¡Pero le pegó al medio del arco! ¡Y Rofo con las rodillas a lo antiguo! ¡A una atajada antigua! ¡Nos hace acordar Rofo y su reacción para tapar lo que era el primero de Lanús!
3: Bienvenido al partido Lanús. 31 minutos tardó el equipo del flaco Pellegrino en construir un ataque serio. Lo hizo el pibe Dylan Aquino. Buena la última gambeta para perfilarse y patear. Le faltó lucidez. En ese momento, en el de la definición, eligió pegarle fuerte. Salió a la posición de Rofo. Controló bien el arquero de Instituto. La más clara del granate en el partido.
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6: Ataca Instituto Sovine Sosa, centro de Sosa, buscando la guerra. No llegó a cabeza la guerra porque cruzaron justo para mandarla al córner, respondió Instituto ahora, centro que vino, cabeció finalmente Guerra, pero lo cruzaron justo en el camino, pegó en De Jesús y se fue al córner, estuvo cerca en la réplica Instituto.
3: Bueno, centro de Sosa de la izquierda, es una herramienta que viene utilizando Instituto, le pega bárbaro de chanfle, favorable para el que llega a cabecear.
6: Le va a pegar Alex Luna a esa pelota, levanta la mano para marcar hacia dónde va a tener el centro. Centro que viene de Alex, centro, centro, centro, se pasaron todos de largo. Le queda para el remate de Sosa, le pegó con derecha, Sosa le pegó con la de palo. Se levantó, la pelota caía cerca del arco, pero Petroli evitó el saque de arco directamente para apurar la salida. Se quedó con la pelota de arquero de Lanús y ya la pone en juego de vuelta, buscándolo a Marcís. Marcís que la tira hacia adelante, pelea por esa pelota Dylan, pero no termina sacando rédito de esa pelea. Un rebote largo que le va quedando para Rofo, que revienta la pelota sobre el campo de Lanús. De Jesús de cabeza, la tirado de vuelta hacia adelante por la mitad de la cancha, la va llevando Cardoso ahora, la abre por la derecha, se viene Lanús, que se despertó en el partido, la juega para Pérez, Pérez que la pone buscándolo hacia Bou, Bou que la abre por la derecha, quedó en el piso Bou, juega la pelota hacia la derecha para la entrada de Salvio, tira del centro el Toto, en la marca, en el fondo, estaba Mosevich para sacarla, y la van sacando de vuelta finalmente con un largo remate a Darko, buscándolo a Luna, Luna que cae ahora, faul, tracción, falta de Pérez, dice el árbitro, estilo libre para Instituto en la salida, 33 y medio de partido, en Rosario del Coloso, Marcelo Bielsa, 0 para la Gloria, 0 para el Granate.
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2: Jorge, diga. Hace 15 minutos se cerraron los comicios en San Lorenzo, cerca de 12.000 socios han votado, recordemos son 5 las listas, los candidatos que participan de esta elección, así que en un ratito Julieta Nataruti va a estar con los detalles, ya empieza el conteo de votos.
6: Perfecto, se cerró el comicio tan necesario, el comicio en San Lorenzo de Almagro, estará Juli seguramente en un rato con las precisiones cuando comiencen a contarse los votos, foul por la mitad de la cancha, infracción de Medina contra Luna y además se ve el segundo cartelito amarillo en el aire, el cartón amarillo es para el número 17 de Lanús, presentamos la tarjeta.
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0: El primero amonestado en Lanús, el 17, Agustín Medina.
6: Y el segundo en el partido, ¿no? El otro era Nacho Méndez.
0: Sí, señor. Juan Ignacio Méndez en Instituto, Agustín Medina en Lanús.
6: Hay tiro libre para Instituto. Se está recuperando allí Luna para pegarle a la pelota. Va levantando el centro. Se va Luna porque finalmente no le puede pegar. Se está recuperando todavía. Y va a venir el centro al que le va a pegar al arcón. Va a venir el centro sobre el área. Va a venir el centro largo sobre el área del conjunto Granate. Centro que viene, centro, centro, el cabezazo, el segundo palo. Entró para tocarla así Córdoba. ¡Viene el gol! ¡Gol!

0: centro que venía, el cabezazo buscando el segundo palo y entró Córdoba, levantando el botín derecho para puntearla por arriba de Petroli, que salía a buscar desesperado, pero nada podía hacer, porque Córdoba con la punta del botín derecho llegó a cambiarle el rumbo a la pelota, pasarla por arriba del cuerpo del arquero y salir a gritarlo de cara al gol, de cara a sus hinchas, lo grita y lo baila Córdoba, lo hizo para Instituto de Córdoba. Córdoba a los 35 lo gana la gloria. Instituto 1, Lanús 0.
1: El que más hizo en el partido tiene su premio. Instituto de Córdoba superior a Lanús en estos 37 minutos del primer tiempo. Llega al gol a través de la pelota detenida, la excelente pegada de Diego Sosa. Una vez más, el cabezazo en el segundo palo para bajársela al colombiano John Córdoba, y la definición ante Manuel Rojo para darle la victoria a Instituto. No hay VAR en la Copa Argentina, por eso celebra Instituto. Si hubiera VAR como el torneo doméstico, se lo hubieran anulado.
0: Y ahora Gerardo lo grita la gloria, festeja Córdoba.
2: Sí, frenético festejo en el banco, encabezado por el técnico Flores, por supuesto. Segundo gol del colombiano John Córdoba, nacido en Pereira, en Colombia, para la gloria. Hizo uno por el campeonato, primero por Copa Argentina, por supuesto. Una de las grandes debilidades del colombiano, gran velocidad, poco a definición. Se saca esa mufa, ese estigma de los últimos partidos sin convertir.
3: Coincido con Santi, para mí un pasito, un pie adelantado el delantero colombiano.
1: Y recordamos que no hay VAR en la Copa Argentina hasta la instancia final, por eso acá, si no levanta la bandera del juez de línea y lo habilita, bueno, queda habilitado, está un pasito adelante.
0: Y va Instituto por más, abierto el pase para Cerato, centro de Cerato, buscándolo de vuelta a Córdoba, arriba, en lo alto la va sacando la defensa a través de Jesús por la mitad de la cancha. Ahora obligado Lanús para la contra, allá la va llevando a pura velocidad, entrega la pelota para Bou, que la abre por la izquierda, pase largo ahora que venía buscando el pique por el otro lado de Toto Salvio, pero no llegó a destino. Surge marcando bien en el fondo el jugador Sosa, que había quedado cubriendo ese espacio, la entrega de vuelta atrás para Rojo que le pega largo sobre el campo de Lanús, golpe de cabeza de Jesús para sacar. Vuelve la pelota para Marcic de vuelta, jugándola para De Jesús, levanta la mirada de Jesús, va con la pelota dominada hasta la mitad del campo, la abre por la izquierda de vuelta para Marcic que le tira hacia adelante, el que se viene ahora es Lanús, Pou que la abre por la izquierda, ataca Lanús, por el medio lo va pidiendo carrera, por el medio lo pide Aquino, pero surge marcando bien Mosevic para reventar la pelota hasta la mitad de la cancha, y otra vez es el Granate, la pide Medina, pero la entregan hacia atrás, juega para De Jesús, Lanús y la pelota en 39, Juani.
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1: Una jugada recurrente en las pelotas detenidas, reiterada, tirar la pasada al segundo palo, que algún jugador gane y le cambie la orientación al envío, fue lo que hizo Instituto, una jugada muy vieja, muy repetida, muy difícil de defender, así llegó al gol la gloria.

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1: No aparece Toto Salvio, juega la pelota para él, termina perdiendo Lanús. Rebote largo, le queda para el lateral para Pérez, saque de banda que es para Lanús.
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1: Otro pase largo de Pérez para que vaya corriendo. No, se le va a correr así. Bou, no fue la culpa de Bou, quiero decir, si lo va a hacer correr así a Bou, digo, no va a haber conexión por parte de Lanús. Le pegó Pérez buscándolo a Bou, que lo aplaude de todas formas, pero el pase fue muy largo, se fue por la última línea al saque de arco para Rofo, saque de arco para Instituto, 41 se van a cumplir en Rosario, gana la gloria 1-0.
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1: Otra vez recupera la pelota Luna, pero con falta, dice el árbitro previa. Hay tiro libre para Lanús en la salida, 41, voy por la zona baja, Gerardo Mudúa.
2: Sí, Jorge, tiene problemas Lanús fuera de la fortaleza. No convirtió goles en los tres partidos de Libertadores y venía de no convertir en los octavos de final con Argentino Junior en la Paternal. Tampoco con Gimnasia de Mendoza cuando le tocó ser visitante en la penúltima fecha. Por lo cual, desde la partida de Rodrigo Castillo le ha costado muchísimo convertir cuando no juega en casa Lanús.
1: 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En Piedma, en Santa Rosa, en Salta, en Rosario, donde se juega este partido. En Mendoza, en Córdoba, en Formosa, en Esquel, en Bahía Blanca, en Santa Fe, en Comodoro Rivadavia, en San Martín de los Andes, en todos lados. Sabés que Lanús pierde, sabés que Instituto gana. La pelota desde el Toto Salvio, gana 1-0 la gloria. Se viene el Toto para el centro, centro del punto del penal. Surge de cabeza Mosevich para sacarla desde la zona de peligro. Ataca de vuelta Lanús. Allá se viene con Carrera. Hay Carrera, foul, nada, siga, dice el árbitro. Le pega el largo, ahora hasta la mitad de la cancha. Recupera la pelota de vuelta a Lanús, le queda para Carrera otra vez. Carrera que la abre por la derecha, se viene con Gonzalo Pérez. Pérez que la entrega de vuelta en corto toque. Juega para Ramiro, Ramiro que la entrega hacia adelante. Se viene otra vez Lanús, ataca por la derecha con el Toto que la va jugando para Pérez. Pérez que puede tirar el centro, la engancha para la zurda. La va entregando por el medio para que vaya trepando la cancha, pero no, se la podía llevar Medina. La saca de media vuelta ahora, después de que primero la sacaba Galván. Largo, el pase que viene de Alex Luna, otra vez recupera la pelota Lanús, lo quiere empatar antes de que termine el primer tiempo. Juega la pelota abierta por la derecha para Medina, la va a abrir más aún por la derecha para el Toto Salvio, le pasa por atrás Pérez, se viene el Toto que le va a hacer correr a Pérez, no prefiere tocarla atrás, juega de vuelta para Medina, Medina y el centro largo por el segundo palo, busca a Marcís, centro, centro, centro, muy largo, se va por la última línea el saque de arco que favorece a Rofo, saque de arco que favorece a Instituto que gana 1-0 en 43.
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1: Recordamos que a primera hora le ganó Belgrano a Gimnasia de Jujuy, Rodrigo.
3: Sí, señor, 4-2 por penales luego de empatar 2-2 en los 90. Belgrano ya está en octavos de final.
1: Recordamos que hay campeón en Europa.
3: Sí, señor, el PSG derrotó por penales al Arsenal y es bicampeón de la Champions League.
1: ¿Y quién juega mañana con el relato de Arregui?
3: Mañana juega Rosario Central Estudiantes en el Mario Kempes de Córdoba. Y los comentarios de Agustín Domper, no se olvide.
1: Claro, por supuesto. Arregui y Domper, la dupla de Fútbol Show Nacional mañana para el partido que en la jornada de domingo estaremos transmitiendo para todo el país y para todo el mundo. Ya repaso todo lo que tenemos para mañana. Se viene de vuelta atacando Lanús. Intenta hacerlo por lo menos. Allá va Medina. Medina que la abre por la derecha. Surge desde el fondo marcando bien Galván. Galván que la va entregando por la mitad para Luna. Y se viene Luna de vuelta a pura velocidad. Se viene Jonathan Luna. Va corriendo Sosa por detrás. Pero siempre Luna con la pelota. Se va con pelota y todo de la cancha. El saque de banda que favorece a Pérez. Saque de banda que favorece a Lanús. 44 y medio. No, Luna. Luna te la llevaste vos por delante. No reclames. Hay salida que tiene que hacer Gonzalo Pérez para el Granate.
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1: Allí va por la pelota en la mitad de la cancha Ramiro Carrera, Carrera que la pone larga buscando el pique de Aquino, desde el fondo la va sacando Jonathan Galván de vuelta, la entrega por la mitad de la cancha para Abregu, Abregu que la abre por la derecha para Cerato, Cerato que le pone a correr por la derecha allá en profundidad, a Córdoba el autor de gol,

0: ganando Córdoba, se frena Córdoba, va corriendo ahora hacia atrás Córdoba, haciendo un rodeo, la entrega de vuelta en corto para Cerato, centro de Cerato, largo al segundo palo, suelta, y con golpe de cabeza Pérez, la va sacando por línea de costado al lateral, últimos dos metros de la cancha, lateral que favorece a Instituto.
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0: Saque de banda que tiene que hacer Diego Sosa, el que tiró el centro que fue cabeceado y luego terminado por Córdoba en el gol de Instituto. ¿Cuánto más se va a jugar, señor Murúa?
2: Un minuto más, Jorge.
0: Faltan 30 segundos de ese minuto que dio Araza. Está bien, no hubo parates en el partido.
3: No, llamativamente para lo que es el fútbol argentino hubo muy poco desde el punto de vista de las interrupciones. Que hayan tenido que cortar el juego, la verdad que tuvo mucha continuidad.
0: Tampoco Araza es para que lo termine antes del minuto que dio, porque es por lo menos un minuto más. Faltaban 15 segundos y Araza ha apurado, pita y marca el cierre del primer capítulo en la cancha de Newell's, en el Coloso Marcelo Bielsa, en el Parque Independencia de Rosario. Instituto, con el gol de John Córdoba a los 35, le gana a Lanús 1-0, final del primer tiempo.
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0: Vamos por la zona baja, donde trabaja Gerardo Murúa. Sí, Gerard.
2: Como no, diálogo tranquilo de los jugadores de Instituto que se juntan en mitad de cancha y salen rumbo a los vestuarios felicitando al colombiano John Córdoba. El único amonestado, Juan Ignacio Méndez. Acompañan en el banco a Diego Flores. Citaron de la Fuente, Bravo, Masachesi, Meli, que es debutante absoluto, viene de Godoy Cruz de Mendoza, Moyano, Medina, Acevedo, Gallardo, Rossi, Lázaro y Matías Cicera. Por el lado de Lanús, cabizbajo el conjunto de Mauricio Pellegrino, reclamando desde el banco indudablemente esa pequeña posición adelantada que seguramente ya vieron en la repetición. En el banco junto a Pellegrino, Lozada, Morgantini, Guidara, Romero, Peña, Biafore, Watson, Sepúlveda, Sánchez, Besosi, Benjamín Acosta, el colombiano Baloy y Bruno Cabrera.
0: Yo no sé si estaba un pasito adelantado, como dicen ustedes, o no. Lo más probable es que tengan razón y que así sea. Lo que sí sé es que el pasito se lo tiró después en el baile del festejo, el colombiano, mostrando una destreza, una habilidad importante, ¿no?
5: Y mostrando que es colombiano.
0: Claro.
6: Yo lo vi a Murúa bailando así, en la noche cordobesa.
2: Tienen el swing los colombianos, en eso tenemos una relación acá con los cuarteteros.
6: Claro, por eso yo lo vi usted en ese momento.
2: Sí, tal cual.
0: Y una semana donde hubo mucho festejo en Córdoba, ¿no, Murúa?
2: Sí, olvídate, festejos interminables que duraron a lo largo de toda la semana. Hubo baja presencia laboral esta semana en Córdoba.
0: Claro, seguro, me imagino. Señor Santiago Lucía, ¿tiene usted el título del comentario antes de ir con la central informativa de Rodrigo Ruiz?
3: Instituto de Córdoba gana el que más quiso ganarlo.
0: Lo gana Instituto 1-0 con el gol de John Córdoba desde los 35 minutos. Hacemos ahora un alto en el camino para la central informativa de Rodrigo Ruiz, el servicio informativo de Radio Nacional, y luego el comentario de Santiago Lucía de por qué Instituto le gana a Lanús 1-0.
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0: último momento. 7:10 de la tarde en la República Argentina. Caso Agostina Vega, ampliamos. Se aguarda la conferencia de prensa del ministro de Seguridad de Córdoba, Juan Pablo Quinteros, y el fiscal del caso, Raúl Garzón, para conocer las últimas novedades. Los vecinos autoconvocados del barrio Ampliación Ferreira, en tanto, siguen cortando la ruta en Circunvalación y Rancagua con quema de gomas, mientras se desarrolla una marcha de pobladores en la puerta misma de la casa de la madre de la menor de 14 años que tuvo que ser hospitalizada por una descompensación, Melissa Heredia. Allí manifiestan su repudio por la demora de la policía, pedidos de justicia, insultos, gritos y llantos. Reiteramos, se espera una conferencia de prensa del ministro de Seguridad y el fiscal del caso, Raúl Garzón, por el caso Agostina Vega. Todavía no está confirmado si el cuerpo encontrado en el descampado de Ampliación Ferreira pertenece a Agostina Vega. Vamos a ampliar. 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
1: Vamos a hablar de Brasil, la canarinha, que llevará a cabo su 23ª participación en la Copa Mundial de Fútbol, lo que la convierte en la única selección en haber disputado todas las ediciones, así como también irá por su 6º título mundial. El conjunto pentacampeón es el que más veces consiguió la Copa del Mundo, con las consagraciones en Suecia 1958, Chile 1962, México 1970, Estados Unidos 1994 y Corea-Japón 2002. A su vez, la historia no solo la escribe con títulos, sino también con el entrenador que comandará al combinado verde-amarelo en el próximo Mundial de México, Estados Unidos y Canadá 2026. Será el italiano Carlo Ancelotti, convirtiéndose así en el primer director técnico no nativo en instruir a la selección carioca en la historia del fútbol brasileño.
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0: minuto de Córdoba, 1-0 frente a Lanús en el Estadio Coloso Marcelo Bielsa de Rosario, con el gol de John Córdoba. Gana Instituto porque fue el que más quiso ganarlo. Gana Instituto de Córdoba porque desde el inicio del partido asumió el protagonismo. Gana Instituto de Córdoba porque fue el que tuvo más situaciones para convertir. Gana Instituto de Córdoba fundamentalmente porque fue superior a su rival Lanús, y la chapa del resultado tiene que ver con lo que pasó en el desarrollo del juego. Desde el comienzo del partido se veían dos equipos en los primeros minutos que se iban a buscar, que sumaban gente en ataque, pero siempre Instituto de Córdoba con un mejor cuidado de la pelota, manejando el ritmo en la mitad de la cancha, con inteligencia, sabiendo cuándo acelerar de tres cuartos hacia el arco de Franco Petroli, y siempre encontrando la manera de cómo hacerlo, que fue justamente lo que no tuvo Lanús, que más allá de la intención de Granate, en algunos momentos donde sostuvo la pelota en la mitad de la cancha, nunca en todo el primer tiempo pudo encontrar la manera de atacar sostenidamente a Instituto de Córdoba. No fue el partido de Salvio, hasta acá poco de Ramiro Carrera. La más clara del Granate la tuvo Dylan Aquino, la única jugada en ofensiva seria de Lanús, pero recién tuvieron que pasar 31 minutos para que encuentre una posibilidad el equipo de Longaniza Pellegrino, que fue buena porque Aquino encaró a Lionel Mosevich, se la corrió para un costado, quedó con ángulo favorable para definir, pero eligió potencia, no dirección, y el tiro fue donde estaba Manuel Rojo. Instituto había tenido las suyas, siempre mostrando un andamiaje desde el punto de vista colectivo que argumentaban a Instituto, por lo menos con las ideas que tiene su entrenador, que son las que les transmite a su equipo y que la cumple con este sistema de tres marcadores centrales, cuatro mediocampistas, dos de ellos muy abierto, yendo permanentemente por los costados, de la derecha Cerato, de la izquierda Diego Sosa, que ha tenido un buen primer tiempo el zurdo. Uno de los puntos altos de Instituto, cada vez que pasa, tira muy buenos centros, entendiendo cuándo es el momento para soltar la pelota, buscando con precisión a sus compañeros y dándole la posibilidad a Instituto de ser profundo a través de las proyecciones que tiene Sosa por ese sector de la cancha. Y así llegó el gol de Instituto, con una pelota detenida, pero con un centro de Diego Sosa, que encontró en el segundo palo la llegada de Alarcón para bajarla ante el ingreso de su compañero John Córdoba por el otro sector en el segundo palo y definiendo. Lo decíamos durante el relato de Jorge Godoy, en la Copa Argentina no está la tecnología del VAR, sino se le hubieran anulado el gol a la Gloria porque Córdoba estaba un paso adelantado, pero no hay posibilidad de revisión, lo habilitó el juez de línea, Instituto que lo había buscado insistentemente, llegó al gol y lo terminó convirtiendo John Córdoba. Lo quiso ganar más que Lanús, fue más prolijo, manejó mejor la pelota, tuvo las mejores situaciones y de esa manera le gana 1-0 Instituto al Granate. Un colombiano ilumina a la Gloria por ahora en esta noche de Rosario.
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3: Entretiempo de Instituto 1, Lanús 0, ya se acerca con cualquier momento Jorge Godoy a relatar las alternativas del segundo tiempo junto a los comentarios de Santi Lucía y el aporte de Gerardo Muroa a la zona baja. Este certamen que ya tiene un ganador a primer turno, Belgrano de Córdoba, le ganó por penales 4-2 a Gimnasia de Jujuy luego de haber empatado 2-2 en los 90 minutos. Una jornada que tuvo al bicampeón de Europa, el PSG, el Paris Saint-Germain, el equipo de Luis Enrique, le derrotó 4-3 por penales al Arsenal de Inglaterra. En la Primera Nacional se han disputado 5 partidos en la jornada de hoy. La victoria de Estudiantes de Buenos Aires 1-0 a Godoy Cruz de Mendoza. Igualdad entre Colegiales y Agropecuarios 0-0. El triunfo de Defensores de Verano 1-0 como local ante San Telmo. Empate entre Almirante Brown y Colón de Santa Fe 1-1. Igualdad en Floresta entre Old Boys y Los Andes 0-0. En la Primera B Metropolitana ya son finales. La victoria de Brown de Adrogué como visitante 1-0 a Sportivo Dock Sud. El triunfo como visitante de Deportivo Armenio 1-0 ante Comunicaciones. Y la victoria de Real Pilar como local 2-1 ante Guay Urquiza. Ya comenzó hace un minuto. Deportivo Merlo y Deportivo La Ferrer igualan 0-0. Y también es final por el torneo Federal A. Hace un ratito Sportivo Las Parejas le ganó 1-0 a Atlético Escobar. A primer turno Kimberley de Mar del Plata derrotó 1-0 a Germinal de Rawson. Recordamos el título que tiene que ver con la selección argentina, la lesión de Leandro Paredes, un pequeño desgarro que lo va a marginar de los amistosos que va a disputar el seleccionado argentino en el mes de junio, el 6 y el 9. Así que no va a estar Leandro Paredes para esos partidos. Recordamos que la selección parte hoy a la noche rumbo a Kansas, donde va a ser base esperando esos amistosos y luego el debut del día 16. Y el título que no tiene que ver con el fútbol y es del tenis, lo trae Roland Garros, Juan Manuel Cerúndolo, el menor de los hermanos, el único argentino en cuarta ronda del segundo Grand Slam del año. Hoy le ganó en 5 sets al español Landaluce. Cayeron su hermano Fran y el tiburón Comesaña ante el italiano Berrettini en 5 sets. Así que uno de los títulos de la jornada, Jorge, más allá del rutilante bicampeonato del PSG, es sin dudas este triunfo de Juan Manuel Cerúndolo en 5 sets, el único argentino en cuarta ronda de Roland Garros.
0: Perfecto, Rodrigo Ruiz con la central informativa, así trabajando junto a Juan Ejicón en la locución. Estuvo Ricardo Artola en la operación técnica, ahora está Ezequiel Sánchez así en la puesta en el aire, con Hernán Abella en el control central. Van apareciendo ya los jugadores de Lanús. Adivino que hay un cambio en el Granate porque se ven 10 jugadores dentro del campo de juego. Veremos cuál va a ser la modificación en el equipo de Pellegrino. Todavía no aparece Instituto, pero veo movimiento en la zona baja, Gerardo. Ya estoy de vuelta con Gerardo Murúa allí.
4: Sí, Jorgito, ¿me escuchas?
0: Ahora sí, dale.
4: Sí, va a ingresar con el 77 Lucas Bettosi, se retira con la 17 el amonestado Agustín Medina, el cambio en Lanús.
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0: Bettosi entonces, con el número dijiste
4: 77, usted vio esta época, esa así de nuestro fútbol.
0: Sí, el otro día estaba viendo un partido de juveniles donde tenían el número 300 y pico, el 200 y pico, una cosa bastante rara en el fútbol internacional. Señoras y señores, entonces el único cambio, el Instituto, no hay variantes, ¿no?
4: No, los mismos 11 que arrancaron el partido. Muchas protestas en el regreso de la cancha de los jugadores de Lanús al árbitro Nazareno Arazo. Se ve que anduvieron viendo las repeticiones en el entretiempo.
0: Perfecto, todo dispuesto para el comienzo de los segundos 45 minutos. ¡Comienza el juego!
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5: Y lo comenta Santiago Lucía, en Fútbol Show Nacional estamos para todo el país y para todo el mundo. Otra vez ataca la Gloria, la pelota que viene sobre el área de Lanús. Va jugada para Alex Luna, ya va corriendo Luna por la izquierda. Hace un rodeo de Luna, la marca Andrés, prefiere jugarla hacia atrás Luna antes de salir hacia adelante y la entregó mal a esa pelota. Ya la va sacando desde el fondo Lanús, le va pegando largo, así cambiándola de frente Pérez. Pérez que la pone para Sasha Marcic, Marcic la para, la entrega atrás para De Jesús, sale Lanús.
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5: Pérez se viene ahora atacando para Lanús, la juega por el medio para Bou, Bou que la abre por la derecha, intentaba el pase por aquel sector buscándolo al Toto Salvio, marca bien Galván, la entrega atrás para Rofo, sale de vuelta el conjunto que está ganando el partido por tanto contra cero. Instituto de Córdoba le gana a Lanús, el equipo del traductor Flores contra el equipo de Pellegrino, por ahora gana el equipo cordobés, la Gloria con gol de Córdoba justamente, el equipo de Córdoba lo está ganando 1-0.
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5: Repasamos, si te parece, Gerardo, los amonestados que quedaron en cancha.
4: Y como no, el único Juan Ignacio Méndez en Instituto, recordamos, estaba amonestado Agustín Medina, que salió en Lanús.
5: Perfecto, Juan y Méndez está amonestado en el conjunto que está ganando el partido. Allá va atacando por la izquierda Besosi, tira el centro Besosi, justo en la marca para sacarla desde el fondo Mosevic, se va la pelota por dentro del costado lateral, lateral para Lanús, entró picante Besosi por el sector izquierdo, saque de banda que favorece al Granate, lo tiene que hacer Marcic ante la presencia de Córdoba, la va entregando Marcic, la va jugando hacia atrás, viene la pelota entregada para Carrera, Carrera que la va entregando hacia atrás, la va jugando hacia la posición de Cardoso, se viene Cardoso, allí el número 30 reclamaba una infracción previa que el árbitro no cobró. Cardoso que la viene abriendo para Pérez, Pérez que la abre más aún por la derecha, el Toto Salvio que la va pisando, la entrega atrás de vuelta para Gonzalo Pérez, y Pérez que la entrega mucho más atrás para el Cali izquierdo, sale Lanús.
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5: Va sacando desde el fondo De Jesús, le pega larga a esa pelota, buscando el fondo en la última línea para Mosevic. Mosevic la abre por la derecha, viene para Cerato, le pega largo Cerato. Pelotazo va, pelotazo viene, desde un campo hacia el otro, va a los dominios de Petróleo y sale Lanús. 2:40, dice Santiago Lucía.
6: Tiene que cambiar la actitud, el carácter, tiene con decisión Lanús para encontrar en ofensiva algo que no tuvo durante todo el primer tiempo, claridad.
5: Ataca Lanús, viene el pase sobre el área para Aquino, vuelve marcando bien Galván y la interna en el córner, hay córner para Lanús.
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5: Viene así en el fondo para sacar la pelota al córner cuando venía con cierto riesgo sobre el arco de Rofo, buscando la pelota Dylan Aquino, y va sobre el área ahora el Cariker 2, va sobre el área el propio Aquino, se queda Bou, allí va a venir el centro del Toto Salvio desde el sector izquierdo del ataque, epa, no, para un poquito, le están tirando de todo al Toto Salvio, ¿no?
4: El instituto devolvió algo también Salvio a la tribuna antes que lo protegiera la policía.
5: Qué maleducados que son algunos, por favor. Va el Toto Salvio para hacer el córner, no, se tiene que correr de ahí, no puede hacerlo. Y ahí va el árbitro a llamar a más policías para que lo vayan a proteger. No es que le están tirando elementos contundentes, sino que le están tirando cualquier asquerosidad. La que se imaginen ustedes, al Toto Salvio, se acerca Luna también para pedirle a sus propios hinchas que paren un poco la mano. Qué maleducados que son, por favor.
4: Y fíjate que viene también el capitán Fernando Alarcón a hablar con los hinchas, es una cosa de loco.
6: Pero... estaban escupiendo también al Toto Salvio, inclusive hay un padre, intuyo, con su hijo, creemos, o un adulto con un menor, pero con un niño de 5 años, y los dos escupiendo a Salvio, padre e hijo. Eso es un reflejo de lo que pasa, bueno, en algunos sectores, ¿no? Con el fútbol, una falta de respeto inaceptable. Otro menor.
5: Y otro mayor al lado también, provocando más este tipo de cuestiones.
4: Cuando escupen es terrible, Jorge.
5: Sí, es como un tiro al blanco, le acertaron a la espalda del jugador, esa asquerosidad, y festejan como si fuese algo gracioso y para celebrar. Va a venir el córner de Salvio, centro que viene del Toto, el primer palo, centro, centro, centro, arriba, golpe de cabeza para sacarla desde la zona de peligro, pero el árbitro está marcando que no había dado la orden, por eso va a venir de vuelta el... Ahora todos se enojan con Araza, ¿no? Se enojan los de Lanús y se enojan también los de Instituto. ¿Está llamando a quién? ¿A alguien está llamando? Bueno, el partido ya se le fue en este momento de las manos a Araza. Primero porque tuvo que parar un poco la tensión, porque le estaban tirando de todo al Salvio, lo estaban escupiendo, le estaban tirando cosas. Ahora dice que no había dado la orden para tirar el córner y todos le fueron a reclamar, tanto los de Lanús como los de Instituto. Y el árbitro está hablando con el capitán del conjunto local, está hablando con Bow, está hablando también allí con el número 44, Cerato. Y todos van sobre el área de vuelta a tomar las marcas. Y de vuelta, mientras tanto, el Toto Salvio tratando de esquivar las escupidas que le van cayendo desde el sector de la popular del equipo cordobés. Va acomodando la pelota a Salvio para pegarle. ¿Cuánto se juega ya a todo esto? 5 minutos con 40 de la etapa final. Va a venir el Toto Salvio protegido por dos policías así y sus escudos. Viene el centro del Toto Salvio sobre el área. Se agarran todos. Se saca uno la camiseta con el otro. Al Cali quedó, le levantaron la remera. Hay una tarjeta amarilla en el aire. La presentamos.
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4: Si no me equivoco, para el 30 Jonathan Galván, ya lo confirmamos, Jorge. No, es para Leonel Mosevic.
5: Para Mosevic, claro.
4: El segundo amonestado en Instituto.
5: ¿El otro había dicho quién era?
4: El primero era Juan Ignacio Méndez. Y ahora voló otra amarilla, es para Fernando Larcón, el capitán de Instituto, el número 6.
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4: Todos en la misma jugada.
6: Bueno, se carga de amarillas Instituto. Los jugadores de Lanús también salieron a disputar el segundo tiempo, de acuerdo a lo que marcaba Gerardo, ¿no? Sabiendo que el gol de Instituto de Córdoba había sido en offside, muy susceptibles en este momento del partido. Y Araza no lo detiene, fíjate ahora.
5: Acción de cacha ahora en el área.
6: Tremendo.
5: A todo esto Salvio sigue parado ahí recibiendo escupitajos de los hinchas que están allí del Instituto de Córdoba al lado del alambrado. O de la reja, porque ya no es más alambrado, es reja. Dale, Juani, el partido está parado.
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5: Se pechan, se meten en brazos, codazos, se cae uno arriba del otro. Todo esto está pasando en el área de Instituto. Mientras va Instituto a defender este córner, el que ataca es Lanús. Le va a pegar desde el sector izquierdo el Toto Salvio, que se aleja un par de metros hasta que el árbitro ponga un poco de orden en el área. Izquierdo se pelea allí con Jonathan Galván. Araza, que llama a uno, que llama a otro, va a meter otra tarjeta amarilla más. A ver, a los capitanes, ¿no?
4: Me parece que llaman los capitanes de nuevo, al arco en izquierdo, Jorge.
5: Lo amonestó izquierdo, me parece, ¿no? A los dos.
4: Si lo amonesta al arco, es roja.
5: Y si lo amonesta al arco, si lo amonesta al arco, se tiene que ir.
4: Creo que le mostró la roja a los dos.
5: A los dos. Ah, bueno, esto. Te dije que se le había ido de las manos a Araza, esto recién. Les puso amarilla a los dos y les puso la roja a los dos. Doble amarilla para ambos. Araza estaba hablando hace tres minutos que está parado el partido, ¿eh? Hace tres minutos que está parado el partido por un córner que no se puede ejecutar. Primero porque lo estaban escupiendo a el ejecutor que estaba allí parado, que era el Toto Salvio. Primero se paró por eso. Y después, tres o cuatro minutos ahora, parado el juego, porque en el área se estaban agarrando, se estaban haciendo de todo, hasta escenas de catch, y ahora expulsados los dos capitanes de los equipos.
6: Pero qué insólito, porque es cierto que no tiene autoridad y lo demuestra en esta acción Araza. Pero los jugadores no paran de agarrarse, de empujarse, de tirarse codazos. Es compleja la situación y el fútbol argentino vive recurrentemente en este tipo de acciones. No se podía tirar el córner, como lo está reflejando Jorge. Intentaron una vez, dos veces, tres veces, no pudieron porque seguían los agarrones, y lamentablemente el partido se termina rompiendo ahora porque, como no se detenían los jugadores, tuvo que echar a los capitanes el árbitro Araza.
5: Y siguen hablando allí los capitanes. Alarcón, que tiene que irse, izquierdo, bueno, ya más
4: izquierdo se va con más tranquilidad.
5: Sí, más experimentado se va.
4: No lo puede creer e insiste allí cerca del árbitro y se queda parado, no se va, Jorge.
5: Claro, izquierdo ya entregó la cinta, no veo a quién todavía. El capitán de Instituto tiene la cinta todavía en el brazo, se la tienen que entregar a algún compañero. Sí, sigue todavía allí reclamando, ahora permanece con los brazos en jarra y en silencio, clavándole la mirada a Araza, que le dice, dale, te tenés que ir porque esto no sigue. Y el capitán, mientras tanto, ahora sí va a sacarse la cinta, se la va a entregar, vaya a saber a quién, uno. A todo esto ya, desde los cuatro minutos está parado el partido, llegamos casi al minuto 10 del encuentro, detenido hace casi 5 o 6 minutos. En este segundo tiempo había córner para Lanús que todavía no se ejecutó.
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5: Ahora... son nenes, son niños.
6: Se quieren pelear, los jugadores se quieren pelear, los sí, institutos y los de la luz. Se quieren pelear, por eso no pudieron patear un córner. Hace más de 10 minutos que no se puede patear un córner.
5: El partido marca en el segundo tiempo 11 minutos en el reloj. Y por ahora de juego, menos de 2 minutos, sí.
4: Dos cosas. Una, vino Salvio a decirle a sus compañeros que van perdiendo, que quiere jugar, que jueguen. Y por otro lado, me imagino que se va a venir Agustín Masaches y en instituto para completar de nuevo el trío de centrales en el fondo, ya veremos por quién.
5: Perfecto. Así el Toto levanta los pulgares, como diciéndole, bueno, ya está, lo puedo tirar. Carrera se va buscando su lugar en el área. Ahí alguien se está acomodando la cinta, no alcanzo a ver quién es en instituto, así en el medio del área. No sé a quién le entregó la cinta el Cali Izquierdos. Se fueron expulsados los dos capitanes, Izquierdos y Alarcón, en el equipo... de Lanús, Izquierdos, en el equipo de instituto, Alarcón. Ahora sí, veremos si se tira el córner. De vuelta al Toto Salvio para pegarle la pelota. Le pega el centro, centro, centro que viene cerrado. Golpe de puños de Rojo para sacarla. Se va la pelota por línea de costado, lateral. Ahí, lateral para Lanús.
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5: Saque de banda que tienen que hacer Marcich. Tres cuartos de cancha por el sector izquierdo. Hace tres, cuatro pasos hacia atrás para tomar carrera. A ver si la tira en forma de centro sobre el área. Marcich, habrá más espacios ahora en el partido. Se fueron expulsados dos zagueros centrales. Los dos capitanes, uno por bando. Ahí juega la pelota de vuelta a Marcich. Marcich que le va entregando hacia la posición de Besossi. Besossi que la entrega atrás. Hay un hombre de instituto en el piso. No vi qué pasó. La tiran sobre el área. Surge, marcando en el fondo. Galván para sacar la tramitada de la cancha. Se había quedado allí como último hombre. El jugador de Lanús. Carrera para, quiero decir, de Jesús para entregarla por línea de costado hacia atrás a Pérez, y Pérez más atrás para su arquero Petroli. Petroli que le pega largo, qué desorganizado que está el partido, qué desprolijo que está el partido. Largo, pero entonces que viene ahora sobre la última línea de luz. De vuelta Pérez con golpe de cabeza, la tira a la mitad de la cancha para Carrera. Carrera que la va bajando, la entrega por el medio, la pelota que viene ahora hacia atrás para De Jesús. Sale Lanús en 12 minutos y medio del segundo tiempo.
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5: Se viene el cambio en instituto, lo anticipaba bien Gerardo Morúa. Veremos quién es el que sale, quién es el que entra. Presentamos la variante.
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4: Ingresa con la 22 Agustín Masaches y de las inferiores de la Gloria, zaguero central con algunos partidos en este último campeonato. Se va con la 7 y empujado por el árbitro, los jugadores la anuncia el chileno Guerra.
6: Bien, saca el centro delantero, pone un marcador central para seguir con esa línea de tres, que cuando ataca Lanús se transforma en línea de cinco, que propone Diego Flores. Podía armar una línea de cuatro, si entendía que defender de esa manera le convenía. Evidentemente no lo hace, tiene trabajado este sistema y lo respeta, inclusive con 10 jugadores, el entrenador de Instituto de Córdoba. Lanús con otras necesidades, ante la salida de Izquierdos todavía no tocó el equipo Pellegrino, perdió un marcador central, pero tiene que ir a buscar el empate.
5: Ah, ya se viene Lanús de vuelta. La pelota que va jugada por el sector derecho. Viene para Pérez. Pérez que la pone en profundidad buscando la voz. Bow de cabeza, la tira sobre el área. A los dominios de Manuel Rofo. Sale el arquero de instituto. 14 minutos del segundo tiempo. Ya estamos avisando que tendremos bastante descuento porque el partido estuvo detenido casi 6 o 7 minutos.
6: Y en el primer tiempo, Jorge, hablábamos de un partido que casi no tuvo interrupciones, ¿no? Vinieron todas juntas en el segundo en la misma jugada.
5: Todas juntas. Va sacando la pelota desde el fondo otra vez de Jesús. La va entregando para Pérez. Pérez que la juega por la mitad de la cancha. El que se viene ahora es Lanús. La pide Carrera. Va la pelota para Ramiro. Ramiro que recibe de Cardoso. Juega la pelota por la mitad de la cancha. El conjunto granate. El equipo de Pellegrino. Carrera que la va entregando por la derecha. Va para Gonzalo Pérez. Pérez que la abre para el Toto Salvio. La entrega de primera de vuelta para Pérez. Pérez que la quiere jugar hacia adelante. La va entregando para Bou. Bou que la juega en corto. La quería de vuelta llevar Carrera. Carrera que la viene abriendo por la izquierda. Va para Sasha Marcich. Abierto la va pidiendo Besossi. Va la pelota para Besossi. Besossi que la rebota larga. La juega juega de vuelta para Ramiro Carrera, se viene Carrera, la vuelta sobre el área, un cabezazo en el camino, le queda para el Toto, media vuelta, le pegó a cualquier parte, era buena para Lanús, no la enganchó bien el Toto Salvio, se desvió en el camino, le quedó justita para la zurda, pero le pegó muy mal, desde buena posición, saque de arco para Instituto.
6: La buena noticia para Lanús es que el Toto Salvio está activo en el partido, que el equipo lo busca en ofensiva, acá apareciendo casi como un centro delantero, proponiendo una diagonal, le quedó para la zurda difícil ese tiro de volea, pero intentó el Toto y Lanús lo busca él.
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5: Habrá espacios en el segundo tiempo, estamos en 15, falta mucho todavía, lo gana Instituto 1-0.
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5: 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Por ahora lo gana el equipo de Córdoba contra el Granate. Lo gana Instituto contra Lanús. 1-0 por aquel gol de John Córdoba a los 35 del primer tiempo. Ahora 16 del segundo. Lanús y la pelota por la mitad del campo de Instituto, la va llevando Carrera. Foul contra él. Reclama la infracción. El árbitro la pita y la cobra, o dice siga, siga. Siga, siga, dice, porque la tiene Lanús. Ahí va la pelota abierta por la izquierda para Marcic. Se viene Saya de vuelta de primera, la va entregando para que vaya corriendo el que recién entró. Besosi, corre Besosi. Va ante la marca de Mosevic. Pega la pelota en Besosi y la revienta finalmente el hombre de instituto. Le queda de vuelta para el ataque de Lanús con Cardoso. Cardoso que la va tirando sobre el área. Centro, centro largo. Va buscando por el otro lado el Toto Salvio. Golpe de cabeza de Sosa. Le queda no obstante para Salvio, que la corre. La mantiene en juego el Toto Salvio ante la marca de Sosa. Gran marca de Sosa que se arroja. No lo deja pasar. Lo tira afuera. Al lateral para Lanús.
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5: Rodrigo Ruiz con toda la información en cualquier momento. Ya vuelvo a la central informativa. Saque de banda que tiene que hacer Gonzalo Pérez. La tira sobre el área. Centro, centro, centro. Arriba. Golpe de cabeza para sacarla de Méndez. Pelea por esa pelota John Córdoba. La entrega hacia atrás. Más así sigue, la revienta. Surge desde el fondo Pérez para mandarla de vuelta sobre el área de Instituto. Golpe de cabeza en el fondo de Galván. Ya no está Alarcón, ya no está Izquierdo, se fueron expulsados. La pelota que viene jugada por el sector izquierdo, ataca Lanús con Besosi. Allá viene Lucas Besosi. Besosi que la entrega por el medio, otra vez la pelota que va jugada para Cardoso, Agustín Cardoso que la viene abriendo para Marcic. Se viene Saya, Saya que la para, mira para tirar el centro, no puede hacerlo porque le obstruyen el camino. La entrega de vuelta para Cardoso. Cardoso que la juega otra vez para la posición de Carrera. Carrera que la viene abriendo por la derecha para Pérez. Se viene Pérez, Pérez de vuelta para la posición central para Cardoso y para Carrera. La abre por la izquierda para Marcic. Se viene Saya, tira el centro, centro, centro. Golpe de cabeza, devolviéndola de Galván. Otra vez le queda la pelota para Cardoso. Cardoso que la abre por la derecha. Viene para la posición del Toto Salvio. Combina con Pérez. La entrega de vuelta para el Toto. El Toto para Carrera, o va a ir hacia adelante. Va hacia adelante nomás. La pelota que viene por la derecha. Centro que viene sobre el área. Centro, centro, centro. Golpe de cabeza, volviendo allí en la marca. Bien Cerato. No sale de la zona de peligro. Le queda para Sosa, que ahora sí de media vuelta la revienta y la manda hasta el campo de Lanús, minuto 18:30, dice el comentarista, dice Santiago Lucía.
6: El Lanús le inclinó la cancha a Instituto de Córdoba, todo va hacia el arco del arquero de Instituto, de Manuel Rojo, domina, se le va encima, con más carácter que con juego, con dificultades todavía para generar situaciones, pero se hizo cargo del partido, lo va a buscar demasiado retrasado, ya no encuentra juego en la mitad de la cancha Instituto, el segundo tiempo en el juego favorable a Lanús, pero la historia la sigue ganando Instituto 1-0.
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5: Juani, se juegan 19 con 15. En Rosario sigue ganando la gloria 1-0.
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5: El que se viene de vuelta es Lanús, la pelota que va jugada para Carrera, Ramiro que tira el largo sobre el área, a las manos de Rofo, se queda con la pelota Manuel, el arquero de la gloria, que gana 1-0 en casi 20.
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5: La pelota está por la mitad de la cancha, va peleando por ella, Juliano Cerato, la entrega hacia adelante para Córdoba, trababa Córdoba, la pierde Córdoba, la recupera Lanús, por la mitad de la cancha la va llevando allí Cardoso, la pone hacia adelante, se viene Lanús con Carrera, faul contra, ah no, siga, dice Araza que estaba cerca de la jugada, y va a la contra ahora, allá va a pura velocidad corriendo el autor del gol, allá va corriendo Córdoba, lo ve pasar por la izquierda a Luna, la entregó mal, desapareció Luna del partido, la va sacando desde el fondo ahora, pero recibe la infracción cuando quería salir con la pelota dominada de Jesús, hay foul, salida para el Granate, dice Santiago Lucía,
6: que no tiene juego en ofensiva, Instituto de Córdoba, casi que no pasa la mitad de la cancha en este segmento del partido, por eso quedaron muy lejos del equipo Córdoba, por eso Luna ya no interviene, más allá de que con la salida de Nico Guerra, Luna, obviamente que quedó carente de compañía, pero el equipo no recupera, no llega hasta sus delanteros, que casi son espectadores o hacen lo posible para cruzar la línea de la pelota y ocupar lugares en defensa.
5: Presentamos dos cambios en Lanús.
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4: Mueve la ofensiva el técnico Mauricio Pellegrino, afuera con la 9 Walter Bow, adentro con la 19 el colombiano Joshan Baloy. Afuera con la 11 el Toto Eduardo Salvio, adentro con la 16 Matías Sepúlveda.
5: Con la 16 Sepúlveda y con la 19 Baloy, centro que viene sobre el área, centro, a las manos de Rofo. Devuelve el arquero de Instituto, minuto 21:30, gana la gloria 1-0.
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5: A todo esto, ¿qué dicen los técnicos? ¿Qué dicen los entrenadores por la zona baja, Gerardo?
4: Bueno, muy preocupado Mauricio Pellegrino, por eso el movimiento en el banco, constantemente pidiendo a los equipos que abra la cancha. En el caso de Diego Flores, lo que pide es la continuidad de la presión y salir rápido en la contra.
5: Va saliendo desde el fondo ahora Lanús, la pelota es de Jesús, la va entregando por la mitad de la cancha, la juega en corto para Ramiro, se viene Carrera que la va entregando por la mitad de la cancha, la juega para Cardoso que la va entregando otra vez, juega para Carrera y Carrera que la va abriendo para el sector derecho para Pérez, ahora ya no está el Toto Salvio, ahora está Baloy que la pide por el otro lado, va la pelota jugada largo para Sasha Marcic, corre Marcic, tira el centro sobre el área, centro, y de media vuelta la viene sacando en el fondo Sosa, otra vez ataca Arnaud. Ya no está tampoco Bou. La pelota que venía jugada por el medio de Lanús por Ramiro que traba y pierde esta vez. La vea recuperando ahora para el equipo cordobés y la va sacando hasta adelante Cerato, pero la pierde, la recupera de vuelta por la mitad del campo Cardoso. Cardoso que la viene llevando hacia adelante. Se mete Lanús en territorio enemigo. Cardoso y la pelota. Tocaba en corto, la devuelve allí Baloy para Cardoso. Cardoso que la abre por la izquierda para Marcic. Marcic que lo pone a correr ahora por la izquierda al 77 Besosi que entró en el segundo tiempo. Allá va Besosi. Engancha para la zurda, buena jugada de Besosi, entra al área, puede ser, centro atrás y gol, tiró el centro atrás, y un rebote para que luego la reviente Cerato hasta la mitad de la cancha, fue buena la acción de Besosi que se viene de vuelta por la izquierda, ataca Lanús, ataca Besosi, atención que está picante Besosi, va a tirar el centro Besosi, lo quemea Besosi, lo cruzan ahora y se va la pelota del córner por la marca de Cerato, hay tiro de esquina y es para Lanús.
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6: Necesita más de eso Lanús en el mano a mano. Ganó bien Besosi, desequilibrio individual con el 77, Granate.
5: Centro que viene desde la izquierda, centro sobre el área, centro de cabezazo y Córdoba. La termina reventando cuando había dos caídos en el área. Le queda para Pérez que quedó como último hombre. La entrega otra vez sobre el área, Lanús largo, pero entonces que va corriendo la llega a dominar Saya, va a venir el centro, se la tiran al córner, el tiro de esquina era Baloy, el que se venía por la izquierda, córner, se renueva el córner, fuera Lanús.
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5: La sacan en corto para Besossi, allá va corriendo Besossi, le pegó Besossi desde ángulo cerrado, le pegó por arriba del travesaño, la sacaron en corto, la fue llevando hasta la zona cercana al área, entrando por el callejón del número 11, y le pegó desde ángulo cerrado por arriba del travesaño. Saque de arco para Instituto, saque de arco para La Gloria, que gana el partido 1-0 en 24 minutos y medio de este segundo tiempo. Voy por la información de Rodrigo Ruiz, Central Informativa, Rodrigo.
6: Partidos vivos en el fútbol de ascenso en la primera de Metropolitana, es parcial, 28 minutos del primer tiempo. Deportivo Merlo y La Ferrere igualan 0-0 y por la primera C también es igualdad entre Defensores de Cambaceres y Centro Español 0-0.
5: Bien, presentamos, se vienen más cambios en el partido. Entra el hijo del muñeco, ¿no? Es parecido, ¿eh? Ahí se va Alex Luna, presentamos el cambio.
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4: Perfecto lo que decía el relator, ingresa con la 15 Matías Gallardo, se retira con la 10 Alex Luna, también ingresó con la 21 Jeremías Lázaro y se retira con la 13 Juan Ignacio Méndez.
6: Estaba molestado Méndez, seguramente tiene que ver obviamente esa tarjeta amarilla en su salida, lo dijo hace un rato el relator Jorge Godoy, está fuera del partido Alex Luna, por eso a la cancha Lázaro, las modificaciones del traductor Diego Flores.
5: ¿Qué número dijiste, Lázaro?
4: 21.
5: El 21. Lázaro, se venía también una modificación en la nota, ese se hizo ya, va la pelota jugada por el sector derecho, ataca Pérez, se viene Lanús, pero termina recuperando bien, así Cerato, que cambió de posición ahora, la va entregando Cerato directamente afuera al lateral, quería jugarla en forma de pase, rebota la pelota en el camino, se pegó en el hombre de Lanús que marcaba, y se va al lateral, lateral que favorece a La Gloria, lateral que favorece a Instituto, que lo gana 1-0. Sí, señor, en 26 del segundo tiempo presentamos la variante en Lanús.
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4: Adentro con la 5, Felipe Peña ve afuera con la 23, Ramiro Carrera.
6: También para darle aire a la mitad de la cancha del Granate, están jugando hace un rato con 10, Lanús tiene la responsabilidad y la necesidad de ir a buscar el empate, el desgaste en este último partido de la temporada es grande, por eso las modificaciones para renovar la energía en los últimos minutos del partido.
5: Es verdad lo que dice Santiago Lucía, para muchos es el último partido de la temporada, creo que para nosotros también, ¿no? Porque se acaba la historia.
6: Y se acaba, sí.
5: Se acaba porque se viene ahora
6: un nuevo capítulo.
5: Mañana Eladio, mañana con Agustín Domper para Central y para Estudiantes por la Copa Argentina y luego ya entramos en el receso mundial, porque somos la radio del mundial.
6: Supuesto, la radio del mundial, la radio más grande de la Argentina.
5: Así va Marcic, llevándola hacia atrás, la va entregando para De Jesús, sale Lanús, y aquí el que trabaja es Juan Iquicón.
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5: Morúa, está muy, muy desprolija la planilla del partido, ya con tantos cambios. Pero, ¿le queda alguno todavía a Instituto?
4: 5 cambios, Jorge. No fueron los 10, pero entre los cambios y los expulsados es un lío bárbaro.
5: Claro, tremendo, tremendo. Entraron Masachesi, Lázaro y Gallardo en Instituto. El Lanús, Peña, Viafore, Sepúlveda, Baloy y Besossi. Ahí viene atacando Lanús. Remate que viene desde lejos. Rebote en el camino. Se pierde por la última línea del córner. Ahí córner para Lanús. Siempre Lanús, dice su himno. Y va Lanús. Siempre Lanús. El Granate va buscándolo al gol del empate. En el minuto 28 del segundo tiempo. Otra vez se van a agarrar en el área. Allí va Baloy. Agarrándose.
6: Como se nota que no hay bar, ¿eh?
5: No, es tremendo. En el área saben que tienen piedra o vía libre, para mejor decirlo. Así en el área los jugadores de uno y de otro centro que viene la sacan desde el fondo. Otra vez ataca Lanús por el sector derecho. Centro que viene sobre el área. Centro. No la pueden bajar. La va corriendo por el otro lado y la va recuperando para el Granate, llevando la pelota hacia adelante. Con el pase largo, cambiando la Peña Viafore, centro que viene otra vez sobre el área, centro, le queda para Besossi, le va a pegar Besossi, tira al centro, rebota la pelota en la marca, se va por la última línea, pegaba en Mosevic y se pierde por la última línea al córner, el tiro de esquina para Lanús.
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5: va a venir el centro, va acomodando la pelota para pegarle desde el sector zurdo, centro que viene, centro, centro sobre el área, se pasaron todos de largo, allí la boca del arco la va sacando, como podía la defensa, a través de pide más a Chessy, le queda para otra vez el remate que viene desde el sector derecho, un rebote en el camino, le pegaba Baloy, rebota la pelota, hace un flip en el área, otra vez ataca Lanús, reclaman todos, hay falta en ofensiva, pita del árbitro, no, había dos pelotas en el campo, siga, siga, pasa de todo, allá va Arasa, diciéndole siga, siga, y a Besossi le dice siga, siga, y Besossi sigue y sigue, allá va corriendo Besossi, le devuelve una pelota al 77, tira el centro sobre el área, centro, centro, centro para el cabezazo de Baloy, centro para Baloy, un rebote en el camino, el remate de media vuelta, le pegó por arriba del travesaño, se fue la pelota en el remate de media vuelta, allí de Cardoso, Agustín le pegaba a la zurda, rebotó en el camino y se fue al corda, se regaba el tiro de esquina y es para Lanús, se viene Lanús en un partido totalmente desordenado, roto, se viene Lanús, el pase va para Marcic, Marcic lo tiene cerca de vuelta para entregar la pelota al centro que viene sobre el área, centro, centro, la tiran de vuelta al córner, córner, córner, córner para Lanús del otro lado, ahora el árbitro marca arco, pegó finalmente en el hombre que atacaba allí cuando venía buscando ese cabezazo de Jesús, se va por la última línea al saque de arco, finalmente dice el árbitro del partido, es un lío este partido, Lucía.
6: Sí, pero Lanús está haciendo todo para empatar, está sumando méritos, lo mete a Instituto en su propia área contra el arco de Rofo, lo único que le falta a Lanús para llegar al empate es puntería, lo tiene contra las cuerdas, habrá que ver si le alcanza para llegar al empate, pero el equipo del Flaco Pellegrino está sumando méritos para conseguir lo que evidentemente el partido ya debiera darle.
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5: Ahora el partido está detenido.
3: ¿Por qué?
5: Sí, diga.
3: Un ratito vamos a estar con Juli Nataluti porque ya habría, vamos a decir, no potenciar, un ganador muy, muy parejo entre tres candidatos. Así que en un ratito Juli Nataluti va a estar dando el ganador de estas elecciones en San Lorenzo. Obviamente que las más importantes en el año que viene, pero quien va a conducir de aquí hasta el final del 2027 ya estaría sacando una leve ventaja. Son tres los candidatos que pelean, pero bueno, un ratito Juli Nataluti con la información.
5: Perfecto. Mientras tanto, se hacen dos modificaciones más. Las presentamos, Juani.
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4: Las últimas en Instituto que completa los cambios. Adentro con las 12, Hernán de la Fuente. Afuera, Calambrado, el 44. Juliano Cerato. Afuera con la 20, el autor del gol, el colombiano John Córdoba. Ingresa con la 17, el ex Platense y Huracán, Matías Tisera.
5: Matías Tisera. Ya está en la cancha, entonces. El último cambio en el equipo que está ganando el partido, por tanto, contra cero.
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5: Se va la pelota por línea de costado al lateral, que tiene que hacer desde la posición del número 4, Mosevich, para el conjunto de Córdoba, para el Instituto, lo deja a De La Fuente, que recién entró al partido. Lucía, es un lío este encuentro, estamos sí, ya en la etapa final, en el tramo final del partido. El partido está 1-0, pero es un lío, creo que puede pasar cualquier cosa aquí.
6: Sí, absolutamente, aunque Instituto juega demasiado lejos del arco de Petroli, casi que no ha cruzado la mitad de la cancha. El segundo tiempo tiene un guión común. Es Lanús, la pelota, empujándolo a Instituto. Es cierto, sin demasiadas ideas. No es lúcido a la hora de elaborar, pero lo empuja, tiene algunas situaciones. Veremos si resiste Instituto o si consigue el empate el Granate. De eso se trata el cierre del partido.
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5: Otra vez ataca Lanús con Marcic. Marcic la abre por la derecha. Centro que viene sobre el área. Centro, centro, centro, centro, centro arquero. La pelota que te quedó para Besossi. ¡Tiró!

0: centro que vino largo, salía el arquero, lo anticipó su propio compañero Mosevich en el cabezazo, el arquero salió a darle un puñetazo al aire, cabeció Mosevich y le cayó redondita, justa, al derechazo de Besosi, que con el arco libre la clavó a los 34 minutos del segundo tiempo para salir a gritarlo, para gritar el empate de Lanús, siempre Lanús, lo hizo Besosi, minuto 34 del segundo tiempo, Instituto y Lanús ahora empatan 1-1.
1: Pelota detenida, había llegado el gol de Instituto, pelota detenida y llega el gol de Lanús, tanto va el cántaro a la fuente que al final se rompe el error entre Rofo y Mosevich, la falta de comunicación, el cabezazo antes que llegue el arquero para quedarse con la pelota y a Besosi se la dejaron mansita para que defina con el arco vacío, lo merecía y lo alcanzó Lanús.
0: Ahora viene el centro sobre el área de Lanús, la va buscando Instituto ahora para la media vuelta, el remate que viene, tiro al arco, le pegó Tisera y el arquero se quedó con la pelota, Tisera le pegó de media vuelta, lío en el área de Lanús, hagan lío en el área, Tisera le quedó la pelota ahora para la media vuelta después de un centro que no la podían sacar desde el fondo, le salió al medio del arco donde estaba Petroli, se quedó Petroli con esa pelota, casi se pone arriba de vuelta Instituto con Tisera.
1: Se acordó la gloria que enfrente tiene un arco, no había pateado en todo el segundo tiempo, en esta tuvo una posibilidad, le quedó a Tisera, lo quemó al arquero del Granate, pero respondió sólido Franco Petroli. Está abierta la historia, empatan 1-1, pero está para cualquiera.
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0: Se juegan ya 36

0: De La Fuente, el pase que viene para De La Fuente, tira el centro, rebota la pelota en la marca de Saya y la va entregando para el autor del gol, para Besos, y de vuelta va para Marcic. Marcic la pone por el medio, se equivocó Marcic, la regaló para Tizena, Tizena y el gol, tiró Petroli, Petroli, Petroli, Petroli, levanta las manos Marcic pidiendo perdón a todos sus compañeros, a su tribuna, a todo Lanús. ¿Qué hizo? Le dio un pase casi de gol, Marcic la jugó para el medio, la jugó para adentro y se la regaló a Tizena, que le hizo arder las manos a Petroli, que le mandó al córner.
1: La acomodó bien Tizena, se sacó de encima el marcador central para tener ángulo de tiro, sacó fortísimo el derechazo al primer palo. Otra gran atajada de Petroli para el Granate.
0: Ay, córner, se viene Instituto, quiere ganarlo de vuelta Instituto, el centro que viene desde la derecha, centro, centro, el segundo palo, arriba, golpe de cabeza para sacarla desde el fondo de Jesús, se le va la pelota ahora al saque de arco. Momento, San Lorenzo en la tarde, 38 minutos se cumplen en Rosario, pero vamos a la cancha de San Lorenzo de Almagro, porque allí se vota Juli Natanuti, se votó en realidad. Hay presidente de San Lorenzo, Juli, ¿cómo va?
2: Hola Jorge, ¿cómo va? Todo lo de la transmisión, sí, hay nuevo presidente de San Lorenzo, a falta de la confirmación oficial, cuando terminen de hacer todo el recuento de las mesas, Marcelo Boruta es el nuevo presidente de San Lorenzo, lo confirmaron ya el resto de las agrupaciones, lo confirmó también la agrupación del propio Boruta, es el nuevo presidente, batacazo de San Francisco, que se quedaría el segundo, tercero Constantino con el oficialismo, cuarto Manuel Agote y quinto Papasó.
0: Bien, perfecto, entonces... Culota al nuevo presidente de San Lorenzo, falta la oficialización, pero Juli Natanuti nos trae entonces que Culota es el nuevo presidente de San Lorenzo. Juli, lo confirmamos esto en cualquier momento, pero vos decís que ya está.
2: Sí, ya todo lo damos por hecho. Marcelo Culota, nuevo presidente de San Lorenzo hasta diciembre del 2027.
0: Dale Juli, ya volvemos, gracias, seguimos. Saludo. Después del partido, Juli Natanuti desde San Lorenzo con las elecciones, Culota el nuevo presidente, se viene Lanús de vuelta, lo quiere ganar Lanús ahora, sobre el cierre del partido, recordamos que son 10 contra 10, se fueron expulsados Alarcón y el Cali Izquierdos, centro que viene sobre el área, el árbitro está marcando a distancias de línea una posición prohibida, en ofensiva, hay salida para Instituto, minuto 39 del segundo tiempo.
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0: Por la mitad de la cancha, Abregu, Abregu que la tira hacia atrás, juega para Sosa, Sosa que la tira hacia adelante, se viene Instituto, el partido está desordenado desde hace rato, juega la pelota de Instituto en ofensiva, Pau, tres cuartos de cancha, infracción, tiro libre, la falta cometida por Cardoso en la mitad del campo, Granate, tiro libre para Instituto que va a ir a buscar todo por arriba ahora, con Mosevich, va Masachesi también, seguramente sobre el área, allá va Gallardo que todavía casi que no entró en juego, sí, buscando.
1: Los goles llegaron al partido con pelota detenida, tiene una Instituto cerca del final, es cierto lo que dice Jorge, desordenado, desprolijo, pero muy atractivo el cierre del partido, ¿eh? Porque está para cualquiera.
0: Emotivo, se cierra el semestre para Instituto y para Lanús, uno seguirá en la Copa Argentina, el otro volverá con las manos vacías, pero ahora hay tiro libre, no quiere Instituto volver a Córdoba justamente con las manos vacías, va acomodando la pelota de La Fuente para pegarle, el número 2 está fresquito en el partido, va a venir el centro, sobre el área, Masachesi sobre el área también, vamos Evi, centro que viene, centro, centro, centro, arriba, golpe de cabeza para sacar un remate que viene desde lejos, pega la pelota en el camino, allí cuando volvía marcando Cardoso, la va corriendo por el otro lado de Jesús, se va por línea de costado al lateral. El árbitro está marcando que había un offside en la jugada previa a instancias de línea, por eso es salida para Lanús. Faltan 4 minutos más localizó el árbitro, que seguramente van a ser 6 o 7 minutos por todo lo que estuvo detenido, más los cambios. No sé si no serán 8 o acaso 10, y no exagero nada. Murúa, ¿qué dice usted de la zona baja?
4: Sí, me parece que estamos más cerca de los 10 que de los 6 o los 5, Jorge.
0: Perfecto, señoras y señores, vamos a un último momento, servicio informativo de Radio Nacional.
5: Último momento.
3: Nos vamos en vivo a Córdoba, habla Raúl Garzón, fiscal del caso de Agustina Vega, en Córdoba, en vivo.
6: El móvil estará ahí adelante, que la respuesta estaba en mi introducción. El móvil es motivo de investigación, porque el móvil del crimen de Agustina está en el contexto del por qué estaba Agustina en ese lugar, en ese día. Entonces, ustedes me dicen, Garzón, usted se fue el caso. De ninguna manera, señores. De ninguna manera.

0: por esta causa van a tener muchísimo trabajo por delante, como lo de Refica.
1: Señor fiscal, ¿se va a investigar el entorno familiar después de esta respuesta que acaba de hacer?
0: El entorno familiar y no familiar es absolutamente investigado desde el primer día, o sea, desde los primeros días.
2: Fiscal, ¿hay más imputaciones aparte del que está detenido? ¿Hay otra imputación? ¿Tiene pensado imputar a otras personas más? ¿Lo va a llamar nuevamente indagatoria el detenido?
0: El detenido será llamado nuevamente indagatoria porque el hecho de su reproche se verá modificado por un episodio de homicidio.
3: ¿Y hay más imputaciones? La carátula, fiscal, la carátula ha quedado como homicidio. ¿Cuál es la carátula ante esta situación?
0: Esa evaluación se va a disponer de inmediato.
2: ¿Y hay más imputaciones, doctor? ¿Hay más imputaciones, doctor? ¿Hay más imputaciones?
4: Está prevista la incorporación de la violencia de género por la alevosía y las condiciones en las que se ha filtrado estaba esta niña. La violencia de género está prevista en el marco penal. ¿Usted piensa cambiar la carátula en ese sentido para cumplimentar las leyes que defienden los derechos de las mujeres y plantean la erradicación de la violencia hacia las mujeres y niñas?
0: Absolutamente todos los aspectos que impliquen el debido respeto a lo que hay es el aprovechamiento o la situación de vulnerabilidad de una mujer y de una niña son considerados por este fiscal.
4: Bien.
0: Van a tener
4: una pregunta para el ministro.
0: Investigación.
2: No hay más imputaciones, doctor.
4: Para el ministro,
2: no hay más imputaciones.
4: Porque usted fiscal señaló, perdón, que había sido buscada inmediatamente la niña, sin embargo la familia denuncia que la policía no tomó la denuncia inmediatamente. En nuestra legislación provincial hay un protocolo que indica que no se debe ordenar la espera de un segundo cuando hay una mujer o una niña o un niño desaparecido. Ese protocolo no se cumplió. ¿Qué puede explicar el ministro Quintero respecto a eso?
0: No, espérese, primero lo voy a contestar yo y después le doy, si me permite, después le doy a que el ministro responda. Pero yo le voy a responder como fiscal. Porque esto no es responsabilidad inicial del ministro.
4: La
0: unidad judicial depende del fiscal o depende del ministro de seguridad. La policía de provincia depende del ministro. Esa área donde se efectuó la denuncia corresponde y depende de este fiscal. Y este fiscal, desde el primer momento, ordenó las medidas que corresponden. Y las medidas que corresponden son las que evalúan y marcan la ley. Está respondida su pregunta.
2: ¿Y hay más imputaciones, doctor?
0: Las imputaciones que pueden llegar a suceder en el futuro serán las que el avance de la investigación y de las pruebas a incorporar permitan. No existe imputación sin una prueba previa y una investigación medida que lo permita. De modo tal que sepan ustedes, ni este fiscal ni cualquier fiscal puede realizar ni imputaciones ni detenciones si no están avaladas y sostenidas por una prueba pertinente.
5: Doctor, ¿por qué no se allanó antes la casa del acusado?
0: Porque para llegar a la sospecha del acusado debió transcurrir una incorporación de elementos de prueba necesarios que nos llevaran a sospechar fundadamente de su participación.
5: Y lo otro, doctor, la familia denuncia que la justicia y la policía se demoró en el accionar. ¿Ustedes hacen una autocrítica?
0: Absolutamente ninguna. ¿Por qué? Le voy a explicar por qué. Porque la denuncia comienza con el aporte de un dato que no es...
6: Escuchamos a Raúl Garzón, fiscal de la causa de Agostina Vega, en vivo en Córdoba. Ampliaremos.
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6: Perfecto, muchísimas gracias a los compañeros del Servicio Informativo de Nacional, lo meritaba al último momento y estaremos pendientes obviamente de lo que suceda. Mientras tanto aquí se juega ya el minuto 46 en la cancha de Newell's Old Boys de Rosario entre Instituto y Lanús, el partido que tendrá ¿cuántos minutos más allí en la zona baja, Gerardo Murúa?
8: 11 más, Jorgito, estábamos más o menos acertados.
6: Claro, yo decía por lo menos 10 van a dar. ¡Ah, oh, está Cardoso! Viene el centro sobre el área, centro, Rojo se queda con esa pelota cuando atacaba allí Lanús, venía el centro para Baló y no se la pudo llevar por delante siquiera el Moreno, delantero del Granate, se quedó con esa pelota Manuel Rojo y la devuelve ya para la contra ahora de Instituto. Ya voy con el comentario de Santiago Lucía, ya voy por más informaciones con Rodrigo Ruiz. Ataca Instituto, faul entre cuartos de cancha y en la puerta del área cuando se venía el pase hacia adelante para Jeremías Lázaro. Hay falta contra Lázaro y hay un tiro libre de gol que favorece a Instituto.
9: Partidazo en el cierre, Lanús lo va a buscar con más insistencia, pero ahora responde Instituto sobre el cierre del partido. Tendrá la posibilidad con esta pelota detenida. Lanús ha tenido varias por búsqueda, insistencia y ser persistente. Está más cerca a Lanús en el cierre, tiene más posibilidades, pero Instituto le responde y ahora tendrá una muy importante en la pelota detenida. Está abierto el cierre del partido.
6: ¿No perdimos algún cambio, Gerardo, en Lanús?
8: Sí, el último en Lanús, adentro con... ¿Lo presentamos, si querés?
6: Dale, vamos.
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8: Ingresó con la 8 Franco Watson, se fue con la 25 Dylan Aquino. Completo los 10 cambios, Jorge.
6: Perfecto, se fue Aquino entonces, está Franco Watson. De acá le va a pegar Diego Sosa esa pelota por arriba y por afuera de la barrera. 1, 2, 3, 4, 5 hombres en la barrera de Lanús. Es ideal para un diestro, pero Sosa mostró que tiene una pegada formidable. Y si no va Sosa, le va a pegar ¿quién a esa pelota?
8: El otro es Gallardo, si no me equivoco.
6: Gallardo. Ahí va a pegarle por arriba de la barrera de Gallardo. Le pegó. ¡Uy, qué golazo! ¡Gol!

0: en ese remate de Lázaro. La pelota se incrustó arriba, contra el ángulo, nada podía hacer Petroli. Lázaro le pegó, se levantó y anduvo Lázaro. El remate por arriba de la barrera, besó los ángulo, el ángulo de la mano derecha de Petroli, y se pone arriba Instituto, minuto 48 del segundo tiempo. Lázaro, Instituto 2, Lanús 1.
1: Una caricia de Lázaro en el tiro libre con la cara interna del pie derecho, volando por encima de la barrera y clavándose en el ángulo. Estaba abierto el partido, iba a pasar algo más, se iban a buscar con insistencia. Una delicia de Lázaro para que la gloria acaricie la clasificación en Rosario.
0: Y ahora se venía de vuelta Lanús, entraba al área, besó, si lo bajaron en la puerta del área, en el vértice del área. Y habrá tiro libre para Lanús, entrando por el callejón del número 11. Hay tiro libre para Lanús, minuto 50, minuto 50 de partido. Falta todavía, faltan 6 minutos. Hay tiro libre para Lanús, puede ser remate al arco o puede ser buscando una cabeza. Hay tiro libre para el Granate, se acomoda Watson que recién entró, sí.
2: Vio la amarilla de Hernando La Fuente en esa jugada.
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0: La amarilla para el número 2 de La Fuente. Hay tiro libre para Lanús. Le va a pegar Franco Watson a esa pelota. Va a caer en forma de centro o vendrá con rosca sobre el arco. Le pega Watson buscando el segundo palo. Centro, centro, centro. Arriba, golpe de cabeza para sacarla. La meten de vuelta sobre el área. El cabezazo de Sepúlveda para tirarla sobre el área. Pica en el área. Rofo, cancherea Rofo. Con el pecho se la va llevando hacia un costado y se arroja sobre esa pelota para quedarse dormido. Arriba de ella. Minuto 51 casi del segundo tiempo, iremos hasta el minuto 56. Por ahora clasifica Instituto con el golazo de Lázaro en el tiro libre del segundo tiempo.
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0: La pelota que viene de vuelta sobre el campo de Instituto, la revienta en el fondo Massachés y la revienta hacia adelante, la pedía Gallardo. Va la pelota para él, se va por línea de costado al lateral. Hay lateral que tiene que hacer Gonzalo Pérez, la pone ya en juego rápidamente. Había dos balones en el campo, de vuelta va el lateral para Lanús. Pérez que la juega hacia el medio para Peña Viafore. El ex hombre de River que la abre por la izquierda para Marcich. Todo Instituto encerrado ahora sobre su campo, encerrado y cerrado. El que está encerrado también es Lanús, pero en una trampa que propone Instituto, por la cual no puede pasar por ahora Lanús, que se viene no obstante con Cardoso. Traba Cardoso ante la marca, termina perdiendo, la va sacando desde el fondo allí en la salida para el conjunto que está ganando el partido por tanto contra cero, llevándosela por la izquierda. De vuelta Lázaro, se va por línea de costado al lateral, lateral para Lanús, dice el árbitro. Ahora vamos a tener otra tarjeta amarilla. ¿Qué le pasa a Araza? Es un tiempista Araza. Roja, claro, roja para Sepúlveda. ¿Qué hizo Sepúlveda ahora? Sepúlveda es para mí, no era para vos, era para el banco de Lanús, ¿no?
4: Sí, puede ser para Companucci, ¿no?
2: Para el técnico Mauricio Pellegrino, como suele pasar para algunos de esos asistentes que pagan siempre los reclamos.
4: Companucci, creo que es, ¿eh?
0: Ah, Pellegrino se va finalmente. Sí, fue para Mauricio Pellegrino. Ahora, ¿por qué mirándolo al jugador de Lanús va de frente y le saca la tarjeta roja, pasándolo por arriba, por elevación esa tarjeta roja a el hombre de Lanús para que Sepúlveda primero se asuste y después vea que era la roja para el entrenador? Ah, ataca de vuelta Lanús, se viene por la izquierda, allá va Besosi que tira centro, rebota la pelota en la marca y se va al córner, tiro de esquina para Lanús.
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0: Va a venir el centro, va acomodándolo a Marcich para pegarle de zurda. Centro sobre el área, centro, centro, centro, centro. La sacan del área, le queda para el remate que viene de Cardoso. La abre por la derecha, centro que viene de vuelta a la puerta del área. La baja Cardoso con el pecho, la entrega hacia atrás. Abierta la pelota que va para Besosi, Besosi que la pone para Marcich. Corre Marcich por la izquierda, centro, centro, centro de Marcich. Cabezazo a las manos de Rofo. Ahora Rofo, cada vez que atenaza la pelota, se tira al piso, la abraza, la acaricia y se duerme arriba de la pelota para ganar por lo menos medio minuto más. Se juegan 53 con 30 de 56. Lo gana Instituto 1-0. El 2-1.
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0: Pero claro, ¿no? 2-1, dije. No sé por qué entendió 1-0 usted. Allá va llevando la pelota hacia atrás, corriendo en sentido inverso a la cancha del hombre de Instituto, que diría, pero recibe la infracción. Pizera, falta, tiro libre para Instituto, falta de Marsich. Hay tiro libre para la Gloria. Se va a tomar ahora un tiempito para hacerlo efectivo. Ahí la falta era contra Jeremías Lázaro, el autor del golazo con el que Instituto le está ganando a Aranús 2-1. Había abierto la cuenta Córdoba en el primer tiempo para Instituto, lo empató en el segundo Besosi, de un remate de media vuelta de volea después de una salida en falso de Rofo para el Granate con el 1-1. Nos íbamos a los penales, pero después marcó 11 minutos de tiempo adicionado por todo lo que se detuvo el partido en el comienzo del segundo tiempo, y a los 48 Lázaro de tiro libre le está dando la victoria y la clasificación a Instituto. La pelota que viene de vuelta sobre el campo de la Gloria, ataca Lanús por la derecha, ataca con Besosi, traba y gana Besosi, le pegó desde lejos al arco con rosca y se fue a las manos de Rofo, que una vez más hace el teatro que dije recién, se arroja sobre la pelota abrazado a ella, se queda medio minuto por lo menos en el piso. Hay salida, minuto 55, entramos al último minuto del partido, al último minuto en la noche de Rosario. Saca el arquero de Instituto, lo gana la Gloria 2-1.
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0: Otra amarilla más en el aire y una roja ahora para el hombre de Instituto, para De La Fuente. Presentamos la tarjeta.
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2: Hace no más de 2 o 3 minutos lo amonestaron. Segunda amarilla para De La Fuente, lo que significa roja, el segundo expulsado en Instituto ante Alarcón.
5: Resistiendo como puede Instituto de Córdoba, reiteración de faltas. Acá por la reacción también fue a buscar abajo de atrás, ve la segunda amarilla, terminará con 9 la Gloria.
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0: Va Instituto para la contra, atención, la pide por el medio Tisera, ahora pelota para Tisera, pase largo, la va corriendo Tisera, se tuvo que abrir mucho Tisera, lo quiere liquidar la Gloria, en la última del partido, abierto va Tisera, la va a llevar al banderín del córner, lo marcan 2, allá va Tisera, no podía tener el centro y la tira para el banderín del córner, la va a llevar para ese sector, se la mandan afuera, lateral, lateral para la Lanús porque pegó Tisera finalmente.
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0: Estamos ya en tiempo cumplido de los que dio el árbitro. Bueno, Araza, ¿qué tiene ahora? ¿Ganas de expulsar a alguien más, Araza? Ahora va y muestra la tarjeta roja, ¿para quién? Para el autor del gol de Lanús, para Besosi, la presentamos.
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2: Roja para Lucas Besosi, el segundo Lanús ante Izquierdos, y evidentemente lo agredió a Bregu en el piso. No quedó otra que vencer eso, Nico, Jorge.
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0: Y sí, era una reacción contra Abregú, ¿no?
5: Creo que tiene que ir a la cárcel del fin del mundo en Ushuaia, directamente.
0: Es que Abregú le hizo falta, casi le sacó la camiseta a Abregú y el árbitro no cobró nada. Abregú salió corriendo y lo corrió Besosi de atrás y le metió un patadón tremendo que además de la roja merecía algún otro tipo de castigo. No, por ejemplo, este que decía Santiago Lucía.
5: Tiene que tener una sanción disciplinaria importante. De esas patadas que no se ven, o que sí se ven en los reels, pero que aparecen en los clubes de barrio, en los potreros. Tiene una patada, pero descomunal, ¿eh? Descomunal la patada que tiró. De atrás lo fue a romper todo y encima no pudo.
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4: Sí, a rato no viene a jugar así, ¿eh?
0: No, ¿verdad? La pierna del jugador de Instituto hubiese sido la pelota, la mandaba fuera del estadio, para que se den una idea ustedes de la dimensión del golpe que tiró este chico. Se acaba el partido, señoras y señores, pelota que viene sobre el área de Lanús, no hay tiempo para más, pita Arasa, en un partido que tuvo de todo, en un partido que tuvo de todo en la cancha de Newell's, festeja Instituto, y ahora qué va a pasar, ahí picante en la cancha, no entra algunos protagonistas, pero no pasa a mayores por ahora, por lo menos festeja Instituto, ya ponen paños fríos algunos, se terminó la historia, se quedó afuera de la Copa Argentina Lanús, sigue su camino, sigue su marcha Instituto, Atlético Central Córdoba, ganó Instituto, con 4 expulsados en el partido, con 1 por Instituto y con 3 jugadores expulsados con 2 jugadores en Instituto y con 2 jugadores expulsados en Lanús, así quise decir bien, ya tengo tanto lío acá en la planilla. Alarcón y De la Fuente expulsados en Instituto, Izquierdos y Besosi, el autor del gol, expulsados en Lanús. Los goles de Córdoba, de Besosi y de Lázaro en el partido, la ficha completa, se acabó la historia en Rosario, sigue Instituto afuera en Lanús, Instituto 2, Lanús 1 por la Copa Argentina.
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2: Desata la algarabía, la gente de Instituto en la mitad de la cancha. Ahora se dirige, después de los abrazos y la euforia, a brindarle el triunfo a su gente en la tribuna Lionel Messi. Por primera vez en octavo de final, el rival va a ser Platense, Jorge, obviamente sin Alarcón y sin De la Fuente.
0: Perfecto, Gerardo Morúa allí en la zona baja. Qué buen disparo el del tiro libre en el gol. Un gol de extraordinaria factura, el que le dio la ventaja final. El gol de Lázaro al ángulo para romper la resistencia del arquero Granate y sellar así la clasificación para la siguiente fase de la Copa Argentina para Instituto de Córdoba. Instituto lo acaba de ganar en la cancha de Newell's. El comentario en un rato, el título del comentario lo tiene Santiago Lucía.
5: Una caricia de la gloria en Rosario. Instituto está en los octavos de final de la Copa Argentina.
0: Señoras y señores, se quedan ustedes del otro lado unos minutos más allí en la zona baja. Gerardo Murúa para recoger algún testimonio. Luego vendrá el servicio informativo también de Radio Nacional y el comentario de Santiago Lucía en Fútbol Show Nacional. Ahora en la central informativa, Rodrigo Ruiz, todo lo que hay que saber, Rodrigo.
4: Atento, Jorge, a las repercusiones de este gran triunfo de Instituto de Córdoba 2-1 ante Lanús, antes de este encuentro. Belgrano de Córdoba, el último campeón del fútbol argentino, le ganó por penales 4-2 a Gimnasia de Jujuy, una jornada que tuvo como hecho destacado el bicampeonato de Europa del PSG, que le ganó 4-3 por penales al Arsenal de Inglaterra, una jornada que también tuvo fútbol de ascenso con la Primera Nacional y 5 encuentros que se han disputado en la jornada de sábado, el triunfo de Estudiantes de Buenos Aires 1-0 ante Godoy Cruz de Mendoza. Igualdad entre Colegiales y Agropecuario 0-0. El triunfo de Defensores de Belgrano 1-0 ante San Telmo. Empate entre Almirante Brown y Colón de Santa Fe 1-1. Y la igualdad entre All Boys en Floresta ante los Andes 0-0. En un ratito va a haber 3 amistosos internacionales que tienen que ver con equipos que van a disputar el Mundial. Ecuador se va a enfrentar ante Arabia Saudita, Corea del Sur, Trinidad y Tobago y México, uno de los anfitriones de esta Copa del Mundo, cerca de las 23 en el Distrito Federal, recibiendo a Australia. En la primera B Metropolitana es parcial, 43 del primer tiempo, Deportivo Merlo y Deportivo La Ferrere igualan 0-0, y también es parcial en el entretiempo por la primera C, Defensores de Cambaceres iguala 0-0 ante Centro Español. En el Federal A hay 2 resultados que ya son finales. Kimberley de Mar del Plata le ganó 1-0 a Germinal de Rawson, y Sportivo Las Parejas triunfo 1-0 como local ante Atlético Escobar. También estamos atentos a lo que va a pasar, por supuesto, en un ratito con las repercusiones en el Marcelo Bielsa entre Instituto y Lanús, el triunfo del equipo del traductor Diego Flores, que pasa a la próxima ronda eliminando a Lanús.

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0: Estamos en todo el país. Río Negro. Existe una meseta llamada Desomuncurá en Río Negro, que fue una isla en los tiempos en que el mar cubría todo el territorio patagónico. Allí podemos encontrar restos fósiles de fauna marina y bosques de coníferas petrificadas. Somuncurá significa en lengua mapuche piedra que suena o habla. Es un área natural protegida de unos 13.000 a 15.000 kilómetros cuadrados, en la que podemos encontrar también pinturas rupestres, encantadores manantiales y escenarios lunares de imperdible belleza. 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Llegó el comentario nacional en el show con Santiago Lucía.
4: Vamos a estar analizando la victoria de Instituto frente a Lanús. Escuchamos ahora a Jeremías Lázaro, autor del segundo gol que le dio el triunfo a la gloria en Rosario.
5: ¿De este semestre?
6: Sí, tenemos un lindo grupo, gracias a Dios, con gente de muy buena calidad, no solamente futbolística, sino también humana. La verdad que eso también para nosotros, más los más chicos, lo valoramos mucho porque nos ayudan. Como te digo, ahí tuve la confianza de los más grandes para patear el tiro libre. Y la verdad que contento porque, como vos decís, nos quedamos ahí en la puerta para clasificar. Pero bueno, creo que esto es largo, nos sirve ahora a descansar y bueno, y volver con todo para lo que viene.
5: ¿Se lo dedicas a alguien el premio?
6: Sí, se lo quiero dedicar a mis viejos, a mi mamá, a mi papá, a mis hermanos y bueno, a mi novia, que de casa están alentando.
5: Gracias.
6: Muchas gracias.
4: El de Jeremías Lázaro, el que destrabó un partido que en ese momento estaba empatado, que significa el triunfo, la alegría, el desahogo, la felicidad para Instituto de Córdoba, en una ejecución maravillosa, fabulosa, en el marco de un muy buen partido de fútbol que tuvimos en Fútbol Show Nacional. Ha sido muy atractivo, por ahí no tanto por lo pulido del juego, por un vuelo estético que haya tenido, pero fue un partido que se jugó con un enorme carácter, con mucha fricción, cambiante en el desarrollo también, con variaciones en el resultado y que termina con la clasificación de Instituto de Córdoba a los octavos de final de la Copa Argentina, donde deberá enfrentar a Platense. Había la gloria llegado a la apertura del marcador en el primer tiempo con aquel gol del colombiano Córdoba en la pelota detenida, en un primer tiempo donde había sido superior, donde había buscado y se habían encontrado los argumentos de ese trazo grueso que uno rápidamente encuentra en los equipos de Diego Flores. Dos wingers bien abiertos que intentaban ser profundo, Luna de un lado, Córdoba del otro. La proyección de Diego Sosa con muy buenos centros con la pierna izquierda también desde ese sector. Y había sido superior en la primera parte Instituto de Lanús. Y el resultado era lógico. El segundo tiempo fue un momento del partido, un rato de fútbol, donde pasó absolutamente de todo. Ya a los 7 minutos se vivió una situación bastante insólita por lo prolongado. Fue a patear un córner el Toto Salvio y el córner tardó en patearse 10 minutos. Por los agarrones, los empujones, la intervención de Araza, la advertencia del árbitro y nuevamente se volvían a agarrar. No podían patear el córner. ¿Cómo termina la situación? Advirtiendo a los capitanes con un nuevo aviso del árbitro. Y seguían los jugadores con la intención de pelearse, no de jugar. Y terminaron expulsados los dos capitanes. De un lado Alarcón, Instituto. Del otro, Carlos Izquierdos, el capitán del Granate, vio la tarjeta roja. Una vez que quedaron 10 contra 10, y después de aquellos 10 minutos de interrupción, Lanús se mostró evidentemente más activo, sin demasiadas ideas, el Granate, pero sí empezó a imponer las condiciones en el partido. El equipo del Flaco Pellegrino lo empezó a empujar a Instituto, lo llevó contra el arco de su arquero Manuel Rojo, empezó a tirar centros, Instituto se fue sintiendo cómodo cada vez que se defendía retrocediendo, achicando espacios, y parecía inevitable que el empate de Lanús llegue, porque lo tenía contra las cuerdas, realmente el Granate. Y el empate llegó a través del gol de Besosi, una pelota detenida. Había hecho el gol Instituto en el primer tiempo con un remate de una pelota quieta, y llega el empate Lanús por la misma vía. Un error también, es cierto, después del tiro libre entre el marcador central Mosevich y el arquero Rojo. La va a buscar el arquero, cabecea el defensor, le deja la pelota a Besosi, que con el arco vacío de volea empuja, y era un 1-1 lógico, porque Lanús en este contexto de partido friccionado, de carácter, de empuje, había hecho todo para buscar y llegar a la igualdad y lo consiguió. Lo que vino después en el partido fue otro registro, porque Instituto empezó a dar respuestas. Se estaba aferrando la gloria a la victoria cuando estaba 1-0. Una vez que Lanús lo empata, sale un poco más Instituto y empieza a ser un partido de ida y vuelta, para uno o para otro, hasta que llegamos a los 3 minutos del tiempo adicionado, a los 48, y es como se define esta historia. Un tiro libre en el borde del área para Instituto de Córdoba, acomoda la pelota Lázaro, que había ingresado en el segundo tiempo, y la acaricia a la pelota. Una sutileza, un remate cargado de estética que vuela por encima de la barrera, se clava en el ángulo de Franco Petroli, que para hacerlo más espectacular vuela y no llega. Un golazo con todas las letras de tiro libre de Instituto de Córdoba, que además tiene el valor agregado de el partido ganado y la clasificación a octavos de final. Una resolución fantástica del pibe de Instituto de Córdoba, que había entrado en el segundo tiempo. Le quedaba algo más al partido. Primero la expulsión de La Fuente en Instituto de Córdoba, cuando ya estábamos en el décimo minuto agregado. Y después una situación que hace mucho no se veía en el fútbol argentino. Besosi y la discusión con un futbolista de Instituto de Córdoba. El jugador de Instituto sale por delante de Besosi y desde atrás le tira sin pelota una patada, pero como si estuviera pateando un tiro que tiene que ser de 100 metros. Una patada ordinaria, fuera de cualquier tipo de contexto, con la intención de romperlo al jugador de Instituto. La jugada estaba en otro lado. Al árbitro evidentemente le avisan por el intercomunicador y lo termina expulsando. Intuyo que vendrá una sanción disciplinaria muy fuerte para Besosi, y con esa patada se fue el partido. En esos dos mundos, en ese fútbol de fricción, de combate, de pelea, de carácter, y también en ese fútbol de acariciar un tiro libre y colgarla en un ángulo. En esos antagonismos estuvo la tarde en el Coloso Marcelo Bielsa, y así, bajo la luna de Rosario y con una caricia de Lázaro, la gloria fue para Instituto de Córdoba.
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7: Perfecto el comentario de Santiago Lucía de la victoria de Instituto sobre Lanús por 2-1. Los goles de Córdoba y de Lázaro. Había empatado Besosi transitoriamente a los 34 del complemento en el Coloso Marcelo Bielsa, que ya está prácticamente desierto. Buena cantidad de público de ambos equipos. Está claro que en Rosario, entre Instituto y Lanús, no se iba a jugar un partido a estadio repleto, ni mucho menos. Fue buena la cantidad de público, unos 5.000 hinchas de Instituto, unos 3.500 acaso de Lanús, a grosso modo, para cuantificar lo que ha sido la presencia de los simpatizantes de uno y de otro. Voy por el sector bajo para despedirlo ya a Gerardo Murúa, como siempre. Gerardo, atento allí al pie del cañón, con un gran trabajo. Te quería preguntar, Gerardo, también respecto a lo que ha sido en el partido anterior a este, en el partido entre Gimnasia de Jujuy y Belgrano, un episodio que lo tuvo como protagonista a Celarayán, que en un momento determinado del encuentro se descompensó, se cayó, tuvo que entrar la ambulancia para retirarlo del estadio, y queremos saber novedades. Tenemos entendido que fue un susto, pero bueno, queremos confirmar con vos novedades que tenés de última allí con la gente de Córdoba.
8: Sí, señor, exactamente. Había ingresado hacía muy poquitos minutos en el segundo tiempo en Santiago del Estero el chino. Tuvo, después del gol de Gimnasia de Jujuy, el 2-1, tuvo una descompensación, incluso de pie sus compañeros y los rivales se dieron cuenta. Entró rápido la ambulancia, el accionar de ambos cuerpos médicos. Por suerte, ya en el costado de la cancha, cuando lo sacaron, ya recuperó la conciencia. No sé si la perdió en algún momento, pero ya se lo notaba mucho mejor. Se fue caminando a los vestuarios junto a Ricardo Cianetti, que había sido expulsado, pero el que trajo tranquilidad hace un rato nada más es Luis Fabián Artime, el presidente de Belgrano, Jorge, porque en las redes sociales, en Twitter, en Instagram, publicó la siguiente frase: tranquilos, piratas, el chino está muy bien, así que nos quedamos tranquilos por esto que ha llevado Luis Fabián Artime a través de las redes para los hinchas de Belgrano, que seguramente estaban preocupados por su ídolo, el capitán.
7: Perfecto, Gerardo, entonces, muchísimas gracias para lo que ha sido tu trabajo. Para cerrarlo, ¿te parece si lo escuchamos a Jonathan Galván, que está hablando con la gente de la televisión oficial? Jonathan Galván, el hombre del Instituto de Córdoba.
9: ¿Por qué ganaron este partido?
10: Creo que en el primer tiempo fuimos superiores, ellos prácticamente no nos llegaron, nosotros tuvimos la más clara, si tuvimos el control del juego. Después, en el segundo tiempo, obviamente con la expulsión, perdimos un poco la pelota, pero bueno, creo que en línea general fue un lindo partido, parejo, y bueno, sobre el final lo pudimos ganar con el gol de tiro libre de Jere, que fue un golazo.
9: Justamente hablando un poco con Jere, decía, es un desahogo porque también nos quedó la espina de habernos quedado en el borde de la clasificación, ¿no? Quedaron afuera de los octavos de la apertura por diferencia de gol, lo pelearon hasta el último segundo, hasta la última fecha.
10: Sí, realmente nos condicionó el inicio del torneo, que no pudimos conseguir ningún punto de más en esas 4 o 5 fechas que disputamos. 4 fechas, creo, si no me equivoco. Y bueno, quedamos en la puerta con bronca, pero bueno, estábamos mentalizados, seguimos entrenando enfocados en este partido que era sumamente importante.
9: Hoy la gente cantaba, para ser campeón hoy hay que ganar. El efecto un poco del campeonato de Belgrano también hace que se les exija un poco a ustedes y que esté un poco la vara más alta quizá de lo que estaban acostumbrados.
10: Obviamente, la exigencia de igual manera siempre va a estar. La gente siempre pide lo máximo y está obviamente en su derecho. Pero bueno, hay que estar con tranquilidad, saber que faltan muchos partidos todavía y que la siguiente fase va a ser igual de dura que esta.
9: ¿Qué esperás para después del Mundial? ¿Para qué está este instituto? ¿Qué es lo que te imaginas?
10: Creemos que, que vamos a hacer un torneo mucho mejor que el que hicimos. Obviamente aspiramos a estar entre los ocho, y eso obviamente por decantación. Si lográs una buena cantidad de puntos, te puedes llegar a meter en una copa. Es el anhelo, es el objetivo, y bueno, ojalá que se nos dé.
9: Gracias, Johnny.
10: Muchas gracias.
7: Perfecto, allí Jonathan Galván, entonces el zaguero central de Instituto, uno de los tres zagueros centrales de Instituto que termina ganando este partido y la clasificación para la siguiente fase. Ahora sí, Gerardo Murúa, un abrazo enorme también para vos, como siempre, con el aporte tan calificado que tenés. Además, me decías que tenés algunas sociales antes de irte.
8: Sí, claro, vamos a saludar a los colegas de Radio Tuquía, vuelven de Santiago del Estero de transmitir el triunfo de Belgrano allí ante Gimnasia y Jujuy en Copa Argentina, y nos vienen escuchando en la ruta de Santiago a Córdoba, el alcance de Nacional en todo el país, Alejandro Pozo, Damián Paz y el histórico Juan Ricardo Rodríguez Brizuela, el gran abrazo para ellos que están en la ruta y buen regreso también escuchando Nacional.
7: Perfecto, un abrazo enorme también para nuestros colegas y para toda la gente que en cada rincón de la geografía celeste y blanca, como siempre decimos, está en la sintonía de Nacional en cada rincón del país y además en cualquiera de las plataformas, porque ya no es, y esto ya ha pasado a la historia, solamente la radio, como es en este caso, en la ruta, la radio sintonizando la frecuencia que sea en cualquier lugar del país, sino también en el celular, en la tablet, en la computadora, a través de www.radionacional.com.ar, en cualquiera de los sistemas de posible sintonía, así estamos nosotros del otro lado para hacernos mutua compañía. Señoras y señores, vamos llegando al cierre. Gracias, Gerardo, un abrazo enorme. Querido Santiago Lucía, otro cierre de temporada juntos, después de tantos que hemos tenido, pero vendrá también una apertura de nueva temporada.
11: Claro, absolutamente, porque estamos dejando con esta transmisión, por lo menos Jorge Godoy y en mi caso, una parte importante del año, vinculada obviamente al primer semestre del fútbol doméstico, y viene quizás, viene evidentemente lo que todos están esperando de este 2026.
7: Somos la radio del Mundial.
11: Exactamente, claro. que es la Copa del Mundo. Así que seguiremos obviamente en Pasión Nacional con las transmisiones y programas de Fútbol Show Nacional, pero a partir de mañana, del lunes, después de lo que será Rosario Central y Estudiantes de La Plata, evidentemente ya metidos de lleno en la Copa del Mundo, que será nuestro tema.
7: Y con las cosas que tenemos para contar de lo que tenemos preparado para el Mundial.
11: Por supuesto, la cantidad de sorpresas.
7: Y todo lo que ustedes se imaginan. Pero bueno, gracias como siempre, querido Santiago Lucía.
11: Chau, gracias, Jorge.
7: Abrazo enorme para Ricardo Bartola, para ese Sánchez en la puesta en el aire, para Hernán Abella y para Marcelito Díaz en el control central, como siempre. Rodrigo Ruiz, usted también.
12: Sí, señor.
7: Tantos años juntos.
12: Sí.
7: Otro cierre de temporada con Rodrigo Ruiz y con Juan y Quijón. El cierre es de ustedes, muchachos, porque esto sigue y sigue todavía para largo en Fútbol Show Nacional. Aquí nos vamos en el Marcelo Bielsa. Ha ganado Instituto. Le ganó a Lanús. Instituto sigue. Lanús afuera. Pero ahora, en el Fútbol Show Nacional, estamos para la continuidad con Rodrigo Ruiz y con Juan y Quijón en el cierre comercial de la transmisión. Un abrazo grande para todos. Gracias.
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17: En la cuenta regresiva rumbo al Mundial 2026 surge una estadística que todavía parece imbatible y que tiene como protagonista a uno de los máximos ídolos del fútbol nacional e ídolo máximo de Boca Juniors. Estamos hablando de su actual presidente, Juan Román Riquelme, que dejó una huella imborrable en la Copa del Mundo de Alemania 2006, especialmente en la histórica goleada de Argentina ante Serbia. En aquel encuentro, Riquelme dio una verdadera clase magistral de precisión y control de juego, alcanzando un 99% de aciertos en sus pases. Los registros oficiales confirman que el 10 completó 104 pases correctos de 105 intentados, una cifra que roza la perfección absoluta. Este rendimiento representa el porcentaje más alto de efectividad para cualquier jugador que haya intentado al menos 100 pases en un solo partido de un Mundial desde que se empezaron a contabilizar, hablamos de 1966.
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26: Es la hora 20:31 minutos en toda la República Argentina. Caso Agostina Vega. El fiscal Raúl Garzón confirmó en una conferencia de prensa que fueron hallados restos humanos que, en un 98%, corresponden a Agostina Vega.
27: Arranca el segundo.
28: Y yendo ya puntualmente a lo que yo debo informarles, es decirles, con sumo dolor, con enorme dolor, hemos encontrado restos humanos que, les diría, en un 98% de posibilidades, sea Agostín. Y no afirmo hasta que la ciencia forense, con las pericias de ADN y demás, nos permita tener una certeza absoluta respecto de su identidad.
26: Además, el fiscal afirmó que seguirá con la investigación del caso para determinar responsabilidades.
28: Estamos con una persona imputada, seguramente va a haber un cambio de calificación legal, pero hay también otras circunstancias que deben ser investigadas. Los cómo, los por qué, Agostina llegó, dónde se desencadena el hecho, son motivo de investigación.
26: El tránsito con Ernesto Arriaga.
29: Tránsito de regreso por Panamericana, por favor, en el ingreso a General Paz,
0: máxima 40 kilómetros por hora, al igual que la avenida Donado en Núñez. En el sur, la ruta 40, totalmente habilitada entre el Gobernador Gregores, Río Turbio y la zona de Río Mayo y Gobernador Costa. En Tierra del Fuego, la ruta 3, con hielo en algunos sectores del Paso Garibaldi, precaución y gomas especiales para hielo en el territorio hacia Ushuaia, Rancho Alumbre y Tolhuin. Por favor, circular con las luces bajas prendidas.
26: Tiempo. En Córdoba, donde podés escucharnos por AM750 y por 100.1 FM, la temperatura es de 16 grados 6 décimas, la humedad 72% y el cielo se encuentra algo nublado. En la ciudad de Buenos Aires, la temperatura es de 10 grados 9 décimas, la humedad 90%, cielo despejado.
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1: Renovamos el saludo junto a Nazarenos Catolini. De aquí hasta las 21:30 vamos a estar acompañándolos con el Fútbol Show Nacional, el programa. Nasa, buenas noches, ¿cómo va?
2: Rodri, buenas noches a usted, a vos y a toda la audiencia del Fútbol Show Nacional. Bueno, aquí estamos con una horita donde vamos a tener mucha información, hay campeones, hubo Copa Argentina, muchos resultados y muchas cosas para hablar de otros deportes también.
1: ¿Usted pensó que fue justo campeón? ¿Lo vio el partido?
2: Lo vi, yo creo que sí.
1: Sí, coincido. A mí me duele porque tengo mis afectos en el equipo Gunner. Yo soy de hincha del Arsenal y bueno, me dolió, pero tengo que reconocer que el PSG a lo largo de los 120 minutos fue quien intentó por lo menos desenmarañar lo que había propuesto Arteta, con cuatro centrales en el fondo, un volante tapón y bueno, después obviamente lo que ha sucedido, ¿no? El desenlace por penales, pero me parece que el equipo parisino, con Luis Enrique a la cabeza, me parece que ha sido un justo bicampeón de la Copa de Campeones de Europa.
2: Creo que no tomamos conciencia porque es muy reciente, ¿no? Pero a futuro se va a hablar mucho de este equipo, del PSG de Luis Enrique. Un Arsenal que hizo una gran temporada, terminó primero en la temporada regular, 24 puntos, 8 jugados, 8 ganados. Mientras que el PSG terminó en la posición 11, yendo a repechaje.
1: Sí.
2: Ganó en la fase de clasificatoria 4, empató 2 y perdió 2. Pero bueno, nada, los cruces son otra cosa, ya lo conocemos. Sí. Y yo creo que es justo ganador porque al fin y al cabo en el fútbol gana el que quiere tener la pelota y el que quiere atacar, ¿no? Yo soy muy menotista en ese aspecto y... Uh-huh. Y obviamente que siempre que veo ese equipo de Luis Enrique, te dan una sensación así, ¿no?
1: Y aparte de Luis Enrique, muy querido. Es un tipo muy muy mimado, no solo acá en Argentina, sino obviamente en España, pero en todo el mundo. Lo que le ha pasado, su historia familiar, la pérdida de su hija muy chiquita. Y después lo que él entrega como esas devoluciones en conferencia de prensa. La verdad es un tipo, la verdad, con toda la letra, un entrenador de la marquesina. Está, te diría, después de Pep Guardiola y otros grandes de la historia, se ubica, no sé si en el top 10, pero está ahí, me parece, con 3 Champions ganadas ya, una con el Barça y 2 con el PSG. Así que bueno, la verdad que será otra vez para el Arsenal, por supuesto, como bien decía Nasa, una gran temporada. De hecho, en el sitio oficial del Arsenal ya están convocando a la gente para mañana en el norte de Londres para festejar una gran temporada que tuvo el equipo de Mikel Arteta, que ganó la Premier después de muchos años y se ubicaba también luego de 20 para disputar esta final de Copa de Europa que no se pudo lograr. Pero bueno, a veces no se puede ganar, ¿no? Porque enfrente hay un equipo que juega tan bien y lo hace mejor que vos. Así que bueno, de esto vamos a estar hablando también, de lo que... Uno de los títulos de la jornada fue el desgarro de Paredes, que se vio medio opacado por todo lo que ha pasado a nivel fútbol, porque vivimos del vivo, pero Leo Paredes el otro día se lo vio muy disminuido en el partido de Boca por Copa Libertadores ante la U Católica. De hecho, muchos decían que se cuidó mucho para el Mundial. Yo no, un jugador profesional y para mí no... O sea, es verdad que no se lo vio en plenitud. Como Leandro Paredes muestra todos los partidos, bien posicionado en campo rival, metiendo esos pases filtrados, pero se confirmó lo que uno más o menos veía en campo de juego, que estaba con alguna dificultad física, ¿no?
2: Sí, así es, y encima esta lesión opaca un poco, la lesión de Paredes opacó lo que es la eliminación de Boca, ¿no?
1: Claro.
2: Hace 32 años, si no me equivoco, que no queda eliminado en fase de grupos.
1: Sí.
2: Otra más para Boca, otra más para Úbeda. La gente ya está cansada.
1: Sí.
2: Pero bueno, sí, hablando un poco de la lesión de Paredes, vemos que está a, ¿cuánto? ¿11 días el Mundial? 12, 11.
1: Sí, cada vez queda menos. 11 días y para el debut de Argentina un poquito más. Creo que es el 16.
2: Y los jugadores no sé si se la quieren jugar.
1: Sí, es verdad.
2: Guardan un poquito más la patita.
1: Famosos intangibles, ¿no? Sí, la parte mental que tenés miedo que te... Aparte, yo decía el otro día cuando salió la lista, salió antes del partido de Boca. Yo decía, justo ahora sale. Digo, ¿por qué no esperás hasta el final el otro día? Pero bueno.
2: Sí, muchos jugadores que están convocados a la selección de Scaloni en Argentina se enteraron ahí horas antes de jugar un partido o en pleno partido, caso del Flaco López.
1: El Flaco López, claro. El Flaco López se había enterado.
2: Se enteró por un periodista.
1: Por un periodista, sí.
2: Parecido el Flaco López.
1: Sí, la verdad que sí. Es un delantero de esos que... vos decís, che, este pibe no es delantero, porque hace cada cosa con la pelota. Cuando sale afuera del área, cuando baja a buscar, se tira como de 10, amaga pegar al arco y te mete una finta, unos enganches. Eso el otro día dio 3 asistencias para la goleada del Palmeiras. Pero sí, coincido, Nasa, un gran convocatoria al Flaco López, que va a ser, por supuesto, quien suplante, si, ojalá que no... que estén bien Julián y Lautaro, ¿no? Pero bueno, ojalá que le toque jugar algunos minutos al Flaco, que como vos decías, estuvo muy bien convocado.
2: Sí, así es. Y me hace pensar, ¿qué hará Scaloni con

0: tenemos un gran Mundial de Leo. Vamos a preguntar a la gente al 113-870-7485, 113-870-7485. Hay muchos que ya están dejando mensajes. Ahora vamos a leer todos los que tenemos pendientes. Hay mucha gente de Córdoba que ha dejado mensajes, imagino, con los triunfos de Belgrano Instituto, porque hoy tuvimos Copa Argentina, NASA, con dos resultados importantes, ¿no? Hace un ratito transmitimos la gran victoria de Instituto y antes, por supuesto, el triunfo de Belgrano.
1: Así es, bueno, arrancó la jornada de Copa Argentina con Gimnasia Jujuy Belgrano, en lo que fue un partidazo, porque el conjunto jujeño ganaba 2-1, y en la última jugada del partido, Emiliano Rigoni, ya ídolo en la institución cordobesa, marca el empate, el 2-2, para ir a los penales, donde el Pirata mostró esa mística de campeón que hoy en día tiene, y derrotó por penales 4-2 a Gimnasia de Jujuy. Un Belgrano que viene a jugar tanto de penales con Argentinos Juniors, que ya venía con ese rodaje. Pero bueno,
0: se quejó Zielinski, lo escuché en conferencia de prensa, que se quejó que no tendríamos que haber jugado este partido, dijo. Sabemos que fue medio raro esta fecha de Copa Argentina. En un momento la organización dijo, hay que jugarla todos los partidos 16avos antes que inicie la Copa del Mundo.
1: Sí,
0: y hay algunos equipos que se bajaron.
1: San Lorenzo Riestra, Racing Defensa.
0: Racing Defensa, y antes habían renunciado a jugar esta instancia River y Boca.
1: Claro.
0: ¿Sí? O sea, volvemos a perder seriedad, y bueno, hay que decirlo, por más que le duela a los hinchas todo, si empezamos así, muchachos, seamos serios, alguna vez por todas. Si tenemos que jugar, jugamos.
1: Sí, yo entiendo, ¿sí?, el reclamo.
0: No analicemos igual contexto, nada, si uno no tiene entrenador, otro se le desgarró un jugador, porque si no, es joda esto.
1: Sí.
0: Dicho así, mal hablado, es joda. Pero bueno, no aprendemos más.
1: Sí, no, porque si se queja, tiene sentido. Porque ¿por qué postergan algunos si no...? O sea, ¿es todos o ninguno?
0: Es todos o ninguno. Tal cual.
1: Luego se...
0: Mañana hay un partidazo por Copa Argentina, lo vamos a tener en nuestra radio.
1: Sí.
0: Lo va a relatar el Eladio, lo va a comentar Agustín Domper. Es en el Mario Kempes. Duelo de clasificados octavos de final de la Libertadores, ¿no? Porque tendremos al Pincha de un lado y al Canalla del otro, ¿no?
1: Sí, así es. Y hoy, hace instantes, que relató Jorge Godoy, la Gloria es quien ganó 2-1 frente a Lanús, partido donde hubieron de todo, comenzando con las patadas, ¿no? Y los golpes, las rojas, 3 expulsados, 2 por el lado del Instituto, perdón, 4 expulsados.
0: 4 expulsados, supongo.
1: 2 por el lado del Instituto, 2 por el lado...
0: Un patadón de Besosi, Nasa, no sé si lo viste, pero lo corrió desde atrás sin pelota y le pegó a traición, bien expulsado por Arasa, pero se lo marcó en línea. Un arbitraje bastante complicado de Arasa y de línea número 1, que... era el que marcaba el ataque en el primer tiempo de Instituto, que se comió un offside. Los jugadores de Lanús vieron seguramente esa jugada en el entretiempo y salieron mal predispuestos al segundo tiempo. Hubo una jugada, un córner que tardó 10 minutos en tirarse.
1: Sí.
0: Primero porque lo escupían a Salvio, y después porque Arasa no pudo poner orden dentro del área, entre los jugadores, entre Alarcón, entre Izquierdos, se fueron expulsados los dos. Una serie de acciones que, la verdad, dejaron mucho que desear del árbitro. La falta de autoridad, por supuesto, y también los protagonistas que no ayudan, ¿no? Porque el árbitro le decía, paren un poco, hasta lo terminó echando a los dos, ¿no? Lo que uno imaginaba. Pero bueno, es verdad lo que dijiste. Pasó todo y pasó un golazo, ¿no? El golazo de tiro libre de Lázaro.
1: De Lázaro,
0: ¿eh? La acarició, la puso en un ángulo, fue un golazo de la Gloria.
1: A los 94, gol de Lázaro. 2-1 Instituto. A los 98, expulsado Pellegrino. A los 90+11, expulsado Fuente por doble amarilla. Y a los 90+12, expulsado Besosi. La verdad que es un final a pura roja. Bueno, sí, donde Nazareno Arasa no hizo las cosas bien, efectivamente. Y bueno, no es ninguna novedad, ¿no, Rodri? Hablar de lo que es el rendimiento arbitral en este fútbol argentino.
0: Y más allá, Nasa, que no hay VAR en esta instancia de Copa Argentina. Ya sabemos que esa herramienta que algunos árbitros obviamente entran como a veces relajados, porque ya saben que desde el VAR alguna ayuda reciben, porque a veces terminan manejando más el VAR que el árbitro, sabemos, en los partidos. Bueno, en esta instancia es donde se desnudan algunas falencias de los arbitrajes, y bueno, la verdad que en este partido hubo varias incongruencias. Arasa dejó mucho que desear con su arbitraje. Bueno, y también los futbolistas, que ya son bichos, saben, el fútbol argentino, hay muchos vivos, y bueno,

0: pasó de todo en este partido que tuvo como clasificado a Instituto. La gente se va comunicando, le pedimos disculpas a Raúl de Entre Ríos, bueno, acá no deja el nombre, pero desde Salta, no dejó un mensaje futbolero. Julio Brizuela de Catamarca, felicitaciones equipo de Nacional, los escucho, excelente transmisión, les llevamos la gloria. Así que bueno, está muy contento Julio. Alba Joyet desde Córdoba, del interior de Córdoba, muy hermosa la transmisión, saludos a todos. Tito de San José, acá ha dejado un mensaje, pero no es de fútbol. Buenas noches, siempre escuchándolo desde Bernal, saludos a Alejandra. Bueno, y Diego de La Paz Canelones desde Uruguay también deja mensaje. Mucha gente que se va comunicando al 11-3-870-74-85, así se dice. Le vamos a preguntar, le estamos preguntando si está bien la lista de Scaloni. En un ratito sale la selección para Kansas.
1: Sí. ¿Ya tenés la manija, Rodri, del Mundial o todavía no?
0: No, sí, ya me empiezo a poner. Y más con la noticia que uno se enteró en la semana de uno que es usuario de cable. Sabemos el que tiene el Flow, vamos a decirlo, los canales 109 y 110 va a estar los 104 partidos, así que para quien le gusta el fútbol los puede ver.
1: ¿Cuánto mirás? ¿Cuánto crees que puede
0: ser? Y bueno, hay partidos y partidos, hay algunos que obviamente uno no ni siquiera puede llegar a mirar por un tema de laburo, porque uno no está en casa, pero la gran mayoría uno los va a tratar de orejear, de mirar, más teniendo en cuenta que tiene la posibilidad, ¿no? Como uno paga el cable, por supuesto, tiene esa chance. Y bueno, es una gran oportunidad para el futbolero poder tener esa chance de poder ver los partidos. Por supuesto que vamos a estar con la cobertura de muchos aquí en Radio Nacional, también por la TV Pública los pueden ver. Acá se están comunicando. Saludos a Nataluti. Dice Edu Vigis de Chaco.
1: Qué raro, ¿no?
0: Nataluti, que va a estar un ratito contando lo que ya anunció en medio de la transmisión de Instituto Lanús, que Marcelo Culota es el nuevo presidente de San Lorenzo. Más de 12.000 socios lo que votarán hoy en el nuevo gasómetro. Las cinco listas. Sí. Con una sorpresiva elección de Francis, que generalmente no era uno de los candidatos a priori en las encuestas, pero bueno, en ratito Juli va a estar dando detalles del escrutinio, el escrutinio final. Ella nos tiraba un tentativo de lo que era, después obviamente salió y nos anunciaba que Marcelo Culota era el nuevo presidente. Así que en ratito Juli va a estar con las alternativas de lo que dejó esa elección en San Lorenzo. Alejandro Caballito, ¿qué hay de lo de Payo Pereira Independiente? Dice. Mirá, ahí te tocó la fibra. ¿Sabes algo o no?
1: Sí.
0: Pregunta Alejandro.
1: Sí, bueno, hay información sobre el mercado de pases y hablando de Independiente. Un jugador que quiere desligar Independiente es Ignacio Puceto. Sí. Sí, muy mal semestre de Independiente y no es considerado por Quinteros, corre atrás. A Quinteros le interesa la opción de Payo Pereira, entonces ya hay charlas entre la dirigencia de Huracán y Independiente para pedir a Puceto más algo de plata por Independiente da a Puceto y a cambio quiere un poco de plata y el pase de Payo Pereira. Una de las opciones es que sean dos préstamos y un dinero menor, o que sean las dos fichas y un dinero mayor. Esa es la información que hay hoy en día, pero bueno, el mercado es muy largo, va a ser más de un mes. Donde va a haber muchos ida y vuelta. Tengo información de otros jugadores que fueron ofrecidos Independiente, así que más tarde podemos estar contándolos.
0: En esa posición NASA Independiente tiene a Lo Mónaco
1: que seguro se va.
0: Se va a ir. Lo va a vender Independiente.
1: Seguramente sí, Independiente necesita hacer caja y ya hay ofertas por Lo Mónaco. Uh-huh. No es el destino donde quiere ir Lo Mónaco a México, que ya llegó una oferta del León. Automáticamente rechazada, prioriza Europa. Su representante se comunicó con un grupo inversor de Portugal, así que en los próximos días puede haber información, en los próximos 10 días más o menos. Hoy está Valdés, que a Quinteros le gusta, pero no le termina de convencer. Uh-huh. Fue claro, Quinteros. Si llega una oferta y le sirve al club, que se vaya. Sí. El único intransferible para Gustavo Quinteros es Iván Marcone. Uh-huh. El 5 de Independiente.
0: Mirá vos. Nadie sí, de tuvo un buen nivel, Marcone. Sí.
1: Top 3 del semestre, muy eso. Flojo Independiente.
0: Sí, sí, sí. Bueno, de esto y mucho más vamos a estar hablando aquí hasta las 21:30. Hubo jornada de la Primera Nacional, ¿no? Hubo 5 partidos, mañana se va a jugar el resto de la fecha, pero hubo resultados que ya son finales.
1: Sí, así es, porque en la Primera Nacional se jugaron 2, 4, 5 partidos. Tenemos que arrancó todo en Buenos Aires, donde Estudiantes le ganó 1-0 a Godoy Cruz. Empate en cero entre Colegiales y Agropecuario. Defensores de Belgrano le ganó 1-0 a San Telmo. Almirante Brown y Colón repartieron puntos y igualaron en 1. Lo mismo All Boys y Los Andes, pero igualaron en 0. Muy linda está la tabla de la B Nacional. Si querés te comento un poquito, sí, dale, por arriba. Dale. Tenemos a Morón, que está primero de Gallito con 25 puntos. Pero los primeros 5 tienen 25 puntos. O sea,
0: claro, está muy apretado.
1: Muy parejo todo. Ahí están Morón, Los Andes, Colón, Bolívar y Ferro. Un poquito más abajo Madryn y Godoy Cruz con 22. Después, esto es por la zona A. Por la zona B, tenemos al Lobo Jujeño, con 27 unidades. Un poquito más abajo se encuentra segundo Atlanta, el Bohemio, con 26. Está todo muy parejo. Bueno,
0: claro, tiene que jugar Bolívar todavía, ¿no?
1: Tiene que jugar Bolívar, sí, Bolívar
0: contra Bolívar. San Miguel, mañana.
1: Sí, y también tiene que jugar Morón.
0: Claro, tiene que jugar Morón, exactamente.
1: Con Mitre.
0: Exactamente. De los que están ahí arriba son los dos que tienen pendientes. Y Deportivo Madryn se puede sumar ahí.
1: Se puede sumar.
0: Si también gana su partido de local mañana con Acasus, ¿no? A las 6 de la tarde.
1: Sí, a las 6 de la tarde. Va a ser lindos partidos, la verdad. Va a estar todo muy parejo. Por ahora falta mucho. Son, ¿cuántas fechas? Son ya 30 monedas.
0: Sí.
1: Son 36 fechas. Sí. Recién van 14, para algunas 15. Así que, bueno, habrá que ver, es muy largo todo esto y no siempre que termina primero termina ascendiendo. Capaz esta derrota a Gimnasia de Jujuy le sirve para solamente enfocarse en lo que es la Primera Nacional, ¿no?
0: Sí.
1: Bueno, veremos, capaz a la larga tendremos más respuestas. Así que, bueno, sí. Y por Copa Argentina,
0: sí.
1: Te pensaba nombrarte, Rodri, los clasificados, sí, ya sí, octavos
0: sí,
1: de final.
0: Sí, sí, sí, sí.
1: Ya tenemos, por un lado, Gimnasia de La Plata, que espera rival. Puede ser San Lorenzo o Riestra.
0: Sí.
1: Y el ganador se enfrentará a Midland o Banfield.
0: Sí, señor.
1: Después, más abajo, tenemos a Belgrano, que espera por rival 16avo de Copa, que puede ser Racing o Defensa y Justicia, también otro partido de los que se postergaron. Después, Vélez también está clasificado octavo de final, después de ganarle a Gimnasia y Tiro, y sí. Espera rival por Sarmiento de Junín o Boca.
0: Sí.
1: Linda llave esa.
0: Linda llave esa, sí.
1: Después, por el otro lado, tenemos a River y Aldo Civi, que todavía no jugaron su partido de 16avos. También tampoco lo hicieron Independiente Rivadavia y Tigre.
0: Uh-huh.
1: Mientras que por el otro lado ya hay una llave confirmada que va a ser Independiente contra Atlético Tucumán. El decano viene a golear 3-0 a Talleres. Los sí. Dos partidos se jugaron en el mismo estadio, uno
0: sí.
1: Atrás del otro.
0: Sí.
1: Y tenemos a Independiente, que le ganó 2-0 a Unión.
0: A Unión.
1: Y para cerrar, tenemos ya un partido de octavos confirmado, que va a ser Platense Instituto. Y a confirmar el otro lado, se va a definir en estos
0: mañana
1: días.
0: Mañana se juega un partido de esos.
1: Sí, uno de estos.
0: A las 3:30.
1: Uno va a ser Barracas Huracán, que no es ese. Y el otro partido que se va a jugar el día de mañana, como bien comentabas, va a ser 15:30 horas, Estudiantes de La Plata contra Rosario Central. Lindo duelo.
0: Lindo duelo, lindo duelo. Dos equipos que, pues, cuando salió el sorteo de la Copa Libertadores, yo analizaba. Todos los equipos que están de Argentina tienen una lógica. A ver, Estudiantes, campeón. Platense, campeón. Independiente Rivadavia, campeón. Quizás el único que no fue campeón, pero le dieron un título, ya sabemos, a Rosario Central, esa famosa tabla general. Pero bueno, ha hecho una gran temporada Central con Ariel Holland. Tiene lógica todos los cuatro que están ahí ubicados en el certamen continental más importante. Con esto te quiero decir que tanto River como Boca, que han tenido temporadas flojas, no es que tienen lo que merecen, pero están donde tienen que estar también. O sea, porque el otro día yo escuchaba, Boca es grande por su camiseta, por la historia, por la gente, por lo que vos quieras. Pero este plantel, porque uno hablaba del fracaso. El fracaso sería, a ver, más así coincidimos. Sí, no sé, si tuviera el plantel que tiene el PSG. Pero tiene un plantel, Boca, que a veces es muy indolente. Hoy lo escuchaba a Gianni Konivski, que vive el mundo Boca. Y decía, de los últimos 15 meses, creo que son 5 eliminaciones, y sin contar las que una, creo que fue un Atlético Tucumán afuera.
1: Copa Argentina.
0: Copa Argentina, y la esa famosa del Mundial de Clubes con ese equipo del Auckland City.
1: Auckland City,
0: por eso te digo, o sea, son 7 en total. O sea, si contás la fuera de la Bombonera, porque estás fuera de la Bombonera. Entonces ya estamos hablando de un fracaso a la historia de Boca, no a este plantel. Un plantel que ha tenido varios entrenadores que han pasado sin pena ni gloria. Pero me parece que para mí no es un fracaso. Quiero que se entienda bien, ¿no? No sé, ¿entendés a dónde voy? Es un fracaso al escudo, es una mancha al escudo y a la historia de Boca, pero o sea, es un plantel que uno se daba cuenta el otro día, por lo que nos comentaban desde la cancha, los que estaban allí, Juan Minotti, Gonzalo Ordóñez Ojeda, que era en el entretiempo era un pesimismo de la gente, un nivel de derrotismo que decía, faltaba todavía 45 minutos. Y ya como que se sentían derrotados.
1: Sí, así es. A ver, si hablamos de Boca en los últimos años, se lo recuerda más por las eliminaciones que por los partidos importantes ganados. Quedó fuera en la apertura contra Independiente de local. Quedó fuera en el clausura en semifinales contra Racing de local. Quedó fuera con Alianza Lima en fase de grupo de la Copa Libertadores. Quedó fuera con Atlético Tucumán. Son innumerables eliminaciones que viene sufriendo el hincha, que es totalmente entendible todo su enojo hacia quienes ellos correspondan, puede ser jugador, puede ser técnico, puede ser dirigente, puede ser todo. Entonces son muchas eliminaciones las que viene sufriendo Boca.
0: Yo le digo con mucho respeto, Nasa, con mucho respeto al hincha de Boca, pero no me parece un fracaso. O sea, fracaso, vos me decís, si tiene un plantel competitivo, que es campeón, que...
1: Fracaso que queda fuera del Flamengo.
0: Por eso te digo, o sea, pero... Este plantel de Boca, que se ha cargado muchos entrenadores, parte de la dirigencia que es responsable también, son todos partícipes. Porque después, obviamente, la pelotita pega en el palo, entra, pega en el palo y sale, y hacemos un análisis. Pero me parece que no es un fracaso haber quedado afuera de local contra la U Católica. Para mí, yo lo correría esa palabra y lo denominaría... no sé, desilusión del hincha, o sea...
1: Sí, una más, digamos.
0: Que le falta el respeto a la historia del club, perfecto. Pero yo no... Fracaso de si, como te repito, si tuvieras el plantel que tiene el Paris Saint-Germain, bueno, listo, ya está, quedaste afuera y sí. La verdad que gastaste un montón de guita, tenés lo mejor del mundo, pero el otro día uno veía lo que entregaba Boca a la cancha y lo único que el pibe Aranda que se hacía cargo del equipo. Y un chico nació en el Boca Predio. O sea, no es que lo fueron a comprar lo trajeron de afuera. Por eso te digo, o sea, con todo respeto lo digo, pero me parecía muy muy excesiva esa palabra, ¿no? De fracaso. Bueno, estamos aquí hasta las 21:30, vamos a ir a una pausa y ya venimos con NASA para la última media hora que nos queda en este programa de Fútbol Yo Nacional, que la gente se siga comunicando. NASA, ¿a qué número? ¿Lo tenés ahí?
1: Sí, al 113-870-7485. Una vez más, 113-870-7485.
0: De lo que ustedes quieran.
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3: Para Guillermo, espero te encuentres bien. Por acá todo bien. Te espero antes del 15. Firma su hermana Pilar.
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4: En la cuenta regresiva rumbo al Mundial 2026 surge una estadística que todavía parece imbatible y que tiene como protagonista a uno de los máximos ídolos del fútbol nacional e ídolo máximo de Boca Juniors. Estamos hablando de su actual presidente, Juan Román Riquelme, que dejó una huella imborrable en la Copa del Mundo de Alemania 2006, especialmente en la histórica goleada de Argentina ante Serbia. En aquel encuentro, Riquelme dio una verdadera clase magistral de precisión y control de juego, alcanzando un 99% de aciertos en sus pases. Los registros oficiales confirman que el 10 completó 104 pases correctos de 105 intentados, una cifra que roza a la perfección absoluta. Este rendimiento representa el porcentaje más alto de efectividad para cualquier jugador que haya intentado al menos 100 pases en un solo partido de un mundial desde que se empezaron a contabilizar.